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Amén, que el Señor les bendiga. En esta hora les está saludando su hermana y amiga Ruth Ríos. Estamos dando inicio a este su programa Amístate con Dios y comenzamos escuchando esta hermosa alabanza con el grupo La Tribu de Neftalí, este precioso canto que lleva por título Me Cansé de Sufrir. También quiero compartirles esta alabanza a cargo de nuestros hermanos del grupo Poder de Dios y esta hermosa alabanza que lleva por título Bella

Hemos escuchado estas hermosas alabanzas con el grupo La Tribu de Neftalí, el grupo Poder de Dios, para gozarnos en esta hora y recordándoles, ¿verdad? Pues que estos ministerios, estos grupos musicales nos estarán acompañando este próximo sábado 20 de junio de este año 2026. Estaremos celebrando nuestro 26 aniversario en Sociedad Bíblica de México en la Casa de la Biblia, ¿verdad? Estaremos comenzando nuestro servicio a las 10 de la mañana, así es que les esperamos con la ayuda de Dios. Esperamos que nos puedan acompañar, ya que será de mucha bendición. Amén. Y bueno, tendremos un tiempo glorioso, ¿verdad? Dando gracias a Dios por esos 26 años que nos concede de poder servirle a través del ministerio radial y del ministerio de evangelismo y ayuda a los necesitados, el ministerio Amístate con Dios. Y bueno, pues en esta hora quiero compartirles la palabra de Dios. En estos momentos quiero compartir con todos ustedes este salmo, ¿verdad? El Salmo 34. Y en un momento más les estaré recordando la información para que nos acompañen este próximo sábado 20 de junio a las 10 de la mañana en Sociedad Bíblica de México, en la Casa de la Biblia. La librería Sociedad Bíblica de México está ubicada en la calle Liverpool número 65, en la colonia Juárez, cerca del metro Insurgentes. Les esperamos a las 10 de la mañana con la ayuda de Dios. Tenemos el Salmo 34. La palabra de Dios dice así: en el nombre del Padre, del Hijo y del Espíritu Santo. Amén. Bendeciré a Jehová en todo tiempo. Su alabanza estará de continuo en mi boca. En Jehová se gloriará mi alma. Lo oirán los mansos y se alegrarán. Engrandeced a Jehová conmigo y exaltemos a una su nombre. Busqué a Jehová y él me oyó y me libró de todos mis temores. Los que miraron a él fueron alumbrados y sus rostros no fueron avergonzados. Este pobre clamó y le oyó Jehová y lo libró de todas sus angustias. El ángel de Jehová acampa alrededor de los que le temen y los defiende. Gustad y ved que es bueno Jehová. Dichoso el hombre que confía en él. Temed a Jehová vosotros sus santos, pues nada falta a los que le temen. Los leoncillos necesitan y tienen hambre, pero los que buscan a Jehová no tendrán falta de ningún bien. Amado Dios y buen Padre Celestial, en esta hora te exaltamos y bendecimos tu nombre. Gracias, Señor, por la oportunidad que nos concedes de poder compartir tu palabra en esta hora. Gracias porque sigues hablando nuestro corazón. Gracias porque nos consuelas, nos confortas, nos animas, Señor, a través de tu palabra. Ponemos este tiempo en tus manos, Señor, y te pido que uses mi vida como un instrumento para llevar tu palabra a tu pueblo, a tus hijos, bendito Señor. En el nombre de Jesús, este tiempo está en tus manos. Amén, Señor. Amén. Y bueno, mis amados, pues este salmo, ¿verdad? Un salmo de alabanza. Un salmo donde David reconoce la grandeza de Dios, reconoce las bondades de Dios y alaba a Dios, ¿no? Dice: bendeciré a Jehová en todo tiempo, su alabanza estará de continuo en mi boca. En Jehová se gloriará mi alma, lo oirán los mansos y se alegrarán. Hay temporadas en las cuales la gente se reúne para presenciar actos deportivos, como por ejemplo el fútbol, ¿verdad? Donde pues ciertos años se organizan equipos de fútbol a nivel mundial y presentan pues diversos juegos, ¿verdad? Y los aficionados se reúnen en los estadios para ver estos juegos, estos partidos, y pues en cada reunión el grupo de aficionados muy emocionados gritan, ¿verdad? Dan gritos de alegría, de emoción por su equipo favorito, apoyar a su selección.
Y pues hay una alegría. Hay una alegría al ver a tu equipo jugar. Y no se diga, ¿verdad?, cuando pues salen ganadores. La gente se emociona, la gente grita. Y pues incluso muchas cosas, ¿verdad?, que hacen para demostrar su alegría. Pero ¿cuántas veces te has logrado emocionar de esta manera? ¿Cuántas veces has logrado tener esa emoción, pero ahora por el Señor? Tristemente, nos alegramos en muchas cosas, y les ponía el ejemplo pues del fútbol, ¿no? De este deporte en los cuales la gente se reúne apoyando a su equipo, apoyando a su selección. Es un orgullo portar su camiseta, es un orgullo portar alguna prenda alusiva a tu equipo favorito. Pero ¿cuántas veces sientes esa misma emoción, pero por el Señor? ¿Cuántas veces sientes esa emoción por testificar que eres un hijo de Dios? Tristemente nos alegramos por otras cosas, pero cuando se trata de Dios a veces lo ocultamos, nos avergonzamos, nos da pena decir que somos cristianos. Y no solamente decirlo, ¿no?, sino que pues tristemente ni con nuestras acciones estamos dispuestos a demostrarlo, y no solamente a demostrarlo, sino a glorificar a Dios a través de nuestras vidas. Pero el salmista nos pone estas palabras para que las guardemos en nuestro corazón y por supuesto las llevemos a la práctica. El salmista encontraba su deleite y su alegría en el Señor, en pertenecer a Dios, en buscar su presencia. Dice: bendeciré a Jehová en todo tiempo y su alabanza estará de continuo en mi boca. Así como te alegras y gritas y te emocionas por tu equipo favorito, por portar alguna prenda alusiva a tu equipo, dice el salmista, su alabanza estará de continuo en mi boca. Que también exista una alabanza para adorar a Dios. En Jehová se gloriará mi alma, ¿no? Los aficionados gritan, se emocionan cuando ven a su equipo favorito, a su selección ganar, ¿verdad? Sienten una alegría muy grande. Y bueno, ¿por qué no sentir esa misma alegría por alguien que nos ha amado tanto y él ganó una victoria mayor, ¿verdad? Para darnos un regalo maravilloso, la salvación y el perdón de nuestros pecados. ¿Por qué no alegrarnos? Pues todavía más, porque recibimos una victoria mayor por medio de nuestro Señor Jesucristo. En Jehová se gloriará mi alma, dice el salmista. Lo oirán los mansos y se alegrarán. Engrandeced a Jehová conmigo. Entonces, cuando pues los aficionados, ¿no?, volviendo a este ejemplo, celebran, pues incluso la gente que está alrededor, ¿verdad?, se siente también entusiasmada. Incluso a veces ni siquiera eres muy aficionado al deporte, ¿no?, pero ves a la gente pues que se emociona, que celebra, que festeja, y pues te da esa emoción, ¿no? Te sientes también alegre con ellos, te transmiten su emoción, su alegría. Entonces dice el salmista, cuando yo encuentro ese deleite, cuando yo me alabo a Dios por sus maravillas, dice, lo oyen los mansos y se alegran. Así como pues esta emoción de ver a tu equipo ganar y esa alegría con la que compartes, que contagia a otros, que también tu alegría y tu gozo por Dios también sea contagioso, ¿verdad? Que otros digan, bueno, pues ¿qué tiene esta persona, no? ¿O a qué Dios adora? ¿Por qué lo adora con mucho amor, con mucho entusiasmo? Que te escuchen los mansos y también se alegren, ¿verdad? Que te escuchen aquellos afligidos y que también sientan ese interés por buscar y conocer a Dios. Así es que yo te invito
pues a que con esa misma energía que compartes otras cosas, que recomiendas otras cosas, que celebras otras cosas, que con esa misma energía y ese mismo entusiasmo tú puedas compartirles a otros del amor de Cristo y del regalo tan maravilloso, ¿verdad?, que tenemos en Él a través del perdón de nuestros pecados, ¿verdad?, porque Él derramó su sangre preciosa en la cruz del Calvario. Él vino a este mundo para dar su vida en rescate por la nuestra. Así es que yo te invito a que, pues, no te avergüences, sino todo lo contrario, con esa emoción, ese entusiasmo con los que compartes otras cosas, puedas también compartir con esa misma pasión y hasta más el grande amor de Cristo. Amén. Dice: busqué a Jehová y Él me oyó y me libró de todos mis temores. Cuando te emocionas, ¿verdad?, por tu equipo, y bueno, más cuando pues es un equipo que ha logrado destacarse, tiene buenos jugadores, ha tenido muchas victorias, pues todo esto lo cuentas, ¿no?, a las personas que están a tu alrededor. Si alguien te comienza a preguntar: oye, ¿a qué equipo le vas? No, pues este equipo, mira que tiene muy buenos jugadores, y comienzas a hablarles, ¿no?, de las cualidades, comienzas pues a hablar de las cosas buenas que hay en ese equipo en el que bueno, pues tú está tu entusiasmo, ¿no? Así como compartes a otros de lo que te gusta, de lo que te apasiona, pues que también con esa misma pasión puedas contarles a otros del grande amor de Dios, de cómo Él ha escuchado tus oraciones y Él te ha librado una y otra vez de momentos difíciles. Has podido ver su gloria. Así es que, pues yo te invito, ¿verdad?, a través de este salmo, que como el salmista encuentres ese deleite en el Señor, te gloríes en Él, en sus maravillas, que testifiques de Dios con mucho entusiasmo, de tal manera que te escuchen otros, que te escuchen los que están a tu alrededor, incluso los que puedan estar desanimados, tristes, angustiados, pero que al escucharte, ¿verdad?, que cantas del amor de Dios, que tu gozo está en el Señor, ellos también puedan interesarse y puedan buscar el rostro de Dios. Así es que sigamos la invitación del salmista. Vengamos siempre delante de Dios con una alabanza de gratitud, porque Dios ha sido bueno en todo momento. Y lo describe aquí el salmista: busqué a Jehová y Él me oyó y me libró de todos mis temores. Los que miraron a Él fueron alumbrados y sus rostros no fueron avergonzados. Dice: este pobre clamó y le oyó Jehová y lo libró de todas sus angustias. Gustad y ved que es bueno Jehová. Dichoso el hombre que confía en Él. Entonces aquí el salmista nos está hablando, ¿verdad?, de estas maravillas de Dios, de lo bueno que ha sido, de lo bondadoso, misericordioso que ha sido con nosotros, y que por esa razón debemos gozarnos, debemos alabar su nombre y debemos, pues, deleitarnos en Él. Amén. Te dejo con el Salmo 34, espero sea de bendición para tu vida. Puedes reportarnos sintonía al 55-17-01, nuevamente 01-07, también te puedes comunicar al 55-35-15-90-09. Será de gran bendición poder saber de ti, saber de dónde nos estás sintonizando, así es que repórtate por acá con nosotros. 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Y bueno, pues nos vamos a ir con esta hermosa alabanza a cargo del grupo Verdad Eterna. También nos estará acompañando este próximo sábado 20 de junio. Estaremos en la Casa de la Biblia, en Sociedad Bíblica de México, dando gracias a Dios por nuestro 26 aniversario. Y pues les esperamos en la calle Liverpool número 65, en la colonia Juárez, cerca del metro Insurgentes. Estaremos dando comienzo a nuestro servicio a las 10 de la mañana. Estarán con nosotros como invitados en la música Grupo Los Humildes del Sur y el Pastor Chino Ríos, Grupo Poder de Dios, la Tribu de Neftalí y Grupo Verdad Eterna. Así es que acompáñenos en este tiempo glorioso y juntos demos gracias a Dios por todas sus bondades. Vámonos con esta hermosa alabanza, ya volvemos.

Aleluya, aleluya, aleluya, gloria a Dios, gloria a Dios. Alabanzas, alabanzas, alabanzas al Todopoderoso, al Santo de Israel, al que es tres veces santo, al que nos ha amado con amor eterno. Alabanzas a nuestro Padre Celestial. Alabanzas a Jesucristo, nuestro bendito Salvador. Alabanzas a su Santo y Divino Espíritu. Aleluya. Gloria a su bendito nombre. Gloria, gloria, gloria a su bendito y santo nombre. Nombre sobre todo nombre. El Santo de Israel. Aleluya. Aleluya. Amados, Dios me los bendiga muy grandemente. Aquí saludándoles, soy su hermano y amigo, el pastor Chino Ríos. Reciban saludos de todo el ministerio, Amístate con Dios, de toda mi familia, reciban saludos. Y gracias a Dios por la vida de mi hija Ruth Ríos, que ha estado con ustedes en la primera parte, la primera media hora de este su programa, Amístate con Dios. Amados, a continuación les comparto nuestros números de celular para que usted nos llame o nos pueda también escribir. Nuestros números 55-17-01, nuevamente 01-07. Aleluya. El siguiente número 55-35-15-90-09. Aleluya. Amados, estamos ya a punto de salir, terminando prácticamente ya mi participación aquí en el programa. Estamos ya para salir, vamos a hacer evangelismo hoy allá en el Estadio Ciudad de México, donde se va a celebrar los partidos, ¿verdad?, de fútbol. Pero nosotros vamos a evangelizar, vamos a predicar. Llevamos una buena cantidad de folletos. Llevamos Biblias. Aleluya. Oh, gloria a Dios. Oh, aleluya. Oh, bendito el nombre santo de nuestro Dios. Hermanos y hermanas que han apoyado con Biblias y Nuevos Testamentos, vamos a llevar Biblias y Nuevos Testamentos. Mis amados, aprovechando que viene gente, ¿verdad?, familias de otros países, pues hermanos, estamos aprovechando cuánta oportunidad tengamos de predicar, de poner la palabra de Dios en la mano, en la vida de mucha gente, de aquí de México, familias mexicanas, como familias de otros países, como es Colombia, y con el país con el cual estará jugando. Llevamos folletos, llevamos Biblias, llevamos Nuevos Testamentos. Hemos estado orando, sí, hemos estado orando para que la palabra de Dios, sí, en el poder del Espíritu Santo, haga lo que tenga que hacer en la vida de estas personas que nos visitan. Miren, cuánto tardaríamos quizás para recorrer varios lugares de Colombia, cuánto tardaríamos para llegar a muchos países, pero miren, Dios nos ha mandado a mucha gente extranjera a México. Y el pueblo de Dios, y la iglesia de Cristo, y los redimidos,

los que hemos sido salvos, estamos atentos, estamos listos para dar de gracia lo que de gracia hemos recibido. Tenemos gratuitamente la salvación, compartamos esta bendición con aquellos que todavía no son salvos. Amados, para que esa paz verdadera, que no puede dar ni el fútbol, esa paz que no puede dar las riquezas, la fama, esa paz que solamente Dios puede dar a través de la salvación, a través de la vida eterna, en el nombre santo de Jesús. Estaremos ya en un rato más, prácticamente termina el programa y ya estamos, hermanos, ya todo listo. Hay un equipo de hermanos de la iglesia, hay un equipo de mi familia, sí, mis hijos, mis nietos, se va también uno de mis yernos, su familia, y vamos, hermanos, a estar predicando lo más que podamos, hasta lo más tarde que se pueda, de tal manera que cuanta persona oiga de Jesús, oh, aleluya, oh, bendito el nombre de Jesús. Hermanos, el nombre poderoso de Jesús es nombre sobre todo nombre. Que muchos al escuchar el nombre de Jesús, invocaron su nombre. ¿Y saben qué pasó en sus vidas? Fueron salvos. Hoy vamos con fe, que muchos al oír de Jesús, al recibir el mensaje de salvación, al tener un folleto o una Biblia o un Nuevo Testamento en sus manos, alaben, glorifiquen, exalten el nombre de Dios. Hemos mandado a hacer lonas con textos bíblicos, con frases bíblicas. Unos estarán levantando las lonas para que la gente que va caminando, la gente que va llegando, puedan leer el mensaje en esas lonas. Otros entregando folletos. Y yo estaré con la ayuda de Dios entregando Biblias y Nuevos Testamentos. Que Dios te bendiga, mi hermano, mi hermana, que Dios te bendiga, mi hermano, mi hermana, que Dios te bendiga por el esfuerzo en invertir, comprando Biblias, Nuevos Testamentos. Así Dios bendiga a los que nos apoyan con literatura, con folletos. Así Dios bendiga a los que están orando. Así Dios bendiga a los que han ofrendado, los que están ofrendando, los que van a ofrendar. Todo este trabajo lo hacemos en equipo. ¡A Dios la gloria! ¡A Dios la gloria! ¡A Dios la gloria! ¡Amén! Gloria a Dios. Viene a mi mente las palabras del apóstol Pablo, inspiradas por el Santo Espíritu de Dios. Yo sembré, Apolos regó, el crecimiento lo da el Señor. Los que están orando, los que han invertido en Biblias, en Nuevos Testamentos, en la literatura, los folletos, pues, y todo. Hay un equipo. Sirviendo a Dios con los diferentes dones y talentos, con las diferentes formas de invertir. Usted no podrá venir aquí a México, los que están lejos, los que nos escuchan lejos, por un motivo o por otro. Pero juntos, hermanos, en equipo, en unidad, ya estaremos predicando en un ratito más, en las calles, en las avenidas principales que llegan al estadio aquí en la Ciudad de México. Sí, repito ya, hoy mandamos a recoger lonas, sí, con textos bíblicos, con frases bíblicas de evangelismo, hablando del amor de Dios, y la gente podrá leer. Y amados, yo les pido que apoyen orando, díganle al Señor en oración, Señor, el que recibe un folleto, sea el poder de tu Espíritu Santo allí, obrando en ellos para que entiendan tu palabra, para que luz les resplandezca. Oren, hermanos, muchas personas que han de recibir un folleto, que han de recibir un folleto. La palabra de Dios no vuelve vacía en sus vidas. Muchos, a pesar de que van a entrar a ver el fútbol,
¿sí? Van a estar quizás allí gritando, riéndose y cuento, ¿verdad? Pero amados, muchos de ellos no tienen paz. Muchos de ellos tienen problemas. Muchos de ellos están pasando situaciones difíciles en el matrimonio, en la familia, en la salud. Sí, en diferentes áreas. Jesucristo dice, mi paz os dejo, mi paz os doy, no como el mundo la da. Ellos al leer, ya sea el folleto o al abrir una Biblia, un Nuevo Testamento y leer palabra de Dios, ellos sean llenos de gozo. Tengan paz, esa paz que da la palabra bendita de Dios cuando se recibe, cuando se cree, aleluya, ese nombre que es sobre todo nombre cuando se invoca el nombre de Jesús. Amados, el Señor dice, id y predicad el Evangelio a toda criatura. Id y predicad el Evangelio a toda criatura. Yo me gozo en la palabra cuando leo que Dios dice en su palabra que su palabra no vuelve vacía. No vuelve vacía. Por ello, hoy, hermanos, ya estamos a punto de salir. Hay un equipo, como ya les mencioné, de la iglesia, mi familia, mis hijos, mi yerno y varios hermanos. Y voy a llevar material suficiente por si nos encontramos a otros predicadores que necesitan material de evangelismo, literatura, hay que compartirles, porque todos somos un equipo. Todos trabajamos en unidad, pastores, predicadores, las iglesias, los misioneros, los evangelistas, hombres y mujeres que salimos a predicar con fe, sabiendo que la palabra de Dios es viva, es eficaz, es poderosa. Amén. Con fe. Estamos a punto de salir ya. Si usted por ahí llega, hermanos, si ustedes llegan, búsquenos por allí, en las calles que llegan al estadio, las calles ahí cercanas. Por cierto, vamos a ir uniformados con playeras verdes. La playera atrás en nuestra espalda dice esta frase: México, tierra de bendición, no más tierra de sangre. Acá enfrente dice, tiempo de misericordia, Dios ama a México. Sí, vamos a llevar, hermanos, vamos a estar ahí con literatura en nuestras manos, con Biblias, con Nuevos Testamentos. Sí, estaremos orando por personas que así lo requieran, hermanos, porque el poder de Dios es grande. El poder de Dios es grande. El amor de Dios tan grande el amor de Dios, que cubre toda la tierra. Vienen familias, vienen hombres y mujeres de otros países. Pues qué bendición tan grande para nosotros como mexicanos, como pueblo de Dios de México. Podamos, aleluya, llevarles, compartirles el mensaje del Evangelio, el mensaje de salvación. Jesucristo es el Salvador. Jesucristo es el camino, la verdad y la vida. Jesucristo es la puerta de la salvación. Jesucristo es el que murió por nuestros pecados en la cruz del Calvario. Jesús es el que derramó su sangre. Sí, esa sangre carmesí, esa sangre que fue derramada para darnos salvación. Aleluya. Estaremos predicando que debajo del cielo no hay otro nombre bajo el cielo en quien podamos ser salvos. No hay otro mediador entre Dios y los hombres. No hay otro Salvador. Un solo Salvador que es Cristo Jesús el Señor. Amén. Aleluya. Aleluya, que fue sepultado pero resucitó al tercer día. Está a la diestra del Padre intercediendo. Aleluya. Viene pronto por nosotros. Viene pronto por su iglesia. Amados, yo les invito a que hagamos una oración. Vamos a orar para que toda la gente que reciba un folleto, toda la gente que reciba la literatura, sí,
donde viene mucha palabra de Dios. Los que reciben una Biblia, un Nuevo Testamento, sea Dios obrando en sus vidas. Miren, no les comenté, hace unos días que estuvimos allí en el Estadio Ciudad de México, iba llegando Cuauhtémoc Blanco. Yo vi que una multitud de gente ahí gritaban, Cuauhtémoc, Cuauhtémoc y Cuauhtémoc. Y me quedé viendo a esa multitud que venía. Y sí, exactamente, ahí venía llegando Cuauhtémoc Blanco, el futbolista. Venía con su familia, repito, en una gran multitud. Como pude, me abrí paso y le dije, Cuauhtémoc, Dios te ama. Cuauhtémoc, pongo en tus manos la palabra bendita de Dios. Y cuando él vio el folleto, porque estaba yo, ¿qué le diré? Alcancé a llegar a un metro, diciéndole, Cuauhtémoc, Dios te ama. Cuauhtémoc, pongo la palabra de Dios en tus manos. Él recibió el folleto. Él recibió el folleto y así en alto en su mano vi que se le quedó viendo. La primera frase del folleto dice, sonríe. La primera frase. ¿Sí? Y él se quedó viendo y leyó esa frase. Y vi que se llevó el folleto en sus manos. Repito, era una multitud. Como pude, me abrí paso. Sí, era Cuauhtémoc Blanco. Y le digo, Cuauhtémoc, Dios te ama. Pongo la palabra de Dios en tus manos. Escuchó esa frase porque extendió su mano y me recibió el folleto. Vi que se le quedó viendo, leyó la frase, sonríe, que es la primer frase que viene en el folleto, y se llevó en su mano el folleto, iba llegando, iba caminando hacia el estadio. Y hermanos, miren, quizás nunca alguien había puesto un folleto siquiera en sus manos de este futbolista. Por cierto, muy conocido en México y en el mundo. Bueno, hermanos, a muchas personas que quizás no nos dimos cuenta, que quizás no nos dimos cuenta quiénes eran, pero Dios sí sabe de ellos. Y Dios los ama. Y Dios quiere que conozcan su palabra. Y Dios quiere que conozcan de su amor. Y Dios quiere que ellos sean salvos. Amados, nos vamos con fe. Les pido que me apoyen en esta oración. En estos momentos oramos. Padre bendito. Ya estamos a punto de salir. Todo el equipo que vamos a ir, todo el equipo que vamos a estar. Y si aún otras iglesias, otros ministerios, otros predicadores también van a estar allí, o ya están allá, en el estadio, aquí en la Ciudad de México. Padre, usa nuestras vidas. Usa la vida de todos los predicadores que estaremos llegando. Señor, que guiados por tu Espíritu Santo, a esa persona que les demos un folleto, una Biblia, un Nuevo Testamento, esa persona pueda recibir a Jesús. Esa persona pueda creer en Jesús. Esa persona pueda recibir el mensaje. Padre, tu palabra no vuelve vacía. Aquel folleto que van a recibir, la Biblia, el Nuevo Testamento, personas que vienen de Colombia, personas que vienen de otros países, personas de México, familias de México. Ahí estaremos nosotros como tu iglesia para dar este mensaje eterno, este mensaje eterno, este mensaje de amor para tanta gente. Nosotros haremos lo que podemos hacer. Con tu ayuda, encárgate, Padre, encárgate, Dios, en tu grande amor y misericordia, encárgate que la persona que reciba su Biblia, que la persona que reciba su Nuevo Testamento, que la persona que reciba, Señor, el folleto. Padre bendito en tu misericordia, que él pueda leer, que él pueda entender, y con el poder de tu Espíritu Santo, él pueda saber lo que tú le dices. A leer tu palabra. Yo no sé en qué situación se encontrarán o se encuentran estas personas que van a recibir tu palabra,
Pero de una cosa estamos seguros: tu palabra no vuelve vacía. Haremos lo que nos toca hacer a nosotros. Lo que usted hace, mi Padre, hágalo en tu amor y en tu misericordia, porque tú no quieres la muerte del pecador. Tú quieres que todas las gentes sean salvas. Nos mandas a nosotros a predicar en tu nombre, Jesús, vamos. Gracias por la vida de mis hermanos y mis hermanas que con esfuerzo, desde días anteriores, semanas anteriores, han apoyado comprando Biblias y Nuevos Testamentos. Hacemos un equipo con ellos. Ellos ya hicieron en la compra, en la inversión, lo que ellos han podido hacer. Los que envían sus ofrendas, ellos han hecho lo que está a su alcance y lo que deben de hacer. Ahora nosotros haremos la otra parte. Y eres tú, mi Dios Todopoderoso, el que harás lo que tú quieres hacer, salvando, restaurando, libertando, dando vida eterna a los que han de invocar tu nombre, a los que han de invocar el nombre de Jesús. Padre, en el nombre de Jesús salimos. En el nombre de Jesús, usa la vida de todos. Acabo de mencionar que si hay pastores, hermanos, hermanas de otros ministerios que por ahí van a estar también van en la misma visión. También van con el mismo propósito. Y te pedimos tu bendición para todos. Usa la vida de todos los que hemos de estar predicando. Y también usa a los que están predicando y van a predicar en los estadios de Guadalajara, de Monterrey. Padre, glorifícate. Tu nombre sea glorificado. Aleluya. Te pedimos que nos guardes, que nos cubras con tu poder y que todo lo que hagamos, lo hagamos para la gloria de tu nombre. Pido bendición para tu iglesia, pido bendición para mis hermanos, que sigan invirtiendo, que sigan trabajando, que nos sigan apoyando. Oramos los unos por los otros. Bendícenos a todos. Donde hubiera algún enfermo, hermano o hermana, alguno de tu pueblo, alguno de tu iglesia, sea tu poder bendito sanando, sanando, sanando, desde la planta de sus pies hasta la mollera de su cabeza. En el nombre bendito de Jesús te lo pido. Bendito Dios. A los familiares de mis hermanos, de mis hermanas, que muchos todavía no han sido salvos, haz misericordia con ellos. Que no se pierdan. Que te conozcan a ti, al único Dios verdadero. Que reciban a Jesús como su Salvador. Te pido bendición para todas las familias. Mis hermanos que están apoyando con sus ofrendas, bendícelos. Todos hacemos un equipo y a ti te servimos. La gloria es para ti, mi Padre. En el nombre de Jesús. Amén. Aleluya. Mis amados, recuerden que ya este sábado vamos a estar en el 26 aniversario de este ministerio en la Sociedad Bíblica de México. Nos han facilitado. Agradezco la vida de mi hermano Jaime como director de la Sociedad Bíblica de México y toda la Sociedad Bíblica. Nos han facilitado el auditorio de la Sociedad Bíblica de México, la Casa de la Biblia. Este sábado próximo, 20 de junio, les esperamos a las 9 de la mañana. Ahí estaremos, hermanos, recibiéndoles. Va a estar mi hija Ruth, mi hija Belén, recibiéndoles y un equipo de hermanos de la iglesia, del ministerio. Y hermanos, lleguen a las 9 para que alcancen un buen lugar. Va a estar lleno, lleno. Amén. Y hermanos, a las 10 en punto comenzamos el culto de Acción de Gracias. Duramos 2 horas de reunión de 10 a 12 del día. Solamente ese horario para que usted no llegue tarde. Comenzamos a las 10 y estaremos 2 horas reunidos de 10 a 12.
Hermanos, vamos a cantar juntos al Señor, vamos a alabar a Dios, estaremos orando por ustedes, por la familia, estaremos orando por los enfermos, vamos a alabar a Jesucristo, vamos a estar como grupo Los Humildes del Sur, tocando la música norteña, los cantos, sí, y venga y gózase con nosotros, venga y gózase con nosotros. Recuerden este 20, este sábado 20, próximo sábado ya, desde las 9 de la mañana los esperamos, en la calle Liverpool, número 65, Colonia Juárez. Calle Liverpool, número 65, Colonia Juárez. A 2 cuadras del Metrobús Hamburgo. A 6 cuadras más o menos del Metro Insurgentes, aquí en la Ciudad de México. Si alguno de ustedes trae y tiene sus ofrendas en apoyo al ministerio, las puede traer, ahí vamos a recibir también sus ofrendas y las Biblias que usted pueda comprar para seguir con el evangelismo en México. Amados, me despido de ustedes. Hasta mañana, si Dios así lo permite. Hasta mañana. Aleluya.

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5: Pues apreciables amigos, aquí estamos con su programa radial Reflexión Espiritual Musical. Desde este lugar de la campaña, aquí en el Parque Aztlán, aquí frente a la estación del Metro Talleres, aquí estamos al aire libre para todo el público, para todo público, porque dice Jesús, al que a mí viene, no le echo fuera. Acérquese a la bendición en esta hermosísima hora. Vamos a hacer una oración por todas las personas, no importa si es su religión o su credo, la palabra dice que roguemos unos por otros, vamos a clamar. Padre bueno, te damos gracias en esta hermosísima tarde por este privilegio, por esta oportunidad de venir delante de ti para clamar misericordia por tanta gente desahuciada, tanta gente abatida, afligida, atribulada. Alguien dijo que tú aprietas, Dios, pero no ahorcas. Gracias que está escrito, invócame en el día de la angustia. Te contestaré y tú me honrarás al Señor que llamé estando en angustia y Él me respondió. Señor, tú eres grande y hacedor de maravillas. Te has dicho, clama a mí, yo te responderé. Te enseñaré cosas grandes y ocultas que tú no sabes. Aquí estamos pidiendo por esta hermosa ciudad de Monterrey, sus municipios conurbados. Aviva tu obra en medio de los tiempos, en medio de los tiempos hazla conocer, en medio de la vida acuérdate de la misericordia. Creí por lo cual también hablé, creímos por lo cual también hablamos, dijiste, no te he dicho que si crees verás la gloria de Dios. Sabemos que tú eres grande y hacedor de maravillas, ninguna cosa es imposible para ti, lo que para el hombre es imposible para ti, no, para ti todas las cosas son posibles. Mira cuánto cáncer, cuánto leucemia, cuánto sida, cuántas enfermedades humanamente incurables. Pero gracias que ciertamente llevó Cristo nuestras enfermedades, sufrió nuestros dolores, el castigo de nuestra paz fue sobre Él y por su llaga fuimos nosotros curados. Recordamos Mateo capítulo 8, verso 1, que un leproso hincada la rodilla adoraba al Señor diciendo, Señor, si quieres puedes limpiarme al instante, lo tocaste diciendo, quiero ser limpio, y la lepra desapareció. La palabra dice que la sangre de Jesucristo nos limpia de todo pecado. Jesucristo, tú eres el Cordero de Dios que quitas el pecado del mundo. Estamos pidiendo tu intervención milagrosa, porque hay almas que salvar, porque hay enfermos que sanar, porque hay cautivos que libertar. Dijo Pablo, no me avergüenzo del Evangelio, porque el Evangelio es potencia de Dios para salvación a todo aquel que crea, al judío primeramente y también al griego. Y Jesús dijo, ir por todo el mundo y predicar el Evangelio a toda criatura. El que creyere y fuera bautizado será salvo, mas el que no creyere será condenado. Y estas señales seguirán a los que creen en mi nombre, echarán fuera demonios, hablarán nuevas lenguas, quitarán serpientes. Si vivieren cosa mortífera no les dañará y sobre los enfermos pondrán las manos y los enfermos sanarán. Has dicho, yo haré venir sanidad para ti, te sanaré tus heridas. El Salmo 103 dice que perdonas todos nuestros pecados y sanas todas nuestras dolencias y rescatas del hoyo nuestra vida y nos coronas de favores y misericordia y sacias de bien nuestra boca de modo que nos rejuvenezcamos como el águila. Dios eterno, aquí estamos en esta hermosísima tarde clamando por esta campaña que avive su obra. Mira cuánta necesidad, mira cuánto necesitado, a cuantos pasáis por el camino, mirad y ved que no hay dolor como mi dolor que me ha sobrevenido. Dice el libro de Lamentaciones, capítulo 1, verso 12. Dios eterno, aquí estamos en esta hermosísima tarde, clamando por nuestra hermosa ciudad de Monterrey, capital industrial de México, la ciudad de las montañas, la ciudad del Monte del Rey. Pedimos misericordia, porque tu misericordia es mejor que la vida. Nunca decayeron tus misericordias, nuevas son cada mañana. Grande es tu fidelidad. Recordamos que 10 leprosos, dice Lucas 17, verso 11, alzaron su voz de lejos al Señor entre Samaria y Galilea y clamaron pidiendo que tuviera misericordia de ellos. Y tuviste misericordia de los 10 porque nunca decayeron tus misericordias. La palabra dice, alabada Jehová porque él es bueno, porque para siempre es su misericordia. Díganlo, los redimidos de Jehová, los que ha redimido del poder del enemigo, y los ha congregado a las tierras del oriente, del occidente, del norte y del sur. Manifiesta tu poder, Dios eterno. Como dijeran tus siervos, no tenemos plata ni oro. Lo que tenemos damos, que en el nombre de Jesucristo de Nazaret tu pueblo se levante y camine. Porque así está escrito, despiértate tú que duermes, levántate entre los muertos y alumbrará Cristo. Levántate y resplandece porque ha venido tu luz y la gloria del Señor ha nacido sobre ti. Porque aquí que tinieblas cubrirán la tierra y oscuridad las naciones, mas sobre ti amanecerá el Señor. Pedimos bendición, como nos dice el Salmo 3:8, que de Jehová la salvación sobre su pueblo sea su bendición. El Salmo 29:11 dice que el Señor dará poder a su pueblo y que Jehová bendecirá a su pueblo con paz. Dijiste, la paz les dejo, mi paz les doy, no como el mundo la da, yo la doy, no se turbe vuestro corazón y tenga miedo. Estas cosas les he hablado para que en mí tengan paz, en el mundo tendréis aflicción, más confiad, yo he vencido al mundo. Gracias, Señor, porque tu palabra dice que mucha paz tienen los que aman tu ley y no hay para ellos tropiezo. Tú guardarás en completa, en perfecta paz, aquel en cuyo pensamiento en Dios persevera. Gracias porque recordamos a nuestro padre Abraham que dijo, Jehová proveerá, Jehová proveerá, Jehová proveerá. Y Dios te suplirá todo lo que falta conforme a su riqueza en gloria en Cristo Jesús. Siempre recordamos que tú eres poderoso para hacer todas las cosas mucho más abundantemente de lo que pedimos y entendemos según el poder que actúa en nosotros. Gracias sean dadas a Dios que nos da la victoria por medio de nuestro Señor Jesucristo. Esta es la victoria que vence al mundo, nuestra fe en Cristo Jesús. Pues qué diremos a esto, si Dios por nosotros, ¿quién contra nosotros? Levántate, Señor, se han esparcido tus enemigos. La palabra dice en Zacarías 4:6, no es con ejército ni con fuerza, sino con mi espíritu, ha dicho Jehová de los ejércitos. Y dijiste, recibiréis poder cuando haya venido sobre vosotros el Espíritu Santo. Me seréis testigos en Jerusalén y en toda Judea, en Samaria y hasta lo último de la tierra. Chaplando, dijiste, reciban el Espíritu Santo. Dice que no das tu espíritu con medida. Pablo dice, no os embriaguéis con vino, en lo cual hay disolución, antes bien ser llenos del Espíritu. Estamos pidiendo tu intervención milagrosa. Mira los hospitales sobresaturados, las clínicas del Seguro Social, tanta necesidad, tanto dolor. Tu palabra dice que tú eres el varón de dolores experimentado en quebranto, como que escondimos de él el rostro, fue menospreciado y no lo estimamos. Ciertamente llevó Cristo nuestras enfermedades, sufrió nuestros dolores, el castigo de nuestra paz fue sobre él y por su llaga fuimos nosotros curados. La virtud del Señor estaba allí para sanarnos. El Señor es el Espíritu, donde hay el Espíritu del Señor, allí hay libertad. Conocerás la verdad te hará libre. Así que si el Hijo de libertad es, seréis verdaderamente libre. Dice que el yugo se pudrirá por causa de la unción. Pedimos Dios bendición sobre nuestra hermosa ciudad de Monterrey, Nuevo León. Pedimos bendición, pedimos por nuestras autoridades federales, estatales y municipales. Sabemos que la justicia engrandece la nación y que el pecado es afrenta de los pueblos. Sabemos que cuando el impío gobierna, dice que el pueblo gime, pero cuando el justo gobierna, el pueblo se alegra. Dios, eres rey de reyes y señor de señores. Tú quitas y pones reyes. Dios exaltó a Jesucristo a lo sumo, le dio un nombre que es sobre todo nombre, para que en su nombre se doble toda rodilla de los que están en los cielos, en la tierra y debajo de la tierra, y toda lengua confiese que Jesucristo es el Señor, para gloria de Dios Padre. Pedimos bendición, que envíe la lluvia temprana, la lluvia tardía, lluvias de gracia, lluvias del Consolador. Pedimos, Dios, bendición para tu pueblo, porque tu palabra dice que el pan es para los hijos. Dice que Jesús vino a lo suyo y los suyos no le recibieron, pero a todos los que le recibieron les dio potestad de ser hechos hijos de Dios, a los que creen en su nombre. Dios eterno, reconocemos que toda buena dádiva, todo don perfecto desciende de lo alto del Padre de las luces, en el cual no hay mudanza ni sombra de variación. Pedimos por esta campaña que se está llevando a cabo al aire libre, acá en el Parque Aztlán, acá por el rumbo de San Bernabé, frente a la estación del Metro Talleres. Extiende tu mano de misericordia, reprendemos toda opresión, toda depresión, todo desánimo, todo desaliento, todo cansancio, toda debilidad, como está escrito, diga el débil fuerte soy, diga el débil fuerte soy, todo lo que hay en Cristo que me fortalece. Dios es nuestro amparo y fortaleza, nuestro pronto auxilio en las tribulaciones, por tanto no temeremos, aunque la tierra sea removida y los montes se traspasen al corazón de la mar. Mira cuánta necesidad, Dios eterno. Has dicho, miren a mí y sean salvos todos los términos de la tierra, porque yo soy Dios y no hay más. ¿A quién iremos? Solo tú tienes palabras de vida eterna. Cuando mi corazón desmayare, llévame a la roca que es más alta que yo. Corre fuerte es el nombre del Señor. A él correrá el justo y será levantado. Gracias que dijiste, al que a mí viene, no le echo fuera. Gracias que está escrito, vengan a mí todos los que están trabajados y cargados, yo los haré descansar. Oramos que derrames bendición sobre nuestra hermosa ciudad. Gracias por las lluvias que has enviado durante estos días, aunque en una forma esporádica, en unas partes, como dice el libro de Amós, capítulo 4, verso 6, sobre unas partes llueve y sobre otras partes no llueve, pero tú haces como tú quieres, tú eres soberano, todo lo que tú haces está bien hecho. La palabra dice que, diciendo Jesús, bien lo ha hecho todo. Miró Dios lo que había hecho, y aquí que era bueno en gran manera. Dios eterno, pedimos bendición para tantas personitas que sintonizan este programa radial. Oramos que el poder de Dios fluya, que fluya, que fluya de la cabeza a los pies y de los pies a la cabeza, por dentro y por fuera, espiritual mi cuerpo, extiende tu mano para que milagros, maravillas, señales y prodigios sean hechos en el nombre de tu santo Hijo Jesús. Dios eterno, hemos proclamado que tú eres el admirable consejero, Dios fuerte, Padre eterno y príncipe de paz. Hemos proclamado que tú eres Emmanuel, que traducido es Dios que nosotros, y que no hay otro nombre debajo de los cielos dado a los hombres sin quien podamos ser salvos, solamente en Cristo, solamente en Él. De Jesucristo dan testimonio a todos los profetas, que todos los que en él creyeren recibirán perdón de pecados a los que creen en su nombre. Derrama bendición, extiende tu invisible y cicatrizada mano para que milagros, maravillas, señales y prodigios sean hechos en el nombre de tu santo Hijo Jesús. Bendice, Señor, a tu pueblo, a todas las personitas. Pedimos, Señor, que sean tocados por tu divino y santo poder, porque no es tu voluntad que se pierda ni uno. Tú no quieres la muerte del pecador, sino que el pecador se arrepienta y viva. Dijiste que el ladrón vino a robar y matar y destruir. También dijiste, yo he venido para que tengan vida y la tengan en abundancia. El que tiene al Hijo de Dios tiene la vida. El que no tiene al Hijo de Dios no tiene la vida. Job dijo en su tiempo, yo sé que mi Redentor vive. Tu palabra dice, ¿por qué buscas entre los muertos al que vive? No está aquí, ha resucitado. Gracias que dijiste, yo soy la resurrección y la vida. El que cree en mí, aunque esté muerto, vivirá. Y todo aquel que vive y cree en mí, no morirá eternamente. Tu palabra, Señor, nos recuerda que tú eres la puerta de las ovejas. Quien por ti entrare será salvo. Lo aclaraste y lo remarcaste por dos ocasiones. De cierto les digo, yo soy la puerta de las ovejas. También dijiste, yo soy el buen pastor, su vida da por las ovejas. Gracias, Señor, porque tu palabra nos recuerda allá en el Salmo 23, el Señor es mi pastor, nada me faltará. En lugares de delicados pastos me hará descansar, junto a aguas de reposo me pastoreará, confortará mi alma, me guiará por sendas de justicia, por amor de su nombre. Aunque ande en valle de sombras de muerte, no temeré mal alguno, porque tú estarás conmigo. Tu vara y tu callado me infundirán aliento, aderezas mesa delante de mi presencia de mis angustiadores. Ungiste mi cabeza con aceite, mi copa está rebosando. Ciertamente el bien y la misericordia me seguirán todos los días de mi vida, y en la casa del Señor moraré por largos días. Pedimos bendición para tu pueblo, para las familias, para los hogares, para los matrimonios. Dios eterno, sabemos que la fe viene por el oír de la palabra de Dios. Bienaventurados los que oyen la palabra de Dios y la obedecen. Dijiste imperativamente, el que tiene oídos para oír, oiga. Dios eterno, pedimos bendición para tu pueblo, para tus hijos, para las familias, en este evento que estamos llevando a cabo acá, en la, acá por el área de San Bernabé, este lugar, Parque Aztlán, por acá por la calle Esquisto. Pedimos, Dios del cielo, que este evento sea de bendición para todas las familias, donde quiera que se encuentren, Señor, fluye sanidad, levántales, restáurales. Sabemos que tú levantaste a Lázaro después de 4 días de muerto, y después que lo levantaste, diste la orden, que lo desataran y lo dejaran ir. La palabra también dice que resucitaste a la hija de Jairo, y dice la palabra que esta jovencita, esta muchachita adolescente de 12 años de edad, le dijiste, Talita Kumi, que si lo interpretares, a ti te digo, muchacha, levántate. Y Jesucristo le dio su mano y la levantó y se las entregó a sus padres para que le diesen de comer. Dice también cómo resucitaste al hijo de la viuda de Naín, aquella mujer que venía inconsolable porque era su hijo único, era una mujer viuda, ya no tenía nadie en el mundo. Pero Señor, tú nunca te adelantas, tú nunca te atrasas, tú llegas justo a tiempo. Tú sabes de qué cosas tenemos necesidad antes que nosotros te pidamos. Y dijiste y estableciste, el que pide recibe, el que busca haya, al que llama se le abrirá. ¿Qué hombre de ustedes, si su hijo le pide un pan, le dará una piedra? ¿O le pide un pez, le dará una serpiente? ¿O le pide un huevo, le dará un escorpión? Pues si nosotros, siendo malos, sabemos dar buenas dádivas a nuestros hijos, ¿cuánto más nuestro Padre Celestial nos dará buenas cosas a los que le pedimos? Has dicho que busquemos primeramente tu reino y tu justicia, y todas las demás cosas serán añadidas. Dice la palabra, si habéis resucitado con Cristo, buscad las cosas de arriba donde está Cristo sentado en la diestra de Dios, poned la mira en las cosas de arriba, no en las de la tierra. Tu palabra dice que no mirando, dijo Pablo, nosotros a las cosas que se ven, sino a las que no se ven. Las cosas que se ven son temporales, las que no se ven son eternas. Estamos clamando en esta hermosa tarde por esta campaña y por las personas que asisten a este lugar. Da consolación. Tu palabra dice, consolaos, consolaos, pueblo mío, dice nuestro Dios. Bienaventurados los que lloran, porque ellos recibirán consolación. Dijiste, no los dejaré huérfanos. Enviaré el Consolador, el Espíritu Santo, el cual estará con ustedes para siempre. Al Espíritu de verdad, el cual el mundo no puede recibir, porque no le ven ni le conoce, pero ustedes le conocen, porque será con ustedes y en ustedes. Soplando dijiste, reciban el Espíritu Santo. Tú le das tu Espíritu con medida. Por eso Pablo dice, no os embriaguéis con vino, en lo cual hay disolución, antes bien sed llenos del Espíritu. Pedimos, Dios eterno, que bendigas esta campaña. Desde el lunes hasta el domingo, el día de mañana, estará con nosotros el hermanito César Alejandro, que fuera segunda voz y guitarrista del conjunto Costa Azul de Rigo Tobar. Estamos pidiendo que bendigas al pueblo, bendice a las familias. Tu promesa todavía dice, cree en el Señor Jesucristo y serás salvo tú y tu casa. Has dicho tu pleito, yo lo pelearé, lo defenderé y yo salvaré a tus hijos. José en su tiempo dijo, si mal les parece servir a Dios, pues escojan hoy a quién servir, pero yo y mi casa serviremos a Jehová. Cuando dice Zaqueo que se trepó en aquel árbol, dice la palabra que este hombre anhelaba ver a Jesús, pero no podía por causa de su estatura, porque era bajito de estatura, y las personas más grandes pues no le permitían y estorbaban para que este hombre bajito de estatura viera a Jesús. Entonces Jesucristo, pasando por aquel lugar, Jesús le dijo, Zaqueo, date prisa, desciende, porque es necesario que pose en tu casa. Y aquel hombre saltó de aquel árbol y dice que recibió a Jesús gozoso. Y dice que todos murmuraban que Jesucristo había entrado a la casa de un hombre pecador. Este pecador arrepentido dijo, la mitad de mis bienes doy a los pobres. Si en algo he defraudado a alguno, se lo devuelvo cuadruplicado. Jesús dijo, ya ha venido la salvación a esta casa, por cuanto él también es hijo de Abraham. El hijo del Dios, el hijo del hombre vino a buscar y a salvar lo que se había perdido. Jesucristo no vino para ser servido, vino para servir y dar su vida en rescate de muchos. Por eso siempre recordamos lo que dijo Pablo, 2 Corintios 9:15, gracias a Dios por su don inefable. Gracias Dios en esta hermosa hora, porque hemos visto tu mano en todo lo que hacemos, porque tú eres bueno, porque tú eres fiel, porque tú eres misericordioso, porque tú eres bondadoso. Por eso David dijo, cuán ilustre es, oh Dios, tu misericordia. Por eso los hijos de los hombres se amparan bajo la cubierta de tus alas. Dios eterno, te damos gracias en esta hermosísima hora que nos permites estar en estos lugares al aire libre para todo público, para que nadie ponga excusa, para que nadie ande con tragedias de que aquí le dejé y no lo hallo. Tu palabra dice que el reino de los cielos se hace fuerza y los valientes lo arrebatan. Gracias que está escrito el libro de esta ley, nunca se apartará de tu boca, sino que de día y de noche meditarás en él, para que guardes y llegas conforme a todo lo que en él está escrito, porque entonces harás prosperar tu camino y todo te saldrá bien. Mira que te mando que te esfuerces y que seas valiente. No temas ni desmayes, porque el Señor tu Dios estará contigo donde quiera que tú fueres. Extiende tu mano, Dios. Derrama bendición. Recordamos que Elías oró por 3 años que no lloviese sobre la tierra, 3 años y 6 meses, por causa de la idolatría, de la brujería, de la hechicería en que vivió Israel en ese tiempo. Pero después que el pueblo se arrepintió y reconoció que Jehová es Dios, Jehová es Dios, Jehová es Dios, desde la eternidad hasta la eternidad, Él es Dios. Reconocer que Jehová es Dios, que Él nos hizo, y no nosotros a nosotros mismos. Pueblo suyo somos y ovejas de su prado. Entonces, ya que el pueblo reconoció su pecado, su maldad, la palabra dice que Dios se glorificó haciendo descender fuego del cielo que consumió el holocausto, consumió el sacrificio y consumió las aguas que estaban ahí en derredor de aquel sacrificio. Gracias Dios, porque recordamos que tú vives, y porque tú vives, nosotros también viviremos. Dios eterno, te damos gracias en esta hermosísima tarde, en este tiempo de esta campaña para bendición de los radioyentes, de toda personita, no importa si fue su religión o su credo, aun si la gente es atea,
6: sabemos que tú no quieres que ninguno perezca, sino que todos procedan al arrepentimiento. Pedimos que sigas obrando milagros, maravillas, señales y prodigios en tu poderosísimo y santo nombre. Pedimos todo esto. Así es y así sea. Bueno, mis apreciables amigos, seguimos invitándole para que nos acompañe a este evento de bendición aquí en el Parque Aztlán. Aquí estamos frente a la estación del Metro Talleres, para todo público, para todas las personitas que sean gustosos acompañarnos. Acérquese a la bendición. Allegaos a Dios y Él se llegará a vosotros. Busca a Dios mientras puede ser hallado, llámale entre tanto que está cercano. Deje el hombre malo sus caminos y el hombre inicuo sus pensamientos. Vuélvase al Señor, el cual tendrá de él misericordia, y al Dios nuestro, el cual será amplio en perdonar. Gracias en esta hermosísima tarde por este privilegio de poder clamar, de poder orar, de poder interceder a favor de tanta gente afligida. Oramos por la gente que está de luto, por la pérdida, la partida de algún ser querido. Oramos, Dios de toda consolación, que consueles a tus hijos en medio de las aflicciones, como está escrito: si alguno está alegre, cante salmos, cante alabanzas. Si alguno está afligido, haga oración. Si alguno está enfermo entre nosotros, llame a los ancianos de la iglesia, oren por él, ungiéndole con aceite en el nombre del Señor. La oración de fe salvará al enfermo y el Señor lo levantará. Si estuvieren pecados, les serán perdonados. Confesad vuestras faltas unos a otros y rogad los unos por los otros para que seáis sanos. La oración del justo, obrando eficazmente, puede mucho. Gracias, porque tú le contestaste a Elías. Muchas gracias, porque tú eres fiel, tú eres verdadero. Todo lo que prometes, lo cumples. Tu palabra es verdad. Ninguna mentira procede de la verdad. Derrama bendición hasta que sobreabunde, por amor a Cristo, por los méritos de Cristo. Muchas gracias. Así es o así sea. Apreciables amigos, seguimos haciendo la invitación atenta y cordial a usted y a su apreciable familia para que nos acompañe acá a esta campaña. Hoy es el tercer día de campaña, hoy miércoles 17 de junio. Bueno, pues continuamos con la campaña el día jueves, viernes, sábado y domingo. El día de mañana, bueno, tenemos la visita de nuestro hermano César Alejandro, que fuera guitarrista y segunda voz de Rigo Tobar en el conjunto Costa Azul. César Alejandro, el hermanito, estará con nosotros el día de mañana dando testimonio del evangelio de la gloria del Dios bendito, hablando de las maravillas, de la grandeza de Dios, porque Dios es más grande que su problema. Dios es más grande que el cáncer. Dios es más grande que la leucemia. Dios es más grande que el SIDA. Dios es más grande que el asma, que cualquier situación que lo esté asfixiando. Quizá usted está con la espada contra la pared, en callejones sin salida. Ya no siente lo duro sin lo tupido. Bueno, pues el Señor dice: vengan a mí todos los que están trabajados y cargados, yo los haré descansar.

0: de tus jornaleros. Por todo, gracias en Cristo nuestro Señor, así es y así sea. Apreciables amigos, les recordamos nuestra actividad. Vamos a continuar hasta el día domingo con estos programas radiales para invitarle a que asista y reciba bendición de Dios. Se despide nuestro servidor y amigo Luis Vargas, y Dios me los bendiga muy ricamente a todos.
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14: Muy buenas noches, mis amados hermanos. Muy buenas noches en esta hora de la noche. Una vez más con ustedes, Ministerios Jesucristo Socorro Oportuno. Hoy, 17 de junio del 2026. Aleluya. Mis amados hermanos, gracias a Dios les doy por su vida, por cada uno de ustedes que estarán escuchando este mensaje a través de Radio Esperanza 1140. Todo para la gloria de nuestro Señor Jesucristo. Así que en esta hora, hermanos, estoy transmitiendo este mensaje a través de Facebook, a través de Radio Esperanza, esperando sea de grande bendición para su vida. Y así estaré orando por este mensaje, por ustedes, y que mis hermanos, Dios sea cada día obrando en sus vidas. Padre eterno, todopoderoso Dios, en esta hora, bendito Señor, una vez más, estamos delante de tu presencia, mi Señor, para darte muchas gracias, Padre, por un día más de vida que nos da, Señor, por permitirnos entrar en los hogares de mis hermanos, Padre. Bendice sus vidas, Señor, bendice sus familias, sus trabajos, Señor, todo lo que a ellos les haga falta, Padre, que tú conoces cada necesidad, Señor. Yo te ruego en esta hora de la noche, bendito Señor, que seas tú tomando el control de mis labios, Padre, quitando todo estorbo, mi Señor, porque tú eres fiel, Señor, y tu palabra dice, Señor Jesucristo, que todo lo que pidamos en tu nombre será hecho, mi Dios. Yo te ruego en esta hora, Padre, que quites todo estorbo, Señor, que todo esté acomodado a tu manera, Señor. Oh, Dios eterno y maravilloso, yo te doy muchas gracias, Señor, porque has sido bueno conmigo, Señor, porque me has mantenido de pie. Bendito Dios, te alabo, Padre. Gracias, Señor Jesucristo, en esta hora, mi Dios, que seas tú hablando, Señor, a cada corazón, Señor, a cada matrimonio, cada joven, cada señorita, cada pareja, Señor, cada esposo, Señor, esposa, Padre. Obra de una manera especial en esta noche, Señor, en el poderoso nombre de Jesucristo, que es sobre todo nombre. Te doy muchas gracias, Señor. Aleluya, Padre. Gracias, gracias te doy, Señor. A ti sea toda la honra y la gloria desde ahora y para siempre. Amén.

0: Amén. Bueno, mis amados hermanos, en esta noche voy a tener una lectura de la palabra de Dios. Allí en Mateo capítulo 5, 27 y 28, y después estaré intercalando algunos textos más. Aleluya. Y dice así la bendita palabra de Dios en el nombre glorioso de Jesucristo, nuestro Padre Celestial. Dice, aleluya, dice, aleluya, Padre Eterno, te alabo, Señor. Dice allí, hermanos, el versículo 25, 27, perdón. Dice así el versículo 27, oíste que fue dicho, no cometas adulterio. Justamente dice la palabra, oíste que fue dicho, no cometas adulterio. Siempre se ha hablado en contra del adulterio y la fornicación. Pero os digo, dice el 28, pero os digo que cualquiera que mira a una mujer para codiciarla, ya adulteró con ella en su corazón. Pero os digo que cualquiera que mira a una mujer para codiciarla, ya adulteró con ella en su corazón. No adulteró físicamente, pero adulteró en su corazón. Aleluya. ¿Y qué dice la palabra? Del corazón vienen las malas palabras. Aleluya. Mis amados hermanos, yo quiero decirle en esta hermosa noche, usted dirá, ¿por qué va a hablar la hermana de fornicación, de adulterio? ¿Por qué? Porque es lo que vivimos ahora más, hermanos. Y yo quiero hablarle acerca del adulterio y la fornicación espiritual. ¿Por qué del adulterio y la fornicación espiritual? Mire, Dios le mandó a Oseas que se casara con una mujer fornicaria y se casó. Entonces, ¿quiere decir usted, entonces está de acuerdo Dios? No, Dios no estaba de acuerdo ni está de acuerdo, pero quiso demostrarle al pueblo de Israel a través de la vida, aleluya, de esta persona Oseas y de la mujer adúltera, que así como estaba, como él iba a hacer de casarse con una mujer adúltera, así estaba el pueblo de Israel. El pueblo de Israel, amados hermanos, estaba adulterando, dejando a Dios por sus imágenes, dejando a Dios por sus esculturas. Así estaba ese pueblo de Israel. Y Dios quería mostrárselo a través de Oseas, que así como estaba haciendo Oseas, así estaba haciendo el pueblo de Israel. Y así sigue siendo ahora el pueblo, hermanos, la iglesia. Muchos de la iglesia están haciendo lo mismo, fornicando, adulterando. ¿Cómo fornicando? ¿Cómo adulterando, hermanos? Dejando las cosas de Dios por buscarlas del mundo. Arrodillándose a aquello que no es bueno delante de Dios. Pero también dice allí en 1 Corintios capítulo 6 y versículo 18, huid de la fornicación. Huid, huye, hermana, hermano, de la fornicación. Cualquier otro pecado que el hombre cometa está fuera del cuerpo, mas el que fornica contra su cuerpo peca. Oh, qué maravilloso es Dios que nos enseña, que nos explica y nos deja la palabra para que nosotros podamos entender, mis amados hermanos. ¿Cómo es posible que podamos hacer esto, hermanos? ¿Cómo? Sin embargo, lo hay, hermanos. Mire, a mí me duele mucho cuando las personas que les he hablado y mueren sin Cristo, me duele bastante, hermanos, porque no han querido escuchar. A mí me han dicho, no, no, no, yo no quiero nada de eso. Yo sé que en lo que estoy creyendo estoy segura de ello y se acabó. No, hermano, no es cierto. No es cierto. No se acaba, como dice la palabra del Señor ahí en Hebreos 9:27, de la manera que está establecido para los hombres, morir una sola vez y después de esto el juicio. Hay un juicio grande que viene, hermanos, ya está sobre la tierra. Pero fíjese bien, hermanos, la palabra del Señor nos enseña, hermanos, fíjese bien lo que le voy a decir, que nosotros a veces estamos haciendo lo mismo, adulterando. ¿Por qué adulterando? Porque dejamos a Dios, hermanos, por seguir las cosas del mundo. Seguimos fornicando, teniendo una relación fuera de matrimonio. Hermanos, todo esto está malísimo, porque estamos fornicando, estamos adulterando física y moralmente. Físicamente y moralmente, hermanos. Porque son un acto, hermanos. Es un acto de inmoralidad. Es un acto de inmoralidad sexual. Es de impureza. Es violación al pacto matrimonial, la adulteración, hermanos. Es un acto de violación al pacto del matrimonio. En las Escrituras, en 1 Corintios 6, 18, ya se lo leí ahorita. Amados hermanos, la palabra de Dios nos enseña y nos habla claramente, hermanos. Él nos habla para que no caigamos en ese pecado. Gloria sea al Señor Jesucristo. Amados hermanos, es un tiempo, mis amados hermanos, en que nosotros tenemos que apartarnos de todo esto. Es algo grande, hermanos, lo que viene. Muchos me dicen, hermana, ¿por qué tiene que hablar de cosas malas? ¿Hables de cosas buenas? No. Sabemos que lo que va a venir, porque está escrito en la palabra. No podemos cambiarlo. Así como lo dice la palabra, así está sucediendo y va a suceder. Así lo va a suceder, mis amados hermanos. Tal vez usted dirá, la hermana es muy exagerada, pero no es exageración, hermanos. Ya es tiempo, apártese de todo lo que le aparte de Dios. Apártese antes de que sea tarde. La inmoralidad sexual, hermanos, afecta a la familia. La inmoralidad del adulterio afecta a nuestros hijos, a la familia. Mire, hay muchas mamás y papás que están platicando muy bien y abrazándose y haciendo cosas que no deben delante de sus propios hijos. Las mamás, hermanos, perdieron todo el temor a Dios. Las madres, aún cristianas, están haciendo lo mismo. ¿Cómo es posible, hermana, tú que conoces a Dios? ¿Por qué hacer estas cosas ofendiendo a Dios, hermana? Aparte de ofender a Dios, estás lastimando a tu familia. Vuélvete a Dios ahora. Vuélvete en el nombre de Jesucristo. Rectifica, hermana, tu actitud, tu impureza sexual, la violación al pacto que hiciste con tu esposo o con tu esposa. Dios es bueno y nos ama y nos redarguye, nos enseña para que no caigamos, hermanos. Para que no caigamos, hermanos. Sin embargo, la gente no ha entendido. Yo quiero decirle en esta hora, hermanos. Dice ahí en 1 Corintios 6, 18. Huid de la fornicación, cualquier otro pecado que el hombre cometa. Huid. Huye, hermano. No te quedes ahí. No te quedes, hermana, donde te están haciendo señas para que tú te acerques a las personas que son equivocadas para ti. Huye de la fornicación. Huye del adulterio. De cualquier otro pecado que el hombre cometa. Es necesario, mis amados hermanos, que lo entiendas. Esta tierra, fíjese bien, hermano, lo que voy a decir. Cualquier otro pecado, dice, que el hombre cometa, está fuera del cuerpo. Mas el que fornica contra su propio cuerpo peca. Tú estás haciéndolo, hermano. Pero lo estás haciendo para tu propio cuerpo. Tú lo estás haciendo para tu propio cuerpo, mi amada hermana. Hermano, tú que me estás escuchando, yo te invito en esta noche para que tú tengas cuidado de lo que estás haciendo. Tú tienes que tener cuidado. Porque ya no estás tú solo. Estás fornicando, estás adulterando. Estás burlándote de ese pacto que un día firmaste ante una oficialía, hermanos. Estás faltando al pacto que cometiste, que prometiste delante de Dios. Dios no es un juguete, mi amado hermano. Dios no es un juguete. Dios es un Dios santo y poderoso y maravilloso. La fornicación y adulterio espiritual, hermanos, en Oseas ya se lo expliqué, es donde está hablándole Dios por medio de Oseas, hermanos, al pueblo de Israel. Dios nos creó para serle fieles, hermanos. Nos creó para ser exclusivos de Él, para su gloria, para adorar, no para adorar ídolos o seguir a los caminos del mundo. No nos creó Dios para eso. Él no nos creó para seguir las condiciones del mundo, hermanos, que nos lleva a una perdición eterna. Dios es bueno. Ha tenido paciencia con nosotros, hermanos. Huid de la fornicación, dice la palabra. Ahí en 1 Corintios 6, 18 y el 19 dice, o ignoráis, fíjese lo que está diciendo el Señor, hermanos, en la palabra. O ignoráis que vuestro cuerpo es templo del Espíritu Santo. ¿Ignoras tú que tu cuerpo es el templo del Espíritu Santo? ¿Cómo vas a ignorarlo si ahí vive el Señor? ¿Cómo vas a ignorarlo si Él te da la vida, Él te da el respirar? Eres el templo del Espíritu Santo. Somos. El cual está en vosotros, el cual tenéis de Dios y que no soy vuestro. Aleluya. Tu cuerpo no es tuyo, ya le pertenece al Señor desde que Él te creó, desde antes de que te creara. Tu cuerpo no es tuyo, hermano, hermana. Tú que me escuchas, amada hermana, no puedes andar en adulterio, no puedes andar en fornicación. Dios nos dejó todo por escrito. No hay excusa, hermana, no hay excusas, hermanitos. Ahí en Romanos 6, 12 dice, no reine pues el pecado en vuestro cuerpo mortal. Romanos 6, 12, no reine pues el pecado en vuestro cuerpo mortal, de modo que lo obedezcáis en sus concupiscencias. No lo obedezcas en tus deseos, hermana, hermano, familiares y amistades. Hagan un alto, hagan un alto en su camino. Verdaderamente, hermanos, tenemos que entender esta palabra. Tenemos que entenderlo, hermanos, que Dios está en vosotros, el cual tenéis de Dios y que no sois vuestro. Nuestro cuerpo no es nuestro, acuérdese. Romanos 6, 12 dice, no reine pues el pecado en vuestro cuerpo mortal, de modo que obedezcas en tus concupiscencias. No lo obedezcas en tus deseos, hermana, hermano, amiga y amigos, amistades. Hoy les hablo con mi corazón en la mano, hermanos. Arregla tu vida, hermano, hermana. Arregla tu vida, hermano. Ya no sigas más tus concupiscencias, tus deseos de pecado, tus deseos del mundo. Ya déjalos, hermana, por favor. El Salmo 119, 13 dice, aleluya. Dijo el salmista David, preserva también a tu siervo de las soberbias que no se enseñorearán de mí. Entonces seré íntegro y estaré limpio de gran rebelión. Eso es lo que le tienes que pedir a Dios, hermana, hermanos, familiares y amistades. Esto es lo que tenemos que pedirle a Dios. Sin embargo, la gente cierra sus oídos. Familiares, estás cerrando tus oídos cuando Dios te está hablando que te arrepientas, cuando Dios te está llamando para que le pidas que te ayude, para que le quieras que te ayude, que el pecado no se enseñoree de ti, mi hermanos. Dice, entonces seré íntegro y estaré limpio de gran rebelión, dijo el salmista David. El Salmo 119. 133 dice, ordena mis pasos con tu palabra y ninguna iniquidad se enseñoree de mí. Ordena mis pasos con tu palabra y ninguna iniquidad se enseñoree de mí. El salmista también decía, en mi corazón he guardado tus dichos para no pecar contra ti. En mi corazón guarda los dichos de Dios, hermanos, que te dice que no forniques, que no adulteres, ni físicamente, ni espiritualmente. Moralmente haces daño a tu propia familia, a ti misma, hermana, hermano. Ustedes mismos se hacen daño. Ustedes mismos, mis amados hermanos. Dijo el salmista David 119-133, ordena mis pasos con tu palabra y ninguna iniquidad se enseñoree de mí. Pídele a Dios, hermanos, que quite todo ese deseo, toda esa maldad de tu corazón. Porque de ahí vienen los malos pensamientos. De ahí vienen los malos deseos, hermanos. De ahí viene el ofender a aquellos, hermanos, que ofenden sin ninguna razón. Dice ahí en Romanos 6:14, porque el pecado no se enseñoreará de vosotros, pues no estás bajo la ley, sino estás bajo la gracia. No estás bajo la ley te condena, hermanos, la gracia te salva. Y aún estamos en la gracia, porque la gracia de Dios aún está esperando a que te arrepientas, a que arregles tu vida con Dios. Es lo que está esperando nuestro Señor y Dios Todopoderoso, hermanos. El adulterio físico, hermanos, es personal, te enferma, hermanos. Te enfermas. Aleluya. Dios las considera una de las agresiones más graves que suele provocar un profundo impacto emocional, hermanos, en la familia. Un profundo impacto emocional en la familia. ¿Por qué lastimar a nuestra familia, hermanos? ¿Por qué lastimar a nuestra familia? Oíste es que fue dicho, no cometas adulterio. Ya lo sabes, lo has oído muchas veces. Físicamente y también espiritualmente, porque has dejado a Dios por irte a las fiestas. Has dejado de servirle a Dios por irte a las fiestas, por irte a los paseos, por irte a las cosas que no te van a salvar en ningún momento, hermanos. Dios te ha guardado en su misericordia. Aleluya. Dice ahí en Mateo capítulo 5, el versículo 28, dice, pero os digo que cualquiera que mira a una mujer para codiciarla, ya adulteró con ella en su corazón. Recuerdo que una vez un varón dijo, yo nomás con ver a una mujer que me gusta, con ella me duermo a gusto toda la noche. ¿Cómo? Pero si no es su esposa, no es su mujer. Yo como quiera soy feliz con ella. ¡Ay, Cristo del cielo, hermanos! Es una aberración que hable así un varón o una mujer, siendo cristiano, siendo pastores, hermanos. Es tremendo esto. Dice ahí en Colosenses 3:5, haced morir, pues, lo terrenal. Hazlo morir, hermana, hermano. Haz morir lo terrenal. En vosotros, dice, fornicación, impureza, pasiones desordenadas y malos deseos y avaricia, que es idolatría, mis amados hermanos. Es idolatría todo esto. ¿Por qué continuar con esa vida de pecado, hermanos? Cuando no sabes si despertarás mañana, cuando no sabes si ahorita sales a la calle o sales del trabajo y ya no regresas a casa. Es tiempo, mis amados hermanos. Es tiempo, mis amados hermanos, de volverse a Dios. Es tiempo. Es tiempo, hermanos, de hacer morir lo terrenal en nosotros, la fornicación, ese deseo carnal fuera de matrimonio. Hay muchas personas enfermas, hermanos, porque están viviendo en esa condición de fornicación. Hay muchas personas, hermanos, que están muriendo por vivir en adulterio y fornicación, por vivir en impureza, por vivir en pasiones deshonestas, desordenadas y con malos deseos, con avaricia, que es idolatría, mis amados hermanos. En esta noche, yo le pido en el nombre de Jesús que tome en cuenta esta palabra, mis amados hermanos. Tome en cuenta esta palabra, mi amada hermana, hermano. No diga usted que usted no supo. No diga usted que nadie le avisó, mis amados hermanos. No lo diga. Porque el Señor nos ha hablado cada día. Nos ha hablado cada día nuestro Señor Jesucristo. Así que, amados hermanos, en esta noche, yo le pido en el nombre de Jesús que venga Cristo. Le pida perdón a Dios, hermanos. Que no permita que el pecado se enseñoree en usted. No permita, hermanos. Porque no está bajo la ley, sino está bajo la gracia de Dios. Aleluya. Amados hermanos, en esta noche yo le invito, hermanos, a que haga usted en su corazón, hermanos, un propósito de renunciar al pecado, de venir a Cristo Jesús, de pedirle perdón y que arregle su vida, hermanos. Huya del pecado, huya de la fornicación, de cualquier otro pecado, hermanos. De cualquier otro pecado que el hombre pueda cometer, hermanos. Porque que fornica, fornica con su propio cuerpo. ¿O ignora usted que el cuerpo suyo es el templo del Dios viviente, del Espíritu Santo? El cual está en vosotros, el cual tenéis de Dios y que no sois vuestros. Entiéndalo, hermanos. Su cuerpo no es suyo, es de Dios. El tiempo se agota rápido, hermanos. Quiero darle el teléfono, hermanos. Quiero darle ese teléfono. 811-852-5618. Oh, santo de Israel, hermanos. Haga un alto en su vida, hermanos. Usted, pastor, que ha dejado a su familia, vuélvase a ella ahora. Vuélvase ahora. Pastora, hermana, hermano. Quien quiera que seas tú, hermana, yo te invito en esta noche para que hagas un alto a tu vida. Entrégale a Dios, hermana. Entrégale a Dios, hermana, ese pecado y dile, perdóname, Señor. Ayúdame, Dios mío. Él salvará tu alma. Él salvará tu alma, hermana, porque Él conoce tu corazón. En esta noche, en el nombre glorioso de Jesús de Nazaret, que es sobre todo nombre, yo le ruego en el nombre de Jesús, vuélvase al Señor. Pídale perdón por haber roto ese pacto de matrimonio. Pídale perdón, hermana, hermano, por tener una relación fuera de matrimonio. Hay muchas personas enfermas, hermanos, de enfermedades graves, a raíz de todo esto, hermanos, del pecado, a raíz, hermanos, de que no hemos cuidado el templo del Dios viviente. Dejemos, hermanos, todos.
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2: Shalom, shalom, mis queridos hermanos, mis queridas hermanas, aquí estamos en vivo y en directo en esta cabina de Radio Esperanza, Manantial de Música, 11:40 AM, y el día de hoy estamos pues muy contentos, la verdad, porque el Señor siempre ha sido bueno y por siempre su misericordia. Aquí estamos otros miércoles más en su programa Jesús el Pan de Vida, y verdaderamente los días, las semanas se van muy rápido. Ya estamos a mitad de julio, ya vamos entrando a medio año, mi hermano dice. Entonces se está yendo muy rápido el tiempo, y yo recuerdo cuando era niño que el tiempo se iba muy despacito, no sé si te tocaba a ti, en la primaria y secundaria, que se me hacía eterno, y ahorita los días se van, parece que son de 10 horas, pero bueno, aquí estamos gozosos en el nombre del Señor. Y bueno, mi hermano, empezamos con los avisos. Vamos a empezar con las invitaciones, ¿sí? Por si usted no tiene un lugar donde congregarse, nosotros le podemos compartir nuestras iglesias donde nos congregamos, y también les podemos compartir pues otras iglesias donde usted se sienta más cerquita, porque ahorita el tráfico está muy muy fuerte y tomar camión y todo. Entonces nosotros recomendamos, si usted no se congrega ahorita, que vaya a un templo, una iglesia cerquita de su casa, para que no batalle tanto. Pero mire, yo le quiero invitar esta noche a la iglesia de Manuel, que es de las Asambleas de Dios. Es en la calle Páscuaro número 143, en la colonia La Pastora, en Guadalupe, Nuevo León. Y está muy, la verdad, está muy muy práctico, porque pues entra por Avenida Las Américas, da vuelta a la izquierda en Matancillas, y ahí estamos a la vuelta. Entonces están las vías muy rápidas, está Eloy Cavazos, Pablo Olivas, Avenida Las Américas, y pueden entrar por Chapultepec. Entonces está muy, muy, muy céntrico, ¿sí? Nosotros tenemos los cultos los lunes de oración, de 7:30 en adelante, y los domingos, el primer culto a las 9:30 de la mañana, se acaba a las 11:15 aprox. El segundo culto a las 12 del mediodía y se acaba como a la 1:30 aproximadamente. Entonces, le invitamos, vaya con toda libertad a la iglesia Emanuel. Tenemos un amplio estacionamiento, usted no va a batallar por el estacionamiento, va a estar resguardado por nuestros hermanos, los sugieres que están cuidando los coches. Y también tenemos, está muy grande la iglesia, ya cambiamos de sillas, gracias a Dios. Antes teníamos sillas del cine, ahora tenemos unas sillas como las de que compraron el Templo de la Fe, mi hermano. ¿Te acuerdas que estábamos checando hace años que estaba yo también ahí? Bueno, igualitas, bien cómodas, nada más que se mueven. Y está muy accesible. Entonces les invitamos, vaya con toda libertad. Y también le quiero invitar a la iglesia Agua de Vida, ¿sí? Que también pertenece al movimiento de las Asambleas de Dios. Ellos están en la carretera Reynosa, kilómetro 14.5, en la colonia Los Ebanitos. Vaya con toda libertad. Esta iglesia de Agua de Vida está creciendo muy, muy rápido. El Señor está respaldando a nuestros hermanos que están trabajando duro en esa iglesia. Entonces, les invitamos a todas las colonias que están ahí alrededor de Los Ebanitos, Valle del Virrey, América Unida, Tamaulipas y Cirándano. Ellos tienen los cultos el miércoles, o sea, el día de hoy empezó a las 7:30 el culto. Y los domingos un solo culto a las 11 de la mañana. Vaya, por favor, congréguese, hermano. Entonces, y ahorita mi hermano Isaí les invita a otros dos templos.
3: Muy buenas noches. Bueno, es un privilegio estar una vez más aquí en la radio. Estamos en vivo, por si gusta llamarnos. Por ahí ahorita el hermano Ulises va a dar los teléfonos. Y bueno, un servidor, Isaí Montes, se congrega o me congrego en el Templo de la Fe. El Templo de la Fe está en
2: Ramón Treviño
3: 1507, en la Colonia Terminal. Estamos en Monterrey, estamos a 2 cuadras de la estación del metro Félix U. Gómez. Templo de la Fe tiene sus cultos los domingos a las 10:30 a.m. tenemos escuela dominical y a las 11:20 inicia el culto de alabanza y adoración. Esos son los domingos. Los martes tenemos culto de sociedades a las 8:00 p.m. Repito, culto de sociedades. Están los jóvenes, intermedios, secundarios, varones, femenil, cada grupo en su salón viendo temas especiales. Y los jueves tenemos culto general a las 8:00 p.m. Y también andamos promoviendo al Templo Dunamis, que está en Ruiz Cortines, 5222 Oriente, en la colonia Adolfo Prieto. Estamos a 1 cuadra de la Ecovía Adolfo Prieto y enfrente de una veterinaria que está abierta a las 24 horas. El Templo Dunamis tiene su culto el domingo a las 11:00 a.m. Repito, domingo a las 11:00 a.m. Jueves a las 8:00 a.m. tienen oración ahí presencial. Y los sábados a las 4:00 p.m. tiene culto de jóvenes. Entonces, si usted no tiene dónde asistir y le queda cerca por ahí en los templos que estamos anunciando, vaya con toda confianza y usted va a sentir la presencia de nuestro Dios.
2: Amén. Entonces los invitamos para que nos marque también aquí si tiene alguna petición de oración, si tiene alguna invitación, un evento, una campaña, lo que usted guste, mientras sea evangelístico, llame con toda libertad al 81-83-75-50-55 y al 81-83-75-50-51 y aquí vamos a tenerlos nosotros personalmente. Y bueno, mi hermano, vamos a orar para empezar ese tema. Padre, en el nombre de Cristo Jesús, Padre Santo, le damos gracias, Señor, por todo. Gracias por su amor.
3: Gracias, Señor.
2: Gracias por su misericordia, Señor. Gracias por todo, Padre, porque usted nos da paz en nuestros corazones, Señor. Padre, en el nombre de Cristo, pongo en sus manos, Señor, a cada hermano, a cada hermana que nos está escuchando. Yo le ruego, Señor, que usted, Señor, escuche sus peticiones y se les conteste, Señor. Sí, Señor. Sane al enfermo, Señor. Al afligido, ayúdelo, Padre.
3: Que nos está escuchando, sí, Señor. A esta hora, Señor.
2: Y que este tema, Señor,
3: que
2: esté este tema usted nos respalde, Señor. Que su Santo Espíritu descienda sobre esta cabina, Señor, y use nuestras vidas, Señor, para que sea edificación para su iglesia, Padre.
3: Gracias porque tu Espíritu
2: lo ponemos todo en sus manos, Padre Santo. Sí, Señor.
3: En el nombre de Jesús te lo pedimos, Padre.
2: En el nombre de Jesucristo. Amén, gracias. Fíjate, el tema está muy bonito, mi hermano. Se llama Una Nueva Temporada de Bendiciones. Ahorita que estamos en temporada, ahorita estamos en temporada de fútbol.
3: Temporada de fútbol.
2: De fútbol, entonces, bueno, Una Nueva Temporada de Bendiciones. Y vamos al libro del profeta Isaías, capítulo 43, versos 18 y 19, y dice así la palabra del Señor. No os acordéis de las cosas pasadas, ni traigas a la memoria las cosas antiguas. He aquí que yo hago cosa nueva, pronto saldrá la luz, no la conoceréis. Otra vez abriré camino en el desierto y ríos en la soledad. Esto me llama mucha atención, mi hermano Isaí. Dice, no os acordéis de las cosas pasadas. Entonces, los testimonios son para edificación de la iglesia. Entonces, y cuando nosotros compartimos nuestro testimonio a alguien, es para que esa persona se convierta al Señor, acepte al Señor Jesucristo, y esa persona vea que Dios, que nuestro Jehová Dios, tiene el poder para cambiar a las personas.
3: Amén.
2: Entonces, eso es para los testimonios. Y cuando nosotros nos acordamos de las cosas pasadas, pues para eso, mi hermano Isaí, para tu testimonio, para que las personas vean y crean, porque muchas veces cuando nosotros no conocemos al Señor, pues no hallamos la puerta, mi hermano Isaí. Creemos que todo está oscuro, sentimos que todas las puertas están cerradas, y no es cierto. Entonces, pero fíjate, a mí me llama mucho la atención cantantes y artistas que ya aceptaron al Señor Jesucristo, pero cuando dan su testimonio, mi hermano Isaí, hasta me da pena escucharlos, porque se gozan de lo que hacían. Por decirlo, hay una cantante que no quiero mencionar su nombre, pero dice, no, yo antes, pues yo me echaba uno al otro de lo que quería, y empiezan a dar su testimonio, y más que todo para darle la gloria al Señor, como que lo recuerdan con gusto, mi hermano Isaí, ¿sí? Entonces, en lo personal, cuando doy mi testimonio, a mí me da mucha pena, mi hermano Isaí, comentar, porque estamos grabando en las redes sociales, en el Facebook en vivo, y mi familia lo ve, y digo, ellos se gozan de que yo ya no me drogue, pero mis hijos lo ven, y la verdad a mí me da pena lo que yo hacía antes. Entonces, pero yo tengo que dar mi testimonio para que vean las personas que Dios tiene el poder para quitarte todos los vicios, mi hermano Isaí. Entonces, lejos de alegrarme, no, yo hacía esto y van a gloriarme yo y que yo era muy, muy así. No, te debe dar pena de dar tu testimonio. Si nosotros nos acordamos de las cosas pasadas, fíjate. Dios obra en ciclos. Cuando un ciclo está a punto de terminar, significa que otro nuevo está a punto de comenzar. Entonces, mi ciclo en el 2011 que acepté al Señor Jesucristo, entonces estaba terminando un ciclo, mi hermano Isaí, pero estaba comenzando otro, ¿sí? Entonces acepto al Señor Jesucristo en el 2011, fue como en marzo, abril del 2011. Entonces, y como lo he comentado en varias ocasiones y lo voy a comentar otra vez, para que vean que el Señor tiene el poder para cambiar a las personas. Yo duré como, después que lo acepté, duré como 3 semanas tomando, drogándome y haciendo lo mismo. Entonces llegó el momento, mi hermano dice, que me cansé. Yo dije a mí mismo, no puedo venir yo en esta condición, drogado, y le decimos en vivo, porque no dormía por tanta droga y por tanto alcohol, no dormía, mi hermano Isaí. Entonces recuerdo perfectamente bien que hablé con el pastor Héctor Olmos, mi primer pastor, ahorita ya está con el Señor. Entonces el Señor lo recogió muy joven, tenía 59 años el pastor Héctor Olmos. Entonces, y me acuerdo, pero le tengo tanto aprecio al pastor Héctor, porque me cuidaba, me hablaba y me ponía a trabajar. Entonces fue algo muy bonito, fue algo muy bonito con lo que viví con ellos. Y le mando un fuerte abrazo a la pastora Diana, a su esposa. Entonces, yo hablé con él, pero él me veía, mi hermano. Dice, sí, pues si estoy feíto, imagínate todo desvelado y drogado, pues todavía más. Entonces, me decía mi hermano, yo le dije a él, pastor, quiero hablar con usted. Y teníamos una zona enfrente, era donde nos congregamos, era un hotel al lado del McDonald's ahí en Gonzalitos. Vamos allá enfrente, Ulises, porque ahí también rentaba. ¿Qué pasó? Ya le empecé a explicar. Oró por mí y esa fue la última vez que me drogué, mi hermano. Entonces, yo le doy gracias a Dios por esto. Esto lo digo con mucha pena, pero verdaderamente cuando nosotros tenemos que acordar de las cosas pasadas, hay que recordarlas con pena, porque ese ciclo ya estaba terminando y el Señor me abrió un ciclo nuevo. Entonces, el tema de ahora es una temporada nueva de bendiciones, fíjate. Todo en la tierra tiene una hora, un inicio y una finalización. O sea, todos aquí en la tierra, mi hermano Isaí, tenemos una fecha de caducidad. Acá, ¿sí? Nosotros vivimos y yo me imagino de esta manera. Jehová Dios, a ver, Ulises Chapa va a vivir 100 años. Yo quiero que viva 100 años. Pero a ver cómo él corre la carrera, porque muchas veces el Señor nos quiere dar muchos años, pero pues nosotros no le hacemos tanto, no nos cuidamos, entonces de esos 100 se transforman en menos, ¿sí? Eso es lo que yo me imagino, pero porque todos tenemos una fecha caducidad aquí, lo que tenemos seguro es la muerte, pero viviendo en Cristo tenemos una alta posibilidad de dar la vida eterna. Entonces, hay muchas cosas nuevas que Dios quiere traer a nuestra vida, pero debemos estar en la posición correcta para recibirlo. Entonces, hoy vamos a dar varios ejemplos para que usted tenga una temporada nueva de bendiciones en su vida, hermanos.
3: Bueno, qué importante. Aquí dice el tema, una nueva temporada. ¿Sí? Una nueva temporada de bendiciones. Sí, me llama la atención. No os acordéis de las cosas pasadas. A veces nosotros como seres humanos tendemos a comparar o a querer disfrutar lo que ya vivimos anteriormente. Por ahí hay un canto que dice, pero ¿cuánto darías por volver a vivir ese tiempo una vez más? ¿A mirar de reojo aquel pastel o esperar a tu novia en un portal? A lo que voy es de que muchas veces nosotros comparamos o hacemos memoria de las bendiciones de Dios anteriormente. Y creemos que eso es todo, pero no. Nuestro Dios, fíjense muy bien lo que voy a decir, nuestro Dios quiere, anhela bendecirnos todos los días y darnos más bendiciones en todos los aspectos, ¿sí? Le dijo el Señor Jesús a sus discípulos, cosas que yo he hecho, ustedes las haréis y las haréis mayor que las que yo hice. Entonces, y esto es en todos los ámbitos. Bueno, yo recuerdo una vez mi esposa se puso a checar la ropa y sacó toda ya, esta ya no, la voy a regalar. Y la regaló, creo que a una iglesia, no recuerdo en dónde. Y a las 15 días viajamos, no sé a dónde, a McAllen creo, y pues se trajo otra, dijo, mira, ya Dios ya me devolvió lo que regalé, decía ella. Pero lo que voy es que necesitamos nosotros buscar siempre, ¿sí? Buscar siempre el rostro de Dios para tener siempre una nueva temporada de bendiciones. A veces vivimos del recuerdo, a veces vivimos de lo que, cuando yo estaba chiquito, iba y lloraba en mi lugarcito, y hay hermanos que dicen, y aquí temblaba el templo, y qué bueno. Pero Dios sigue bendiciendo y Dios sigue dándonos más y más y más y más. Cuando tú y yo nos sumergimos en el Espíritu y buscamos una relación íntima con Dios, Dios empieza a derramar bendición. Amén. A nuestra vida. Amén. Nos trae paz en medio de la tormenta. Si traemos problemas, no sé, en cualquier aspecto, Dios te da la paz. Porque así lo dijo el Señor Jesús. Mi paz os dejo y mi paz os doy. Yo no la doy como el mundo la da. No se turbe vuestro corazón ni tenga miedo. Entonces, es muy importante que tú y yo, que cada temporada tengamos bendiciones, ¿sí? Y hoy vamos a aprender cómo entrar en la nueva época de bendición que Dios tiene para nosotros. Otra vez, Dios tiene planes buenos, agradables y perfectos para nuestra vida. Pero necesitamos estar preparados y necesitamos estar dispuestos. Pero hoy vamos a ver, decía mi hermano, sobre los ciclos. ¿Qué es un ciclo? Bueno, un ciclo es un periodo de tiempo que tiene un principio y un final. Hay ciclos buenos y hay ciclos malos. ¿Sí? ¿Qué origina los ciclos? Bueno, los ciclos los origina Dios, nuestro Creador, porque Él es soberano.
2: Amén.
3: Sí, me acuerdo mucho de un canto de niños, dice, Dios es soberano, Dios lo puede todo. Dios es soberano, tiene todo bajo control.
2: Amén, así es.
3: Todo bajo control. Yo alabo a Dios, ¿cuándo fue la sequía del agua? Hace unos tres años.
2: Unos 3 años, sí. Sí, 3 años, más o menos.
3: Unos 3 años. Y hoy me gozo en el Señor porque me aparece por ahí en internet. ¿Quieres saber cómo están las presas? Y alabo a Dios, una está al 97%.
2: Ah, gloria a Dios, ¿cuál?
3: La presa de la Boca.
2: Ah, bueno.
3: No, y luego la otra presa es 10 veces más grande y tiene el 70%. Sí, tiene el 70%. Entonces, la verdad es de que tenemos agua, bendito Dios, de aquí a 5 o 6 años. Y sigue lloviendo, gracias a Dios. Entonces, a lo que voy, que esos ciclos, ¿sí? Dios los tiene definidos siempre y Dios controla todo. Entonces, Dios es el creador de los ciclos y las estaciones y Él es el que origina los ciclos en nuestra vida. ¿Sí? Ojo, Él es el que origina, Él es el que manda, Él es el... no quiero caer en una... andar vagando. Y siempre lo he dicho, cuando Dios nos manda o nos dice sus mandamientos, es para nuestro bien. Siempre. Todos los mandamientos que Dios nos manda es para que tú y yo, primero, tengamos relación con Él. Y segundo, ¿sí?, estemos firmes en su palabra. Y que nos vaya bien. Pero es importante, Dios es el creador de los ciclos y de todas las estaciones. A veces no lo entendemos. Bueno, voy a hacer un paréntesis. Le damos gracias a Dios porque, bueno, mi hermano Gilberto Licea, que le mando un saludo, un abrazo muy fuerte. Seguimos orando por él para que el Señor termine la obra. Y yo me gozo en el Señor porque entró al hospital. Tenía muy alto el potasio. Uno va aprendiendo muchas cosas.
2: Claro.
3: Total, si el potasio traes alto, te contamina la sangre. Si lo traes muy bajo, no sé qué te pasa. Total, él traía muy alto el potasio y fue internado. Estuvo casi de viernes hasta el jueves. Casi la semana. Y me tocó la bendición de ir por él. Y la verdad es que estaba en silla de ruedas y no podía moverse. Y lo dejamos en su casa y todo, oramos con él. Y para el viernes, sábado, bendito Dios, nos quedamos preocupados porque dije, pues va a ocupar mucha atención. No, Dios le regresó las fuerzas.
2: Gracias a Dios.
3: Dios le regresó las fuerzas, se vale por sí mismo. Gracias. Y Dios está obrando.
2: Amén.
3: Y entonces, no podía hablar bien, no concordaba nada. Y bendito Dios, el domingo nos permitió estar con él. Y ya podía hablar, ya coordinaba.
2: Gracias a Dios.
3: Todo. Pero yo le decía, estos son ciclos, son temporadas que Dios permite. Y no para nosotros, sino para los que nos rodean. ¿Sí? Porque Dios permite eso, quizás para que la familia se una, quizás para que nos demos cuenta de la necesidad. O sea, son muchas cosas que la verdad Dios en su soberanía no nos va a dar explicaciones, ni tiene por qué darnos explicaciones, pero cuando Dios obra en nuestra vida, tenemos que tener bien presente esa promesa hermosa. Y sabemos que los que aman a Dios, todas las cosas acontecen bien. Para bien. Entonces, esos son los ciclos. Pero, ¿qué activa un ciclo, mi hermano?
2: Fíjate, mi hermano, hablando de los ciclos es en general, en lo espiritual y en lo secular. Uh-huh. ¿Sí? Entonces, por decirlo, los deportistas, ahorita está el Mundial de Fútbol. Este programa no es para darle promoción al fútbol, pero ahorita está el Mundial de Fútbol. Y hay muchos futbolistas que ya se les va a acabar el ciclo.
3: Muchos.
2: A varios. Entonces, en lo secular y en lo espiritual. Y en lo espiritual quisiera irme al libro de Samuel, capítulo 9, versos 27. Y dice así la palabra del Señor, fíjate. Y descendiendo ellos al extremo de la ciudad, dijo Samuel a Saúl, dile al criado que se adelante. Y él se adelantó, el criado. Más espera tú un poco para que te declare la palabra de Dios. Entonces aquí estaba empezando un ciclo. Era el ciclo del... Y no cualquier ciclo, mi hermano. Yo, o sea, era el ciclo del primer rey del pueblo de Israel. O sea, Jehová Dios escogió a Saúl para que sea el primer rey de Israel. Entonces era un ciclo importantísimo. Pero fíjate que leyendo la palabra del Señor... Y yo digo, ¿por qué batallaba tanto Jehová Dios? Él les daba la indicación, nada más haz esto y vas a ser bendecido. Entonces, muchos sabemos la historia del rey Saúl, que él empezó muy bien, y terminó muy mal. ¿Por qué? Porque cuando nosotros activamos un ciclo, los ciclos se activan para bendición o para maldición. Aquí el profeta Samuel, obediente siempre a Jehová Dios, va, busca a Saúl, lo unge como rey, el primer rey de Israel. Entonces él toma ese, pues a quién no le gustaría ser rey, mi hermano Abisai, tenía todo. Entonces, y luego, pero él activa otro ciclo, mi hermano Abisai, porque la obediencia trae bendición.
3: Así es.
2: Y la desobediencia trae maldición. Entonces aquí el rey Saúl, pues se le hizo más fácil desobedecer, ¿sí? Los ciclos se activan por obediencia o por desobediencia. Y lo que les estoy compartiendo es del rey Saúl. Él empezó años muy bien y luego después viene la envidia. La envidia es una enfermedad muy horrible, mi hermano, que nosotros tenemos que controlar. Yo, gracias a Dios, nunca a nadie le he envidiado nada. Nunca. Y yo no sé por qué a mí desde niño hasta el balón ponchado me han envidiado. No tengo una idea. Mi bicicleta viejita, descompuesta, sin pintar, me la envidiaban, mi hermano. Entonces, la situación es de que aquí el rey Saúl empieza muy bien y luego se le aparece David. Todos conocemos esta linda historia. Lea la Biblia, mis hermanos. Lea el libro de Samuel, ya lo mencionaba en varias ocasiones. Fue el primer libro que leí, primero Samuel y segundo Samuel. Y me encanta este libro porque está lleno de bendición. Cuando están los filisteos contrarretando al pueblo de Israel y se paraba este gigante Goliat de Gat. Sí, entonces, fíjate casualmente, este Isaí, el papá de David, lo dices, mijo, va a llevar unos quesos a sus hermanos que están allá en la guerra y a sus compañeros quesos, imagínate, quesos 100% de leche, mi hermano Isaí. Se los lleva, entonces, ¿qué hace este David? Ve todos los insultos de Goliat y se ofende. ¿Cómo van a permitir que esté incircunciso? Entonces, esa palabra me encanta, ¿no?

0: le duró poquito el gusto y después desobedeció, siguió desobedeciendo, incluso mató a varios profetas del Señor, mató a los sacerdotes y se fue más arriba, mi hermano Misaí. Entonces, se puede hacer un lío en todas estas situaciones. Es mejor, mis hermanos, ¿sí?, tener un ciclo de obediencia. Muchas veces no nos gusta, pero tenemos que sujetarnos a la palabra del Señor. Pero ¿cómo voy a sujetar si no la conozco? Pues hay que leerla, mi hermano. Hay que leerla. Porque muchas veces ahí cuando nos invitan a las casas de los hermanos, la Biblia está abierta, mi hermano. Y no sé por qué la dejan abierta, pero oye, le pasas el dedo y no le cambian la hoja. Ya está toda polveada. Mis hermanos, nosotros tenemos que leer la palabra del Señor. Nosotros tenemos que orar. Nosotros tenemos que ayunar. Estos tres ejercicios espirituales traen una nueva temporada de bendiciones para nuestra vida. Les invitamos con amor que ustedes lean la Biblia. Miren, al leer la Biblia, el Espíritu Santo entra en nuestro ser, en nuestro corazón, en nuestro cuerpo, porque este cuerpo es el templo del Espíritu Santo. Es la casa donde mora el Espíritu Santo. Lo tenemos que cuidar, hermanos. Entonces, lea la Biblia para que usted sienta la presencia del Espíritu Santo. También ore, porque en la oración también trae bendición. Y para que usted tenga una nueva temporada de bendiciones, tiene que hacer esos ejercicios espirituales para que le vaya bien en su vida espiritual.
1: Qué importante es esto, porque hay muchas formas. Hoy vamos a ver nada más cuatro formas de cómo podemos entrar en una nueva temporada. Siempre. Siempre hay muchas maneras de terminar un ciclo y empezar con otro. Y bueno, dice Filipenses, capítulo 3, versículo 13, nos dice: hermanos, yo mismo no pretendo haberlo ya alcanzado, pero una cosa hago, olvidando ciertamente lo que queda atrás y extendiéndome a lo que está delante. ¿Sí? A lo que está delante. Para que llegue una nueva temporada, debemos de deshacernos de lo viejo. ¿Sí? O sea, ninguna cosa nueva puede manifestarse hasta que lo viejo haya sido eliminado. No puedes recibir lo nuevo aferrándote a lo viejo. Bueno, y eso hablo en todos los aspectos. Y vamos a hablarlo en lo secular. A veces tenemos el closet, sobre todo los hombres, y nos dicen los tigres porque no salimos de las mismas garras, pero tenemos mucha ropa que ya no utilizamos. A veces decimos, para cuando adelgace, ¿sí? Ya la tenemos. Entonces tenemos que eliminar todo lo que nos estorba. Es como una tubería que tenemos ahí cosas guardadas y no permitimos que circule la bendición de Dios. Sí, no nos aferramos a lo viejo. Nos aferramos a no olvidar aquella ofensa. Nos aferramos a no perdonar. Nos aferramos, sí, a andarme recordando lo que me hicieron. Lo que le hicieron a mi hijo cuando estaba chiquito. Ya el niño
0: tiene.
1: Ya pasaron 30 años y seguimos con eso. Entonces necesitamos ir quitando todo lo viejo, sí. Esa vieja manera de hablar, de actuar, de pensar y de vivir. Decía mi hermano Ulises anteriormente, ¿se acuerda, hermano?, que decía, yo de 10 palabras decía 11 maldiciones.
0: Puras maldiciones.
1: Y empieza una nueva bendición. Pero necesitamos que cada uno de nosotros pongamos de nuestra parte. Dios quiere hacer algo nuevo en nuestra vida, en nuestra familia, en nuestro negocio, en nuestras finanzas. Él quiere hacerlo. Pero necesitamos obedecer.

0: obedecer, porque de otra manera no podemos. ¿Sí? Entonces necesitamos quitar, deshacernos de lo viejo para que lo nuevo llegue. Entonces, ¿qué cosas nuevas debemos esperar? Bueno, una mayor relación con Dios. ¿Cómo podemos tener una mayor relación con Dios, mi hermano Ulises?
1: Una nueva, fíjate, es una relación con Dios, es algo bien importante, mi hermano, y algo hermosísimo. Levantarte en la mañana, levantarte unos 30 minutos antes de tu hora normal de poderte levantar, e hincarte, postrarte, dándole la gloria, la honra, la alabanza al Señor, dándole las gracias por un día más de vida. Porque verdaderamente, cada día que abrimos nuestros ojos, mi hermano, es por la misericordia del Señor. Amén. Porque hay tantas personas que no vuelven a abrir sus ojos. Entonces, primeramente dándole las gracias, con agradecerle, ya le está dando la gloria. ¿Por qué? Porque verdaderamente el Señor es el que sostiene nuestra vida. ¿Sí? Dice el salmista, yo me levanté, dormí y desperté porque Jehová me sustentaba. Él nos sustenta en la noche. O sea, ¿cómo no le vamos a dar las gracias, Señor? Gracias, Jehová Dios, porque usted me sustentó. Porque, mi hermano, nosotros dormidos estamos indefensos. Y el enemigo muchas veces quiere aprovecharse porque nos quiere ahorcar, mi hermano. Dice, pero no tiene la autoridad de ahorcarnos. Entonces, porque el Señor nos guarda y nos cuida. Entonces, tener una mayor relación con Dios es algo bien importante. Mira, el Señor sabe todo lo que estás pasando. El Señor sabe todas las necesidades que tú tienes. Pero Él quiere que tú se lo digas. Quiere tener una relación contigo. Señor, esta mañana me pasó esta situación. Yo la pongo en tus manos porque yo creo que esto no es correcto. Entonces tú empiezas a platicarle como le platicas a tu hija, a mi hija Valerie, como platicamos ella y yo. Siempre yo le mando un abrazo a mi niña Valerie. Y la bendigo en el nombre del Señor, también a mi hijo Ramsés. Entonces, mi hermano dice ahí, una relación con Dios es tener una nueva temporada de bendiciones, porque el Señor siempre te escucha, siempre te escucha. Nosotros cuando oramos todos los días, el Señor se manifiesta en distintas maneras. Muchas veces uno puede pensar, estoy hablando al aire y nadie me escucha, y Él te escucha. Cuando te das cuenta, mi hermano, es cuando Él te contesta una petición de oración, que tú le preguntas, Señor, yo quisiera hacer esta situación. Y cuando te cierra las puertas, mi hermano, dice, es algo emocionante porque le das las gracias de que te cierra cosas que no te convienen. Entonces, es algo maravilloso, mi hermano, dice, por eso tenemos que tener una relación con Dios, ¿para qué? Para que Él guíe nuestra vida, para que Él nos dé paz en nuestro corazón, para que Él haga tantas cosas en nuestra vida, mi hermano Isaí, que es algo maravilloso. Por eso nosotros tenemos que tener una relación con Dios cada instante, cada día. Es más, hay muchas personas que conozco, muchos hermanos que dicen, no, yo no me levanto temprano a orar, pero yo me voy orando en el carro. Y yo me pongo a pensar, digo yo, pues a mí no se me hace muy correcto. Tu oración debe ser íntima porque en tu carro tú vas distraído, tú vas viendo dónde van los carros, dónde vas manejando y tú vas concentrado donde vas manejando. Y tú vas hablando y todo, pero imagínate que se te atraviesa un carro, mi hermano, es ahí. ¿Qué vas a hacer? Entonces, ir orando en el carro puede ser un complemento, pero sí nosotros tenemos que orar a Dios para que el Señor mire nuestro sentir y que el Señor verdaderamente escuche la petición de oración para que la conteste. Es algo maravilloso, mi hermano.
0: Esto que acaba de decir mi hermano Ulises es importantísimo, ¿sí? Para tener una nueva temporada, siempre, siempre, en cualquier aspecto, debemos de poner en primer lugar a Jehová. Amén. De los ejércitos, a ese Dios que es todopoderoso, que nos ama, que está preocupado por nosotros, que envió a su Hijo Jesucristo a morir en la cruz del Calvario por cada uno de nosotros. Ese Dios maravilloso es lo primero que tenemos que hacer para después todo lo demás. ¿Sí? Pero lo más importante para entrar en una nueva temporada es nuestra relación con Dios. Dice su palabra, porque separados de mí, nada podéis hacer. Y hay un canto por ahí que dice, si tú hablas con Dios, porque tener una relación con Dios es hablar con Dios, platicar con Él. Y dice un canto muy hermoso, si tú hablas con Dios, las cosas cambiarán orando. Cualquier necesidad, Dios la resolverá orando. Descansa en el Señor, tus penas quitará orando. Entonces es muy importante, en clases anteriores decíamos que necesitamos orar, necesitamos leer su palabra y necesitamos ayunar. Cuando tú vas a hacer eso y tú lo haces, vas a tener buenas temporadas, porque Amén. Dios nos va a tener en sus manos preciosas, ¿sí? Y una cosa te digo, a lo mejor vamos a tener problemas y luchas, pero Dios, me encanta esa porción bíblica de Jehová cuando estaba con Satanás, con Job. Me encanta porque, déjame buscarla. Y dice aquí donde dice, dos, en la primera prueba le dijo Jehová, he aquí, todo lo que tiene está en tu mano, solamente no pongas tu mano sobre él.
1: Y Satanás obedece.
0: Y luego, una frase muy, muy matona, dirían los muchachos, le dice Satanás, piel por piel, todo lo que el hombre tuviere dará por su vida. Y Jehová le dice, he aquí, él está en tu mano, mas guarda su vida. ¿Sí? Entonces, es para tener una buena temporada, siempre tenemos que tener una relación íntima con Dios. Y tener una relación íntima con Dios quizás la veamos media difícil, porque nos sentimos culpables, porque nos sentimos pecadores, porque le hemos fallado a Dios muchas veces y creemos, y el enemigo nos hace creer que no tenemos perdón de Dios, que ya nos burlamos mucho de Él y que Él no nos va a perdonar. Y eso es una vil mentira. Mientras tengamos vida, hay esperanza. Amén. Sí, dice la palabra, más vale perro vivo que león muerto. Entonces, esa relación con Dios está al alcance de nuestra mano. Cuando tú te acercas a Él y le pides perdón por tus pecados, le pides que entre a tu vida y que gobierne tu vida. Y ahí va a empezar una nueva temporada de bendiciones. Vas a empezar a transformar, porque cuando tú aceptas a Cristo en tu corazón y permites que Él entre a tu vida, ¿sí? Vas a tener ahora sí una vida con propósito. Vas a cambiar tu forma de hablar. Y no lo digo yo, aquí está mi hermano Ulises. Si batallas con las drogas, si batallas con la pornografía, si batallas con la lascivia, no sé con qué batalles. Yo lo que te puedo decir es que el Espíritu Santo viene a tu vida y dice en su palabra hermosamente, vendremos a Él y haremos morada con Él. Y dice otra porción bíblica, no nos ha dado Dios espíritu de cobardía, sino de poder, de amor y de dominio propio. Amén. Si antes tú no tenías fuerzas para resistir la tentación, ahora el Espíritu Santo va a estar contigo y ahora tú vas a poder pensar y te vas a dejar guiar y vas a poder tomar buenas decisiones. Porque cuando tú obedeces a Dios, siempre, siempre te va a ir bien. Entonces es importante poner a Dios en primer lugar porque Él empieza a guiarnos y lo más importante, ¿sí? Una hermosa promesa. Cree en el Señor Jesucristo y serás salvo tú y toda tu casa. Yo te quiero decir, yo no sé qué problemas tengas ahorita. Quizás tengas deudas, quizás tienes muchos problemas, muchas luchas, pero cuando tú empiezas, ¿sí?, a tener una relación con Dios y le empiezas a obedecer, ojo, es muy importante, porque tú puedes decir, no, hermano Avisa, y usted podrá decir misa, pero yo conozco a fulanito, sutanito y manganito que siempre les va mal y eso que van a la iglesia. Dice su palabra que no todo el que me dice Señor, Señor, entrará en el reino de los cielos. Yo te invito a que tengas una relación real con Dios. Y tú vas a ver las maravillas, los prodigios, ¿sí? Y el total de bendiciones que Dios te va a mandar cuando tú y yo le obedecemos. Y cuando obedecemos a Dios, va a haber milagros, va a haber señales y maravillas que ocurren a través de ti. Pero es importante tener esa relación y aceptar a Cristo en nuestro
1: amén.
0: Corazón.
1: Fíjate, vamos a 2 Corintios capítulo 13, verso 5, mi hermano Isaí. Ajá. Dice, examinándonos a nosotros mismos si estás en la fe, probaos a vosotros mismos, o no os conocéis a vosotros mismos que Jesucristo está en vosotros, a menos que estéis reprobados, es una pregunta. Entonces nosotros nos tenemos que examinar a nosotros mismos. Fíjate, mi hermano, ese recuerdo de niño, él nos ponía, no sé cómo son los exámenes ahorita de la primaria, porque mi niña, la menor, está en la facultad y pues ella lleva todos sus exámenes. Pero cuando estábamos en la primaria, tú y yo que somos contemporáneos, dice, ¿a reprobado o aprobado? ¿Te acuerdas?
0: Sí.
1: Entonces, o al menos que estéis reprobados, aquí dice 2 Corintios. Entonces nosotros, mi hermano Isaí, nosotros no podemos engañar al Señor.
0: Ah, no.
1: ¿Estamos de acuerdo?
0: De acuerdo.
1: Podemos engañar a la gente, a los hermanos, al pastor, al que sea, pero al Señor no, porque Jehová Dios pesa los corazones. Jehová Dios sabe de qué pensamientos tenemos. Entonces, Él sabe todas nuestras acciones. Entonces nosotros tenemos que examinarnos a nosotros mismos cómo andamos, mi hermano. Sí. O estamos reprobados o estamos aprobados. Si estamos reprobados, mi hermano, sí, es algo bien importante. Primeramente, reconocer que estamos reprobados. Reconocer que le hemos fallado al Señor. Reconocer que ya no quiero vivir así, mi hermano. Sí. Entonces le pides perdón al Señor. Y el Señor Jesucristo te perdona, porque abogado tenemos para con el Padre al Señor Jesucristo, el justo. Él nos justifica, no porque nosotros seamos muy buenos, por su soberanía, por su poder, porque el trabajo perfecto que vino a ser el Señor Jesucristo aquí en la tierra fue ese, perdonar por todos nuestros pecados. Esa es una promesa de Él. Entonces, si nosotros estamos reprobados, reconocer, Señor, yo últimamente he estado haciendo las cosas mal, Señor. Me he desviado, he cometido tantos pecados de esta manera y de esta manera. Padre, en el nombre de Cristo, yo quiero que usted me perdone. Inmediatamente te perdone el Señor, mi hermano. Entonces ahí empiezas una nueva temporada de bendiciones para estar aprobado, ¿sí? Pero necesitamos reconocerlo. Si nosotros no reconocemos nuestro error o nuestro pecado, jamás el Señor nos va a probar, mi hermano Isaí. Nunca. Puedes tener 100 años en el Evangelio y si estás mal, nunca vas a ser un hermano aprobado. Entonces, reconocer nuestros errores, eso nos lleva a crecer, ¿sí? Eso es humildad y creces espiritualmente. Entonces, nosotros, mis hermanos, tenemos que evaluarnos, es una autoevaluación para ver cómo estamos nosotros con el Señor. Como dije al principio de este comentario, Nosotros no podemos engañar al Señor. El Señor sabe lo que pensamos, sabe dónde dirigimos nuestra mirada, sabe nuestras intenciones que tenemos en cualquier situación, donde nos movamos, en nuestra casa, en nuestro trabajo, donde andemos, en cualquier situación o en cualquier lugar donde estemos. Por eso nosotros es importante que si estamos reprobados, pedirle perdón al Señor. Señor, perdóneme. Y Él nos da una nueva esperanza, porque el Señor Jesucristo es nuestra esperanza, mis amados hermanos. Por eso dejó su palabra. Aquí en esta Biblia hay promesas para cada situación que tú te encuentres. Busca la promesa, pídele perdón al Señor y sigue adelante en el nombre de Cristo Jesús. Solamente Él, en Él tenemos que tener nuestra mirada fija para que Él nos saque adelante de cualquier situación, y el Espíritu Santo que mora en esta tierra, porque el Espíritu Santo vino a sustituir al Señor Jesucristo aquí en la tierra. El Espíritu Santo llena todo este globo terráqueo. El Espíritu Santo es el que escucha. Amén. Y es el que eleva las oraciones al Padre y al Hijo, y es el que nos guarda, el que nos guía, y Él, el Espíritu Santo, es el que nos da una nueva temporada de bendiciones para nuestra vida.
0: Entonces, debemos, primero, dijimos que tenemos que deshacernos de lo viejo. Después tenemos que examinarnos a nosotros mismos, hacer una autoevaluación. Tercero, debemos cambiar el corazón. Ezequiel capítulo 36, versículo 26 dice, os daré corazón nuevo y pondré espíritu nuevo dentro de vosotros, y quitaré de vuestra carne el corazón de piedra y os daré un corazón de carne. O sea, Dios cambia el corazón de las personas antes de cambiar su temporada. Sin embargo, hay algo que impide que cambiemos nuestro corazón, es cuando subconscientemente creemos que estamos haciendo lo correcto o que tenemos la razón. Es muy importante. Cuando nosotros, el Señor cambia nuestro corazón. Por eso, nuestra insistencia siempre de acudir a la iglesia, al templo, perdón, acudir al templo, la que quede cerca, nada más que sea trinitaria, que crean en el Padre, en el Hijo y en el Espíritu Amén, Santo. Gracias. Este programa no es para que vayan a la fe o que vayan a al templo de Manuel. No. Eso no nos mortifica. Lo que nos mortifica es que no vaya a ninguna iglesia. Porque el objetivo de nosotros es que usted regrese. Y cuando tú y yo vamos, aquí dice que os dará un corazón nuevo. Necesitamos conocer la palabra de Dios. Necesitamos tener convivencia con la iglesia, ¿sí? Para poder crecer y poder ver las maravillas de Dios. Y el Señor va a cambiar nuestro corazón. Pero vamos a empezar a leer su palabra, vamos a empezar a orar, vamos a empezar a ayunar, y el Señor va a cambiar nuestro corazón y nos va a transformar, y vamos a poder tomar buenas decisiones, ¿sí? Para tener un ciclo de bendición. Esa es la clave. Cuando tú y yo obedecemos la palabra de Dios. Y te quiero recitar Josué 1:9. Dice, nunca se apartará de tu boca este libro de la ley, sino que de día y de noche meditarás en él, para que guardes y hagas conforme a todo lo que en él está escrito. Porque entonces, ya que hagas todo esto, harás prosperar tu camino y todo te saldrá bien. Es importantísimo. Cuando tú y yo obedecemos su palabra, siempre nos va a ir bien. Siempre. ¿Qué digo bien? Súper bien. Porque tenemos la bendición de Dios y obedecemos su palabra, pero es muy importante. A veces la leemos y no oramos. Y a veces oramos y no la leemos. No, tiene que ser junto para poder conseguir la dirección de nuestro Dios. Entonces debemos de cambiar nuestro corazón, y el único que puede cambiar el corazón, Dios lo cambia, pero necesitamos alimentarlo con la palabra de Dios, con la lectura de la palabra, con la oración, con el ayuno, con la convivencia con los demás hermanos. Es importantísimo, ¿sí? Para que tú y yo, para que nuestro corazón cambie, ¿sí? Decía por ahí cuando veían que un hermano oraba mucho, decía, ¿y pues qué te deja la oración? No que me deja, decía, ¿qué me quita? Me quita el vicio, me quita lo enojón, me quita lo amargado, me quita lo codo, ¿sí? Todo lo malo que tenemos, Dios empieza a transformarlo. Dice hermosamente su palabra, ¿con qué limpiará el joven su camino? Con guardar tu palabra. Amén. Con guardar tu palabra. ¿Sí? Cuando tú y yo obedecemos a Dios, ese ciclo de bendición llega. Y la última forma o la última manera de entrar o de estar en un nuevo ciclo, y no menos importante, es que debemos de arrepentirnos. ¿Qué nos dice mi hermano por ahí? Segunda de Crónicas 7:14.
1: Segunda de Crónicas 7:14, déjame.
0: ¿Lo acaso leer?
1: A ver, échale.
0: Si se humillare mi pueblo, sobre el cual mi nombre es invocado, lloraren y buscaren mi rostro, y se convirtieren de sus malos caminos, entonces yo iré desde los cielos y perdonaré sus pecados y sanaré su tierra.
1: Es algo hermosísimo. Fíjate, es lo que estaba explicando hace unos momentos. Sí. Perdonaré sus pecados y sanaré su tierra. Va a sanar nuestra tierra, mi hermano. Es decir, nuestros pensamientos, nuestras acciones, todo lo contaminado que tenemos lo va a sanar el Señor. Entonces es algo bien hermoso que sane nuestra tierra. Así imagínate es. De ese carácter que veníamos fuerte, de que dicen, pues no, este Ulises tenía mecha corta. No, hombre, no tenía mecha. Entonces encendía, entonces, y él vino a sanar mi tierra, vino a sanar todo. Entonces nuestro Señor tiene tanta misericordia por nosotros, mis amados hermanos. Solamente es algo importantísimo. Tienes que aceptar al Señor Jesucristo en tu corazón como el único y suficiente Salvador, y el Señor viene y hace morada contigo porque Él quiere sanar nuestra tierra. Amén. Bueno, mi hermano, ¿ves ahí?
0: Se acabó el programa, hermano.
1: Se acabó el programa, entonces se va el tiempo muy rápido y nos vemos
0: el próximo miércoles en su programa Jesús, el pan de vida. Bendiciones,
1: hermanos.
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1: Gloria a Dios, muy buenas noches tengan todos ustedes, apreciables radioescuchas y amigos que nos ven por la plataforma digital del Facebook y también en Radio Esperanza, la MR 1140. Es una enorme bendición poder entrar hasta sus hogares, ahí donde están cada uno de ustedes, y compartir la palabra de bendición, ser un canal a través del cual elevemos una oración para que el Dios del cielo le bendiga, bendiga su vida, su familia, su trabajo, le fortalezca si está débil, le sane si está enfermo. Ese es el propósito de este tipo de programas que llevamos a cabo todos los miércoles y viernes aquí en la Radio Esperanza MR 1140. Siempre es grato, es una bendición poder compartirles la palabra del Señor. Los teléfonos ya están sonando esta noche en nuestra cabina y nosotros muy contentos de poder llegar hasta sus hogares a través del programa Lluvias de Bendición. Padre, te damos gracias en esta maravillosa noche por darnos el privilegio, la oportunidad de poder estar en un programa más y compartir la palabra de esperanza, de bendición, de fortaleza para cada persona que nos escucha por radio, nos ve por la plataforma digital. Bendecimos sus vidas, Padre. Cielos abiertos esta noche y que la poderosa mano del Dios Altísimo sea sobre cada uno de nosotros. En el nombre poderoso de Cristo Jesús, le damos honra y le damos gloria al Rey de Reyes y Señor de Señores. Gloria a Dios. Vamos a continuar hablando de la oración de este personaje llamado Jabes, que mencionamos en el programa anterior. Fue una oración que marcó una época, que marcó la historia. Fue una oración, aleluya, la oración de Jabes. Decíamos la semana pasada que es un modelo de oración a seguir. Es una oración que marcó la historia, que marcó el rumbo de este personaje que nace en circunstancias muy humildes y que lo llaman con ese nombre que decíamos en el programa anterior, que quizás todo niño odiaría, porque el significado de Jabes significa dolor, dolor, el que causa, el que causó o causara dolor. Muchas pudieron haber sido las causas que llevaron a esta madre que dio a luz a este personaje llamado Jabes, las que ocasionaron su dolor, las mencionábamos en los programas anteriores. Mas sin embargo, lo que queremos resaltar esta noche es que Jabes, al crecer, no se quedó con los brazos cruzados. La palabra dice que elevó una oración de fe, una oración que marcó el rumbo de su vida, una oración en la que nos dice la palabra que Jabes sobresalió, no se quedó ahí, no se quedó de brazos cruzados, no se quedó pensando y lamentándose toda la vida sobre su historia, sobre su pasado, sobre sus descendientes. No, este hombre sobresalió, este hombre marcó diferencia, este hombre luchó, este hombre se esforzó, este hombre no se quedó de brazos cruzados, al contrario, encontró la salida, encontró una puerta de salida. Y la palabra dice que este personaje llamado Jabes hizo una oración al Dios del cielo. Elevó una oración al Dios del cielo, en donde encontró la solución Jabes a la situación por la que estaba atravesando y en la condición en la que se encontraba. La palabra dice que a este personaje se le habló del Dios de Israel, del Dios que hace maravillas, del Dios que hace prodigios, del Dios que, aleluya, en el pasado se manifestó poderosamente a la nación de Israel, haciendo milagros impresionantes como las 10 plagas en Egipto, como hacer descender maná, alimento del cielo, para que el pueblo comandado por Moisés en el desierto comieran, y que las personas eran casi 2 millones de personas a las cuales se les dio alimento del cielo. Oiga, milagros impresionantes que Dios hizo en este pueblo. Les abrió el mar, lo pasaron en seco. Gloria a Cristo. Cuando tuvieron sed, la palabra dice que Dios les dio de beber agua de la roca. Aleluya. Oiga, ese tipo de milagros le fueron contados a este personaje llamado Jabes, lo de los grandes hombres de Dios que fueron usados, que se levantaron, que tuvieron grandes victorias. Y cuando Jabes escuchó todo esto, Jabes dijo: yo no me quedo de brazos cruzados. Jabes dijo: yo no me voy a lamentar, aleluya, yo no me voy a conformar al quedarme de esta manera, al decir: mi madre sufrió, batalló, tuvo mucho dolor, yo también voy a sufrir, yo también voy a tener mucho dolor. No, Jabes sobresalió. Jabes marcó la diferencia, y la diferencia la hizo una oración. La diferencia, apreciable hermano, amigo que me estás escuchando y viendo por la plataforma, quiero decirte esta noche que la diferencia la puede hacer una oración que salga de lo profundo del corazón. Y la palabra dice que este personaje llamado Jabes hizo una oración al Dios del cielo. Quiero darle lectura a la palabra en esta hermosa hora. La Biblia dice que, hermanos, este personaje llamado Jabes hizo una oración al Dios del cielo. Gloria sea al Señor. Un hombre que nació en circunstancias muy humildes, un hombre que, aleluya, tenía todo en su contra, mas sin embargo no pensó en eso, mas sin embargo este hombre marcó la diferencia. Quiero decirte esta noche que muchos de nosotros no hemos tenido, al igual que Jabes, comienzos que puedan asegurarnos éxito o bendición. Muchos hemos comenzado con tantas limitaciones o con tantos problemas que lo único que se puede esperar de la familia es un fracaso, pero con la ayuda de Dios podemos llegar a ser una familia influyente a toda nuestra generación, no por el dinero que tengamos, sino por ser una familia que refleje la bendición y la presencia de Dios en nuestra vida. Aleluya. ¿Qué hizo Jabes para llegar a ser más ilustre en su familia? No dice que fue el único que pudo estudiar en una universidad. No nos dice que fue el único que pudo tener un negocio propio. No nos dice que fue el único que pudo salir del país en el que vivía. Lo que marcó la vida de Jabes fue que invocó al Dios de Israel. ¿Qué fue lo que marcó la vida de Jabes? Lo que lo marcó fue que invocó al Dios de Israel. El éxito de nuestra familia no depende únicamente en poner a nuestros hijos en el mejor colegio, en tener el mejor de los empleos, en hacer el más grande de los ahorros para el futuro, el comprar la casa más grande. No, el éxito de nuestra familia está en invocar el nombre del Todopoderoso Creador de los cielos y la tierra. Está en invocar el nombre de nuestro Dios, aleluya, y depender completa y absolutamente de Él. Mire, Jabes, en su segunda petición que le hace a Dios, le dice: oh, si ensanchares mi territorio. Primera de Crónicas capítulo 4 verso 10, e invocó Jabes al Dios de Israel diciendo: oh, si me dieras bendición y ensancharas mi territorio. Aleluya, ensancharas mi territorio. Aquí Jabes hace una oración a Dios, y Jabes en su corazón, en su oración, tiene el anhelo, aleluya, de que Dios extienda su territorio. Bendito sea el Señor. Este hombre tenía, fíjese bien, una visión grande. Quería crecer en todas las esferas de la vida. Quería extenderse y empezar a ver con los ojos de Dios. Aleluya. Porque sabía que su Dios es y seguirá siendo un Dios grande que hace cosas cosas grandes y maravillosas en cada uno de nosotros. Mire lo que dice Éxodo 34:24. Es impresionante esta parte de la escritura, porque nos habla precisamente de la extensión. Éxodo 34:24. Mire lo que dice la palabra del Señor. Dice de esta manera: porque yo arrojaré a las naciones de tu presencia y ensancharé tu territorio, y ninguno codiciará tu tierra cuando subas para presentarte delante de Jehová tu Dios tres veces en el año. Mire lo que Dios le está diciendo: porque yo arrojaré a las naciones de tu presencia y ensancharé tu territorio. Dios desea que usted y yo podamos extender nuestro territorio. Mire lo que dice la bendita palabra del Señor en el Salmo capítulo 18, verso 36, que precisamente nos habla de este tema de extender nuestro territorio. El Salmo 18, verso 36, nos dice la palabra de esta manera: ensanchaste mis pasos debajo de mí y mis pies no han resbalado. Ensanchaste mis pasos debajo de mí. Se da cuenta que la palabra nos habla de la importancia de extender nuestro territorio. Y mire lo que nos dice el profeta Isaías en el capítulo 54, versículo 2, nos dice de esta manera: ensancha el sitio de tu tienda y las cortinas de tus habitaciones sean extendidas, no seas escasa. Alarga tus cuerdas, bendito sea el Señor, y refuerza tus estacas. Ensancha el sitio de tu tienda y las cortinas de tus habitaciones sean extendidas. No seas escasa, alarga tus cuerdas y refuerza tus estacas. Oh, tremendos mensajes de la palabra del Señor que nos hablan sobre extendernos, sobre ampliar nuestro territorio. Eso es lo que dice la palabra del Señor. Dice Isaías 60, versículo 5: entonces verás y resplandecerás, se maravillará y ensanchará tu corazón, porque se haya vuelto a ti la multitud del mar y la riqueza de las naciones hayan venido a ti. Mira cómo estas partes de la escritura nos hablan de un ensanchamiento. ¿Qué fue lo que hizo Jabes? Jabes le dijo al Señor: oh, si me dieras bendición y ensanchares mi territorio. Ensanchar el territorio, la palabra, aleluya, de hermanos, la palabra ensanchar significa hacer más amplio, significa extender, significa aumentar. La oración de Jabes es una petición revolucionaria. Gloria a Dios. Le dice: oh Dios, te pido que me des, que ensanches mi territorio, que me hagas crecer, que me pueda ampliar. Mire, como si nosotros estuviésemos diciéndoles: oh Señor, te pido que me des más ministerio. Pida con fe, aleluya, pida con fe y van a acontecer cosas sorprendentes. Se ensancharán sus oportunidades, también sus capacidades y sus recursos aumentarán de modo sobrenatural. Dios hará cosas grandes con cada uno de nosotros. La palabra nos habla de un ensanchamiento, ensanchar, que podamos crecer, que podamos extendernos. Le dice Jabes a Dios: oh, si ensanchares mi territorio, una súplica por más territorio, que Dios ensanche tu vida y te conviertas en un impacto mayor para Él y de bendición para nuestra sociedad. Jabes, mire lo que la palabra del Señor nos habla sobre este personaje. Le pidió a Dios que ensanchara su territorio. Jabes quiso más influencia, Jabes quiso más responsabilidad, Jabes quiso más oportunidades para distinguirse en el servicio al Dios de Israel en la tierra, territorio. Oh, aleluya, sí, ensanchar es mi territorio. En la palabra territorio tiene que ver con costas, con fronteras. La palabra territorio tiene que ver con nuevas puertas que se abren, aleluya, un lugar propio, con espacio suficiente para desarrollar y crecer. Jabes conoció la historia. ¿Por qué Jabes le pide a Dios en su oración, si ensanchar es mi territorio? Porque Jabes conoció la historia de la conquista de la tierra de Canaán que hizo Josué y el reparto de la tierra entre las diversas tribus hebreas. Le dijo Jabes, ensancha mi territorio. Miró sus circunstancias presentes y concluyó con toda certeza, aleluya, diciendo, nací para más que esto, gloria a Dios. ¿Sabe que Jabes, como granjero o ganadero, contempló la extensión que heredara de su familia? Dejó correr sus ojos por las cercas, visitó las marcas que limitaban su propiedad, calculó las posibilidades y tomó una decisión. Oh Señor, todo lo que has puesto bajo mi cuidado, tómalo y ensánchalo. Jabes oró, Jabes no se quedó ahí, aleluya. Comience a creer en un ensanchamiento, comience a creer que en este 2026 usted va a crecer, usted se va a extender, usted va a trabajar aún más para el Señor, usted va a hacer cosas grandes para Dios. Extienda su ministerio, extienda su predicación, extienda sus proyectos espirituales, aleluya, gloria a Dios. Agarre las plataformas y predique la palabra, no escatime, tenga la fe, la certeza de que Dios lo va a levantar. No escatime el tiempo, el esfuerzo y el dinero. Hágalo pensando en poner en alto el nombre del Dios de Israel. Alabado sea el que vive y reina para siempre. Jabes no se quedó ahí sufriendo. Jabes no se quedó con el dolor. Jabes pensó en crecer. Y la palabra dice que fue un hombre prominente que abarcó muchas cosas grandes en el sur de Israel. Este personaje hizo cosas grandes. Tan es así que su nombre fue utilizado para ponérselo a una ciudad que se llama la ciudad de Jabes, por el ejemplo, por la trayectoria, por la historia, por lo que hizo. Ahora nos toca a nosotros, ahora le toca a usted y me toca a mí. Levántese de ahí, no sea conformista, aleluya, no se conforme a ese espacio pequeño, comience a creer en Dios, extiéndase, gloria a Dios. Sabe, yo hace muchos años iba a una iglesia grande y yo decía, aquí en esta iglesia grande, en donde hay mucha gente, aquí estoy a gusto. Pero Dios me decía, haz tu propia historia, yo voy a llevarte a un lugar para que te extiendas, para que prediques la palabra, para que trabajes incansablemente para mí. Y sabe que Dios lo hizo, Dios me abrió las puertas para levantar una iglesia, para formar un movimiento. Dios me abrió las puertas para predicar en las plataformas digitales, en programas de radio, aleluya. Comencé a ver cómo Dios iba extendiendo mi territorio, cómo Dios me iba llevando a predicar la palabra a nivel nacional, en muchas partes de la República Mexicana, en países como Panamá, como Costa Rica, como Estados Unidos, gloria a Dios, llevando la palabra, extendiendo el territorio, llevando el mensaje a más lugares lejanos, compartiendo la esperanza del mensaje con muchas personas. Esto lo tomé de la palabra, ensanchar el territorio. No se quede ahí de brazos cruzados, comience a marcar la diferencia, comience a marcar la historia en su vida, porque Dios le va a bendecir. No se quede ahí pensando, es que mi mamá batalló, sufrió, no tuvo a nadie en la vida, es que yo soy el producto de un hijo no deseado, es que yo soy el producto de un matrimonio que se separó y que cada quien ganó por su lado, es que soy el producto de una madre que vivió en la pobreza. Salga, deje ese pensamiento, hágalo a un lado, sacúdase el polvo y camine creyendo que Dios le va a bendecir. Mire, yo me identifico mucho con este personaje llamado Jabes, porque algo parecido me pasó a mí, aleluya. Desde el vientre de mi madre nací enfermo, inclusive no me daban signos de vida. Pero ¿saben qué? La misericordia del Señor permitió que yo naciera, y ¿sabe? Nací en circunstancias muy humildes, humildes, apenas si tenía para tomarme un café sin leche, porque no había para comprar la leche, un café sin leche, galletas de animalito. Oiga, comencé desde niño a los 6, 7 años limpiando vidrios aquí en lo que es Madero y Bernardo Reyes. Aleluya, a los 7, 8 años limpiando vidrios, vendiendo chicles, vendiendo periódico en la zona de Washington, de Villagrande, lo que es la Alameda, lo que es todo Madero. Así fue mi infancia, así fue mi niñez, ganándome el pan cada día, vendiendo aquí en la zona centro de Monterrey. ¿Quién iba a pensar que años más tarde iba a tener una transformación tremenda y poderosa en Jesucristo, que me iba a sacar de esa situación, que me iba a dar una calidad de vida en donde hay salvación, sanidad, restauración, fortaleza? Aleluya. Y quiero decirle algo esta noche: Dios, en la oración que hice, en la que le pedí perdón, en la que le pedí que perdonara mis pecados, me transformara, en la que le pedí que me sanara de toda enfermedad, en la que le pedí que me levantara, que me ayudara, el Señor me escuchó, y sabe que mi vida fue transformada, y Dios ahora me ha bendecido. Dios me ha dado muchas puertas de trabajo, muchas bendiciones que nos ha dado el Señor, y le damos honra y gloria, porque quien lo ha hecho es Dios. Tengo la vida, la salud, las puertas de trabajo, las bendiciones, las aprovecho para publicar las maravillas que Dios ha hecho con nosotros. Por eso me identifico con este personaje llamado Jabes, que nació en circunstancias muy humildes, pero marcó la diferencia con una oración que hizo al Dios de Israel. No te quedes atrás, tú también puedes elevar una oración. No importa si ahorita estás en depresión, enfermo, has tocado fondo en la vida, estás en bancarrota, no tienes trabajo, estás desempleado, aleluya, no tienes a quién acudir aquí en la tierra. Levanta tu mirada al cielo, porque tu bendición está a punto de llegar. Aleluya. Levanta tu mirada al cielo y dile: Señor, escúchame, obra en mi vida, cambia mi historia, cambia el rumbo de mi vida, cambia mi presente en algo glorioso, y Dios lo hará. Lo que hizo con Jabes, lo que hizo conmigo, lo hará con ustedes. Gloria a Dios. Esta es la segunda petición. El tiempo se nos va. Los teléfonos están listos para que usted se comunique. 83 75 50 51 y el 83 75 50 55. A Él sea la gloria. ¿Por qué no escuchar este canto en la voz de Carmen Rosas? Un canto tremendo, poderoso, muy bonito, que Dios le puso a entonarlo en esta grabación nueva. A Dios, a Él, a Dios sea la gloria, porque todo se lo debemos a Dios. Y en oración le decimos: Señor, he sido bendecido gracias a ti sea la gloria para siempre. Escuchemos este canto en la voz de Carmen Rosas. A Él sea la gloria.

precioso que nos inspira a estar en la presencia del Señor en los tiempos de oración. A Él sea la gloria por los siglos de los siglos. Y siempre se la daremos y siempre estaremos agradecidos por Dios y siempre vamos a reconocer que es Dios quien nos bendice. Es Dios quien nos abre las puertas, nos da el trabajo, la vida y la salud. Definitivamente siempre hay que reconocer que todo proviene de Dios. Muy contentos de estar compartiendo la palabra del Señor y sé que mucha gente ha sido bendecida. Los teléfonos han estado sonando, la gente está pegada a la bocina de su estéreo, de su radio, de lo que tiene para escuchar este programa, y sabemos que Dios bendice de una manera muy, pero muy especial. El tiempo se nos ha terminado, pero nosotros continuaremos este viernes nuevamente a las 9 de la noche para que esté listo, se prepare y con tiempo pueda escucharnos y ser edificado con nosotros a través de este programa Lluvias de Bendición. Así es que muy contentos, nos gozamos de estar aquí. Aleluya. Y el viernes estaremos nuevamente a las 9 de la noche. Les bendecimos, nuestras oraciones para cada uno de ustedes. Dios les bendiga. Este fue

0: lo físico, eso también lo tengo muy claro, y las personas pues igual empiezan a tener situaciones emocionales, pues tiene que ver también con lo físico, porque nuestras emociones están conectadas también con el flujo del sistema nervioso y el sistema hormonal. Entonces, cuando no tenemos nutrición en la mente, tomamos malas decisiones. Cuando nos sentimos deprimidos, agotados, fastidiados, enojados, agotados, cuando estamos eufóricos, bueno, todo esto también repercute. Entonces, yo creo que el día de hoy lo que queremos principalmente es darle información a las personas, una información correcta, una información que les permita tomar sus propias decisiones. Y de aquí es donde vamos a hablar sobre cómo funciona el cuerpo, qué es lo que, fíjense nada más, cómo nos ama Dios. De qué manera nos ama Dios, que nos da muchas herramientas para que también, tanto en lo físico, en lo mental, en lo espiritual, podamos tener siempre en qué apoyarnos, que es Él. Y hablando precisamente de todo esto, hemos estado escuchando hablar en los últimos días de algo que se llama Glutalife Complex. El Glutalife Complex que hemos estado hablando en estos micrófonos, pues ha venido a revolucionar el bienestar en muchas personas. Nos han estado reportando muchísimos casos de bienestar, y es donde queremos platicar qué es el Glutalife Complex, por qué la gente se está sintiendo bien, qué efecto tiene, cómo funciona nuestro cuerpo. Algo que hemos dicho nosotros es que estos productos no curan nada, o sea, es nuestro cuerpo el que se está reparando, únicamente tenemos que estimularlo. Y primero quiero platicarle a toda la audiencia, entender qué es el antioxidante maestro que protege nuestras vidas. Porque nosotros, y hablo nosotros, los muchachones después de los 40 y cúbole, o sea, ya los que estamos más adelantitos, siempre ocurre algo que pocas personas saben. No solamente es envejecer, es que nuestras células, doctor, comienzan a perder la capacidad de defenderse del daño diario que está ocasionando el estrés, la contaminación, los medicamentos, los alimentos procesados, como usted dijo, que si el cigarro, que si el alcohol, que si la comida enlatada, los azúcares y todo eso que ocasiona la inflamación silenciosa. Y este daño tiene un nombre, se llama estrés oxidativo. Hoy en día la ciencia ha relacionado el estrés oxidativo con muchos de los padecimientos que afectan a millones de personas. Escuchamos hablar tema de diabetes, hipertensión, problemas cardiovasculares, fatiga crónica, enfermedades neurodegenerativas, inflamación crónica, debilidad en el sistema inmunológico, envejecimiento prematuro. Pues todo esto va relacionado. La pregunta es, ¿quién protege a nuestras células? Y es donde entra esta respuesta. Hay una molécula extraordinaria, por eso le digo que Dios nos ama tanto, porque nos creó con una molécula que se llama glutatión. Todo lo que tenga que ver con la investigación de glutatión, los profesionales de la salud lo conocen como el antioxidante maestro del cuerpo. Y aquí es donde el glutatión juega un papel importante, porque se produce naturalmente en nuestro cuerpo, en nuestro organismo. Tiene tres funciones fundamentales. El glutatión que tu cuerpo debe estar produciendo, que mi cuerpo debe estar produciendo, el de tu hijo, el de tu esposo, el de tus familiares, todos producimos glutatión. Y la primera función es neutralizar los radicales libres que dañan las células, los tejidos y los órganos. La segunda función del glutatión es apoyar los procesos de desintoxicación del hígado, que es donde parte mucho los problemas que tenemos. Y la tercera función es fortalecer las defensas naturales del organismo. El problema que cabe, doctor, es que a partir de los 40, los 45 años, ya los niveles de glutatión comienzan a disminuir.
1: ¿En qué porcentaje más o menos?
0: Pues sí, empieza a haber una disminución del 30 al 35%, y de ahí viene desencadenando según la alimentación, según los desvelos, el estrés, las malas rutinas. O sea, estamos hablando que descienden algunos hasta un 40 45%, y es algo considerable, ¿no? Claro que ya cuando hay un problema de salud más fuerte es porque ha habido una deficiencia mayor.
1: Claro.
0: Por eso es importante que nosotros podamos entender que cuando disminuye el glutatión, ahí, doctor, aumentan los riesgos de la salud. De ahí fue donde nace este concepto que se llama Glutalife Complex, que es una fórmula diseñada precisamente para ayudar al cuerpo, a nuestro propio organismo. No hay que meter nada externo, no hay que hacer procesos caros, ni intervenciones quirúrgicas, ni exponernos a nada al raro. O sea, nuestro cuerpo está diseñado para producir glutatión, y esta fórmula ayuda al organismo a producir y mantener niveles, muy importante, los niveles necesarios y saludables de glutatión. Entonces, la pregunta es, ¿por qué funciona? ¿Por qué la gente se siente bien? Porque obviamente contiene ingredientes que son considerados los más importantes del glutatión, de lo más estudiado, que ayuda a combatir el estrés oxidativo, ayuda a fortalecer el sistema inmunológico, ayuda a proteger el corazón, el hígado,

0: el cerebro favorece la energía celular y apoya el proceso de regeneración celular. Yo te puedo hablar, por ejemplo, de lo que es el N-acetilcisteína, que es uno de los principales precursores del glutatión. Por eso es que ayuda a mejorar lo que es la salud pulmonar, favorece la desintoxicación, protege el hígado y el sistema respiratorio. Te voy a hablar de lo que es el ácido alfa-lipoico, que es conocido como el antioxidante universal. O sea que esto ayuda a proteger el sistema nervioso, lo que es los nervios periféricos, apoya el metabolismo de la glucosa, favorece la circulación. Y si a esto le sumamos los ingredientes naturales que contiene Glutalife Complex, como vitaminas y cofactores de antioxidantes que participan en cientos de las reacciones celulares del cuerpo, que está relacionado con la energía, el sistema inmunológico, la reparación celular, la protección cardiovascular. Bueno, pues aquí es donde vemos estos beneficios. ¿Qué es lo que nos reporta la gente? ¿Qué es lo que nos dicen las personas? Que se sienten con más energía durante el día, que mejora su recuperación física, que se sienten menos inflamados, se sienten más ligeros, que hay claridad mental, que hay mejor respuesta al sistema inmunológico. Aquel que le iba a pegar una gripita, está uno o dos días y ya está como si nada, no los tiran a la cama. O se empiezan a notar grandes beneficios. Apoya el tema de la circulación mucho más saludable, el metabolismo, la glucosa, mejores condiciones y también existe mayor bienestar general. Glutalife Complex no solamente busca enmascarar el síntoma como muchos productos o medicamentos. Su objetivo principal, escuche muy bien, es ayudar a las células a mejorar su función, porque cuando la célula mejora, los tejidos mejoran, y cuando los tejidos mejoran, obviamente los órganos empiezan a funcionar de una mejor manera, y cuando los órganos comienzan a mejorar su función, hacer sus procesos, obviamente nuestra calidad de vida cambia. Por eso, después de los 45 años ya no se trata solamente de vivir más, se trata de vivir con energía, independencia, bienestar, que es muy importante. Invertir en tus células hoy, en este momento, es invertir en la persona que vas a ser dentro de 10 o 20 años. Que te quede muy claro, lo que yo voy a hacer ahorita se va a reflejar en la persona que voy a estar haciendo o voy a estar funcionando en 10 o 20 años. Es muy importante. Miren, a todos los radioescuchas yo les quiero decir algo muy importante. La salud no solamente se pierde de un día para otro. Que te quede claro que no es que hoy amanecí ya enfermo. O sea, se pierde poco a poco y también se recupera poco a poco. La pregunta no es cuánto cuesta cuidar tus células. Tú me puedes preguntar cuánto cuesta un frasco de Glutalife Complex y yo te puedo decir el precio. 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La pregunta real que tú tienes que hacerte ahorita es ¿cuánto cuesta no cuidar mi salud? ¿Cuánto me va a costar una hospitalización? ¿Cuánto me puede costar perder la movilidad? Hay personas que ya empiezan a tener parálisis facial, ya no pueden mover una pierna. O sea, hemos llegado a ver personas que ya por la diabetes le tienen que amputar un pie. O sea, ¿cuánto me cuesta esto? ¿Cuánto cuesta no tener energía para disfrutar a mis hijos, a mis nietos, mis actividades diarias? O sea, hoy tienes la oportunidad de comenzar a fortalecer tu organismo desde adentro. 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Yo lo único que te digo es no esperes más. No esperes a sentirte mal para actuar. Digo, si ya traes un problema de salud, bueno, pues adelante, atrévete. Pero no esperes, si tú eres una persona que todavía no sientes algo, no te esperes a enfermarte. Actúa mientras todavía tienes la oportunidad de prevenir. 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
1: Bueno, yo creo que es de aprovechar esta oportunidad porque pues vamos a desintoxicar las células. Y una cosa que me llama la atención es que cuando una célula se enferma, segrega un químico. Y ese químico hace que haya una inflamación y por esa causa, ay, siento un pequeñito aquí, siento un dolor por acá. Claro, la célula está segregando ese neurotransmisor para decir, SOS, sálvenme o sálvenme, ayuda, auxilio, socorro, por favor, hazme caso. Y por eso te duele el cuerpo, porque la célula ya segregó el líquido mandando señal de ayuda. ¿Y qué hace el cerebro? Pues simple y sencillamente, como sabe que hay células madre que están recorriendo tu organismo, pues entonces debe de haber una señal que conecte esa célula enferma con la nueva célula que viene a repararla. Haz de cuenta que mandó a los albañiles, se les dijo por allá, váyanse con la cuchara, váyanse, ya les mandamos el cemento, la arena y todo, y ahí van las células a reparar. Entonces es muy interesante cuando entendemos que debemos de cuidar nuestro cuerpo, y si hoy tenemos al alcance de nuestra mano, es el momento de tomar acción, es el momento de decir, hey, paso por él o me lo mandan, porque sí me interesa cuidar mi cuerpo, que es el templo del Espíritu Santo. Me interesa limpiarlo, me interesa repararlo. Hay lugares donde verdaderamente yo he entrado y se miran deteriorados, lugares que se miran ya con la pintura descolorida, ya con agujeros en las paredes, pero cuando vienen las personas que enjarran todo y pintan y lo dejan, wow, hasta parece un lugar nuevo, ni parece la misma casa. Pues así muchos nomás desde una manita de gato, una ayudadita a usted mismo en lo que tiene que ver con las cosas naturales que el cuerpo necesita. Y mire, nuestro cuerpo es tan agradecido que inmediatamente va a recibir todos los nutrientes, va a activarse lo que es todo el sistema celular, se van a desencadenar una serie de reacciones químicas por todo tu cuerpo para tu bien.
0: Es correcto, doctor. 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

Buenas noches, tengan todos ustedes. Les saluda desde esta estación de radio, desde la ciudad de Monterrey, Nuevo León, su servidor, Francisco Martínez, anciano de la Congregación Judío Mesiánica Bet Shalom. Con el gusto y el placer que el Eterno nos concede de poder venir y compartir su palabra con el propósito de traer luz a sus mentes, a sus corazones, a sus vidas. Que el Eterno nuestro Dios nos ayude y que esta noche en la que estaremos compartiendo, quiera el Eterno nuestro Dios, si un mérito obtenemos por ello, que sea de bendición y alivio para todos los enfermos de la ciudad de Monterrey, Nuevo León. De manera muy especial para Juan Carlos Cázares y también para Dulce Alejandra, hija de Marta. Que el Eterno nuestro Dios traigan salud y bendición a sus vidas. Quiera Hashem que así sea. Bueno, en esta ocasión nos toca el capítulo 2 del libro de Romanos. Y la verdad es algo muy importante que hoy ocupamos en estos días, por los tiempos que estamos viviendo. Quiero iniciar, antes de leer el libro del capítulo 2 de Romanos, con un pasaje del profeta Isaías. Un pasaje en donde voy a leerlo, pero luego les digo rápidamente el antecedente. Dice así, capítulo 46, verso 12, del libro del profeta Isaías. Dice, oídme. La palabra que se usa en hebreo la traducen realmente como testarudos. Aunque aquí la versión Reina Valera dice duros, duros de corazón. Y entonces voy a utilizar los dos. Oídme, duros de corazón, que estáis lejos de la justicia. Oídme, testarudos de corazón, que estáis lejos de la justicia. Dice el capítulo 2 del libro Romanos. Dice, por lo cual, capítulo 2, verso 1, por lo cual eres inexcusable, oh hombre, quienquiera que seas tú que juzgas, pues en lo que juzgas a otro, te condenas a ti mismo, porque tú que juzgas, haces lo mismo. Mas sabemos que el juicio de Dios contra los que practican tales cosas es según verdad. Y piensas esto, oh hombre, tú que juzgas a los que tal hacen, y haces lo mismo, que tú escaparás del juicio de Dios. ¿O menospreciáis las riquezas de su benignidad, paciencia y longanimidad, ignorando que su benignidad te guía al arrepentimiento? Pero por tu dureza y por tu corazón no arrepentido, atesoras para ti mismo ira para el día de la ira y de la revelación del justo juicio de Dios, el cual pagará a cada uno conforme sus obras. Vida eterna a los que, perseverando en hacer bien, buscan gloria y honra e inmortalidad. Pero ira y enojo a los que son contenciosos y no obedecen a la verdad, sino que obedecen a la injusticia. Tribulación y angustia sobre todo ser humano que hace lo malo, el judío primeramente y también al griego. Pero gloria y honra y paz a todo el que hace lo bueno, al judío primeramente y también al griego. Hasta ahí voy a leer. Fíjense que si pudiéramos titular la enseñanza de esta noche, yo la llamaría la moral de Dios. La moral de Dios. Y yo preguntaría, hoy en día, ¿con base en qué moral conducimos nuestras vidas en esta tierra los vivos? ¿Quién nos ha fijado la moral por la cual debemos sujetarnos? La verdad es que hoy en día prácticamente como que no existe moral. Como que no hay una moral que realmente nos rija, salvo la Torá de Hashem. Salvo la palabra del Eterno nuestro Dios. Pero es interesante
¿Cómo es que si atendemos a lo que nos decía el capítulo 1 de la semana pasada, nos explica la Torah, bueno, el primer capítulo, nos habla acerca de que detuvieron la verdad con injusticia? Dice el verso 18, porque la ira de Dios se revela desde el cielo contra toda impiedad e injusticia de los hombres, que detienen con injusticia la verdad. Fíjense qué interesante. Detienen con injusticia la verdad. Por eso le pregunto, o más bien comento, ¿con qué moral nos regimos hoy? ¿Cuál es la moral que nos marca nuestra conducta, nuestra manera de ser y de pensar y de actuar? ¿Cuál es esa conducta que nos rige el camino recto y verdadero? Definitivamente es la Torah de Hashem, pero aquí dice que con injusticia han detenido la verdad. ¿Quién se ha ocupado de detener la verdad de Hashem con base en la injusticia? Bueno, pues vamos a seguir leyendo. Dice, porque lo que de Dios se conoce les es manifiesto, pues Dios se lo manifestó. Porque las cosas invisibles de Él, su eterno poder y deidad, se hacen claramente visibles desde la creación del mundo, siendo entendidas por medio de las cosas hechas, de modo que no tienen excusa. Es decir, no reconocen a Dios. No lo reconocen a la vista de todas sus maravillas. Óigame, tú mismo eres una creación divina. Uno mismo, es decir, Hashem nos creó a su imagen y semejanza. No podemos decir nosotros, es que yo me crié solo, o mi mamá y mi papá me hicieron. Bueno, ¿y quién hizo a tu papá y a tu mamá? Y así sucesivamente hasta el primer hombre y la primera mujer. Entonces, no reconocen a Dios en su creación. No lo ven por causa de su injusticia. Dice, cambiaron la gloria de Dios de incorruptible en imágenes de hombre. El pasaje que leí ahorita del profeta Isaías 46:22, si usted lo lee, Hashem está reprochándole al pueblo lo que han hecho. Es decir, Hashem está hablándole duramente al pueblo de Israel, por eso le dice, oíd, testarudos, ¿qué han hecho? Tomaron un pedazo de oro, tomaron un pedazo de plata e hicieron una imagen, hicieron un ídolo. Y luego dice, se lo ponen sobre los hombros y lo ponen en un lugar y de ahí no se mueve porque no tiene vida, no tiene nada. Pero lo adoran y se postran y le piden y le gritan que les ayude, pero no resuelve nada ese ídolo. Porque no tiene poder. Es una creación del hombre. Las imágenes creadas por el hombre no tienen poder. Son obra muerta, por así decirlo. Tienen ojos, pero no ven, oídos, pero no oyen, boca, pero no hablan, pies y no caminan. Como ellos, dice Hashem, como ellos, dice el Salmo 135, son sus hacedores. Igual, tienen oídos y no oyen, tienen ojos y no ven, tienen boca y no hablan. Es decir, no hablan con verdad. Eso es lo que le está reprochando Hashem al pueblo de Israel a través del profeta Isaías. ¿Cómo es que se volvieron idólatras? ¿Cómo es que de pronto dejaron de ver al creador, al hacedor de todas las cosas y se hicieron un ídolo? Todo lo contrario a lo que el Eterno nuestro Dios nos ordenó en el libro de Éxodo. Cuando nos dio los 10 mandamientos, los mandamientos más conocidos, ¿verdad?, que el Eterno nuestro Dios nos dio ahí en Har Sinai. Dice Hashem, no tendrás dioses ajenos delante de mí. Y aclara, no te harás imagen, ni ninguna semejanza de lo que está arriba en el cielo, ni abajo en la tierra, ni en las aguas debajo de la tierra. No te inclinarás a ellas, ni las honrarás,
porque yo soy Hashem tu Dios, fuerte, celoso, que visito la maldad de los padres o de los hijos hasta la tercera y cuarta generación de los que me aborrecen. Y hago misericordia a millares a los que me aman y guardan mis mandamientos. Así de claro nos habló Hashem y nos dejó esa instrucción. Que no hagamos ídolos, no hagamos nada, ni de aves, ni de nubes, ni de cielo, ni de nada. Que reconozcamos al Dios único, creador y hacedor de todas las cosas. Ese Dios que no tiene forma corporal, no tiene nada, pero es una energía, es una fuente, es una luz que nos da vida a todos y nos hace vivir. A ese Dios al que debemos creerle. Y esa es parte de su moral, de la moral de Hashem. Por eso es que dice que cambiaron, sigue hablando Pablo a los romanos, dice, porque cambiaron la gloria de Dios incorruptible en imágenes de hombre, de aves y reptiles. Eso dice el verso 23 del capítulo 1 que leímos la semana pasada. Cambiaron la gloria de Hashem, un ser incorruptible, en semejanza de imagen de hombre. Dice, hay quienes adoran a los hombres. Y lo escuchamos muy seguido. Es mi ídolo. Un ídolo futbolístico, un ídolo boxeador, un ídolo cantante, un ídolo actor, X. Idolatran a ese ídolo, un hombre, que es tan corrupto como cualquiera de nosotros. Es interesante cómo es que la moral de Dios la cambiaron, ¿verdad? E hicieron de ella otra cosa. Detuvieron la verdad. Pero lo más relevante de todo esto es lo que nos dice el capítulo de la semana pasada. Dice, por lo cual también Dios los entregó a la inmundicia. Fíjese que eso es precisamente lo que hemos estado viviendo. Los entregó a la inmundicia. Fíjese, años atrás, aquí en Monterrey, estoy hablando de los años 60, 70, el que una pareja, un hombre y una mujer, los novios de aquella época, que salían a caminar y se paraban en una esquina, ahí platicaban, si no pasaba nadie, se abrazaban, se besaban. Pero si llegaba a pasar una patrulla, los policías si los veían, óigame, los detenían, ¿por qué? Por faltas a la moral y a las buenas costumbres. Por faltas a la moral y a las buenas costumbres. Los detenían por estar dando ese espectáculo público de abrazarse y de besarse. Entonces había moral, porque esa era la falta. Faltas a la moral y a las buenas costumbres. Hoy, curiosamente, como dice aquí, por lo cual también los entregó a la inmundicia en la concupiscencia de sus corazones, de modo que deshonraron entre sí sus propios cuerpos. Hoy, un hombre con otro hombre besándose en la calle, lo podemos ver todos, hasta los mismos policías lo podrán ver. Y si alguien se anima a decir, ¡hey, no hagan eso! Óigame, ¿a quién creen que castigan ahora? ¿Al que les llamó la atención? Esos están en lo correcto, haciendo su inmundicia, su inmoralidad, su falta de pudor y de recato y de respeto a la sociedad. Pueden hacer todo lo que quieran, pero el que les llamó la atención, a ese lo condenan. ¿Cómo estamos ahora? Hay un libro escrito por el rabino Shimon Bar Yochai
se llama El Libro del Esplendor, en hebreo Zohar. Curiosamente, en ese libro, que fue escrito hace como 1700, 1800 años, se menciona esta época. Dice que en los postreros días, en los días previos a la venida del Mashiach, esta época se le va a conocer como la época del perro. ¿Por qué la época del perro? Porque si usted ve a un perrito y una perrita ahí en la calle, y la perrita anda en celo, como se dice, el perrito la sigue, ¿y qué hace el perrito? Sin ningún pudor, monta a la perrita y ahí hace su relación. Todos podemos verla, pero por recato no lo hacemos, pero ahí ellos sin pudor, sin nada, no hay vergüenza. Ellos no sienten esa pena. Así estamos viviendo hoy. Por eso se le conoce como la época del perro. O se le mencionaban desde hace 1700 años que llegaría ese día en que la gente no tendría pudor, no tendría recato. Y como dice aquí, Hashem los entregó a la inmundicia, a la concupiscencia de sus corazones, de modo que deshonraron entre sí sus propios cuerpos. Ya que cambiaron la verdad de Dios, fíjense aquí viene lo interesante. Hashem los entregó la inmundicia deshonrando sus propios cuerpos, pues cambiaron la verdad de Hashem por la mentira. Ahora la moral es la desvergüenza, ¿verdad? Hoy la moral es la inmundicia. Hoy la moral es lo impúdico. Hoy esa es la moral que se vive hoy. Ahora nos detienen a nosotros los que podemos llamarle la atención, nos detienen porque no respetamos sus derechos humanos. Porque ellos son libres de escoger lo que su cuerpo quiera. Y lo que quieren es deshonrar sus propios cuerpos. Eso es lo que está diciéndonos aquí el apóstol hace 2000 años. Es curioso. ¿Cómo es que la verdad desde entonces fue detenida? Por causa de la injusticia. Por eso es que dice que Hashem los entregó a pasiones desordenadas, vergonzosas, pues aún sus mujeres cambiaron el uso natural por el que es contra naturaleza. Y de igual modo también los hombres, dejando el uso natural de la mujer, se encendieron en su lascivia unos con otros, cometiendo hechos vergonzosos hombres con hombres y recibiendo en sí mismos la retribución debida a su extravío. Hoy se les aplaude. ¡Ay, qué bueno que fulano ya salió del closet! ¡Ay, hasta les aplauden! ¿Con qué moral vivimos en esta época? La verdad está detenida por causa de la injusticia. Y luego viene hablando. Dice que Hashem los entregó una mente reprobada para hacer cosas que no convienen. Y lo dice, estando atestados de toda injusticia, es decir, alejados de la justicia de Hashem. Atestados de fornicación, de perversidad, de avaricia, de maldad, llenos de envidia, homicidios, contiendas, engaños, malignidades, murmuradores, detractores, aborrecedores de Dios, injuriosos, soberbios, altivos, inventores de males, desobedientes a los padres, necios, desleales, sin afecto natural, implacables, sin misericordia,
quienes habiendo entendido el juicio de Dios que los que practican tales cosas son dignos de muerte. No solo las hacen, sino que también se complacen con los que las practican. Eso me refiero a los que les aplauden a aquellos. ¡Ay, qué bueno que saliste del closet! ¿Verdad? Aruch Hashem. Bueno, pues entonces estamos viviendo la época del perro, en donde no hay vergüenza, en donde no hay pudor, no hay recato, no hay decencia. Es decir, cada quien hace lo que le parezca. Entonces ahora sí entramos al capítulo 12. Por lo cual, inexcusable, oh hombre, o sea, no hay excusa si practicas esas cosas deshonestas, injustas, reprobadas. Si practicas eso, quien quiera que seas tú, que juzgas, ahora aquí habla de otro personaje. Habla de aquel que juzga todas esas cosas, pero las juzga con un ojo muy crítico. Pero fíjese que hemos aprendido a través de la Torá que aquello que más criticamos es el defecto mayor que tenemos. Y tratamos de ocultarlo, haciéndolo ver en aquel, pero que no se vea en mí. Aquello que más criticamos de veras, aquello que más juzgamos así muy severamente, es un reflejo de nuestra personalidad oculta, esa que escondemos. Es un reflejo. De ahí que pues los psicólogos entienden eso y saben, cuando empiezan a escuchar a aquel que están psicoanalizando y que está hablando y está diciendo, y, es que aborrezco esto, es que no me gusta esto. Ah, bueno, de eso adoleces. Ese es tu defecto. Tú mismo me lo estás diciendo, dice el psicólogo prácticamente. Pero no hay más ciego que el que no quiere ver. Y entonces nos negamos a ver nuestros propios defectos, pero los vemos en las demás personas. Mis defectos los veo en las demás personas. Quiera Hashem, de veras, que podamos entender esto y que realmente así de esa manera vayamos descubriendo si estoy en la inmoralidad o estoy verdaderamente juzgando con justo juicio. Cuando la Torá dice que juzguemos con justo juicio, nos está diciendo que aquella persona a la que le vemos alguna cosa, algún error o algo que juzgamos nosotros, nos dice que le concedamos siempre el beneficio de la duda. Siempre que juzguemos, juzguemos concediendo el beneficio de la duda. Que llegó tarde al trabajo y el patrón lo reprende, pero le da la excusa de que, pues que había mucho tráfico, que salió temprano, pero el tráfico no lo dejó llegar. Había un dicho por ahí que de excusas están llenos, no sé, creo que los panteones, creo que así decía el dicho. Pero entonces lo que la Torá nos está diciendo, concédele el beneficio de la duda. Así de sencillo. Él te está diciendo que llegó tarde por causa del tráfico. Créele. Concédele el beneficio de la duda. No lo juzgues mal. Quiera Hashem, de veras, que aprendamos la moral de Dios para que podamos alcanzar la paz. Sigue diciendo, porque aquí lo está diciendo el apóstol, por lo cual eres inexcusable, oh hombre, quienquiera que seas, tú que juzgas, pues en lo que juzgas a otro, te condenas a ti mismo, y no porque lo estás juzgando, sino estás condenando tu propia conducta, porque tú que juzgas, haces lo mismo. Ándale. Ahí está.
Lo que tú le ves mal a aquel y que lo aborreces, que no te gusta, es que no me gusta ese vecino por esto, esto y esto otro. Pues ese, esto y esto otro, eso eres tú. Lo que ves en él, ese eres tú. Así de sencillo. Mas sabemos, verso 2, que el juicio de Dios contra los que practican tales cosas es según verdad. ¿Qué significa eso? Mas sabemos que el juicio de Dios contra los que practican tales cosas es según verdad. Y entonces, este versículo 2 nos está diciendo que el día que seamos juzgados en el cielo, pues nos van a juzgar conforme la Torá. Hashem nos entregó la Torá. Y aquí lo acabamos de leer. Para gloria y honra, dice, para ira y enojo a los que son contenciosos y no obedecen a la verdad, sino que obedecen a la injusticia. Me estoy brincando hasta el verso 8. Tribulación y angustia sobre todo ser humano, fíjese, sobre todo ser humano que hace lo malo. Y lo aclara, el judío primeramente y también al griego. Así es que no podemos decir, no, la Torá ya pasó. La Torá ya es otra cosa. Allá es para los judíos. Aquí Pablo nos deja muy claro. Para el judío primeramente sí, porque a él le fue confiada la Torá. Pero también al griego. Y no se excusa, dijo griego, no dijo mexicano. No. Pablo se está refiriendo al griego como la nación gentil, que es. Y México es una nación gentil, y Argentina es una nación gentil, y así son gentiles. O sea, aquí lo único que Pablo debió haber aclarado fue, y al gentil también. Porque como dijimos la semana pasada, hay dos pueblos, el pueblo judío y el pueblo gentil. Que puede ser el griego, el americano, el mexicano, el francés, etc. Entonces, mas sabemos que el juicio de Dios contra los que practican tales cosas es según verdad. Es decir, vamos a ser juzgados según la verdad de Hashem. Y piensas esto, oh hombre, tú que juzgas a los que tal hacen y haces lo mismo, ¿que tú escaparás del juicio de Dios? Mire lo que está diciendo. Así como señalamos aquel, es que es un borrachales, es que es esto, es que es aquello, y que es el otro. O sea, tú estás juzgando a aquel. ¿Y tú crees que tú no vas a ser juzgado? Y vas a ser juzgado eso mismo. Y aparte vas a ser juzgado porque juzgaste a aquel. ¿Quién eres tú para juzgar? Hashem nos trajo aquí para juzgar a los demás. Hashem nos trajo para perfeccionar nuestras personas, nuestra alma, nuestro ser. A eso nos envió Hashem aquí, a perfeccionar nuestras almas. O menosprecias la riqueza de su benignidad. Es decir, no te das cuenta, fíjese, ¿cómo no darnos cuenta de la benignidad de Hashem? Cuando cada mañana nos da la oportunidad de despertar, de abrir nuestros ojos, darnos cuenta que seguimos aquí en la tierra de los vivos. Porque como mencionaba la semana pasada, el sueño, el dormir, se considera como una sesentava parte de la muerte. Es decir, gustamos la muerte al dormir. ¿Por qué? El cuerpo queda ahí, yace ahí el cuerpo. El alma incluso sale del cuerpo. Entonces, ¿cómo no darle gracias a Hashem que regresa el alma a nuestros cuerpos para que podamos tener un día más de oportunidad para perfeccionar nuestras almas? Entonces, ignoramos su benignidad. Ignoramos su paciencia. ¿Y sabe por qué? Porque, óigame, a veces somos tan tercos en hacer lo malo. Nos lo dicen, hoy estás mal, estás equivocado, ¿a ti qué te importa? Oye, pero es que arrepiéntete, ¿y tú por qué te metes en mi vida? Y así, o sea, vamos renegando por las cosas y

Me explico, hay tantas cosas, pero hoy, mire, hoy andamos tan distraídos con el celular que ni nos damos cuenta de lo que ocurre a nuestro alrededor. Y si se pone los audífonos, ya no escuchó nada, y ahora ni vio ni escuchó. ¿Sí me explico? Y entonces, óigame, estamos en un mundo absorto ahora. Ahí andamos como zombies caminando sin darnos cuenta de lo que ocurre a nuestro alrededor. No seamos indolentes. Sabemos que Hashem es paciente y longánime, es decir, amplio en perdonar. Amplio en perdonar. Es decir, nos soporta mucho, nos aguanta mucho, pero ignorando que su benignidad te guía al arrepentimiento. Eso es lo que Él espera de nosotros. Que veamos su buen ser, el ser perdonador, paciente, nos aguanta. ¿Para qué nos arrepintamos? Nos demos cuenta y nos arrepintamos. Pero lo dice, pero por tu dureza y por tu corazón no arrepentido, atesoras para ti mismo ira para el día de la ira y de la revelación del justo juicio de Dios. Ah, dale. Va a llegar un día en que seremos juzgados. Y entonces nos vamos a dar cuenta, ¿por qué no le hice caso al anciano que lo escuchaba yo en el radio, hombre? ¿Por qué no le hice caso? Ya no hay vuelta atrás, ya estás en el juicio, ya no hay manera de decir, dame oportunidad. Hay una parábola ahí que nos plantea Yeshua, la palabra de Lázaro, el mendigo y del rico. Esa parábola de veras es muy interesante. No es cualquier parábola, nos habla de la trascendencia. Es decir, ¿qué pasa cuando dejamos esta tierra a los vivos? ¿A dónde vamos a dar y qué ocurre con estas almas? Porque lo que está hablando es el alma, ya el cuerpo ya está sepultado. Lea usted la parábola. La parábola nos dice que había un mendigo llamado Lázaro que se sentaba a la puerta de la casa del rico y comía de las migajas de las limosnas que el rico le daba. Pero el rico, al fin rico, hacía banquetes, se festejaba, se celebraba, hacía y deshacía. Es decir, disfrutaba de sus riquezas. Entre comillas, disfrutaba. El caso es que dice que se murió Lázaro. Lea la parábola. Se muere Lázaro y observe esto. Y vinieron ángeles y lo llevaron al seno de Abraham. Lázaro, un mendigo, vivía de la limosna, vivía sentado ahí en la puerta esperando que le dieran de comer. No tenía manera de trabajar. Vivía de lo que les daban los demás. Pero el rico en la opulencia, él sí se daba la gran vida. Y lo dice, y murió el rico y fue sepultado. Observen la diferencia del trato después de la muerte de cada uno de ellos. Lázaro vienen ángeles y se lo llevan. El rico muere y lo sepultan. Pero no termina ahí la historia. Lázaro fue a dar al seno de Abraham, mientras que el rico fue al Seol. Y allá en el Seol se quemaba. Se quemaba. Y entonces veía, alzaba los ojos y veía a Lázaro allá disfrutando. Ahora las cosas eran al revés. Ahora era Lázaro. El mendigo disfrutando de la fuente de vida, la luz de Hashem, y estaba gozoso y contento, mientras que el rico estaba atormentado y sufriendo. Y entonces echa un grito el rico, o el alma del rico echa un grito: Padre Abraham, permíteme que moje mi dedo ahí en agua porque me estoy quemando acá. Y Abraham le dice, discúlpanos, pero hay una gran distancia entre donde estás tú y donde estamos nosotros y tú no puedes subir acá. Bueno, entonces déjame ir a avisarle a mis hermanos que se arrepientan, que no hagan lo mismo que yo estaba haciendo para que no vengan a dar aquí. Ah, ahora le nació un espíritu misionero. Ahora sí quiere ir a avisarles a los otros. Oye, cuidado, tengan cuidado, corrijan, arrepiéntanse. Para que no vengan acá, está difícil aquí la cosa, está que arde, ahora sí como lo dicen. Qué interesante, ¿no? Qué trato tan distinto uno del otro.
El sufrimiento de Lázaro aquí le fue reconocido.

recompensado con la gloria allá. Las riquezas y el placer de aquí del rico le fue recompensado en el Seol, en el infierno, quemándose. ¿Qué le parece eso? Por eso dice aquí: pero por tu dureza y por tu corazón no arrepentido, atesoras para ti mismo ira para el día de la ira y de la revelación del justo juicio de Hashem, el cual va a ser conforme a la verdad, el cual pagará a cada uno conforme a sus obras. Vida eterna a los que, perseverando en bien hacer, buscan gloria y honra e inmortalidad. Perseverando en bien hacer. ¿Qué significa eso, bien hacer? Pues muy sencillo. Si Hashem dice que los entregó a una mente reprobada, se entregaron a la lascivia, se entregaron a la fornicación, a la perversidad. ¿Qué es la perversidad? Vamos a ponerlo nada más así poquito, como una persona mala. Una persona mala. Una persona que pues es curioso, que vive amargada, y que llegan pues los sobrinos y los trata mal por su amargura. Y en lugar de darles azúcar, les da sal, por así decirlo. Es decir, una mente perversa, mala. Los trata mal, los golpea, los regaña, los humilla, qué sé yo. Hay gente así, perversa, mala. Bueno, pues tendrán su recompensa. Avaricia, maldad. Es decir, ¿cómo somos? Somos avariciosos. Es decir, no guardo el dinero y ni a mis hijos les doy, ni a mi esposa. Le regateo el dinero a mi esposa. ¿En qué lo gastas? Si ayer te di 50 pesos, ¿en qué los gastaste? Hoy 50 pesos que son ahora, mano. Y todavía exige feria. Bueno, pues, estás acumulando ira, ¿verdad? ¿Para qué? Para el día del juicio. Pero los que buscan la eternidad en la gloria de Hashem, pues hay que hacer cosas buenas. Hay que ser generoso. Hay que ser proactivo, es decir, ayudar a los demás, a mi familia, a mi esposa, a mis hijos, ponerles atención. Ahorita con la cosa del mundial, quién sabe cómo estarán los papás, si están atendiendo a los hijos o no. Es que hay mucha distracción. Distracciones no nos faltan. Está el celular, está ahora el mundial, está X, está aquello, está lo que sea. Hay tantas cosas que nos distraen y no ponerle atención a la familia. Ahí es donde podemos empezar a hacer cosas buenas para alcanzar la vida eterna, para alcanzar gloria y honra e inmortalidad. Y luego el pasaje que leíamos hace un rato: pero ira y enojo a los que a los contenciosos y no obedecen a la verdad. Es decir, fíjense, leímos que con injusticia fue detenida la verdad. Yo le preguntaría, ¿por qué no quieren predicar la Torá de Hashem? ¿Por qué se excusan diciendo que eso ya pasó? ¿Por qué con toda comodidad dicen, Jesús ya murió en la cruz y ya fuimos redimidos de todos nuestros pecados? ¿Por qué se conforman con eso? Solo es un juego de palabras. Eso no te excusa el que siga siendo fornicario, homosexual, qué sé yo, mentiroso, burlista. Eso no te excusa. Aquí el apóstol está hablando, no está diciendo, oye, es que ya Jesús ya murió por nuestros pecados. Aquí está diciendo que aquel que quiere la vida eterna necesita perseverando en bien hacer. Ese es el que va a alcanzar la gloria. O sea, no aceptemos un mensaje tan fácil, tan ligero.
Hashem aquí nos está recordando, Pablo, aquí en esta carta a los romanos empieza Pablo con la verdadera doctrina del Padre Eterno. Aquí es donde verdaderamente empieza a hablar Pablo de lo que es la doctrina de Hashem, su moral, empezando por ahí, su moral. Y entonces, de veras, pónganse listos, que no les escondan la verdad. Mejor procure la verdad, usted busca, lea la Biblia, léala usted. Y lo que no entienda, pregúntele a su líder. Oye, explícame esto. ¿Por qué esto nunca me lo has enseñado? ¿Por qué de esto nunca hablas? Es decir, que no repitan lo mismo. Ah, Jesús es el camino, la verdad y la vida. Ok, está bueno. ¿Cuál es ese camino? ¿Cuál es esa verdad? ¿Y cuál es la vida? Enséñame cada una de ellas. ¿Y qué significa cada una de esas cosas? Porque sí, me puedo aprender el versículo de memoria, pero no hago cosas buenas, me sigo burlando de la gente, sigo mintiendo, sigo haciendo mil cosas equivocadas. Y aquí estoy escuchando que conforme la verdad, ahora sí dime, ¿cuál verdad? O sea, el día que yo llegue voy a decir, es que Jesús murió por mí. Ah, sí, ¿y tú qué hiciste para ganarte eso? Esa es la cosa. ¿Tú qué hiciste para ganarte eso? Ah, pues me arrepentí. ¿De qué? Y ahí te van a sacar la lista. Te van a sacar todo el historial, tu historial clínico, como lo dicen. Ahí te lo van a sacar. A ver, ¿qué hiciste aquí? ¿Por qué hiciste así? X, X, X, X. Bueno. Gloria y honra y paz a todo el que hace lo bueno, al judío primeramente y también al griego. ¿Verdad? Dice, porque no hay acepción de personas para con Dios. Si usted quiere corroborar eso que dijo el apóstol Pablo, lo invito a que vaya al libro de Deuteronomio, capítulo 10, verso 17. Vamos a verlo, a ver qué dice. Capítulo 10, verso 17. Dice así, porque Hashem, vuestro Dios, es Dios de dioses y Señor de señores, Dios grande, poderoso y temible, que no hace acepción de personas ni toma cohecho, que hace justicia al huérfano, a la viuda, que ama también al extranjero, dándole pan y vestido. Amaréis pues al extranjero porque extranjeros fuisteis en la tierra de Egipto. A Hashem tu Dios temerás, a Él solo servirás, a Él seguirás y por su nombre jurarás. O sea, Hashem en su Torah nos dice que Él no hace acepción de personas. Porque todos los que sin ley han pecado, sin ley también perecerán. Y todos los que bajo la ley han pecado, por la ley serán juzgados. Ándele. Porque todos los que sin ley han pecado, sin ley también perecerán. ¿Qué significa eso? Pues que la ignorancia de la ley no te excusa de pecado. El hecho que vayas a decir, pues es que a mí nunca me hablaron de la Torah, a mí nunca me la enseñaron, a mí nunca me dijeron nada de eso, pues eso no es excusa. Como quiera morirás. ¿Verdad? Y todos los que bajo la ley han pecado, por la ley serán juzgados. Y entonces, todos los que hemos aceptado la Torah de Hashem, conforme la Torah de Hashem, seremos juzgados. ¿Verdad? Dice, porque no son los oidores de la ley los justos ante Hashem, sino los hacedores de la ley serán justificados. Porque una cosa es que escuchemos la Torah, que nos enseñen, ¿verdad? Y no hagamos nada. Ahí en la Torah dice, oye, congrégate el sábado, el día del Señor es el sábado, pero el día del Señor empieza de tarde a tarde,
Entonces, el viernes en la tarde hasta el sábado por la tarde. Entonces, hay que guardar Shabbat. Entonces, si eso dice, pues habrá que hacerlo. Porque Hashem así dijo, 6 días trabajarás, pero el séptimo descansarás. Y el séptimo día se refiere al Shabbat, que es el sábado. Entonces, si ahí dice Hashem eso, oye, pues habrá que obedecer, ¿no? Ah, pero si no quieres obedecer, ¿verdad? Pues no obedezcas, punto. ¿Cuál es el problema? Unos para vida eterna y otros para muerte. Porque no son los oidores de la ley los justos ante Hashem, sino los hacedores de la ley serán justificados. Entonces, procure que le enseñen la ley, la Torah de Hashem, la palabra de Dios, su verdad, la justicia de Dios, porque con base en eso, en ellos seremos juzgados. Porque cuando los gentiles que no tienen ley hacen por naturaleza lo que es de la ley, estos, aunque no tengan ley, son ley para sí mismos. Ándele. Aquí ya nos está diciendo, fíjese, por cuanto los gentiles, ahora ya no hablo de griegos, los gentiles en general, que no tienen ley y hacen por naturaleza lo que es de la ley. Ah, ¿cómo está eso? Bueno, pues déjeme decirle que usted probablemente haga muchas cosas conforme la Torah, pero ignora que es Torah lo que está usted haciendo. Está cumpliendo la Torah, ignora eso, porque no conoce la Torah. Un ejemplo, si a usted le gusta ser hospitalario, si usted recibe visitas con necesidad, gente que no conoce la palabra de Dios, y usted los acepta en su casa para darles de comer y enseñarles la palabra de Dios, usted es un ser hospitalario, usted está imitando, por así decirlo, a nuestro patriarca Abraham, que es de donde surge el pueblo judío, de los lomos del patriarca Abraham. Y entonces, él era un ser hospitalario. Él era un ser generoso, ofrecía, les daba de comer a los viajeros y le preguntaban, ya que terminaron de comer, ¿cuánto te debemos? Dijo, no, a mí no me debes nada. Y ahí era donde empezaba a presentarles al Dios único y verdadero. A mí no me debes nada, todo se lo debes al creador y hacedor de todas las cosas, al Dios único y verdadero. Ahí es donde Abraham empezaba a compartir del Dios único. Y la gente veía su amabilidad, su gentileza y su hospitalidad y sobre todo la fe que mostraba al hablar del Dios único. Óigame, la gente se convertía y aceptaba. ¿Qué les decía? Arrepiéntanse. Ustedes han vivido una vida pagana, es decir, han ofrecido holocaustos o sacrificios a sus ídolos, ídolos que Dios no acepta, porque Él es el Dios de dioses, no hay otro Dios más que Él. Y entonces usted, sin darse cuenta, está cumpliendo con la Torah. Ahora, si usted es generoso, va a la gente y le pide, oye, ayúdame, necesito, mira que mi mamá está enferma y que esto y que lo otro. Usted dice, a ver, ¿y luego qué tienes que hacer? No, pues me recetaron esto y no tengo dinero para comprar. Dame la receta, yo la compro. Si usted es así, generoso, que va y le ayuda a las personas, usted está, sin darse cuenta, usted está cumpliendo Torah. Así de sencillo. Si usted le está dando pan al hambriento, usted está cumpliendo Torah. Si usted ve a la vecina que es viuda y no tiene para comer y usted le está sosteniendo a esa mujer viuda, no es su pariente, no es familiar, es solo su vecina y usted siente compasión por ella y le ayuda, le provee, le da cosas. Es decir, usted ayuda a esa viuda, usted está cumpliendo Torah. Por eso dice, quien por naturaleza, por cuanto los gentiles que no tienen leyes, si no conoce usted la Torah, pero por naturaleza, lo que es de la ley, óigame, aunque no tengan ley, son ley para sí mismos. Usted está haciendo, como dice aquí, leíamos hace un rato, perseverando en bien hacer, en hacer bien las cosas. Baruch Hashem. Y entonces,
por cuanto los gentiles que no tienen ley, bueno, eso ya lo van, mostrando la obra de la ley escrita en sus corazones, dando testimonio su conciencia y acusándoles o defendiéndoles sus razonamientos. Fíjense, mostrando las obras de la ley escrita en sus corazones. Es decir, hay gente que es cariñosa, que ama a su prójimo, y son gentiles, pero son personas buenas, benéficas, o sea, es decir, ayudan a los demás, incluso tienen una conducta intachable, es decir, llevan una vida recta, de tal manera que sus mismas acciones a los demás le dicen lo que son realmente, una persona honesta o trabajadora, servicial, colaboradora, es decir, sin darse cuenta, está cumpliendo Torah. No es dada a la burla, al enojo, ¿sí me explico? Entonces, Hashem también eso lo ve y lo ajusta a su Torah. Pero qué mejor sería que conociera usted la Torah e hiciera más cosas que le reditorían a usted en un buen mérito para su vida. Un buen testimonio delante del Eterno nuestro Dios para su alma. Qué mejor que conocer la verdad de Hashem. Pida que se le enseñen o léala usted en casa. Léala. Léala, y si usted acude a un lugar donde hay un líder espiritual ahí, pregúntele a él, oye, aquí leí esto, explícamelo o platícame más de esto. Tú que estás ocupado en el leer la Biblia, pues explícamela. Esta parte nunca me has hablado de esto. Pídanle que no detengan la verdad, que no la escondan para que no sean juzgados como injustos deteniendo la verdad. Quiera el Eterno nuestro Dios de veras que esto que hemos aprendido del apóstol Pablo y que de veras lo podamos llevar a la práctica, mostrando la obra de la ley escrita en sus corazones, dando testimonio su conciencia y acusándoles o defendiéndoles por sus razonamientos en el día en que Dios juzgará, y lo dice, por Yeshua, los secretos de los hombres conforme a mi evangelio, es decir, a las buenas nuevas. Que el Eterno nuestro Dios nos ayude a todos y podamos estar firmes, con la cabeza en alto, el día en que seamos juzgados por el Eterno nuestro Dios. Baruch Hashem, sea el nombre del Eterno nuestro Dios bendito. La próxima semana continuamos. Me quedo aquí en el verso 17, porque ahora sí habría que verlo versículo por versículo. Quiera el Eterno nuestro Dios que la moral del Eterno nuestro Dios la entendamos, la aceptemos, la conozcamos sobre todo y la aceptemos, y que con base en ello alcancemos un buen lugar en el reino glorioso del Eterno nuestro Dios. Amén. Baruch Hashem. Quiero darle gracias a Hashem por todos aquellos que amablemente nos escuchan y que en sus vidas hay una necesidad. Y le doy gracias a Hashem por la vida de aquellos que amablemente nos han llamado para que pidamos a Hashem en su nombre. Y quiera el Eterno nuestro Dios escuchar nuestras voces, escuchar las voces de nuestros corazones. Es decir, en este momento uno mi corazón al corazón de Rubí de Hernández, quien tiene, fíjese curiosamente, problemas psiquiátricos. Es interesante cómo es que Hashem puede poner orden hasta nuestros pensamientos. Hashem nos ha creado perfectos desde el vientre de nuestra madre. ¿Qué produce un trastorno psicológico? No voy a meterme en ese estudio ahorita, ¿verdad? Pero hay muchas razones que pudieron haber causado un trastorno psicológico.
cualquiera que este haya sido, que provoca ese problema psiquiátrico en la mente de Rubí de Hernández. Quiera Hashem que todos los pensamientos de Rubí, las fuerzas positivas del cielo, las fuerzas de bondad y de bendición, vengan a la mente, al cerebro, al corazón de Rubí Hernández y los alineen. Los alineen conforme al árbol de la Sefirot. Que haya jojma, sabiduría clara, biná, entendimiento claro, daat, conocimiento, que esté consciente Rubí de Hernández de su persona, de su ser, y que esté alineada el Gesed y la Geborá y armonizada por Tiferet. Que venga la bendición del cielo así y ponga en orden ese árbol en la vida de Rubí de Hernández. Y haya paz, sosiego y tranquilidad en la mente y en el corazón de Rubí de Hernández. Por los méritos de Mashiach Yeshua es que se lo pedimos a Hashem. De la misma manera oramos por Honorio Trujillo. Quiere el Eterno nuestro Dios que Honorio, que ha puesto su confianza en el Eterno nuestro Dios y nos ha dado la oportunidad de unir nuestro corazón a su corazón para elevar nuestras voces espirituales y pedirle al Eterno nuestro Dios una refúa shelema, una sanidad del alma en la vida de Honorio Trujillo y una sanidad del cuerpo. Y que haya paz y tranquilidad y sosiego en el cuerpo de Honorio Trujillo. Que su alma se regocije, su corazón se alegre y su cuerpo esté en paz. Y esa paz que rebasa todo entendimiento del hombre, la paz divina, el nombre divino de Hashem, ese shalom venga a la vida, a la familia de Honorio Trujillo. Trae paz y armonía, Señor, a la familia de Honorio Trujillo. Que haya esa paz familiar en el seno de la familia de Honorio Trujillo. Igual por los méritos de tu justo, tomado hijo Yeshua, te lo pedimos dándote gracias. Amén, amén y amén. Shabbat Tov a todos aquellos que nos han amablemente escuchado. Quiera el Eterno nuestro Dios que esta palabra que Hashem ha enviado para ustedes no regrese vacía, sino que verdaderamente alcance el propósito para el cual le fue enviada a cada uno de ustedes. Que el Señor los bendiga a todos. Shabbat Tov, Leitraot.

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gloria a Dios. Dios bendiga a todos nuestros hermanos y amigos que nos sintonizan a esta hora de la noche. Les saluda el pastor Israel Garza Soto, esperando que todos se puedan encontrar muy bien a esta hora de la noche. Y bueno, como todos los miércoles, estamos compartiendo en este espacio radial a toda la gente a través de Radio Esperanza, en la 1140 de AM. También estamos, bueno, transmitimos en vivo a la gente que nos escucha en radio, estamos transmitiendo en vivo a través de nuestra pequeña página de Facebook, que es Israel Garza Soto. Israel Garza Soto, búsquenos así, o también como Pastor Israel Garza Soto. Hacemos estas transmisiones realmente para poder transmitir a radio, para poder mandar, bueno, esta transmisión, este mensaje, ¿verdad?, a la estación de Radio Esperanza en la 1140 de AM. Y bueno, saludo a todos los hermanos, amigos que sintonizan la radio frecuentemente, ya sea los días miércoles a esta hora, o que lo hacen de manera, permanente, ¿verdad?, que mientras están en su carro, o a veces hay gente que en su casa tiene la gran parte del día encendida su radio. Bueno, saludamos a toda la gente que nos pueda estar escuchando en la comodidad de su casa, o habrá gente que nos escuchará de regreso a su casa o de rumbo al trabajo. Hay gente que tal vez estará trabajando a través de, no sé, en un camión, en un taxi, en un Uber, en una cárcel, en un hospital. No lo sé, donde usted se encuentre, a todos nuestros amigos, si usted está en un hospital en esta noche, bueno, esperamos en Dios, que Dios pueda restaurar su salud, que Dios pueda sanarle, ayudarle. Y si usted tiene algún familiar ahí dentro del hospital, bueno, que Dios le dé fortaleza. Yo sé lo que es tener familiares dentro de un hospital, sé lo que se siente, sé lo que significa, lo que conlleva. Tanto estar dentro ahí hospitalizado, esperando una cita larga o en estudios médicos incómodos, como también estar en la sala de espera por noches. Y sé lo complicado que puede ser para la gente. Por eso es que en esta noche deseamos de todo corazón que Dios pueda ayudarles, que Dios pueda fortalecer su vida. Toda la gente que tiene tal vez algún familiar enfermo, algún familiar ya sea hospitalizado o tal vez en su casa, ¿verdad? Que Dios pueda ayudarles, que Dios pueda sanarles completamente. Si usted tiene alguna petición por algún ser querido, alguna necesidad que necesite que le apoyemos en oración, podemos apoyarle en oración en esta noche. Escríbanos aquí por este medio en Facebook. No tengo número para que se comuniquen en esta noche, pero si usted nos puede escribir a través del Facebook, mucha gente tiene ya el acceso al Facebook, a mandar un mensaje. Así que saludamos a toda la gente que nos escucha a través del Facebook, y si tiene alguna petición, nos pueda escribir por este medio, de igual forma, ¿verdad? Así que confiamos en Dios, de que Dios pueda sanarle, ayudarle. Si tiene alguna petición, con toda confianza, escríbame, ya sea aquí en los comentarios o también por un mensaje privado. Yo a veces soy de la gente que prefiere mandar un mensaje privado. Así que si usted tiene el deseo, lo pueda estar haciendo, también en un mensaje privado. Y con gusto podemos estar orando por ustedes. Puede ser que a veces no contesto ahorita en la noche, pero a lo mejor en la mañana o al siguiente día. Pero siempre intentamos ahí contestarles. Si tiene alguna petición, con toda confianza. Amén. Y bueno, hermanos, gracias a Dios, que Dios es bueno. Dios en su misericordia nos ayuda, nos levanta, nos sostiene. La Biblia habla de un pasaje muy hermoso que dice: su diestra me ha sostenido, ¿verdad? ¿Cuántas veces hemos estado en una situación, no sé, a punto de caer, a punto de desmayar? Incluso hemos fallado, hemos caído, hemos desmayado, y su diestra, su mano, su ayuda nos ha sostenido. Estamos aquí
gracias a eso. Mucha gente piensa que por sus fuerzas, yo no generalizo, pero, y tal vez la gente no lo dirá abiertamente, pero a veces la gente piensa que por su talento, por sus habilidades, o porque es que yo soy el que más hace esto, el que más ayuna, el que más ora, no lo sé, hermano, pero no se trata de nosotros, se trata de lo de Dios, ¿verdad? Se trata de lo que Dios ha hecho en nosotros, lo que Dios hace en nosotros. Y por eso es que estamos aquí. Si fuera por nosotros, créame, estaríamos muy probablemente muertos, hermano, destruidos, despedazados, sin levantarnos de la cama, sin saber a dónde ir, sin ganas de vivir. Si fuera por nosotros, pero ¿qué sucede que Dios nos levanta, que Dios nos ayuda y nos motiva? Siempre hay un mejor mañana en Dios, siempre hay una esperanza en Él. Cuando uno se pone a ver, hermano, en introspección hacia adentro, ¿verdad? Y ¿qué pasa? Que uno ve sus defectos, uno ve sus errores, ve sus fracasos, uno ve sus tantos errores, sus tantos pecados, y las malas decisiones. Y uno observa las malas compañías, y uno observa todo lo que uno ha hecho, y uno no tendría de otra más que decepcionarse, más que desanimarse, más que no encontrar solución, no encontrar salida. Pero cuando uno mira hacia Dios, uno encuentra la salida, uno encuentra la razón de seguir. Por eso bien decía el salmista o los salmistas en el Salmo 122, Salmo 121, perdón. Alzaré mis ojos a los montes, ¿de dónde vendrá mi socorro? ¿Verdad? Alzaré mis ojos. Cuando uno se mira a uno mismo, uno por lo general tiende a ver fracaso. Pero cuando usted y yo miramos a Dios, amados amigos y hermanos, encontraremos en Dios la ayuda que nuestra alma necesita. Así que en esta noche yo le invito a que voltee a ver a Dios, voltee a ver a Él, voltee a ver a la cruz de Cristo. Veamos que en Él está nuestra ayuda. Cuando usted voltea a ver el problema, cuando usted voltea a ver al que le está ayudando, cuando usted voltea a ver la enfermedad y luego voltea a ver las máquinas y voltea a ver al médico y el médico le dice que no hay esperanza, que no hay solución. Y bueno, uno no tiene más que otra que derramarse en lágrimas y darse por vencido, pero cuando uno tiene su mirada puesta en Cristo, como dice el autor de los Hebreos, capítulo 12, cuando uno tiene su mirada puesta en Jesús, el autor y consumador de la fe, hermano, uno persevera, uno avanza, uno tiene la confianza en que con la ayuda de Dios todo saldrá bien. Así que yo los motivo, los aliento con esta palabra que yo sé que será de fortaleza para gente, para algunos que pasarán por momentos adversos. Yo sé, hermanos, si esto es normal en la gente, en la humanidad. O sea, nunca usted piense, hermano, que el hombre no pasará por momentos así. Es obvio, es lógico que el hombre pasará. Incluso la palabra lo dice, pasaremos por, es necesario, incluso la Biblia dice de la necesidad de que pasaremos por tribulaciones, es necesario que pasemos por diversas tribulaciones, porque eso también producirá en nosotros, hermano, paciencia, producirá fe, producirá en nosotros, hermano, acercamiento a Dios. Entonces, si usted está pasando en algún momento adverso, difícil, no diga que Dios no está con usted. No diga que Dios le abandonó. Dios está con usted. Y es algo que hoy voy a estar compartiendo acerca de esto porque me recuerda al profeta Jeremías, que es algo que compartí el día domingo. Cuando Jeremías dice, me sedujiste, oh Jehová, se recuerda ese hermoso pasaje. Jeremías capítulo 20, versículo 7. Me sedujiste, oh Jehová, y fui seducido. Más fuerte fuiste que yo y me venciste. Cada día he sido escarnecido, cada cual se burla de mí. Y fíjese, hermano, aquí vemos un pasaje que parece como una queja, ¿verdad? Pareciera, hermano, así como que Jeremías se está quejando delante de Dios. Es un lamento que él tiene porque incluso Jeremías es conocido, hermano, como un profeta
el profeta llorón, el profeta sensible, el profeta de muchas lágrimas. Y él lloraba, hermano, por muchas razones, por ver al pueblo alejado, por ver al pueblo en pecado, hermano. No lloraba solamente, hermano, por ser un hombre débil, porque a veces relacionamos las lágrimas, ¿verdad?, con una persona débil. Pero no es lo mismo, no es sinónimo. Jeremías, hermano, esas lágrimas de Jeremías nos hablan de un hombre que conocía a Dios, un hombre que sabía, hermano, la necesidad que vivía el pueblo de cómo Jeremías, hermano, amaba a Dios, amaba a Israel y el pueblo rebelde no quería hacer caso. La historia de Jeremías, capítulo 20, nos habla de cómo Jeremías da una palabra al pueblo. Y el sacerdote Pasur, quien debería ser un hombre de Dios, hermano, fue el hombre que se encargó de aprisionar, de encarcelar, de golpear al profeta Jeremías. Y él, hermano, lamentablemente sufre Jeremías, ¿verdad? Y Jeremías dice: me sedujiste. Y la palabra se... Gloria a Dios. Gloria a Dios. Bien, tuvimos ahí una pequeña interrupción, hermanos. Ahí disculpen en el internet. Pero estamos de regreso. Fíjese, hermano, les hablaba sobre Jeremías. Cuando la Biblia nos habla, hermanos, de que el profeta Pasur, ¿verdad? No, el sacerdote Pasur golpea, encarcela, pone en el cepo a Jeremías. Y Jeremías dice: Señor, me sedujiste, fui seducido, me venciste, fuiste más fuerte que yo. Cada día soy escarnecido, cada persona se burla de mí. Y fíjese, hermano, cuando Jeremías habla, hermano, de me persuadiste, me sedujiste, significa, hermano, me atrajiste, me venciste, me conquistaste. Porque, hermano, eso es lo que produce el llamado de Dios. ¿Cuántas veces uno ha vivido cosas, hermano, situaciones en el Evangelio, en Cristo, que uno diría: ¿sabes qué? Ya no quiero seguir más. Ya no quiero, no tengo las ganas, las fuerzas para avanzar. Incluso gente dice: no ha valido la pena. No vale la pena sufrir tanto, dedicar tanto, gastar tanto. No vale la pena seguir adelante. Incluso el salmista Asaf, en el Salmo 73, y que es un salmo de mis predilectos, un salmo muy fuerte, nos habla, hermanos, de que Asaf dice: en vano he lavado mis manos, en vano he purificado mi corazón. Porque a veces vienen esos pensamientos, hermanos, en los que uno dice: no vale la pena, ¿verdad? Pero dice Jeremías: Señor, me venciste, me sedujiste, esto me has conquistado, no puedo resistirme a estar delante a estar contigo, alejarme de ti. Bendito sea el Señor, porque, hermano, muchas veces, hermano, el ser fiel a Dios, hermano, implica a veces que la gente se oponga, a veces implica, hermano, crítica de la gente, gente que tiene envidias, a veces, hermano, críticas, momentos de soledad, ¿verdad? Pero, hermano, en esos momentos usted no intente alejarse de Dios, al contrario, diga: Señor, he intentado, pero no puedo, porque más grande es lo que yo siento por ti que la adversidad, que el problema. Dice Jeremías: porque cuántas veces hablo, doy voces, grito, violencia y destrucción, porque la palabra de Jehová me ha sido para afrenta y escarnio cada día. Porque, hermano, el mensaje que Dios había puesto a Jeremías, ese mensaje que Dios le dijo a Jeremías que hablara, no era un mensaje, hermano, ¿cómo decirlo? Cómodo para la gente. No era un mensaje, hermano, agradable para la gente. Un mensaje de destrucción, de condena para el pueblo. Y era un mensaje de gracia, hermano, porque Dios estaba deseando que el pueblo regresara a Él, que se arrepintieran, pero vemos un pueblo rebelde. Entonces, es un mensaje, hermano, que incluso el día de hoy sigue siendo incómodo para la gente. Hoy hablarle a la iglesia, hermano, a muchas iglesias, del arrepentimiento, hablarles del pecado, hablarles, hermano, de la santidad, hablarles de esos temas, la gente se incomoda, incluso gente dice: esos son temas anticuados, esos son temas que ya no se deben de hablar, ya estamos en otro, incluso dicen, es otra cultura, es otro tiempo,
ya esos temas no se hablen. Hoy la gente, hermano, al igual que en aquellos tiempos de Jeremías, prefieren escuchar mensajes, hermano, de paz, aunque haya destrucción, pero dicen, no, yo quiero escuchar paz, ¿verdad? Es como en

Quise callarme, pero no pude. Bendito sea el Señor. ¿Por qué? Porque la palabra, hermano, arde en el corazón. Bendito sea el Señor. El fuego de Dios, hermano, es esa llama en la gente. Es un llamado de Dios, hermano. Es una pasión que Dios pone en el corazón del siervo de Dios, en el corazón de la iglesia que le ama. Bendito sea el Señor. Entonces, a veces pensamos, gloria a Dios. A veces pensamos, hermano, ya quiero apartarme, ya quiero renunciar, me quiero alejar, bendito sea el Señor. Pero fíjese, hermano, él dice, yo quise callarme, dije, ya no me voy a acordar de Dios, pero dice, había un fuego en mi corazón. Entonces, hermano, qué importante, hermano, es que ese fuego hoy arde en nuestros corazones. Me recuerda mucho, hermano, a la historia o a esa preciosa historia de Lucas. Hermano, cuando aparecen los caminantes de Emaús, ¿se acuerda usted, hermano, en Lucas capítulo 24? Cuando ellos iban caminando con Cristo, ellos no sabían que era Cristo, pero ellos dicen, no ardía nuestro corazón cuando Él nos hablaba la palabra. Entonces, hermano, la palabra de Dios siempre arderá en el corazón que ama a Dios. No importa cuando a veces usted se siente desanimado, como usted ya no quiere, ya quiere regresar a su antigua vida, ya no quiere seguir adelante, como los caminantes de Emaús no querían seguir adelante, perseverar, quisieron regresar a su antigua ciudad de Emaús, pero dice él, dicen ellos dos, no ardía nuestro corazón. Entonces, hermano, qué importante es perseverar en Cristo, qué importante, hermano, es que cuando a veces usted intenta, hermano, quiere desmayar, quiere alejarse, que la presencia de Dios esté en su vida. Y esto va a todas las áreas, hermano. Cuando viene el desánimo, la enfermedad, cuando incluso viene oposición, cuando vienen ataques, hermano, a nuestra vida, bendito sea el Señor, que sigamos adelante, peleando la batalla. Dice el apóstol Pablo en Timoteo capítulo 4, versículo del 2 de Timoteo 4, 7, dice, he peleado la buena batalla. Y él se está despidiendo. Y él dice, yo peleé la batalla, he acabado la carrera, he guardado la fe. Entonces, hermano, la perseverancia, hermano, nos habla de seguir, de avanzar. No significa que no va a haber problemas, que no va a haber ataques, que no va a haber críticas, las va a haber siempre. La gente, hermano, lo que más le gusta es hablar. La gente le encanta hablar, la gente le encanta opinar, la gente le encanta atacar a la sana doctrina, a los servidores, a los pastores, al evangelio. Oye lo que hay, hermano, pero la perseverancia es avanzar, hermano, confiando en Dios a pesar de lo que se está viviendo. A pesar de lo que estamos pasando, hermano, yo sé, hermano, usted me podría contar mil experiencias en las que usted ha pasado momentos muy difíciles y usted ha perseverado, ¿verdad? Yo le podría contar otras cuantas de cuántas veces hemos pasado momentos difíciles, cuestiones difíciles, enfermedades, no sé, hermano, lo que usted se imagine. Y hemos perseverado. Pero ¿cuántas veces de esas, hermanos, hemos intentado desmayar? Hemos intentado tirar la toalla, como decimos. ¿Cuántas veces, hermano, ha pasado por su mente, verdad? Yo sé que a veces hay gente que dice, no, pastor, yo jamás. Bueno, usted es un ángel del cielo. Pero la gente normal, hermano, como yo, como gente normal, como Jeremías, gente normal como Jeremías, gente normal, hermano, como Elías, gente normal como nosotros. Dirá, a veces hemos querido desmayar, a veces hemos querido regresarnos, a veces hemos querido no seguir como los caminantes de Emaús, gente normal. Yo me refiero a esa gente normal, no a la gente, hermano, mega espiritual que no les puedes tocar, que ellos están a un paso de irse al cielo. No, hermano, yo me refiero a la gente normal como nosotros, a la gente que realmente a veces, hermano, viene la dificultad y parece, hermano, que tropezamos, que caemos. Y dice el salmista, cuando mi pie resbala, dice, tu misericordia ya me sostiene. Entonces, hermano, se trata de Dios todo esto, no se trata del hombre. Hoy el evangelio ha intentado maximizar, hoy las nuevas iglesias, los nuevos templos han intentado maximizar la figura del ser humano. Han intentado hacer como que si el hombre es lo más importante, lo más especial, cuando no, hermano, lo más importante es Dios siempre. La Biblia se refiere al hombre como polvo, hermano. Somos polvo, somos insignificantes delante de Dios. Y usted que me escucha también lo es, hermano.
Nunca piense usted que usted es algo asombroso. No, hermano, si somos algo, es por la gracia de Dios. Incluso Pablo dice, si alguno se cree algo, no siendo nada, equivocado está. Todo lo que somos, hermano, es por la pura gracia de Dios, por la misericordia de Dios. Estamos aquí por Él. Entonces, hermano, si usted hoy siente desmayarse, vaya a Él, hermano, vaya a Cristo, dígale, Señor, estoy siendo desanimado, me quiero apartar, me quiero alejar, me siento débil, Señor, sea sincero con Él. Yo no entiendo a la gente hoy en día. ¿Por qué siempre aparentar algo, hermano? O sea, ¿por qué siempre a la iglesia? Puedes ir en la peor de las condiciones, pero uno va a la iglesia como, mira, aquí llegó el servidor, aquí llegó el predicador, el hermano, el líder. ¿Por qué no reconocer, hermano, y decir, Señor, vengo por los suelos, Señor? Vengo, Señor, casi destruido, vengo debilitado, vengo enfermo, no quiero seguir. ¿Me entiende, hermano? ¿Cuántas veces a usted le preguntan, ¿cómo está, hermano? ¿Cómo está, pastor? ¿Cómo está, hermana? Y la gente responde, bien, estoy bien, no pasa nada, todo en orden, pero por dentro usted está desmayándose, quieres renunciar. Delante de Dios no podemos aparentar algo, hermano. Qué mejor que cuando usted venga a Dios, sea como Jeremías, y decir, Señor, yo decía.

ya no vale la pena. Pero hermano, acuérdese de Jeremías, que él también quiso callar, pero había algo dentro de él que era la presencia, esa palabra de Dios que ardía dentro de él. No, no, eso no le dejó renunciar. Acuérdese de Dios, él nos ha conquistado, él nos ha vencido y nos ha seducido. Entonces, hermano, también los discípulos de Emaús estaban deseando regresar, pero ahí estaba la presencia de Dios. Entonces, hermano, si Dios a ti te ha llenado, te ha conquistado con su amor, con su gracia, ten por seguro que también en el momento difícil, Él te sostendrá con su gracia, con su poder. Así que no se rinda, hermano, no se quede en el desánimo, salga adelante con la ayuda del Señor, pídele a Dios, clame a Él en este momento, dígale, Señor, he intentado regresarme, he intentado irme, he intentado ya no hablar en tu nombre, he intentado ya no ir al culto, pero hermano, esa no es la solución. Acérquese a Él y Dios le va a ayudar. Amén. Antes de irme, me quedan estos 4 minutitos, hermanos. No di la dirección de nuestro templo, empecé a compartirles y ya no le di la dirección de nuestra iglesia. Si usted tiene el deseo de acompañarnos, hermano, estamos ubicados en el centro de Monterrey, en la Avenida Washington 654, Avenida Washington 654, en el centro de Monterrey, frente a la Alameda, hermanos. Ahí nosotros llevamos 9 años predicando en la plaza. Nuestro ministerio nació en la plaza, predicando en la plaza, evangelizando. No nacimos en una iglesia, en un templo, no, nacimos en la plaza predicando, hermano, ahí los días miércoles y domingos. Y bueno, hermano, hoy ya tenemos 3 años como pastores, como iglesia, en el centro de Monterrey, pastoreando la iglesia, hermanos, en la Avenida Washington 654, en el centro de Monterrey, frente a la Alameda. Ahí estamos, hermano. Hoy venimos del culto, tenemos los miércoles culto de oración, de palabra. Y hermano, el día domingo tenemos nuestro culto general a las 11:30 de la mañana. Nuestro culto general es en la mañana, a las 11:30 a.m. Pero antes del culto, hermano, tenemos actividades. A las 9:30 de la mañana ya hay hermanos en oración en la iglesia. A las 10 de la mañana tenemos lo que es el culto evangelístico. Hacemos un culto, pero en la plaza. Un culto evangelístico. No es evangelizar, hermano, folletos a las casas. No es un culto que hacemos, una predicación, alabanzas, predicación, oración a las almas perdidas. Los días domingos a las 10 de la mañana. Para que si usted tiene, hermano, el deseo de acompañarnos en Dios en el culto evangelístico a las 10 de la mañana. A las 10:50 tenemos escuela dominical, clase para niños, clase para adolescentes y jóvenes y clase para adultos. Así que, hermano, tenemos esas tres clases para que usted pueda acompañarnos. Si es bienvenido, lleva a sus niños. Está la maestra, la hermana Isabel, está en la clase de adolescentes y jóvenes, tu hermano Jesús Lorenzo, un servidor de Dios también. Y su servidor y el pastor Israel, hermano, estoy impartiendo la clase a los adultos, damas y varones. Así que si usted tiene el deseo de acompañarnos, usted es bienvenido. Le esperamos a las 10:50. 10 de la mañana, culto evangelístico en la Alameda, frente a nuestro templo. 10:50, perdón, la escuela dominical. Ya a las 11:30, hermanos, 11:30 tenemos nuestro culto general, donde alabamos a Dios. Predicamos la palabra, estamos orando. La verdad es que es una bendición. Yo me gozo, hermano, mucho en el culto. Mi lugar favorito es la iglesia, esa es la realidad. Y me gusta mucho estar ahí. Así que, hermano, yo quiero invitarle. Es un mejor lugar para estar. Amén. Este domingo voy a predicar un mensaje sobre el Espíritu Santo, sobre la llenura, el bautismo del Espíritu Santo. Así que acompáñenos, vaya a ser bendecido, vaya a ser ministrado por Dios, por su palabra, vaya a ser lleno de Dios, de su presencia, hermano. Así que lo espero este domingo a las 10 de la mañana, 10:50 u 11:30 de la mañana. Este sábado, cada 2 sábados, hermano, tenemos culto de jóvenes. Cada 15 días hay culto de jóvenes los días sábados. Así que este sábado hay culto de jóvenes a las 5:30. Vaya, la verdad es que los jóvenes están sirviendo a Dios y veo que hay un bonito grupo de hermanos jóvenes. Así que vayan a servir a Dios los jóvenes. Si tiene hijos, adolescentes, jóvenes, llévelo a las 5:30 de la tarde. Un saludo a la hermana Mirna Esperanza. Dios les bendiga. Pide oración por su hijo Enrique.
La hermana Sandra Ortiz, Dios le bendiga, pastor, y su familia igualmente. La hermana Ingrid, tarde, pero conectados, Dios bendiga México. Amén. Bendiciones, pastores.

0: Escucharle el programa desde Melbourne, Australia, 3 de la tarde allá en Australia. Gloria a Dios, mire, bendiciones a todos los amados que nos escuchan y a la gente que podrá estar escuchando en otra ocasión este mensaje. La gente de radio, me despido de ustedes, de Facebook. Síganos en Facebook como Israel Garza Soto. Vaya a Facebook y síganos ahí, hermano, para que puedas conocer las actividades que tendremos, hermano, en esas transmisiones, etcétera. Búsqueme como Israel Garza Soto o Pastor Israel Garza Soto. En Facebook tengo algunas alabanzas que hemos ahí grabado. También búsquenos como Pastor Israel Garza Soto. Dios les bendiga, hermanos. Que el día de mañana sea un día de mucha bendición para ustedes. Cuídense mucho. Me despido de ustedes, hermano. Que tenga una excelente noche. Descanse, hermano. Descanse. Que Dios le bendiga y le dé fortaleza en esta noche. Bendición.
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1: Revista del Consumidor. Radio. Polvo, lluvia, tráfico. Nuestro coche aguanta de todo, pero mantenerlo limpio no tiene por qué ser un lujo. Hoy te enseñamos cómo preparar un shampoo para lavar el auto. Anota la receta y dale a tu auto el brillo que se merece.
4: Y en otros temas, la fiebre mundialista está aquí, pero ojo, haz que ruede el balón y no tus gastos.
1: Si quieres saber cómo evitar que la pasión mundialista te deje fuera del juego, quédate en la Revista del Consumidor Radio.
2: Revista del Consumidor.
1: En la actualidad, crear nuestras propias tecnologías domésticas es la opción ideal para elaborar productos básicos con ingredientes de calidad y muy accesibles.
4: Lo mejor, no tenemos que buscar por horas lo que necesitamos, ya que lo encontramos en tiendas de materias primas y droguerías. Por eso vamos a preparar nuestro propio shampoo para lavar el auto. ¡Manos a la obra!
1: Recuerda que cada receta está aprobada por el Laboratorio Nacional de Protección al Consumidor. Los ingredientes que vamos a utilizar para hacer 750 mililitros son una taza de agua purificada, una pizca de colorante vegetal azul, una cucharada sopera de cera de carnaúba, dos tazas de lauril éter sulfato de sodio y cuatro cucharadas soperas de polisorbato 20.
4: También vamos a necesitar los siguientes utensilios: una taza medidora, una cacerola con capacidad de 2.5 litros, un embudo, una cuchara sopera y una botella de plástico de 750 mililitros con tapa. Su preparación nos va a tomar nada más y nada menos que 25 minutos. Sin duda, una gran ventaja.
1: Para poder elaborar nuestro champú para auto, comenzamos vertiendo el agua en la cacerola y la calentamos. Una vez caliente, agregamos polisorbato 20 y revolvemos. Cuando el agua esté a punto de hervir, agregamos una cucharada sopera de cera de carnaúba. Agitamos hasta que se incorpore por completo y dejamos hervir durante 3 minutos. Retiramos del fuego, agregamos el lauril éter sulfato de sodio y removemos suavemente. Después incorporamos el colorante y mezclamos hasta que el color sea uniforme.
4: Por último, con ayuda del embudo, envasamos nuestra mezcla en la botella de plástico y colocamos una etiqueta con el nombre del producto, la fecha de elaboración y de caducidad. En este caso, considera que su tiempo de caducidad es de 6 meses. Finalmente, pero no menos importante, hay que guardarlo en un lugar fresco y seco, fuera del alcance de niñas y niños. ¡Y listo! Tenemos nuestro propio shampoo para auto. Para usarlo, toma en cuenta que para 10 litros de agua se deben disolver aproximadamente 15 mililitros de shampoo. Al final del día, apostar por las tecnologías domésticas no es solo una forma de ahorrar, es tomar el control de lo que consumimos.
1: Si quieres aprender a preparar otras tecnologías como crema de cacahuate, gel para el cabello o jabón líquido corporal, puedes visitar nuestro canal de YouTube, Profeco TV.
3: Vista del consumidor.
1: La fiebre por la Copa Mundial de Fútbol 2026 ya está aquí. Y con ella la emoción llega a su punto máximo. Seas aficionado o no, el ambiente festivo invita a participar en celebraciones que, sin planificación, pueden desbordar tu presupuesto.
4: Entre las suscripciones para ver los partidos, la playera oficial o las salidas con amigas y amigos, los gastos se pueden elevar. Por eso, consumir de manera inteligente te permitirá disfrutar la intensidad del torneo sin poner en riesgo tu estabilidad económica.
1: No se trata de no gastar, sino de hacerlo con conciencia. Si vas a comprar productos alusivos con responsabilidad, evita hacer gastos con cargo a tu tarjeta de crédito. Además, para que tus finanzas no reciban una tarjeta roja, considera las siguientes reglas del juego.
4: Establece un presupuesto y define cuánto gastar en artículos y celebraciones sin descuidar tus gastos fijos. Compara precios antes de comprar y elige siempre establecimientos formales.
1: Guarda tus comprobantes, ya que son tu única defensa para cambios, devoluciones o aclaraciones. No olvides que la propina es opcional, ya que es una gratificación voluntaria por el servicio, no un cargo obligatorio.
4: Reflexiona antes de gastar y pregúntate si realmente necesitas el producto o si el lugar donde verás el partido justifica el gasto. Disfruta sin la camiseta oficial. Puedes vivir la emoción del fútbol sin necesidad de gastar de más.
1: Y hablando de camisetas, puedes consultar los costos de los productos oficiales en diferentes establecimientos en el programa ¿Quién es quién en los precios? Pero el precio no es lo único que debes vigilar. En plena fiebre mundialista, las imitaciones y los productos de baja calidad están a la orden del día. Por eso, si vas a comprar algún producto, revisa la calidad de los materiales. Examina las costuras, acabados y resistencia para detectar productos de baja calidad.
4: También verifica el empaque, ya que los artículos originales tienen sellos, hologramas y etiquetas de licenciamiento oficial de las marcas deportivas. Fíjate bien en la nitidez, la calidad de impresión y ortografía de las etiquetas. Las imitaciones suelen tener errores o empaques deficientes.
1: Recuerda comprar en tiendas o distribuidores oficiales. Es la forma más segura de garantizar la autenticidad del producto y hacer valer tu garantía. No te confíes. Aunque la compra sea digital, no debes de bajar la guardia.
4: Para evitar fraudes en tus compras en línea, toma en cuenta las siguientes recomendaciones. Compra en sitios seguros y verifica que la dirección comience con https://. Tenga certificado de seguridad vigente y ofrezca métodos de pago confiables.
1: Comprueba la identidad del proveedor. Asegúrate que el comercio tenga domicilio físico, teléfono, correo electrónico u otros medios de contacto. Consulta la reputación de la tienda y busca opiniones o referencias de otros compradores antes de pagar.
4: Lee los términos y condiciones. Hazlo para evitar sorpresas y conocer las políticas de envío, cambios y devoluciones. Analiza la descripción del producto y revisa materiales, talla, colores y dimensiones. Compara las imágenes con el original y verifica que el número de modelo coincida. Desconfía de las gangas, ya que si el precio está muy por debajo del valor de mercado, es una señal de alerta.
1: Para compras en línea más seguras, consulta el monitoreo de tiendas virtuales ingresando a www.profeco.gob.mx/tiendas-virtuales. Ahí te decimos si el comercio es transparente con sus medios de contacto físicos, métodos de envío, precios claros en moneda nacional y políticas de cancelación.
4: Ya para cerrar, recuerda que la Ley Federal de Protección al Consumidor, en su artículo 12, establece que el proveedor tiene la obligación de entregar factura, recibo o ticket de compra. ¡No te vayas sin él! ¡Es tu respaldo! Recuerda que no necesitas gastar en exceso para disfrutar del Mundial. Vive la emoción del fútbol con un consumo responsable.
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1: Hola, ¿qué tal, amigos? 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La ciencia ha descubierto que detrás de muchos problemas de salud existe un enemigo silencioso que se llama estrés oxidativo. Cada día nuestro cuerpo enfrenta contaminación, estrés, alimentos procesados, medicamentos, falta de sueño y miles de radicales libres que están dañando nuestras células. Y cuando las células se dañan, comienzan a deteriorarse, deterioran los tejidos, los órganos y finalmente repercuten en nuestra calidad de vida. 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

0: hermano que cuando él era pequeño, pues ya estaba viejo, ¿se imagina? Ya no nos causamos de un hervor, en la vejez viruela. Entonces, hermanos, pues me he llevado sorpresas muy gratas en el trabajo que he hecho para Dios. Muy gratas, muy agradables. Un día me invitó un pastor a un lugar y pues era una reunión de muchos pastores. Y les dijo a los pastores, dijo, miren, les voy a platicar cómo me convertí yo al Evangelio. Me puse a remedar a este hombre cuando oraba. Y anduve remedándolo cómo oraba y como yo oro caminando. Si usted me ve en alguna plaza orando, no se asuste, así oro. Yo tuve problemas con mi corazón. Y para ayudarle a mi corazoncito, tuve que caminar. Entonces, si me ve corriendo en algún parque, pues no es que no estoy loco ni voy para allá. Es que cuando tienes problemas del corazón, de la presión, de la circulación de la sangre, vale más que te muevas. Hemos cuidado a ancianitos al DIF Nuevo León de Monterrey. Le cuidamos a ancianitos por 10 años. Hemos cuidado a ancianitos desde sin recibir ningún pago, sin recibir ninguna aportación por parte del gobierno de Nuevo León. Me iban a dar un reconocimiento un día y me invitaron y le dieron el reconocimiento a los curas y a las monjas y a Chucho, Jacinto y José, y a mí no me dieron nada. Qué bueno que no me dieron nada, porque yo no le trabajo al hombre, le trabajo a Dios. Entonces yo prefiero la recompensa de arriba, porque el hombre, así como el mismo hombre te levanta y el mismo te tumba. Entonces, pues una vez Cristo dijo, gloria de hombre no recibo. Porque, hermanos, si alguien nos conoce mejor que nosotros mismos es Dios. Entonces, hemos hecho muchas cosas para Dios. Estamos trabajando con migrantes ahí en Monterrey, Nuevo León, con hondureños, salvadoreños, gente de Belice, gente de Honduras, de Nicaragua, de El Salvador, de venezolanos, haitianos. Por años hemos apoyado a Haití. Hay una misionera que me deja con la boca abierta. Yo quería conocer a la hermanita esa porque le estuvimos ayudando y yo tenía el deseo de que viniera. Pero ella está en las montañas del noreste de Haití, donde están los grupos mayores que hay en esta tierra, en este planeta. Pues la hermanita fue tan atrevida y tan osada como se nos enseñó hoy, que la hermanita dijo, yo quiero ir allá con esos brujos. Y fue a ministrar. Ahorita hay 40 comedores para niños y ancianitos. Y hermanitos, por cuestiones fiscales, yo me duele mi corazón, pero ya no pude apoyar al hermano. Pero más de 5,000 niños son alimentados, entre niños y ancianitos en Haití. Y pues para la gloria de Dios, hemos hecho esos trabajitos, no están nada facilitos, no está de enchila mi otra. Sí, porque hay gente que cree que está bien facilito, no señor. Estamos hablando donde están los grupos mayores de todo este planeta. Ahí en Haití, en las montañas del noreste de Haití, ahí está la hermana Manuelita, y es una misionera de Tuxtla Gutiérrez, Chiapas. Cuando pueda, se acuerden, señor, ayuda a la hermana, porque esos brujos se matan entre ellos. Ahí el abuelo mata al nieto y el tío mata al sobrino y el sobrino mata al tío y el hermano mata al hermano y se resucitan entre ellos. Pues ahora me resucitas este porque si no vas a ver quién es Juan Camanay. No, pues allá pasan películas de Chucky, pero no, allá son día de veras. Allá no es ficción. Entonces, hermanitos, pues nos hemos metido en lugares donde, pues yo digo que mejor no digo nada. Si se siente el miedo. Sí, pues para qué lo voy a presumir que uno muy valiente y que, no hermanos, el valiente se llama Jesús. El que va delante de nosotros, el que llevamos arriba, como el burro cuando llevaba a Jesús, pues los aplausos deben de ser para Jesucristo, el que llevamos arriba, el que está encima de nosotros y al que le debemos todo.
1: Amén.
0: Entonces, hermanos, pues hemos trabajado con migrantes. A veces alimentamos a 500, 600, 700 migrantes. Y si se les platico las historias que nos pasan con los migrantes, lloran. Hace poquito nos pescaron con unos venezolanos. Oiga, nos querían hacer carnitas. Pues uno sabe lo que sucede, que te entregan a los cárteles. Y Gurbay dijo uno que quería aprender inglés. Pero hermanos, Dios nos ha librado del lazo del cazador y de la peste destructora. Hasta aquí nos ayudó Jehová. El bueno es Él, el grande es Él, el poderoso es Él. Y pues hay gente que ha visto ángeles que una vez me catearon un lugar que tengo, porque rehabilitamos personas, y un pastor de Guadalupe, Nuevo León, en Monterrey, me dijo: oye, hermano, ¿me puedes ayudar con una sobrina? Ah, la sobrina toda rayada, parecía de los chivos rayados del Monterrey. Toda rayada, toda.

0: Dijeron es que vimos unos hombres altos, blancos, y queremos saber dónde están. Y me voltearon las camionetas al revés y todo, y entraron a catearme ese lugar. ¿Dónde están estas personas? Eran unas personas blancos, altotes, y por más que los buscaron, no los hallaron, pero el ángel de Jehová acampa en derredor de los que le temen y los defiende. Y la Biblia dice que los ángeles son espíritus ministradores a favor de los que somos herederos de la salvación. Enviará sus ángeles que te lleven en las manos para que tu pie no tropiece en piedra. Y Dios ha hecho muchas cosas maravillosas en nuestra vida, y no tenemos más que darle la gloria a Dios, porque nos han pasado cosas que podemos escribirles libros y libros. Pero la gloria es para Dios, que ha cuidado de nosotros, y gracias a la gente que nos ha ayudado a alimentar a estas personas. Ahí en Monterrey, ahí estamos por una calle que se llama Luis Mora, antes de cruzar las vías, de llegar a la calle Venustiano Carranza. Hemos trabajado por años, desde antes de la pandemia, ya estábamos ahí, comiendo entre alcohólicos y drogadictos, indigentes y migrantes. Algunas personas que saben estas historias, yo sé que hay gente que no tenemos mucho que platicarles, saben mejor la historia que yo. Nosotros recibimos a mamás que traen niños y los atendemos sin recibir ningún centavo partido por la mitad. No estamos viendo cómo nos van a pagar. El negocio para el que nosotros trabajamos es Dios.
1: Amén.
0: Él es el patrón, Él es el jefe. Nos han pasado muchas cosas, pero Dios nos ha ayudado en todo. Dice Génesis 24, verso 1, dice que Abraham era ya viejo, y dice que Dios había bendecido a Abraham en todo. Entonces, pues, Dios ha sido bueno conmigo, me ha ayudado en todas las cosas, estoy endeudado con Dios, nunca le voy a abonar a Dios lo que Él ya ha hecho por mí. Entonces, siempre me gusta hablarle a la gente conforme a la Biblia. El que dice la Biblia, el que no habla conforme a la ley y al testimonio, no le ha amanecido. Le dijeron al rey Herodes, queremos oír voz de Dios y no de hombre, voz de Dios y no de hombre, voz de Dios y no de hombre, voz de Dios y no de hombre. Y como no le quiso dar la gloria a Dios, el ángel de Dios lo hirió, lo mató y se lo tragaron los gusanos en frente de la gente. Hermanitos, hay muchas cosas tan maravillosas que Dios ha hecho con nosotros y que la puede hacer con todos los demás. Porque no somos los nenes consentidos. Dios no hace acepción de personas. Dios hace maravillas y las va a seguir haciendo. Dios sigue haciendo maravillas. Dios sigue haciendo maravillas. Bueno, pues tuve la bendición de organizar el Éfeso del hermano Gigi Ávila. La última campaña que hizo el hermano Gigi Ávila en Monterrey, por la gracia de Dios, nos tocó organizarla, y pues gracias a Dios que tuvimos esa bendición de apoyar al hermano Gigi Ávila del Ministerio Cristo Viene. Y me acuerdo que el trato que hicimos fue, todos los dineros de esa campaña, todos iban a quedar en las manos del hermano Gigi Ávila y de su asociación evangelística Cristo Viene. Y bueno, pues la gloria es de Dios, porque sabemos que Dios paga mejor que el hombre. Yo prefiero que Dios me pague. Por eso cuando me citaron los del DIF Nuevo León, que está en la calle Morones Prieto y Baja California, en la colonia Independencia, bueno, cuando me iban a hacer ese reconocimiento, me invitaron y me sentaron ahí como el santo tlacuachito y no me dieron nada. Gracias a Dios que no me dieron nada. Yo prefiero que me pague Dios. Todo lo que usted haga para Dios, si usted ofrenda, diezma, enseña, ministra, es músico, es cantante, es predicador, es evangelista, es mil usos, usted trabájele a Dios con gozo. La Biblia dice que todo lo hagamos como para el Señor y no como para los hombres. Es a Dios a quien servimos y es de Él de quien recibiremos la recompensa. Todas nuestras cosas sean hechas en amor.

0: La palabra dice que sirvamos a Dios con alegría, con gozo. Porque hay gente que anda dizque sirviendo a Dios y andan rechinando de coraje, ¿no? Y si te les atraviesas y andan barriendo, te van a dar un escobazo y ¡ya, es un lado! ¡Hágase un lado, Vivianita! No, pues es que cuidado con nosotros. Entonces, miren qué palabra tan interesante. Le voy a rogar a la hermana, no sé si...
1: Sígueme.
0: Ah, bueno, no, pues cosas mayores veremos. Yo pensé que la hermana... Voy a dormir a los hermanos. Un día, un hermano predicador, un hombre durmió en media iglesia y luego viene enojado, dijo, despierta ese hermano que está ahí. Y se levanta otro y dice, y le dice, oye hermano, usted fue el que le durmió, mejor despierte de usted. Dijo una vez, uno, yo soy mejor predicador que Pablo. A Pablo se le durmió uno, pero a mí se me duermen todos. Miren lo que dice Salmo 22:11. ¿Se aprendieron el primer cantito? ¿Se lo aprendieron o no se lo aprendieron?
2: Sí,
0: ay, Señor del huerto. ¿Por qué no se lo aprendieron? Sí. No, entonces están desafuciados. No tienen remedio. Bueno, mire, qué interesante. Salmo 22:11 dice la palabra del Señor así. Este es un salmo de doble referencia, es un salmo mesiánico, es el salmo 22. Y este salmo, el número 22 en la Biblia, quiere decir sacrificio. Entonces usted va a leer Génesis 22, donde Dios le llamó a Abraham, le dijo que fuera a sacrificar a su hijo único, a Isaac, a quien amaba, en el monte Moria, en el monte que yo te diré. Y me gusta tanto cuando llega a cierto lugar ya muy temprano. Dicen los que saben que son 3 días de camino. O sea, el tercer día. Es que a veces uno lee la Biblia y cree que, no hombre, de pechito, de cascarita, facilito y con la zurda. No. Hay veces que batallamos en la vida bastante. Y Abraham madrugó. Y usted sabe que si se va y le dice a la mujer, ¿cómo ves, Sara? ¿Cómo ves, Sarita? Voy a ir a sacrificar. Dios me pidió que sacrificara a nuestro único hijo. ¿Qué? ¿Qué, qué? Y pues oiga, se diera armada la zarabanda, se diera armada el pleito y el borlote, el merequetengue ahí entre él y la mujer. La Biblia dice que hay cosas que no le debes contar a la persona que duerme a tu lado. No se vaya a enojar conmigo, está en la Biblia. No van a empezar fuego extraño en el altar. Entonces, hermanos, Abraham no le contó ni a sus criados. No les dijo a sus criados, ¿qué creen? ¿A qué creen que vamos? Voy a un lugar que Dios me dijo, a sacrificarme. Está loco, patrón. Está loco, mejor. Vámonos, ¿por qué? Como aquel que se convirtió, que era un barbero, cortaba el pelo y pues ya llegó el primer cliente y ya estaba convertido al evangelio, bien contento y ya lo sienta y luego empieza ahí con la navaja, voy a darle y luego lo está tan contento el barbero por haberse convertido y le dice al que lo iba a rasurar, ya lo tenía todo afeitado así y todo lleno de espuma y le dice, ¿está listo para la eternidad? No, pues... ¿Y es para quién son? Entonces Abraham no le dijo a sus criados, no les dijo, voy a ir a sacrificar, está loco usted, va a matar a su único hijo, está demente, está desquiciado. Hay que, allá en Monterrey, un hospital que hizo un doctor, Camelo, y cuando alguien decía algo que estaba así medio fuera de sí, decía, hombre, este hay que meterlo con Camelo. Entonces, pues Abraham fue a hacer lo que Dios le dijo. De mañana madrugó. Yo amo a los que me aman y me hallan los que temprano, los que madrugando me buscan. De mañana oirás mi voz, de mañana me presentaré a ti. Con mi alma te he deseado en la noche, dijo Isaías, y entre tanto que me durara el espíritu dentro de mí, madrugaré a buscarte. Entonces, Abraham iba a sacrificar a su propio hijo. Y ya cuando inició el lugar de lejos a los 3 días, volvió hacia donde estaba el monte Y dice la Biblia que les dijo a los criados: yo y el muchacho iremos a aquel lugar y adoraremos, porque era un verdadero adorador. El verdadero adorador adora a Dios en las buenas y en las malas, y en las duras y en las maduras. Me arranqué este brazo izquierdo en un accidente automovilístico. Y hay un hospital en Monterrey, que es un hospitalito que parece que no compone versos. Se llama el Hospital de 17, el Hospital de Zona de Traumatología y Ortopedia. Me arranqué este brazo y ahí me lo pegaron. Ya como Dios usa a la gente.
1: Gloria a Dios.
0: Dios es bien bueno. Gracias a Dios por los médicos que me atendieron y los que no me atendieron también. Porque me corrieron de dos hospitales antes de llegar ahí. Y de mejores hospitales me han corrido. Me corrieron con un brazo arrancado. Y cuando le dije al de seguro, pues yo soy derechohabiente del seguro. Y cuando fui a esa clínica que era mi hospital, me corrieron. El fulano me dijo: son las 6 de la tarde, cerramos a las 7. Me dijo que voy a dejar el ala. Oiga, hay gente que yo digo que mejor no digo nada. Entonces, Abraham fue hasta el lugar que Dios le dijo, y sabemos la historia. Ni al hijo le dijo, pero el hijo por el camino le dice: padre, aquí está la leña, aquí está el cuchillo, aquí está la lumbre. ¿Dónde está el cordero? ¿Dónde está el cordero para el sacrificio? Y los padres que hemos pasado por pobrezas muy grandes en la vida, hay veces que no les puedes, hay veces que para contestarle preguntas a tus hijitos, pasas aceite, mano. Se te hace, como dijo, ¿no? Un nudo en los ojos y lágrimas corren para la garganta. No, se batalla. Yo me acuerdo cuando era Navidad y salían de los centros comerciales, salían así con unos carros, pero llenos de vinos, llenos de cervezas nacionales e importadas, y salían así que venían hasta dos, tres carros atestados de cerveza y de vinos de los más caros, y uno de mis hijos me decía: cómprame esta pelota. ¿Cómo le explicas a un hijo que no le puedes comprar algo? Y yo, buscas lugares como cuando José buscaba dónde llorar, que no lo viera. Y ahí entra la ropa en esos centros comerciales, ahí lloras lágrimas amargas. Y no puedes explicarle a tu hijo, ¿por qué no puedes comprarle un triste juguete si los borrachos van con carros atestados de vinos? En épocas navideñas, yo creo que aquí también se ve ese circo. Entonces, hermanos, qué bueno es Dios. No estoy quejándome, Dios ha sido bien bueno, se ha pasado de bueno conmigo. Dice la Biblia que hace Dios que su sol salga sobre buenos y malos, y hace llover sobre justos e injustos, porque nunca decayeron sus misericordias. Nuevas son cada mañana, grande es su fidelidad. Gracias a Dios por su don inefable. Gracias a Dios por su don inefable. Gracias andadas a Dios que nos da la victoria por medio de nuestro Señor Jesucristo. Y sabemos la historia. Abraham solamente le dijo a su hijo: Jehová proveerá, Jehová proveerá. ¿Dónde está el cordero? Jehová proveerá, Jehová proveerá, Jehová proveerá, Jehová proveerá. Acuérdate que mi Dios pues suplirá todo lo que falta conforme a sus riquezas en gloria en Cristo Jesús. Y aquel que es poderoso para hacer todas las cosas mucho más abundantemente de lo que pedimos o entendemos. Como está escrito, cosas que ojo no vio, ni oído yo, ni ha subido el corazón de hombre, son las que Dios ha preparado para los que le aman. Pero estas cosas Dios no las ha revelado por el Espíritu, porque el Espíritu todo lo escudriña aún lo profundo de Dios. Cristo dijo: el que pide, recibe, el que busca, halla, el que llama, se le abrirá. ¿Qué hombre de ustedes, si siempre le pide un pan, le dará una piedra? ¿O le pide un pez, le dará una serpiente? ¿O le pide un huevo, le dará un escorpión? Pues si nosotros, siendo malos, sabemos dar buenas dádivas a nuestros hijos, ¿cuánto más nuestro Padre Celestial nos dará buenas cosas a los que le pedimos? El Señor dice: buscad primeramente el reino de Dios y su justicia, todas las demás cosas serán añadidas. Amados hermanos míos, no erréis. Toda buena dádiva, todo don perfecto desciende de lo alto del Padre de las luces, en el cual no hay mudanza ni sombra de variación. Servimos a un Dios maravillosamente bueno, su misericordia no la podemos explicar. Por eso tenemos que vivir agradecidos. finalmente ser agradecido. David decía: bendice alma mía a Jehová y bendiga todo mi ser su santo nombre. Bendice alma mía a Jehová y no olvides ninguno de sus beneficios. Él es el que perdona todos tus pecados, el que sana todas tus dolencias, el que rescata del hoyo tu vida, el que te corona de favores y misericordias, el que sacia de bien tu boca de modo que te rejuvenezcas como el águila. Él es el que hace justicia y derecho a todos los que padecen violencia. Sus caminos notificó a Moisés y a los hijos de Israel sus obras. Misericordioso y clemente es el Señor, lento para la ira y grande en misericordia. Denle la gloria a Dios porque hay victoria en Cristo. Hay victoria, hay victoria, hay victoria en el nombre de Jesús. Entonces, hermano, ya se le fue el hilo, hermano. Ya se le perdió el hilo. ¿Dónde lo dejó? Hermanos, estoy hablando de un salmo mesiánico que significa sacrificio. Los sacrificios de Dios son el espíritu quebrantado. Y el corazón contrito y humillado no lo despreciará Dios. Con este brazo arrancado me corrieron de dos hospitales. Si alguien pregunta, ¿cómo es en la clínica del dolor? ¿Cuánto es tu dolor del 1 al 10? 15. 18. Cuando iba con el brazo arrancado, venía a mi memoria, a mi espíritu, la palabra que dice: varón de dolores, experimentado en quebranto, como que escondimos de él el rostro, fue menospreciado y no lo estimamos. Ciertamente llevó Cristo nuestras enfermedades, sufrió nuestros dolores, el castigo de nuestra paz fue sobre él y por su llaga fuimos nosotros curados. A cuantos pasáis por el camino, dice Lamentaciones 1:12, mirad y ved que no hay dolor como mi dolor que me ha sobrevenido. El único que nos entiende se llama Jesús. El único que nos puede ayudar se llama Jesús. El poderoso se llama Jesús. Y él dijo: vengan a mí todos los que están trabajados y cargados, yo los haré descansar. Qué bueno que por su llaga bendita fuimos nosotros curados. Dios envió su palabra, los curó y los libró de su ruina. Para esto apareció Jesucristo, para deshacer las obras del diablo. El Señor dice: yo haré venir sanidad para ti, te sanaré tus heridas. El Señor puede sanarnos, puede restaurarnos, puede levantarnos del polvo.
2: Amén.
0: A su nombre.
3: Gloria.
0: Entonces, miren miren lo que dijo David. Léalo. ¿Cómo dice?
2: No te alejes de mí.
0: Otra vez.
2: Porque no hay quien ayude.
0: No hay quien ayude. A veces Dios permite que nadie te ayude. Y permitió que me corrieran de esos dos hospitales. Y me fui a un hotel y por el camino le dije a Dios, me corrió un doctorcillo, un medicucho. Me corrió y me dijo: no puedes estar aquí. Bien endemoniado el doctor, o mal endemoniado. Me dijo: no puedes estar aquí. Y le dije: dame chance porque me van a venir a recoger desde Monterrey. Dijo: no puedes estar aquí. Hay albergues del gobierno de Pesta. Iba en la posición fetal, que cuando nos duele hasta el alma, cuando nos duele hasta las pestañas. Y cuando iba así, una voz, escuché una voz, pero así que bien clarita, bien estrendosa, que me iba a reventar las orejas, no. Fue una voz bien suave y me dijo: levanta la cabeza. Y levanté mi cabeza porque Dios no quiere que agache la cabeza.
4: Gloria a Dios.
0: Dios levanta mi cabeza, Él es mi gloria. Él levanta mi cabeza, Él es mi gloria. Él es escudo alrededor de mí. Él levanta mi cabeza, Él es mi gloria. Clame a Jehová con mi voz. Clame a Jehová con mi voz. Clame a Jehová con mi voz. Y de su santo monte Él me escuchó. Él levanta mi cabeza, Él es mi gloria. Él levanta mi cabeza, Él es mi gloria. Iba con este brazo arrancado y todo, había tenido una volcadura terrible, que estoy vivo nomás porque no me muero. Y entonces iba y me estaba insultando aquel hijo del diablo. Aquel medicucho me iba insultando. Y Dios me dijo: levanta la cabeza. Hacía un frillazo de invierno. Y levanté la cabeza. Y luego decía: hotel. Y esa voz me dijo: métete ahí. Y le dije a Dios, no podía anular el pensamiento del dolor tan infernal que llevaba. Y entonces Le dije que nadie le haga ninguna pregunta ahí. Nadie. Porque ves que hay veces que estamos en lo de mar, sin palabras. Y cuando iba por el camino, entonces estaba una joven que estaba, yo creo la tenían ahí atendiendo, y tenía una llave en la mano. No me hizo ninguna pregunta. La muchacha iba todo revolcado, todo lleno de vidrios, el brazo arrancado, y llegué y el jefe ahí del hotel estaba haciendo unas, flejando unas cajas, había volteado hacia la pared y no me vio cómo llegué, si no, no me hubiera dejado hospedarme ahí.
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1: Vamos a hablar en el Evangelio de Juan, capítulo 18. Gloria al Señor. En el versículo, vamos a leer dos versos que se encuentran en el verso 10. Y el verso 11. ¿Lo tienen, hermanos? Dice la Biblia, la palabra del Señor, en el nombre del Padre, del Hijo y del Espíritu Santo. Entonces Simón Pedro, que tenía una espada, la desenvainó e hirió al siervo del sumo sacerdote y le cortó la oreja derecha. Y el siervo se llamaba Malco. Jesús entonces dijo a Pedro: mete tu espada en la vaina. La copa que el Padre me ha dado, ¿no la he de beber? Gloria a Dios. Oremos juntos. Padre eterno, te damos gracias porque hemos leído tu palabra, Señor. Ahora ayúdame a poder predicar, expresar, entregar lo que tú me has dado. Ayúdame, Dios mío, para que esta palabra haya cabida en mi corazón y en el corazón de tu iglesia, de los hermanos de Apodaca, Señor, de la gente de la radio, de los que nos miran, de los que nos oyen, de los que pasan por la calle, Dios mío, y escuchan, Señor, un momento el culto. Bendíganos de una manera poderosa, Señor, con tu presencia, con tu poder. Salva, liberta, Señor, toca nuestros corazones, toca nuestras vidas, nuestras emociones, nuestros pensamientos. Tu bendición se derrame sobre todos nosotros en el nombre poderoso de Jesús. Y el pueblo de Dios dice un fuerte amén, hermanos. Le damos palmas de alabanza a nuestro Dios. Tome su lugar, por favor. Quiero hablar, hermanos, un poco sobre la vida de Pedro y de cómo el Espíritu Santo trabajó en la vida de Pedro. Pedro, hermano, su nombre, primer nombre era Simón, es Simón, por eso en algún momento aparece como Simón, a veces Pedro y a veces le decían Simón Pedro, como en este caso el Señor, hermano, le dijo Simón Pedro en el versículo número 10, y normalmente el Señor le decía a Simón Pedro cuando se juntaban como sus dos naturalezas, como la antigua y la nueva. El Señor como que le decía a Simón Pedro cuando tenía que rectificarlo, cuando tenía que exhortarlo. Y la Biblia nos dice de Simón, hermano, que él era un pescador, eran pescadores. La Biblia así lo dice en Marcos 1:17 y Mateo 4:18. Tenía un hermano, también discípulo, pero eran pescadores antes de venir a Cristo, llamado Andrés. Y el Señor los llamó. Pedro y Simón y Andrés son totalmente distintos como hermanos, y en el ministerio igual, en su vida ministerial, en su vida de discípulo, los dos fueron totalmente distintos. Simón, voy a hablar de Simón porque estamos hablando de Simón, el hermano de Andrés, cuando se convierte a Pedro es como un hombre más líder, más aparecía más, era más conocido, tenía no sé si más autoestima y etcétera, hermano, de cosas, llamaba más la atención Pedro. Y Andrés era una persona más en lo oculto, servía a Dios, pero más en lo oculto, más en lo privado. Este Simón Pedro gana multitudes de almas, de cientos, de miles. Andrés es más ganador de almas, pero en lo particular. Como por ejemplo, amados hermanos, nosotros podemos ver cuando el Señor los llama y le dice: vengan en pos de mí y yo los haré pescadores de hombres. El Señor los veía echar la red en el mar porque esa era su función, ese era su trabajo, ese era, hermano, su oficio que ellos tenían. Y sabe, hermano, cuando el Señor les hizo el llamado, vengan en pos de mí, la Biblia dice que ellos siguieron al Señor. Como un día también nosotros escuchamos una voz, la de Dios, a través de alguien, a través de un verso bíblico. No sé, hermano, en el dormir, en el día a día, en una mañana, que el Señor nos llamaba a su camino, hermanos. Y así como Simón y Andrés un día aceptaron ir a Jesús, sin saber qué sería de ellos, qué pasaría, qué futuro existiría, ellos solamente habían obedecido. Porque el Señor, cuando nos llama, hermanos, a Él, siempre nos llama para algo bueno. No hay cosa mala en Dios. Siempre al Señor hay que decirle sí. A lo que nos pide, sí. Lo que el Señor anhela de nosotros, sí. Lo que el Señor quiere quitar de nuestra vida, sí. Lo que el Señor quiere poner en nosotros, sí, Señor. Así tiene que ser. ¿Por qué? Porque Dios, hermano, es bueno, porque Dios siempre quiere ayudarnos. Porque Dios siempre quiere, hermano, bendecirnos a cada uno de nosotros. Y ellos, en obediencia y en fe, fueron al Señor, hermano. Porque Dios nunca pedirá algo que sea malo para nosotros. Nunca nos va a decir, ven, porque te voy a destruir. No, siempre es, ven, porque te quiero ayudar. Gloria sea al Señor. Este pescador, hermano, porque eso es lo que es Simón, un pescador, se transformó, o mejor dicho, Dios Jesús lo transformó en una nueva persona. Sus metas cambiaron, su estilo de vida, sus propósitos, sus proyectos, sus prioridades fueron totalmente distintas. Porque el Señor cambia, por eso el Señor le dijo, vengan y ya no serán más pescadores, su oficio, su tarea primera, sino que ahora serán pescadores de hombres. ¿Por qué? Porque el Señor los iba a cambiar, el Señor iba a trabajar en la vida de ellos. El Señor tenía que trabajar como el Señor tiene que trabajar en nuestras vidas. La Biblia dice que nosotros somos barro en las manos del Señor. Porque Él es el alfarero, Él nos moldea la vida, hermanos. Él nos moldea el carácter, Él nos moldea los sueños, Él nos moldea los proyectos. ¿Se da cuenta que usted antes de venir a Jesús, sus proyectos eran distintos? ¿No son los mismos? Hoy sus anhelos es, Señor, usa mi vida. Señor, ayúdame en mi vida espiritual. Porque los proyectos cambian, las metas cambian. Hoy su deseo antes era que sus hijos fueran los mejores profesionistas. Y hoy su mayor deseo es que sus hijos sean salvos. ¿Se da cuenta, hermano? Que no es malo que nuestros hijos, que queramos que nuestros hijos sean un día, no sé, un abogado, un licenciado, etcétera, un médico. Qué bueno. Pero no es lo primordial para nosotros. Es la salvación de sus almas. ¿Verdad, hermanos? Porque teniendo un buen oficio, una buena profesión en la tierra, pueden tener quizás más facilidades en el mundo. Pero tener a Cristo en el corazón, hermano, tener a Jesús en la vida, tener la salvación del alma, eso no tiene precio, amado hermano. Eso es tener gozo, paz, felicidad y un futuro seguro, un futuro eterno, hermano, con el Señor. Es lo más importante que nosotros podemos desear para nuestros hijos. Pero ¿por qué pasa eso? Porque al principio usted quería, o yo quería, hermanos, no sé, cosas materiales. O los padres, hermano, a veces quieren que sus hijos sean futbolistas, por ejemplo. Yo conozco gente, hermano, que todo lo que hablan es fútbol. Todo, todo, hermano. Y estás, te detienes por un momento, te encuentras en la... Todo te hablan de fútbol. Ya entraste a participar para comprar boletos para el mundial, que si voy a ir, que no voy a ir, que mi hijo, que va a ir a entrar no sé qué equipo. Y todo es fútbol, porque es sus anhelos. Y los anhelos de nosotros, los que hemos sido alcanzados por Dios, son distintos. Queremos que nuestros hijos vayan a la dominical. Queremos que nuestros hijos sirvan a Dios. Queremos que nuestros hijos, hermano, participen en las cosas del Señor. Porque nuestras vidas son distintas. Nuestras metas, hermano. Acercamos a nuestros hijos a las cosas del Señor. Acercamos nuestro matrimonio a las cosas del Señor. Acercamos nuestra casa a las cosas del Señor. Y acercamos a Dios a nuestro hogar. Entonces, esa es una verdad que cambió en la vida de Simón, hermano. Ya no iba a ser el mismo. Dios le había transformado en una persona con nuevas metas y prioridades. Y hacia eso iba, porque la Biblia dice, hermano, que hay que poner los ojos en Jesús. Porque la Biblia habla de un camino, de un trazo, de una meta, de un objetivo, de una carrera, de una batalla que se tiene que lidiar. Nadie ha ganado el cielo aún. Estamos aquí. Dios nos ha salvado, pero aquí estamos, hermano. Aquí estamos. Pero no sabemos mañana, hermano. ¿Verdad? Hay gente que se baja de la cruz. Estamos aquí. Como Judas un día estuvo, pero después no estuvo. Un día Saúl estaba entre los profetas, profetizaba, pero después ya no estuvo tampoco. Andaba con la divina. Entonces, hoy estamos aquí con un objetivo, una meta, un propósito, un deseo de alcanzar, un deseo de anhelar, algo que Dios ya ha trabajado en nosotros, amados hermanos. Pero hay que ser conscientes que nuestra vida es frágil. Hay que ser conscientes de la realidad, hermanos, que no podemos solos. Que necesitamos de la ayuda de Dios. ¿Para qué, pastor? Para cumplir o alcanzar la meta. Porque dijo Jesús, sin mí no puedes. Dios, tú me has alcanzado, me dijiste que ya no fuera eso, que ahora fuera esto. Ahora aquí estoy, pero no puedo solo, porque soy frágil, porque soy débil. Soy consciente de mi realidad, de mi humanidad, de mi carnalidad. Soy consciente, Dios, que si tú no me ayudas, yo no voy a poder llegar. Moisés lo dijo, si tu presencia no va, no nos saque. Y era Moisés. Era el hombre que representaba ahí en ese pueblo, hermano, la presencia del Señor estaba sobre su vida, era la palabra, era el hombre, hermano, que dirigía a un montón de gente. Y él dijo, Señor, si tu presencia no va, y Dios le había prometido incluso la compañía de un ángel, que ya que un ángel ande contigo es una bendición. Pero él dijo, no quiero eso, te quiero a ti. ¿Por qué? Porque él necesitaba de Dios. Porque él era consciente de su necesidad. Ha sido llamado a sacar un pueblo, pero él necesita de Dios. Tiene un objetivo, es verdad. Ama a Dios, es verdad, pero necesita la presencia. Él no es un idólatra, pero necesita la presencia. Él no es de Egipto, el hermano no va al infierno, pero necesita de la presencia de Dios. Porque él necesita llegar con Dios. Porque entonces aquellos hombres también, hubo hombres que se los tragó la tierra. Hubo mortandad en el camino, hubo mortandad y mucha gente murió perdida. Ofendieron a Dios. Porque se necesita a Dios, hermano, y nosotros también necesitamos para poder cumplir con Dios. Mire, hermano, como unos ejemplos de Simón. Su nombre fue cambiado por Jesucristo. En Juan 1:42 dice, será llamado Cefas, en arameo, Cefas, pero es en griego Pedro, que significa una roca. Ese es el nombre que le ponen Pedro, es su significado, es una roca. Ahora, este Simón, hermano, tenía habilidades, pero también tenía debilidades. Este hombre tenía cierto Simón, pero también tenía errores. A veces hablaba con sabiduría y a veces hablaba sin pensar. A veces parece que era paciente, pero a veces era rudo, era impulsivo. Simón, gloria a Dios. Aún estando con Jesús. Mire, en el Evangelio de Juan, capítulo 13, versículo 6 y verso 7, ¿se acuerda cuando el Señor, hermano, da una lección de humildad? Y él toma el agua, la tina de agua, la toalla y lava los pies de los discípulos. ¿Se acuerda ese pasaje? Y donde vemos, hermano, a Pedro cuando él dice, no, Señor, no quiero que tú me laves los pies. Porque como, pues sí, como que, ¿cómo, Dios? Tú vas a lavar mis pies. Él no quería, hermano. Él, sí, él dice no, pero Jesús lo está haciendo, por algo lo estaba haciendo, porque el Señor estaba dando una lección de humildad, una lección de servicio, y él dice no quiero, y dijo es necesario que yo lo haga, tú no lo entiendes ahora, pero lo vas a entender más adelante, es necesario que yo pueda lavarte los pies para que puedas tener parte conmigo. Y le dice, bueno, entonces lávame todo. O sea, primero dice que no, y lo dice, lávame todo. Le dice, no, porque solo los pies. ¿Por qué, hermanos? Porque Simón actúa de esa manera. A veces no sabe lo que está pidiendo, no sabe lo que está diciendo, no es sometido a Jesucristo, que en ese momento él está haciendo esa función de dar una lección a sus discípulos, donde él tiene que aprender. Porque a veces, hermano, mire, a veces la gente, no lo digo por Simón, lo digo por nosotros, hermano, a veces no queremos que se nos hagan favores porque no queremos después devolver el favor. O sea, a veces la gente dice, no me ayude, porque después, bueno, se sienten comprometidos a querer ayudar. Entonces nosotros tenemos que aprender la humildad de Jesucristo, como Simón la tuvo que aprender en ese momento, hermanos, de servir, de ser humilde. Jesucristo iba a lavar los pies sucios de los discípulos. Él no comprendía la importancia de lo que Jesús estaba haciendo. Así actuaba Simón. No. Y después decía, bueno, todo. O sea, un día sí, un día no. Pero otro pasaje, en Mateo 14, verso 28, cuando la Biblia habla, hermano, que estaba la barca en serios problemas, la Biblia dice que ellos empezaron, hermano, a ver cómo la barca se hundía. Cómo la barca, hermano, se golpeaba y había aparecido Jesús. Y el Señor, ellos lo ven a lo lejos y Jesús le dice, yo soy. Y le dice, Simón, bueno, si eres tú, o sea, dudaba, manda que yo vaya a ti, Señor, sobre las aguas. Dame la oportunidad que yo vaya contigo. Y fíjese, amado hermano, que el Señor le dijo, ven. Y cuando él iba, caminó por un momento, pero empezó a hundirse. Empezó a ahogarse. Primero él dice, bueno, si eres tú, yo puedo ir. Tú puedes mandar y yo iré a ti. Y eso es bueno, pero hay una motivación, hay una emoción en la vida. Pero fíjese, hermano, que la emotividad y la emoción no dan sustento, hermanos. Se requiere más que una emoción. Porque el Señor, cuando él lo veía hundirse a Simón, le dijo, hombre de poca fe. Le dijo, ¿por qué dudaste? Porque Simón era, así actuaba. Sus momentos de valentía, sus momentos, hermano, de atrevimiento, sus momentos de gallardía, decir, yo voy, si tú eres, manda que yo aquí estoy y yo voy a estar ahí. Y de repente, a la hora de la verdad, empieza a hundirse. A la hora de la verdad empieza a ahogarse y se da cuenta que necesita de la diestra poderosa de Jesucristo. Que Jesucristo no se hundía en el mar, y Jesucristo, cuando tomó a Pedro, tampoco se ahogaba en el mar. Hermano, ¿por qué? Porque Jesús puede con todos nosotros ayudar nuestras vidas. Siempre necesitamos del Señor, hermanos. La gente, cuando mira, hermano, yo he escuchado lamentablemente casos donde a veces, cuando alguien se está hundiendo y alguien quiere ayudar, terminan los dos perdiendo la vida. Por el peso, por la desesperación del que se ahoga. ¿Usted cree que Pedro estaba tranquilito? Bueno, aquí estoy. No, él estaba desesperado. Estaba ahogando. Las olas lo estaban hundiendo. Estaba gritando. Pero el Señor, su brazo potente, poderoso, hermano, las aguas no le podían hacer nada a Cristo, porque Jesús es el Señor de las aguas. El Señor es el Señor de los vientos. El Señor es el Señor, hermano, de todas las cosas. El Señor estaba ahí para recuperar la vida del pobre Simón, que en un momento mostró emoción por servir, pero se estaba ahogando el hombre, hermano. A veces así somos nosotros. Emotivos. Hacia adelante. De repente, hermano, estamos ahogando. Ahí estamos. Podemos levantar la mano. No podemos aplaudir, no podemos decir un gloria a Dios. ¿Por qué? Porque necesitamos de Dios. Queremos ir al culto, sabemos que es bueno ir al culto. Sabemos que es bueno alabar a Dios. Sabemos que es bueno servir a Dios. Pero necesitamos de Dios. No solo se necesita conocimiento o emoción por hacerlo. ¿Por qué la gente puede conocer? ¿Por qué sirve si no está Dios en ello? La gente sabe hacer lo bueno, pero no lo hace, le es pecado. ¿De qué me sirve conocer lo bueno? Me sirve para poder hacerlo, pero si no puedo. ¿Por qué no puedo a veces? Necesitamos de Dios siempre, hermano. Simón estaba ahí, él quería ir con Jesús, qué bueno. Es bueno. Aunque los otros dijeron, me imagino que los otros también querían, pero dijeron, no, ¿cómo vamos ahí? ¿Cómo vamos a dudar si eso no? Él dice que es bueno. Pero Simón era distinto. Ya le dije, él era impulsivo, él era rudo, hablaba sin pensar, tenía esos detalles en la vida, hermanos. Otro pasaje de la vida de Pedro, hermano, es este, donde él cortó la oreja a un hombre, que es fuerte, ¿no? Porque ahí está Jesucristo. Ahora, estamos hablando del tiempo final del ministerio de Jesús en la tierra. ¿Qué quiere decir? Que debía ya estarse graduando, Simón. Ya le aprendiste 3 años, no es el hermano nuevo de un mes, no es el hermano de un año, es el hermano de 3 años y medio, 3 años y algún par de meses, que intenta, porque no entiende, no comprende, hermano, lo que Jesús tiene que pasar. Por eso el Señor le dijo, la copa que el Padre me ha dado no le debe beber, porque Jesús tenía que ir a la muerte. En algún momento le dijo, no, Señor, no has de ir. Y el Señor le dijo, apártate de mí, Satanás. Fíjese, hermano, qué fuerte, ¿no? Porque Pedro quería, o Simón quería de otra forma, de otra manera, hermano, él detener quizás la muerte de Jesús, o tener victoria de otras formas. No las comprendía. Entonces, cuando fueron a arrestar a Jesucristo para que empezara el proceso hacia la crucifixión, él trató de oponerse. La Biblia dice que llegaron estos soldados, hermano, y tomaron a la gente, a los discípulos, a los que estaban con Jesús, y ellos dijeron, ¿dónde está Jesús? ¿Quién es Jesús? Él dijo, yo soy Jesús, yo soy. Retrocedieron, cayeron, hermano, a tierra. Y le dijo, yo soy, esto no tiene nada que ver, suéltalo. Y fueron soltados para tomar a Jesús. Ahí estaba Judas, el que en algún momento fue tesorero de Jesucristo. Bendito sea el Señor. Entonces, hermano, ahí está Jesucristo, pero Pedro trata de defender, trata de ayudar al Señor Jesús, y él cortó la oreja. Ahora, yo he escuchado estas frases, hermano, que es una realidad. Él no intentó cortar la oreja de él, porque si no tendría demasiado tino. ¿Cómo es demasiado difícil decir, no, lo único que quiero es cortarle la oreja? Probablemente, hermano, su deseo en su arrebato era quizás cortar la cabeza, matar. Sacó una espada de esa vaina, la sacó, y una espada es para usarla, es un arma de combate, de ofensiva, no es de defensa, es de ofender, de atacar. Y así lo dice la Biblia, hermanos, en el versículo 10, que Simón Pedro tenía una espada, porque todavía la tenía, la desenvainó e hirió al siervo del sumo sacerdote y le cortó la oreja derecha. Ese hombre se llamaba el siervo Malco. Malco, hermano. Casi pierde la vida Malco. Bendito sea Dios. Entonces, hermano, fíjese. La Biblia no nos dice, hermanos, aquí en Juan 18, verso 10 y verso 11, nos habla de que es Pedro. Pero hay un pasaje donde no dice que era Pedro, sino solamente hablaba de que uno de los que estaban con Jesús, lo dice Mateo 26, 51 al 52. Ahí dice, uno de los que estaban con Jesús. Bueno, ese uno ya lo vimos en Juan, que era Pedro. Esto y otros pasajes más que sería muy difícil compartirlos todos. Es la vida de andar de Pedro, hermano. Donde vemos momentos, hermano, como los nuestros, donde fallamos. Donde dejamos de ver al Señor. Donde dejamos ver el propósito de Dios en nuestra vida. Donde a veces nos abrazan los momentos de incredulidad, de duda, y a veces nos ahogamos, hermano. Pero ¿sabe qué seguimos viendo como en Simón y en nosotros? Que Dios sigue trabajando en nosotros. Porque Dios no se cansó de la vida de Simón. Dios no se cansó de la vida de Simón. Dios no dijo, ¿sabes qué? No sirves para esto. Sino que lo fue llevando, lo fue preparando, fue trabajando, hermano, en su vida, como lo hace, hermano, con cada uno de nosotros. Pero nosotros tenemos que estar dispuestos, aunque fallamos, a seguir adelante con Cristo. Y no, hermano, que en nuestro camino hayamos nosotros, hermano, desistido del Señor. Porque el caminar ahí está. Podemos fracasar en el caminar diario. A veces fracasamos, a veces fallamos, a veces tropezamos. Pero lo que sería triste y lamentable, hermano, es nosotros fracasar en lo que es el camino de Dios. Decir, no camine más, no avance más. Aunque nosotros estamos llamados a madurar, a crecer, a dejar que Dios obre nuestra vida, a dejar que Dios trabaje con cada uno de nosotros, a dejar que el Señor siga añadiendo virtud, bendición, dones, fruto del Espíritu en cada uno de nosotros. Nosotros estamos hechos, hermanos, para crecer, no para disminuir en nuestra vida, sino para crecer, para avanzar, para perfeccionarnos en Cristo Jesús, porque Dios nos da esa oportunidad. Entonces Dios sigue trabajando en la vida, hermano, de Simón, como lo hace en nuestra vida. Hay un pasaje también muy importante, hermanos, donde cuando el Señor anuncia, esto lo habla Marcos, capítulo 14, 27 al 31. Cuando el Señor anuncia que Él va a morir y el Señor les empieza a decir, todos se van a escandalizar de mí esta noche, porque está escrito, heriré al pastor y las ovejas serán dispersadas. Y Pedro le dijo, aunque todos se escandalicen, yo no. Y le dijo Jesús, de cierto te digo que tú, le habla Pedro, tú hoy en esta noche, antes que el gallo haya cantado dos veces, me negarás tres veces. Y sabe, hermano, ¿qué dice Pedro? Verso 31. Él dijo, no. Lo dijo con claridad, con fuerza, no. O sea, diciendo, no, Señor, te estás equivocando. Aunque tenga que morir contigo, jamás te negaré. Fíjese, hermano. Y los demás juraron lo mismo. Marcos 14, 31. El Señor le estaba diciendo a Pedro, porque Pedro dice, Señor, yo voy a estar contigo, yo no me voy a escandalizar, yo voy a estar siempre adelante, no me voy a atemorizar. Y él le dice, te va a pasar. Dice, no, jamás me pasará. Y si tengo que morir, moriré. Pero ¿qué pasa, hermano? Llega la hora de la verdad, la hora de la prueba, porque en su emoción, hermano, no había maldad en lo que decía. Él no lo decía con maldad, con pecado, no, para nada, hermano. Él le dice, yo hasta la muerte iré contigo, pero llegó la hora de la prueba, donde somos probados lo que hablamos, lo que decimos, lo que predicamos, lo que exigimos. Bendito sea el Señor. Ahí, hermano, es el momento donde nosotros, hermanos, es puesta a prueba nuestros compromisos, nuestras promesas. Ahí voy a estar, Señor. Ahí te voy a seguir, Señor. Y ahí estaba, hermano, Simón ahora, en el momento que Jesús, ya después de haber cortado la oreja derecha, hermano, de Malco, ahora, hermano, es llevado Jesús. Y ahí anda Pedro cerca, ahí a los alrededores, y se dio cuenta que no era tan fácil como él pensaba, que se necesitaba de mucha valentía, no de una valentía terrenal, sino de una valentía que viene de Dios, que se necesitaba de una fuerza, no fuerzas terrenales, sino una fuerza sobrenatural que solamente Dios, el Espíritu Santo, la puede dar a la vida del hombre, hermano. Porque nuestra valentía terrenal no es nada a la hora de la prueba, no es nada. Nuestras palabras, hermano, pueden ser llevadas por el viento. ¿Cuánta gente se jura amor eterno, hermano? Y hay un problema y se rompe. Un problema. Se juran lealtad, amor, fidelidad. ¿Qué pasa? Las palabras se las lleva el viento. ¿Qué dicen los hijos a los padres? Te amo, te amaré, te ayudaré, te compraré una casa. Los hijos se olvidan de los padres. Y dicen los hermanos de las iglesias, te voy a amar, Señor, te voy a servir, Señor, con este carrito ahora sí, Señor, nada me va a impedir, con este trabajo, Señor, ahora sí, ahora que me sanaste, me sacaste del hospital, ahora sí, Señor. No, hermano, no pasa, usted tiene años en el evangelio, usted se ha dado cuenta de esas cosas, nosotros las hemos dicho, hermanos. Nosotros las hemos pronunciado en el altar de Dios. Las hemos comentado. Yo las he oído, las he dicho a Dios y le he fallado y las he oído de mucha gente, hermano. Con esta casita, ahora sí. ¿Ahora sí qué?

Se le acercó una criada diciendo: tú también estabas con Jesús el Galileo. Y la primera negación, mas él negó delante de todos diciendo: no sé lo que dices. Saliendo él a la puerta, le vio otra y dijo a los que estaban ahí: también este hombre estaba con Jesús el Nazareno. Pero él otra vez negó con juramento. Fíjese, hermano, con juramento: no conozco al hombre. Un poco después, acercándose los que por ahí estaban, dijeron a Pedro: verdaderamente también tú eres de ellos, porque aún tu manera de hablar te delata, te descubre. Entonces él comenzó a maldecir y a jurar: no conozco al hombre. Y enseguida cantó el gallo. Entonces Pedro se acordó de las palabras de Jesús que le había dicho: antes que cante el gallo me negarás tres veces. Y saliendo fuera lloró amargamente. Tres veces, hermano, negó que conocía a Jesucristo. Oiga, hermano, es fuerte, hermano. Negó a Jesús, al Señor. No lo conozco. Quizás pudo no ser, hermano. No sé si ayuda mucho mi consejo o empeora las cosas, pero pudo haber dicho sí en algún momento. No sé, por ahí lo vi. Algún día fue a mi casa y sanó a mi suegra. No sé, algo. Pero decir no conozco a tal hombre era demasiado. Pero el Señor se lo había profetizado. Porque el Señor conocía quién era Simón. El Señor conocía la forma que Simón actuaba, trabajaba, y sabía que hacía falta en él el poder del Espíritu Santo de Dios sobre su vida. Era importante, amado hermano, lo que pasa en este pasaje, porque mire, la Biblia dice que en algún momento él incluso empezó a maldecir. No son maldiciones como nosotros ubicamos las malas palabras, o palabras feas, o palabras groseras. Los conocedores dicen, amado hermano, que era una clase de juramento que se hacía ante el tribunal. Era una especie, amado hermano, donde él juraba no conocer a Jesús. Y donde él decía: castíguenme si acaso mis palabras fueran falsas. En pocas palabras, él estaba diciendo: que Dios me mate si no estoy diciendo la verdad. Él, cuando empieza a juramentar y a maldecir, es lo que él está diciendo: que caiga maldición sobre mi vida si mis palabras son mentiras. Y eran mentiras. Pero él lo estaba diciendo para que entendamos que maldecir no es que estaba diciendo palabras groseras. Él tenía un problema de actitud, un problema de hablar de más, de comprometerse en cosas que no iba a cumplir, de pensar que él podía, hermano, a veces haciendo a un lado a Dios. Y nosotros siempre tenemos que tener a Dios en cuenta en nuestra vida. Si tú no me ayudas, yo no puedo, Señor. Si tú no estás ahí, yo no voy a poder avanzar, Señor. Necesito que me ayude, necesito que me enseñe, necesito que camines conmigo. Hermano, necesitamos todos de la ayuda del Dios Todopoderoso. Este Simón, hermano, se dio cuenta que era muy frágil. Se dio cuenta, hermano, que era un hombre muy frágil. Ahí se dio cuenta. Por eso dice la Biblia que él lloraba, porque se acordó de las palabras que Jesús le había dicho: me vas a negar, no vas a poder ir conmigo. Se dio cuenta, hermanos, de que necesitaba de Cristo, de la fuerza del Señor. Por eso el Señor, cuando él ascendió, cuando él muere y asciende al cielo, hermano, él envió al Consolador, al Espíritu Santo, el que estaría con nosotros todos los días, Juan 16, 7 y Juan 15, 26. El Espíritu Santo los guiará a toda verdad. La Biblia dice: recibiréis poder cuando haya venido sobre vosotros el Espíritu Santo. ¿Qué tan importante fue la obra del Espíritu Santo en la vida del apóstol Pedro, de Simón? Cuando el Señor les dijo que esperasen, hermano, y estaban en el aposento alto, y la Biblia dice, hermano, que había como 120 hermanos más menos, y la Escritura dice que en el día de Pentecostés 120 recibieron la investidura del Espíritu Santo de Dios juntamente con Pedro. El Señor les ha dicho: no hagan nada, porque no van a poder sin mí. Cuando venga el Espíritu, entonces me seréis testigos.

0: podrán ir, serán testigos, hablarán de mí, darán a conocer mi nombre. Pero tenía que llegar el Espíritu Santo. Por eso Hechos capítulo 2 nos habla del día de Pentecostés. Porque en ese momento, hermanos, su vida se llenó, una vida de valor y de fe. Una vida valerosa, una vida transformada. Por eso vemos, hermanos, cuando la gente empezó a burlarse de los que tenían el Espíritu Santo y parecían como ebrios, como borrachos, que hablaban en lenguas, y la gente los apuntaba con el dedo y decían: están ebrios, mira, mira la fiesta que tienen, están borrachos. La Biblia dice que uno que había sido temeroso en algún momento se levantó. Ese fue Pedro. Se levantó para explicar sobre la venida del Espíritu. Para explicar, hermano, por qué había llegado el Espíritu Santo. Pero, ¿qué diferencia hay de ese Pedro de aquel que negaba negar a conocer a Jesucristo? Ahora habla de Jesucristo, que conoce a Jesucristo, que los líderes habían llevado a Jesucristo a la muerte, bendito sea el Señor, y que había llegado la promesa que habla Joel, hermano, que había llegado el Espíritu Santo, y que no estaban llenos de mosto, no estaban, hermano, ebrios, no estaban borrachos, sino que estaban llenos del Espíritu Santo de Dios. Y la Biblia dice que en su mensaje, su prédica, donde empezó a hablar, hermano Pedro, la Biblia dice que los corazones se compungieron de la gente. Y aquel día se entregaron 3,000 personas a Jesucristo, el Hijo de Dios. ¿Cuántos pueden dar palmas de alabanza por lo que el Señor hace? Su primer mensaje, Hechos 2:40. Porque ahora está lleno del Espíritu Santo. Porque ahora no es el Pedro que solamente habla por decir cosas, sino que ahora es dirigido por el Espíritu. Ahora ha entendido cosas, ha sido restaurado. Jesús ha hablado con él. Jesús le ha dicho: vas a apacentar mis ovejas, mis corderos, vas a pastorear a mis ovejas. Entonces el Señor le ha dado una comisión, un trabajo, pero tenía que recibir el Espíritu Santo, ser guiado por el Espíritu Santo. Pedro, amado hermano, ya no tenía una espada de acero, sino ahora tenía la espada del Espíritu. Ya no desenvaina una espada. Ahora se levanta y saca la espada del Espíritu, que es la palabra de Dios. Porque es el primer sermón, bendito sea su nombre, hermano, que da este apóstol. Su primer mensaje. La iglesia, hermano, que se entrega. Entonces, ya no carga una espada, porque el Espíritu Santo ahora está en su vida, ha trabajado en su vida, y porque Pedro entendió que él tenía que humillarse delante de Dios para que el Señor pudiera trabajar en él. Por eso yo le decía hace unos momentos atrás, hermano, a veces la emoción es buena, claro, hermano, uno vive emotivo, pero no es suficiente. No es suficiente querer, no es suficiente. Se necesita más, hermano. Necesitamos el Espíritu Santo de Dios. No es suficiente estar emotivo o motivado. Porque esto no es fútbol. Para motivarnos, para salir campeones. Para motivarnos y que venga un profesional del fútbol, con un héroe del fútbol mexicano, para que nos dé una charla. A ver si nos motivamos y salimos, hermano, con ganas al campo. No es así. Necesitamos al Espíritu Santo. ¿Cuántos pueden decir amén? ¿Cuántos pueden decir necesitamos al Espíritu Santo en nuestra vida, pastor? No solo es mi emoción. Sí, qué bueno, porque la emoción es bonita, es bueno, hermano. Claro que sí, hay cosas que nos vuelven emotivos, son emotivas, son bonitas. Nos impulsan, gloria a Dios, qué bueno, hermano. Pero no es suficiente. Que a veces podemos ser tan cambiantes. ¿Por qué? Porque hoy sí, mañana no. Ese es el detalle. Entonces, tira la espada de acero y toma la espada del Espíritu, que es la palabra de Dios. Todos necesitamos ser llenos del Espíritu Santo, hermano. Todos. Todos necesitamos el toque de Dios. Ya vino a la iglesia, qué bueno. Ya cantamos, gloria a Dios. Todo eso es bueno, ofrendar, todo lo que hacemos, hermano. Nos tratamos de poner nuestras mejores ropitas que tenemos, gloria a Dios. Usted, mamá, se da el tiempo de ponerle a su hijo una camisetita, de plancharle, de ponerle los zapatitos que vengan dignos para el Señor. Todos hacemos algo, lo mejor, nos levantamos temprano, nos bañamos, nos arreglamos para venir a la casa del Señor. Pero necesitamos pedirle a Dios: Señor, pon tu espíritu en mí. Pon tu presencia en mi vida, Dios. Te necesito. Hay que reconocer nuestra incapacidad. No puedo, hermano, decir no puedo. No te hace menor. Te hace grande ante Dios. Decir no puedo, ayúdame. No tengo los recursos. No hablo económico, espirituales para ser el hombre o la mujer que tú quieres. No te hace menos. El que se humilla, Dios lo levanta. Te hace menos, no te hace menor, no te hace poco. Te hace algo, hermano, que Dios te observa, porque Dios atiende al humilde, al que es pobre en espíritu. Simón era un hombre pobre en espíritu, por eso lo negó, por eso le cortó la oreja. Estaba emotivo, sí, quería defender a Cristo. ¡Qué bueno! Pero no era así. ¿Me entiende, hermano? No era así. No era la forma, bendito sea el Señor. Pero ahora le dice: Señor, soy pobre. Te has dado cuenta que soy pobre en espíritu. Pero ¿sabe qué iba a hacer el Señor? Lo iba a llenar, lo iba a cambiar, lo iba a tocar, le iba a dar una oportunidad. Bendito sea el nombre del Señor. Y se iba a convertir en un tremendo siervo en las manos del Dios Todopoderoso, amados hermanos. Qué bueno es Dios que nos da una oportunidad, que trabaje nuestra vida. Bendito sea el Señor, hermano. Usted y yo no podremos vencer ni resistir al diablo, hermano, si el Espíritu Santo no está. Con emoción no se va a poder, con motivación tampoco. ¿Cómo aguantaremos las luchas y las pruebas? ¿Cómo, hermano? ¿Cómo? O sea, cuando se nos persiga, con emoción. Cuando se nos digan: tú eres de Cristo. Se acercan tiempos difíciles, tiempos complicados. Todo se prepara, hermano, para el mundo, porque el mundo, ¿qué espera? El anticristo. El mundo tiene un espíritu anticristo y esperan a la primera bestia y al falso profeta. ¿Ha escuchado, por ejemplo, del famoso CURP biométrico? Donde se observará una vigilancia total de toda la gente, donde podrán poner ese número alfanumérico de 18 dígitos, hermano, en cualquier lugar, y sabrán todo de ti. La huella que tú pones en el banco para a veces acceder a tus cuentas, también la tendrán. Una vigilancia total. Y eso va a ser en algún momento en todo el mundo. En todo el mundo. Y esto es obligatorio, empezó el 16 de octubre. Será obligatorio a partir de febrero, donde tú, para transferir dinero, sacar dinero, meter dinero en el banco, te lo van a pedir. Para inscribir a los niños en la escuela, todo. Incluso los niños también van a tener que tener su CURP biométrico a partir de noviembre. Tremendo. El iris lo van a tener. Tu rostro físico y digital en fotografía. Todo, tus orejas, todo, hermano, todo. Un control total, universal. Es impresionante, hermano, el adelanto hacia las plataformas, hermano, para este mundo. Una persecución terrible. Y cuando llegue el momento, tiempos finales, complicado, donde haya una persecución, yo no lo sé, Dios no lo quiera, pero no lo sabemos. Nosotros esperamos a Cristo. No lo sabemos. ¿Te cree, hermano, que con solo emoción vamos a poder vencer? Necesitamos el poder. Necesitamos a Cristo. Necesitamos ser llenos del Espíritu. En nosotros el toque del Espíritu Santo. Y hablo más que gritar, hablo más que saltar, hablo del Espíritu Santo, que es Dios mismo en el corazón del hombre. Dele palmas de alabanza a nuestro Dios, amados hermanos. Gloria a Dios. Ahora Pedro es capaz de ir a la cárcel por Jesús. Ahora sí, ya no habla tanto, pero hace mucho. Amén, hermano. A veces le pasa que hablamos mucho y hacemos poco. ¿Le ha pasado, hermanos? A mí también. Que hablamos mucho, hermano. Hablamos mucho y no hacemos nada. Nada, hermanos. No. Y él entendió hacer y hablar menos. hacer. Ahora ya no dice: Señor, iré a la cárcel, si tú quieres que yo vaya, yo iré. No, ahora Simón, o mejor dicho Pedro, es el mismo, pero Pedro ya es el cambiado, es capaz de ir a la cárcel por Jesús. Cuando hubo una persecución de Herodes, Hechos capítulo 12, cuando Jacobo fue muerto y a la gente le gustó que los mataran a los apóstoles o a ese apóstol, la Biblia dice: bueno, si les gustó que lo maten, les va a encantar que encarcele a Pedro. Y fueron por Pedro, hermano, y fue encarcelado ahí. Y ahí él estaba tranquilo. La Biblia dice que incluso dormía y un ángel le despertó. Mientras él estaba en la cárcel, había una iglesia orando por él. ¿Cuántos alaban al Señor? Ese es Pedro, hermano. Es Pedro, es un hombre cambiado, ya no es el hombre que se anda ahogando en el mar, ya no es el hombre que anda cortando las orejas, ya no es, hermano, el hombre que anda negando a Cristo, ni no conozco a tal hombre, maldiciendo, juramentando, no, sino que ahora es un hombre que dice: bueno, estoy en la cárcel por Cristo, y el mismo Cristo que permitió que entrara a la cárcel, el mismo Cristo que me va a sacar de esta cárcel, porque Dios tiene todo el control. Bendito sea el nombre de Dios, amén. Por eso, hermano, necesitamos todos del Espíritu Santo. ¿Podremos aguantar la prueba, la cárcel, las dificultades solo con emociones? No. Necesitamos ser llenos del Señor para vencer, hermano. Y póngale usted que a lo mejor usted no va a vivir, o yo, una cárcel. Probablemente no, no lo sabemos el futuro. Una persecución, no lo sabemos. Pero una tentación. Amén. La tentación con la cual tropieza, volverá a tropezar. Si usted solo está emocionado. Si solamente está contento porque logró venir al culto y es una ganancia y es bueno, pero no es suficiente. Entonces, no hablamos de si venceremos allá afuera, hermano, las persecuciones, la cárcel, estamos hablando de cosas más pequeñas, como una tentación, como una situación cualesquiera que exista, que necesito el Espíritu. ¿Se acuerda cuando Elías estaba, hermano, perseguido por Jezabel? Y él se fue un día de camino hacia el desierto y se tiró debajo de un árbol. ¿Y qué deseaba él? Morir. El profeta, el hombre de Dios, había bajado fuego. Pero él ese día le faltaba llenarse ese momento del Espíritu. ¿Qué hizo Dios? Lo tocó. Porque eso es lo que hace falta en la vida del hombre. Cuando el hombre le da la oportunidad, tócame. Porque si no le da la oportunidad, no va a pasar nada nunca. Pero tú le dices: ¿sabes qué, Señor? Tócame. Le pide a Dios: dame ese toque. El Señor lo va a tocar y le va a dar la fuerza para seguir adelante. Entonces, ¿qué se requería, hermano? Él podía haber pensado en las victorias, pero no eran suficientes. Había ganado, hermano, los profetas, hermano, falsos, pero no era suficiente. La gente le podía tener temor, la gente del mundo, pero no era suficiente. Él necesitaba el toque divino. ¿Y hoy quién nos toca? El Espíritu Santo. Eso es lo que yo necesito en esta mañana, hermano, igual que usted. El entusiasmo se debe respaldar con fe y lleno de Dios. Hay que ser entusiastas, claro que sí. Motivados, claro que sí. Pero se tiene que respaldar con fe, un sustento que es la fe. O sea, ¿por qué me motivo? Porque tengo fe, tengo la palabra, porque estoy lleno de Dios. Él tiene que ser la fuente de mi gozo, la fuente de mi motivación, la fuente de mi emotividad. Tiene que ser que tengo a Dios en mi vida, que el Señor me ha llenado con su presencia. El Espíritu Santo es Dios, hermano, y también es poder. Hechos 1:8. Quiero terminar con esto, hermano. Las primeras palabras de Jesús a Pedro fueron: ven en pos de mí. ¿Y sabes cuáles fueron las últimas? El Señor le dijo: sígueme tú. ¿Y a ti qué? Sígueme tú. Hablando de su mano, sígueme. Tú tienes que seguir adelante. Esas son las palabras de Jesús a Simón y a Pedro, que son el mismo. Pero en su inicio Simón le dijo: ven en pos de mí. Y al final le seguía diciendo: sígueme. No podemos fracasar en el camino, hermanos. Hay que seguir caminando. Aunque caminando tenemos fracaso. Pero no puedo fracasar en el camino, como mucha gente que fracasó. ¿Qué es fracasar en el camino? Ya no seguir. Eso es haber fracasado. Todos tienen tropiezo. Todos tenemos caídas.
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1: Gracias por abrirme los micrófonos, y como usted bien lo dice, necesitamos alimentarnos, tener conocimiento, guía. Nadie nos quita la salvación, no se nos va, nosotros nos alejamos, ¿verdad? Porque no tenemos conocimiento, porque no tenemos la indicación, porque nos descuidamos. Y eso aplica en todo. Lo espiritual es más real que lo físico, eso también lo tengo muy claro. Y las personas pues igual empiezan a tener situaciones emocionales, pues tiene que ver también con lo físico, porque nuestras emociones están conectadas también con el flujo del sistema nervioso y el sistema hormonal. Entonces, cuando no tenemos nutrición en la mente, tomamos malas decisiones. Cuando nos sentimos deprimidos, agotados, fastidiados, enojados, agotados, cuando estamos eufóricos, bueno, todo esto también repercute. Entonces, yo creo que el día de hoy lo que queremos principalmente es darle información a las personas, una información correcta, una información que les permita tomar sus propias decisiones. Y de aquí es donde vamos a hablar sobre cómo funciona el cuerpo, qué es lo que, fíjense nada más, cómo nos ama Dios. De qué manera nos ama Dios, que nos da muchas herramientas para que también, tanto en lo físico, en lo mental, en lo espiritual, podamos tener siempre en qué apoyarnos, que es Él. Y hablando precisamente de todo esto, hemos estado escuchando hablar en los últimos días de algo que se llama Glutalife Complex. El Glutalife Complex que hemos estado hablando en estos micrófonos, pues ha venido a revolucionar el bienestar en muchas personas. Nos han estado reportando muchísimos casos de bienestar, y es donde queremos platicar qué es el Glutalife Complex, por qué la gente se está sintiendo bien, qué efecto tiene, cómo funciona nuestro cuerpo. Algo que hemos dicho nosotros es que estos productos no curan nada, o sea, es nuestro cuerpo que se está reparando, únicamente tenemos que estimularlo. Y primero quiero platicarle a toda la audiencia, entender qué es el antioxidante maestro que protege nuestras vidas. Porque nosotros, y hablo nosotros, los muchachones después de los 40 y cúbole, o sea, ya los que estamos más adelantitos, siempre ocurre algo que pocas personas saben. No solamente es envejecer, es que nuestras células, doctor, comienzan a perder la capacidad de defenderse del daño diario que está ocasionando el estrés, la contaminación, los medicamentos, los alimentos procesados, como usted dijo, que si el cigarro, que si el alcohol, que si la comida enlatada, los azúcares y todo eso que ocasiona la inflamación silenciosa. Y este daño tiene un nombre, se llama estrés oxidativo. Hoy en día, la ciencia ha relacionado el estrés oxidativo con muchos de los padecimientos que afectan a millones de personas. Escuchamos hablar tema de diabetes, hipertensión, problemas cardiovasculares, fatiga crónica, enfermedades neurodegenerativas, inflamación crónica, debilidad en el sistema inmunológico, envejecimiento prematuro. Pues todo esto va relacionado. La pregunta es, ¿quién protege a nuestras células? Y es donde entra esta respuesta. Hay una molécula extraordinaria, por eso le digo que Dios nos ama tanto, porque nos creó con una molécula que se llama glutatión. Todo lo que tenga que ver con la investigación de glutatión, los profesionales de la salud lo conocen como el antioxidante maestro del cuerpo. Y aquí es donde el glutatión juega un papel importante, porque se produce naturalmente en nuestro cuerpo, en nuestro organismo. Tiene tres funciones fundamentales. El glutatión que tu cuerpo debe estar produciendo, que mi cuerpo debe estar produciendo, el de tu hijo, el de tu esposo, el de tus familiares, todos producimos glutatión. Y la primera función es neutralizar los radicales libres que dañan las células, los tejidos y los órganos. La segunda función del glutatión es apoyar los procesos de desintoxicación del hígado, que es donde parte mucho los problemas que tenemos. Y la tercera función es fortalecer las defensas naturales del organismo. El problema que cabe, doctor, es que a partir de los 40, los 45 años, ya los niveles de glutatión comienzan a disminuir.
2: ¿En qué porcentaje más o menos?
1: Pues sí, empieza a haber una disminución del 30 al 35%, y de ahí viene desencadenando según la alimentación, según los desvelos, el estrés, las malas rutinas. O sea, estamos hablando que descienden algunos hasta un 40 45%, y es algo considerable, ¿no? Claro que ya cuando hay un problema de salud más fuerte es porque ha habido una deficiencia mayor.
2: Claro.
1: Por eso es importante que nosotros podamos entender que cuando disminuye el glutatión, ahí, doctor, aumentan los riesgos de la salud. De ahí fue donde nace este concepto que se llama Glutalife Complex, que es una fórmula diseñada precisamente para ayudar al cuerpo, a nuestro propio organismo. No hay que meter nada externo, no hay que hacer procesos caros de intervenciones quirúrgicas, ni exponernos a nada al raro. O sea, nuestro cuerpo está diseñado para producir glutatión y esta fórmula ayuda al organismo a producir y mantener niveles. Muy importante, los niveles necesarios y saludables de glutatión. Entonces, la pregunta es ¿por qué funciona? ¿Por qué la gente se siente bien? Porque obviamente contiene ingredientes que son considerados los más importantes del glutatión, de lo más estudiado, que ayuda a combatir el estrés oxidativo, ayuda a fortalecer el sistema inmunológico, ayuda a proteger el corazón, el hígado, el cerebro, favorece la energía celular y apoya el proceso de regeneración celular. Yo te puedo hablar, por ejemplo, de lo que es el N-acetilcisteína, que es uno de los principales precursores del glutatión. Por eso es que ayuda a mejorar lo que es la salud pulmonar, favorece la desintoxicación, protege el hígado y el sistema respiratorio. Te voy a hablar de lo que es el ácido alfa-lipoico, que es conocido como el antioxidante universal, o sea que esto ayuda a proteger el sistema nervioso, lo que es los nervios periféricos, apoya el metabolismo de la glucosa, favorece la circulación. Y si a esto le sumamos los ingredientes naturales que contiene Glutalife Complex, como vitaminas y cofactores de antioxidantes que participan en cientos de las reacciones celulares del cuerpo, que está relacionado con la energía, el sistema inmunológico, la reparación celular, la protección cardiovascular, bueno, pues aquí es donde vemos estos beneficios. ¿Qué es lo que nos reporta la gente? ¿Qué es lo que nos dicen las personas? Que se sienten con más energía durante el día, que mejora su recuperación física, que se sienten menos inflamados, se sienten más ligeros, que hay claridad mental, que hay mejor respuesta al sistema inmunológico. Aquel que le iba a pegar una gripita, está uno o dos días y ya está como si nada, no los tiran a la cama, o se empiezan a notar grandes beneficios. Apoya el tema de la circulación mucho más saludable, el metabolismo, la glucosa, mejores condiciones y también existe mayor bienestar general. Glutalife Complex no solamente busca enmascarar el síntoma como muchos productos o medicamentos. Su objetivo principal, escuche muy bien, es ayudar a las células a mejorar su función. Porque cuando la célula mejora, los tejidos mejoran. Y cuando los tejidos mejoran, obviamente los órganos empiezan a funcionar de una mejor manera. Y cuando los órganos comienzan a mejorar su función, hacer sus procesos, obviamente nuestra calidad de vida cambia. Por eso, después de los 45 años, ya no se trata solamente de vivir más. Se trata de vivir con energía, independencia, bienestar, que es muy importante. Invertir en tus células hoy, en este momento, es invertir en la persona que vas a ser dentro de 10 o 20 años. Que te quede muy claro, lo que yo voy a hacer ahorita se va a reflejar en la persona que voy a estar haciendo o voy a estar funcionando en 10 o 20 años. Es muy importante. Miren, a todos los radioescuchas yo les quiero decir algo muy importante. La salud no solamente se pierde de un día para otro. Que te quede claro que no es que hoy amanecí ya enfermo. O sea, se pierde poco a poco y también se recupera poco a poco. 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O sea, ¿cuánto me cuesta esto? ¿Cuánto cuesta no tener energía para disfrutar a mis hijos, a mis nietos, mis actividades diarias? 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Yo lo único que te digo es no esperes más. No esperes a sentirte mal para actuar. 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Pero no esperes, si tú eres una persona que todavía no sientes algo, no te esperes a enfermarte. 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
2: Bueno, yo creo que es de aprovechar esta oportunidad porque pues vamos a desintoxicar las células. Y una cosa que me llama la atención es que cuando una célula se enferma, segrega un químico. Y ese químico hace que haya una inflamación y por esa causa, ay, siento un pequeñito aquí, siento un dolor por acá. Claro, la célula está segregando ese neurotransmisor para decir, SOS, sálvenme o sálvenme, ayuda, auxilio, socorro, por favor, hazme caso. Y por eso te duele el cuerpo, porque la célula ya segregó el líquido mandando señal de ayuda. ¿Y qué hace el cerebro? Pues simple y sencillamente, como sabe que hay células madre que están recorriendo tu organismo, pues entonces debe de haber una señal que conecte esa célula enferma con la nueva célula que viene a repararla. Haz de cuenta que mandó a los albañiles y les dijo, por allá, váyanse con la cuchara, váyanse, ya les mandamos el cemento, la arena y todo, y ahí van las células a reparar. Entonces es muy interesante cuando entendemos que debemos de cuidar nuestro cuerpo, y si hoy tenemos al alcance de nuestra mano, es el momento de tomar acción, es el momento de decir, hey, paso por él o me lo mandan, porque sí me interesa cuidar mi cuerpo, que es el templo del Espíritu Santo. Me interesa limpiarlo, me interesa repararlo. Hay lugares donde verdaderamente yo he entrado y se miran deteriorados, lugares que se miran ya con la pintura descolorida, ya con agujeros en las paredes, pero cuando vienen las personas que enjarran todo y pintan y lo dejan, wow, hasta parece un lugar nuevo, ni parece la misma casa. Pues así muchos, nomás desde una manita de gato, una ayudadita a usted mismo en lo que tiene que ver con las cosas naturales que el cuerpo necesita. Y mire, nuestro cuerpo es tan agradecido que inmediatamente va a recibir todos los nutrientes, va a activarse lo que es todo el sistema celular. Se van a desencadenar una serie de reacciones químicas por todo tu cuerpo para tu bien.
1: Es correcto, doctor. 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

gloria a Dios. Sabes que vamos a ver la historia de Lázaro. Vemos que cuando hubo ese milagro, gente vino. Gente vino cuando vieron o escucharon el milagro que hizo Jesús. Y todo lo que hacía Jesús, hacía el Hijo, hermanos, apuntaba al Padre. Que tus buenas obras glorifiquen al Padre. San Mateo 5:16, así alumbre vuestra luz delante de los hombres para que vean vuestras obras y glorifiquen a vuestro Padre que está en los cielos. Podemos seguir ese ritmo, esa rutina en nuestro estilo de vida. ¿Por qué? Porque Jesús lo hizo y Él es nuestro modelo para vivir en esta vida. Que todo lo que hagamos sea un testimonio, que sea poner el reino de Dios y su justicia, y todo lo demás será añadido, San Mateo 6:33. Sabes que San Juan 12:9 dice esto. Gran multitud de los judíos supieron entonces que él estaba allí, hablando de Lázaro, y vinieron no solamente por causa de Jesús, sino también para ver a Lázaro, a quien había resucitado de los muertos. Entonces, gente escuchó de este milagro, vieron que Lázaro resucitó gracias al poder de Dios a través de Jesús. Y aquí vemos, gente va, gente se lanza, quieren ver y creen en Jesús. A veces no es malo que hayan milagros, no es malo que hayan testimonios, señales de Dios, pero que apunten a Dios. Me gusta porque todo el tiempo Jesús apuntaba a Dios. Jesús tenía oportunidades, especialmente en San Mateo 4, cuando viene el enemigo Satanás y lo empieza a tentar, y lo empieza a tentar con los bienes de este mundo, con gloria y respeto. Y Jesús dice no. ¿Por qué? Porque sigue adelante dándole el lugar a Padre. Él apuntaba al Padre, le daba su lugar. Tenía intención Jesús en esta tierra de poner y avanzar el reino de Dios, un reino espiritual, un reino no de sangre y carne. Y aquí vemos Jesús haciendo su misión, su trabajo. Sin embargo, nosotros el día de hoy, hermanos, podemos poner el reino de Dios primero. Podemos empujar ese agenda. Hay agendas demoníacas que el enemigo y aquellos que sirven al enemigo, aquellos que ni siquiera conocen de un enemigo o de un Dios, pero cuando estás en el siglo, en el siglo del mundo, en el sistema del mundo, ¿qué estás empujando? El sistema del mundo. ¿Por qué? Porque eres parte de este mundo. Pero cuando Dios, cuando Jesús te ha llamado, primero de Pedro 2:9, de esas tinieblas a su luz admirable, debemos de empujar el reino de Dios. No solamente nuestra rutina de comodidad, porque a veces eso nos causa estar estancados. Y debemos de, como cristianos, siempre avanzar en las cosas espirituales. Jesús avanzaba en las cosas espirituales y no dejó que la honra y la gloria lo dejaran atrás. Él pudiera tener todo, sin embargo, no lo hizo y se quedó con la misión de reconectarnos al Padre. Apuntaba su vida al Padre, amén. ¿Por qué? Porque el pecado nos separaba y vino Jesús y cumplió cada aspecto de la ley. Y gracias a lo que Él sembró, los resultados son vida eterna, vida en abundancia, dice San Juan 10:10. Amén. Y podemos seguir adelante en San Juan, porque San Juan 12:10 dice, pero los principales sacerdotes acordaron dar muerte también a Lázaro. También querían rematar a Lázaro. Porque acá, bueno, no que lo mataron la primera vez, porque a causa de él muchos de los judíos se apartaban y creían en Jesús. Pobre Lázaro.
Pobrecito. Dice, murió y ahora lo quieren y luego resucitó. No tenía nada que ver él. Él no pidió, resucítame, Jesús. No, Jesús fue, lo resucitó. Y ahora los sacerdotes, la gente suya, sus carnales, lo persiguen y lo quieren matar. Y quieren que remuerte. Pobre, dice, yo hice nada malo. A lo mejor no se cuidó su azúcar y tuvo diabetes, quién sabe. Pero la primera vez. Y aquí Jesús es un Jesús de la segunda vez, amén. De segunda oportunidad. Cuídate tu dieta, Lázaro. Ah, y luego vienen los sacerdotes, los hombres de Dios, los doctores de la ley, aquellos que deben de ser angelitos, santos, y lo quieren matar. Pobrecito, ¿no? Pero no lo hicieron como quiera. ¿Por qué lo hicieron? Porque creí eso, ese milagro hacía que gente creía en Jesús. Amén. Podemos ver en San Juan 12:11, porque a causa de él muchos de los judíos se apartaban y creían en Jesús. 12:12-13. El siguiente día, grandes multitudes que habían venido a la fiesta al oír que Jesús venía a Jerusalén, tomaron ramas de palmera y salieron a recibirlo y clamaban, Hosanna, bendito el que viene y en el nombre del Señor, el Rey de Israel. ¿Sabes? Hay como un movimiento que lo quieren, creen en él y luego lo crucifican y luego milagros pasan después de su resurrección, los muertos reviven y muchos creen. Entonces, la cosa, el detalle aquí del evangelio es que Jesús te da una segunda oportunidad. Hay aquellos que a lo mejor creían en él, no creían y luego después al fin creían. Pero ese es el evangelio de arrepentimiento y de dar la oportunidad. Sabes que Dios no es acepción de personas, nos dice en Romanos 2, pero eso no significa que no podemos seguirlo. Eso no significa que debemos de tomar ventaja de su gracia. Eso no significa que debemos de vivir nuestra vida de nuestra manera, porque al fin de cuentas eso nos guía a la idea al infierno. Como dice San Mateo 7, nos habla de caminos estrechos y angostos. Amén. Estrecho es el camino que te lleva a la perdición, pero angosto el camino que te lleva a la vida eterna. San Juan 8:31. Dijo entonces Jesús a los judíos que habían creído en él, si vosotros permaneceréis en mi palabra, seréis verdaderamente mis discípulos. Para continuar en Jesús no es solamente creer y ver milagro tras milagro. Ese ayuda, ese es parte de nuestro del evangelio de Dios y nuestra creencia. Pero para ser discípulos tenemos

0: todo lo que yo os he dicho. Entonces tenemos una ayuda, tenemos a alguien que nos cuida, tenemos a alguien que podemos depender de él. Pero sabes, toda esta vida significa depender de su palabra para ser un discípulo, permanecer en su palabra. ¿Por qué? Porque Jesús siempre empujaba el reino de Dios, el reino de Padre, apuntaba a Dios. Si nosotros somos bendecidos, gloria a Dios, que apunte a Jesús, que nuestras buenas obras glorifiquen al Padre. Amén. Que nuestras buenas obras glorifiquen al aquel que es verdadero. Para verdaderamente ser discípulos, permanecer en su palabra. De cierto, os digo que el que si grano de trigo no cae en la tierra y muere, queda solo. Pero si muere, lleva mucho fruto. San Juan 12:24. Eso yo lo tomo a corazón, como sabes que seguir adelante hay fruto, y para seguir adelante tenemos que compartir el evangelio, tenemos que empujar el reino de Dios, tenemos que tener agenda espiritual.
1: Amén. Amén.
0: Hay aquellos que tienen agendas malos y son muy bravos y muy preparados. ¿Cómo no? Nosotros, hijos de Dios, también podemos hacerle así. ¿Sabes? Conozco a alguien que está haciendo su propio grupo de adolescentes, y sabes que es algo fuera de su iglesia. En otras palabras, asista a la iglesia, pero dice, sabes que no me quiero quedar conforme, quiero empujar el reino de Dios, voy a hacer todo lo posible para hacer este grupo, para que otros tengan comunión, otros tengan comunidad, pero espiritual, no del mundo, para que no les jale el mundo, el sistema del mundo, pero para que tengan este lugar para permanecer y ser discípulos y permanecer en su palabra. Está poniendo atención, está poniendo atención y va a ser comida, enfoque y gastos para avanzar el reino de Dios.
1: Esfuerzo y sacrificio.
0: Esfuerzo y sacrificio. Hermanos, nos puede mandar mensaje al 811-218-5942. Además de eso, les quiero invitar, así es, han escuchado muy bien, invitar a ustedes que síganos, que nos sigan en el Face La Hora de la Fe Juventud, y también en el Face Pastora Rebeca Bulli, La Hora de la Fe Juventud, porque sabes que estos canales de Face no son solamente canales, no solamente páginas, están llevando un mensaje, una visión espiritual de avanzar el reino de Dios. Entonces, ¿cómo no podemos ser gentes que sigue estas páginas y recibe? Entonces, va mano a mano, porque estamos avanzando con la palabra de Dios y ustedes están recibiendo. Entonces, sigamos adelante con el reino de Dios. San Juan 12:42-43. Con todo eso, aún de los gobernantes, muchos creyeron en él, pero a causa de los fariseos no confesaban para no ser expulsados de la sinagoga, porque amaba más la gloria de los hombres que la gloria de Dios. Si amas más la gloria de Dios, vas a empujar su reino, si vas a sacrificar gloria para ti, honra para ti a un nivel. Jesús lo hizo, pudo tener toda la sinagoga, sin embargo, donde estaba predicando alrededor, en la tierra, no solamente en un edificio, pero en lugares abiertos, en aire abierto. Y eso es interesante, que Jesús glorificaba al Padre a través de su palabra, a través de sus dichos, a través de sus declaraciones, a través de sus enseñanzas, a través de sus parábolas. Y aquí vemos que sacrificó la gloria momentaria del hombre para últimamente tener la gloria como el cordero sacrificado que se lo merece, el príncipe de paz, alguien que vino y nos dio y nos dice, ¿sabes qué? Yo estuve en este mundo, pero no se preocupen, tú también puedes vencer, tú también tienes todo lo que tú necesitas. Pero tenemos que poner la honra y la gloria de Dios primero. Les dieron miedo.

0: porque había un lugar que amaba, que quería, y se llamaba la sinagoga, y no querían ser expulsados, mirados diferentes, porque estaban muy conformes, estancados. Cuando vino el hombre y el hombre de vida con el pan de vida y dice, sabes que aquí estoy dándote palabras de espíritu, palabras de verdad, palabras, yo soy la verdad, yo soy el camino, yo te llevo al Padre, yo apunto al Padre, conoceréis al Padre, si me conoceréis a mí, si me has visto a mí, has visto al Padre, y sin embargo escogieron conformidad, escogieron un edificio que el día de hoy no existe. ¿Sabes lo que existe? Sus palabras. Permaneceré en las palabras y serás un seguidor, serás un discípulo, no discípulo X, no discípulo cualquiera, un discípulo verdadero. Amén. Podemos recibir esa palabra en nuestras vidas el día de hoy. Podemos recibir esa verdad de identidad porque viene el sistema del mundo y nos quiere golpear, nos quiere mover de donde estamos. No, ¿sabes qué? No estaremos conformes y ¿sabes qué? La palabra de Dios viene y no, nos hace crecer, nos hace ser vivificantes en nuestro espíritu, porque la palabra de Dios nos llama por nombre y nos dice, ¿sabes qué? Hijo, hija, el momento que le dijiste sí a Jesús, tu espíritu me llama y clama, Abba, Padre, he depositado en ti un espíritu regenerado, he cambiado tus maneras de ser, tu pecado, y te lo he cambiado por una naturaleza como Jesús, como el mío. Entonces siga adelante y empuje el reino de Dios, y que tus obras glorifiquen al Padre, que tus testimonios glorifiquen al Padre, que tu vida cuente la historia de un Dios verdadero, así como Lázaro, así como Jesús hizo que sea resucitado y todos vinieron a ver acerca de este Jesús. Sabes que las acciones de Jesús cuentan, porque el día de hoy estamos todavía recibiendo, caminando en esas parábolas, en esas enseñanzas. Esas enseñanzas ahora se han hecho declaraciones sobre nuestras vidas, declaraciones sobre nuestras generaciones. Sabes que hay cantos que pasan de familia y familia, tradiciones, pero nuestro canto será de adoración, nuestro canto será de sacrificio del honra y gloria de hombre para tener el respeto del Cordero que es digno, y queremos ser dignos nosotros mismos de alguien que pagó el precio por nosotros. Y tenemos la capacidad de empujar el reino de Dios primero, de empujar el reino de Dios en nuestras vidas, en nuestros cuartos, en nuestras iglesias, en nuestros ministerios, en nuestras conversaciones, a través de un espíritu nacido de nuevo, a través de un cambio de naturaleza, que sabes que puedo seguir a Jesús, pero caminar a Jesús, con Jesús, mano a mano. San Mateo 4:19 les dice, y les dijo, venid en pos de mí y os haré pescadores de hombres. Venid en pos de mí, ponerme primero, sacrificar en tus deseos lo que tú quieres, lo que la carne, lo que le llama la atención a tu carne, para ser alguien que es guiado por el Espíritu, nacido de nuevo, alguien guiado por el Espíritu, alguien que camina en el Espíritu, que sea pescadores de hombres. Porque hombre, mujer, necesita de Dios, necesita saber que, sabes que tú puedes tener un testimonio que clama a la grandeza de un Dios. Y no tiene que ser algo grande como milagros, puede ser algo que, sabes que, nada más sigues adelante, sigues yendo, obedeciendo, oyendo la palabra, pero edificándote en tu casa con el Espíritu Santo, con ese idioma que Él nos ha dado. Amén. Sabes que pueden seguirnos en la Hora de la Fe Juventud. También nos pueden seguir en la página de Face, Pastora Rebeca Bully. Allí estamos, hermanos. Allí estamos con esta palabra que te pueda bendecir. Porque yo no hago la palabra, yo no escribo la palabra. Yo nada más leo la palabra, yo declaro la palabra y lo declaro sobre mi vida, lo declaro sobre la vida de ustedes, porque no hay nada más grande que Dios, y eso significa permanecer en su palabra y ser verdaderamente discípulos, empujar esa agenda espiritual. ¿Por qué? Porque vale la pena, porque es un tesoro más que nada. ¿Sabes esa sinagoga donde los fariseos y la gente que ponía más enfoque a la atención de ellos, de aquellos alrededor? Esa sinagoga ya no existe. ¿Dónde está? Pero ¿sabes lo que ha quedado? Su palabra. ¿Sabes lo que ha quedado? Los testimonios. ¿Sabes lo que ha quedado? Los testimonios de un Dios verdadero que nos llama a las tinieblas, de las tinieblas a su luz admirable, que nos llama a ser no un discípulo X, pero un discípulo verdadero. Si quieres servir a un Dios, si quieres conocer a un Dios verdadero, el único, entonces debes de convertirte en un discípulo verdadero. Amén. Y lo haces cuando tú permaneces en su palabra. Cuando tú permaneces, se dice, ¿sabes qué? Lo recibo, voy a sacrificar el respeto de X persona para el respeto del Cordero. Y mi deseo, mi anhelo es empujar el reino de Dios para que otros también sean parte de esta familia, pero para que yo también no me quede estancado, no me quede conforme como aquellos que decidieron seguir en la sinagoga, que aquellos que, ¿sabes qué? Dijeron, prefiero el respeto del Cordero. Entonces, hermanos, con el tiempo que tenemos, quiero hacerles una invitación que nos sigan en nuestra página, La Hora de la Fe Juventud, y en nuestra otra página, Pastora Rebeca Bully, con una C, W-O-O, así se escribe el apellido, y del segundo apellido no se preocupen. Allí lo va a encontrar. Hermanos, quiero pasar el micrófono a nuestra pastora y profeta, Rebeca Bully. Recibe la palabra recibe el mandato que él dice, ir y hacer discípulos. San Mateo 28, 19 al 20. Con ustedes, pastora Rebeca Bully.
1: Muchas gracias, Grace. Bendito sea el Señor. Sí, ir y hacer discípulos no es solamente ganar almas. No es solamente ganar almas, es ir y hacer discípulos. Así que, amados, pues, gracias por escuchar a este programa de radio, La Hora de la Fe Juventud. Mando saludos y te mandan muchos saludos, Grace, y muchas felicitaciones. El licenciado Juan Pedro, me parece que sé que es Pedro. Acabo de hablar con él. Me da mucho gusto cuando alguien así llama, porque dice cosas muy bonitas de Grace. Dice que le da mucho gusto oírte. Que se acuerda cuando él empezó a ir a Grace, que era un carboncito. Dice, pero mira ahora lo que han formado, ¿verdad? Y luego ya le dije que Grace estuvo ministrando en la iglesia más grande de Estados Unidos, claro, en una porción de jóvenes, y va para una escuela de ministerio a Seattle, va por unos 2-3 días, y luego regresa y se va a Wisconsin a
0: oportunidades.
1: Son oportunidades que se le han estado abriendo a Grace. Y nos da mucho gusto, gracias al licenciado Pedro, así voy a llamar para no equivocarme, por su llamada. Me da mucho gusto que haya alguien, ¿verdad?, que reconoce el poder de Dios y la palabra de Dios, y pues siempre es un ánimo, es un aliento cuando te dicen, pues es que estabas bien novata, bien, ¿verdad?, bien verde, gloria a Dios, y qué bueno, hermanos, porque eso quiere decir que el pastor y yo hemos estado haciendo buen trabajo en Grace y en los líderes para allá van. Okay, hacen muy, muy buen trabajo, excelente trabajo, pero imagínense, los estándares míos son muy altos, entonces pongo estándares muy altos, gloria a Dios. Y también quiero nombrar a las gentes que han estado mandando sus mensajes. Mano Colunga dice que muchas gracias por el esfuerzo del ministro Grace, saludos desde la Huasteca en Cristo Jesús, gloria a Dios, y que andan con el pastor. Hermano Luis, José Luis, gracias a Dios, buen día, excelente palabra del ministro Grace, gloria a Dios. Hermano Rodolfo y hermana Julie Green, felicidades, pastoras. Pastora, gloria a Dios. Así que muchas gracias, hermano Rodolfo. ¿Cómo ve mi voz? No, hombre, que me oigo ahorita el pastor, para que vea que la voz ya me volvió. Gloria, no, hermano, si me pongo a limitármela, ay, quiero que esté ronca, ay, quiero que esté cerrada las cuerdas, nunca les saqué. Ya me cuidé 2 días y medio, ya. Gloria a Dios. Así que, amados, que es impresionante la palabra de Dios. Qué tremendo poder de Dios. Sigue escuchando a Grace, sigue escuchando a Grace. Dele el clic, sea un seguidor de la Hora de la Fe Juventud. La Hora de la Fe Juventud y la dirección de Casa de Fe es calle Constituyentes del 57, número 2809, entre las calles Nueva Rosita y Fabriles, en el centro de Monterrey, Nuevo León, por la calle Colón, detrás del Rally, o se viene el Metro Fundidora. Y ahí lo esperamos. Amén. A las 10:30 de la mañana, todos los domingos. Sí, mi teléfono sigue siendo 811-569-2543. Excelente todo, dice hermano Rodolfo, excelente. Bendito sea Dios, hermanos. Vale la pena presionar, vale la pena presionar. Ustedes son los más bendecidos y también nosotros. Que Dios me los bendiga y me los guarde. Y nos vemos, Dios mediante, el domingo en Casa de Fe, y en la noche los puede escuchar. Dios me los bendiga y me los guarde. Y este fue su programa, La Hora de la Fe.

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9: Gracias por abrirme los micrófonos y, como se bien lo dice, necesitamos alimentarnos, tener conocimiento, guía. Nadie nos quita la salvación, no se nos va, nosotros nos alejamos, ¿verdad? Porque no tenemos conocimiento, porque no tenemos la indicación, porque nos descuidamos. Y eso aplica en todo. Lo espiritual es más real que lo físico, eso también lo tengo muy claro. Y las personas, pues igual empiezan a tener situaciones emocionales, pues tiene que ver también con lo físico, porque nuestras emociones están conectadas también con el flujo del sistema nervioso y el sistema hormonal. Entonces, cuando no tenemos nutrición en la mente, tomamos malas decisiones. Cuando nos sentimos deprimidos, agotados, fastidiados, enojados, agotados, cuando estamos eufóricos, bueno, todo esto también repercute. Entonces, yo creo que el día de hoy lo que queremos principalmente es darle información a las personas, una información correcta, una información que les permita tomar sus propias decisiones. Y de aquí es donde vamos a hablar sobre cómo funciona el cuerpo, qué es lo que, fíjense nada más, cómo nos ama Dios. De qué manera nos ama Dios, que nos da muchas herramientas para que también, tanto en lo físico, en lo mental, en lo espiritual, podamos tener siempre en qué apoyarnos, que es Él. Y hablando precisamente de todo esto, hemos estado escuchando hablar en los últimos días de algo que se llama Glutalife Complex. El Glutalife Complex que hemos estado hablando en estos micrófonos, pues ha venido a revolucionar el bienestar en muchas personas. Nos han estado reportando muchísimos casos de bienestar y es donde queremos platicar qué es el Glutalife Complex, por qué la gente se está sintiendo bien, qué efecto tiene, cómo funciona nuestro cuerpo. Algo que hemos dicho nosotros es que estos productos no curan nada, o sea, es nuestro cuerpo el que se está reparando, únicamente tenemos que estimularlo. Y primero quiero platicarle a toda la audiencia, entender qué es el antioxidante maestro que protege nuestras vidas. Porque nosotros, y hablo nosotros, los muchachones después de los 40 y cúbole, o sea, ya los que estamos más adelantitos, siempre ocurre algo que pocas personas saben. No solamente es envejecer, es que nuestras células, doctor, comienzan a perder la capacidad de defenderse del daño diario que está ocasionando el estrés, la contaminación, los medicamentos, los alimentos procesados, como usted dijo, que si el cigarro, que si el alcohol, que si la comida enlatada, los azúcares y todo eso que ocasiona la inflamación silenciosa. Y este daño tiene un nombre, se llama estrés oxidativo. Hoy en día la ciencia ha relacionado el estrés oxidativo con muchos de los padecimientos que afectan a millones de personas. Escuchamos hablar tema de diabetes, hipertensión, problemas cardiovasculares, fatiga crónica, enfermedades neurodegenerativas, inflamación crónica, debilidad en el sistema inmunológico, envejecimiento prematuro. Pues todo esto va relacionado. La pregunta es, ¿quién protege a nuestras células? Y es donde entra esta respuesta. Hay una molécula extraordinaria, por eso le digo que Dios nos ama tanto, porque nos creó con una molécula que se llama glutatión. Todo lo que tenga que ver con la investigación de glutatión, los profesionales de la salud lo conocen como el antioxidante maestro del cuerpo. Y aquí es donde el glutatión juega un papel importante, porque se produce naturalmente en nuestro cuerpo, en nuestro organismo. Tiene tres funciones fundamentales. El glutatión que tu cuerpo debe estar produciendo, que mi cuerpo debe estar produciendo, el de tu hijo, el de tu esposo, el de tus familiares, todos producimos glutatión, y la primer función es neutralizar los radicales libres que dañan las células, los tejidos y los órganos. La segunda función del glutatión es apoyar los procesos de desintoxicación del hígado, que es donde parte mucho los problemas que tenemos, y la tercera función es fortalecer las defensas naturales del organismo. El problema que cabe, doctor, es que a partir de los 40, los 45 años, ya los niveles de glutatión comienzan a disminuir.
10: ¿En qué porcentaje más o menos?
9: Pues sí, empieza a haber una disminución del 30 al 35%, y de ahí viene desencadenando según la alimentación, según los desvelos, el estrés, las malas rutinas. O sea, estamos hablando que descienden algunos hasta un 40 al 45%, y es algo considerable, ¿no? Claro que ya cuando hay un problema de salud más fuerte es porque ha habido una deficiencia mayor.
10: Claro.
9: Por eso es importante que nosotros podamos entender que cuando disminuye el glutatión, ahí, doctor, aumentan los riesgos de la salud. De ahí fue donde nace este concepto que se llama GlutaLife Complex, que es una fórmula diseñada precisamente para ayudar al cuerpo, a nuestro propio organismo. No hay que meter nada externo, no hay que hacer procesos caros, ni intervenciones quirúrgicas, ni exponernos a nada al raro. O sea, nuestro cuerpo está diseñado para producir glutatión, y esta fórmula ayuda al organismo a producir y mantener niveles, muy importante, los niveles necesarios y saludables de glutatión. Entonces, la pregunta es ¿por qué funciona? ¿Por qué la gente se siente bien? Porque obviamente contiene ingredientes que son considerados los más importantes del glutatión, de lo más estudiado, que ayuda a combatir el estrés oxidativo, ayuda a fortalecer el sistema inmunológico, ayuda a proteger el corazón, el hígado, el cerebro, favorece la energía celular y apoya el proceso de regeneración celular. Yo te puedo hablar, por ejemplo, de lo que es el N-acetilcisteína, que es uno de los principales precursores del glutatión. Por eso es que ayuda a mejorar lo que es la salud pulmonar, favorece la desintoxicación, protege el hígado y el sistema respiratorio. Te voy a hablar de lo que es el ácido alfa-lipoico, que es conocido como el antioxidante universal, o sea que esto ayuda a proteger el sistema nervioso, lo que es los nervios periféricos, apoya el metabolismo de la glucosa, favorece la circulación, y si a esto le sumamos los ingredientes naturales que contiene GlutaLife Complex, como vitaminas y cofactores de antioxidantes que participan en cientos de las reacciones celulares del cuerpo, que está relacionado con la energía, el sistema inmunológico, la reparación celular, la protección cardiovascular. Bueno, pues aquí es donde vemos estos beneficios. ¿Qué es lo que nos reporta la gente? ¿Qué es lo que nos dicen las personas? Que se sienten con más energía durante el día, que mejora su recuperación física, que se sienten menos inflamados, se sienten más ligeros, que hay claridad mental, que hay mejor respuesta al sistema inmunológico. Aquel que le iba a pegar una gripita, está uno o dos días y ya está como si nada, no los tiran a la cama, o se empiezan a notar grandes beneficios, apoya el tema de la circulación mucho más saludable, el metabolismo, la glucosa, mejores condiciones, y también existe mayor bienestar general. GlutaLife Complex no solamente busca enmascarar el síntoma como muchos productos o medicamentos, su objetivo principal, escuche muy bien, es ayudar a las células a mejorar su función, porque cuando la célula mejora, los tejidos mejoran, y cuando los tejidos mejoran, obviamente los órganos empiezan a funcionar de una mejor manera, y cuando los órganos comienzan a mejorar su función, hacer sus procesos, obviamente nuestra calidad de vida cambia. Por eso, después de los 45 años, ya no se trata solamente de vivir más, se trata de vivir con energía, independencia, bienestar, que es muy importante. Invertir en tus células hoy, en este momento, es invertir en la persona que vas a ser dentro de 10 o 20 años. Que te quede muy claro, lo que yo voy a hacer ahorita se va a reflejar en la persona que voy a estar haciendo o voy a estar funcionando en 10 o 20 años. Es muy importante. Miren, a todos los radioescuchas yo les quiero decir algo muy importante. La salud no solamente se pierde de un día para otro. Que te quede claro que no es que hoy amanecí ya enfermo. O sea, se pierde poco a poco y también se recupera poco a poco. La pregunta no es cuánto cuesta cuidar tus células. Tú me puedes preguntar cuánto cuesta un frasco de GlutaLife Complex y yo te puedo decir el precio. Incluso si quieres promoción te la puedo dar. La pregunta real que tú tienes que hacerte ahorita es ¿cuánto cuesta no cuidar mi salud? ¿Cuánto me va a costar una hospitalización? ¿Cuánto me puede costar perder la movilidad? Hay personas que ya empiezan a tener parálisis facial, ya no pueden mover una pierna. O sea, hemos llegado a ver personas que ya por la diabetes le tienen que amputar un pie. O sea, ¿cuánto me cuesta esto? ¿Cuánto cuesta no tener energía para disfrutar a mis hijos, a mis nietos, mis actividades diarias. O sea, hoy tienes la oportunidad de comenzar a fortalecer tu organismo desde adentro. 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Mira, miles de personas están descubriendo los beneficios del glutatión. En el mundo es lo más hablado, lo más sonado. Yo desde hace 5 años veo que está en tendencia el tema del glutatión. Yo ya lo conozco desde hace muchísimo tiempo, sobre todo en el tema de lo que es la nutrición celular inteligente. Yo lo único que te digo es no esperes más. No esperes a sentirte mal para actuar. Digo, si ya te ves un problema de salud, bueno, pues adelante, atrévete. Pero no esperes, si tú eres una persona que todavía no sientes algo, no te esperes a enfermarte. Actúa mientras todavía tienes la oportunidad de prevenir. 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
10: Bueno, yo creo que es de aprovechar esta oportunidad porque pues vamos a desintoxicar las células. Y una cosa que me llama la atención es que cuando una célula se enferma, segrega un químico. Y ese químico hace que haya una inflamación y por esa causa, ¡ay! Siento un pequeñito aquí, siento un dolor por acá. Claro, la célula está segregando ese neurotransmisor para decir SOS, sálvenme o sálvenme, ayuda, auxilio, socorro, por favor, hazme caso. Y por eso te duele el cuerpo, porque la célula ya segregó el líquido mandando señal de ayuda. ¿Y qué hace el cerebro? Pues simple y sencillamente, como sabe que hay células madre que están recorriendo tu organismo, pues entonces debe de haber una señal que conecte esa célula enferma con la nueva célula que viene a repararla. Haz de cuenta que mandó a los albañiles, se les dijo por allá, váyanse con la cuchara, váyanse, ya les mandamos el cemento, la arena y todo, y ahí van las células a reparar. Entonces es muy interesante cuando entendemos que debemos de cuidar nuestro cuerpo, y si hoy tenemos al alcance de nuestra mano, es el momento de tomar acción, es el momento de decir, hey, paso por él o me lo mandan, porque sí me interesa cuidar mi cuerpo, que es el templo del Espíritu Santo. Me interesa limpiarlo, me interesa repararlo. Hay lugares donde verdaderamente yo he entrado y se miran deteriorados, lugares que se miran ya con la pintura descolorida, ya con agujeros en las paredes, pero cuando vienen las personas que enjarran todo y pintan y lo dejan, wow, hasta parece un lugar nuevo, ni parece la misma casa. Pues así muchos, nomás desde una manita de gato, en una ayudadita a usted mismo en lo que tiene que ver con las cosas naturales que el cuerpo necesita. Y mire, nuestro cuerpo es tan agradecido que inmediatamente va a recibir todos los nutrientes, va a activar

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1: Hola, ¿qué tal amigos? Un gusto saludarlos a toda la audiencia. 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Bueno, es importante entender que después de cierta edad, ya arriba de los 40, 45 años, nuestro cuerpo ya comienza a tener cambios. Muchas veces empezamos a notar menos energía, más cansancio, problemas de circulación, inflamación. Hay quienes llegamos a tener problemas de presión alta, azúcar elevada, dolores articulares o simplemente esa sensación de que ya no tenemos la misma vitalidad que antes. Si eso te ha pasado a ti, bueno, pues es que quiero decirte que la mayoría piensa que es algo normal, que es por tema de la edad. La pregunta es, ¿realmente es la edad o qué es lo que realmente está pasando? Y quiero decirte que en muchos casos, más bien en la mayoría, es el tema de tus células que te están pidiendo ayuda. La ciencia ha descubierto que detrás de muchos problemas de salud existe un enemigo silencioso que se llama estrés oxidativo. Cada día nuestro cuerpo enfrenta contaminación, estrés, alimentos procesados, medicamentos, falta de sueño y miles de radicales libres que están dañando nuestras células. Y cuando las células se dañan, comienzan a deteriorarse, deterioran los tejidos, los órganos y finalmente repercute en nuestra calidad de vida. 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Y para aquellos que todavía no lo conocen, la pregunta es, ¿qué es Glutalife Complex? ¿Para qué sirve? Este producto está diseñado alrededor de unos compuestos que son los más importantes para producir en el organismo algo que tenemos tú y yo, que se llama glutatión. Los investigadores lo llaman el antioxidante maestro. ¿Por qué se le llama así? Porque simplemente es algo que nos ayuda participando en la protección celular, en la defensa antioxidante, en el fortalecimiento del sistema inmunológico, en los procesos naturales de desintoxicación del cuerpo. Es parte esencial de nuestra regeneración celular y las defensas de nuestro organismo. Por eso hoy necesitamos nosotros entender que hay diferentes problemas cuando tenemos más de 40, 45 años. Los niveles naturales de glutatión comienzan a disminuir. Y cuando disminuye el glutatión, las células tienen menos capacidad de defenderse. Al consumir Glutalife Complex, aportamos ingredientes importantes que ayudan a fortalecer estos mecanismos naturales de protección. 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Glutalife Complex no solamente se trata de vivir más años, se trata de vivir mejor estos años. ¿De qué sirve llegar a los 70, a los 80 años si no tenemos energía o si no disfrutamos a la familia, a nuestros nietos? Es importante entender que hemos estado trabajando durante toda una vida y después no tener salud, pues obviamente esto no es algo que queremos. 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
1: Oh, man. Redimido. Cristín de Clario.

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18: La paz del Señor con ustedes. Oramos, Padre nuestro. Bendito Dios y misericordioso Padre, muchas gracias, amado, por este día que nos permites estar aquí. Venimos ante ti, ante tu presencia, en el nombre de Jesús, tu Hijo, Señor nuestro. Señor, con el corazón dispuesto para escuchar tu palabra, para hacer cambios en la vida, para arreglar las cosas que estén defectuosas aún, con todo el corazón, toda la mente, todo el alma y todas las fuerzas, para que todas las cosas sean arregladas. Gracias por la fortaleza, por tu Santo Espíritu y por todo el fruto de tu Espíritu que nos has dado, con el cual podemos hacer que todas las cosas sean bien hechas por medio de ti y por ti que habitas en nosotros. Gracias por haber hecho, Señor, de nuestros templos tu morada, tu habitación. En tus manos encomendamos para mantener siempre este templo limpio, santo, puro y agradable a ti, para gloria de tu bendito nombre, en el nombre de Jesús.
19: Vamos a seguirle donde estamos trabajando. Cuando Dios dice que te ama celosamente, es como no es un celo como el terrenal con nosotros conocido. Es un celo de te amo, te deseo. O sea, con un anhelo bien grande. O sea, mucho. Nosotros no podríamos celarlo a él porque él es de todos. O sea, si te pones egoísta y Cristo es mío, va a estar bien amargado toda la vida. Especialmente cuando él le hable a otros. Y eso existe. Muchas veces la gente se pone celosa o envidiosa del respecto de por qué le habla a él y a mí no. ¿Por qué utiliza a él y a mí no? En el cristianismo hay mucho de eso. Sí, porque él tiene diferentes dones y yo no tengo nada, man. O sea, eso es asunto de Dios y nadie debería de sentirse así. Yo aprendí en mi camino, el Señor me enseñó, si una persona, ya se los dije antes, si una persona en la India echa fuera un demonio por el nombre de Jesucristo, yo gano. ¿Sí? Si una persona habla en lenguas por el poder del Espíritu, yo gano. Sí, si una persona profetiza, yo gano. Si un predicador predica en otro lado del mundo, yo gano. Aquí en el cristianismo no hay competencia. Los cristianos son los locos que se ponen terrenales todavía y andan con sus competencias. Yo gano cualquier cosa que en el nombre de Jesucristo sea hecha en la tierra, yo gano. Y a mí me beneficia que se haga las cosas en el nombre de Jesús porque sigo ganando. Somos el mismo cuerpo. O sea, ni cómo ponerme celoso. Aquí le están echando fuera demonios y yo no. Hey, concéntrate a hacer lo tuyo. Como Dios dijo, en la casa no todos los vasos son de oro. Hay unas cosas que utilizas para beber agua, vasos. Normalmente esos están limpios. Y hay otra cosa que utilizas para lavar el inodoro. Pero ni uno de los dos es menos importante. ¿O sí? Cada uno hace su función. Porque si no tienes un vaso limpio para tomar agua, y si no tienes una cosa esa para limpiar el inodoro, ¿con qué lo vas a limpiar? ¿Con el de dulce? En el reino de Dios, cada quien con su función y gócese con la misma, y hágala bien. Porque hoy en día todo el mundo está preocupado por hacer los trabajos de alguien más, y el suyo lo deja. Así es que recuerda la nube de testigos. Ellos no te van a juzgar por qué tan bien miras que los otros están haciendo su trabajo. La nube de testigos está ahí para ver cómo tú haces tu trabajo. Para ver cómo tú te despojas de tu peso. ¿Qué vas a hacer?
20: Una pregunta, por ejemplo, para las personas que están pasando la conmiseración. Te lo hago porque sé que hay personas que están escuchando que están pasando esa situación. Cuando se está pasando en eso... se está viviendo en esa situación, es sí, difícil que crean que Dios las ama, porque si Dios les muestra su amor, lo miran como suerte. Si Dios les manda corrección por amor, lo miran como que Dios no los ama, se ha olvidado de ellos. Entonces, ¿cómo le puedes explicar a una persona para salir de la conmiseración? Para que se pueda recibir el amor de Dios.
19: ¿Que reciba el amor de Dios?
20: O sea, sí le dices, recibe el amor de Dios, pero cuando se está en esa situación...
19: No hay método, no hay pasos, si no recibe el amor de Dios, porque si se le da un método o unos pasos para que reciba el amor de Dios, y esta persona va y hace los pasos y no cree que Dios la ama, nada le sirve.
20: Lo que yo me refería era, por ejemplo, de que Dios nos ama a todos por igual, a los que le siguen y a los que no lo siguen, porque simplemente Él es amor. Su amor no se basa en lo que nosotros hacemos para Él, porque ese es el amor carnal que hoy el mundo ofrece. Dios es amor, su esencia es el amor. Entonces, Él dice, yo te amo cuando nadie te amó. O sea, tu embrión vieron mis ojos. Entonces, ahí puedes ver el amor de Dios.
19: Lo puedes ver, pero una persona que habita en la conmiseración no lo va a ver. No lo va a hacer. La única razón, forma que ésta pueda salir de la conmiseración es recibiendo su amor. Así nada más. O sea, le puedes explicar de mil maneras diferentes el grande amor que Dios tiene, pero mientras ésta no lo reciba, las explicaciones no van a surtir efecto.
20: Entonces, por ejemplo, cuando dice, si recibieres mi amor, mi palabra pondréis por obra. Eso viene siendo el resultado de recibir el amor de Dios.
19: El resultado es ese, porque cuando una persona cree que Dios la ama, esta va a empezar a dar efectos, frutos del amor que Dios le ha dado. Y el primer efecto sería deshacerse de la conmiseración. Y esa es una de las cosas que en el cristianismo mucho sucede. Normalmente, los cristianos hacen las cosas más difíciles en lugar de más fáciles, porque ponen a dar explicaciones de las cosas, cómo poder hacer algo, cuando lo único que tienen que hacer es la pura palabra. ¡Pum! Recíbelo. En el caso del amor, le explicas bien bonito qué es el amor de Dios. Ella va a mirar, sí, qué bonito es. Pero, ay, híjole, yo no creo que a mí me ame. Sí, entonces, tiene que recibirlo. Es un asunto individual.
20: Entonces, el recibir el amor de Dios es poner por obra los mandamientos. Ese es el efecto.
19: El recibir el amor de Dios es estar seguro, creer con la plena certidumbre de la fe que Dios le ama y que la ama o lo ama porque Dios es amor y nada más. Cuando crea así, entonces va a ser libre.
20: En este caso, por ejemplo, un ejemplo terrenal para que lo entiendan. El hombre, cuando te dan un regalo, por ejemplo, así, una persona necesitada, tú vas y le obsequias un regalo porque sabes que tiene necesidad, exactamente lo que necesita. Y la persona se siente comprometida como para darte para atrás, como que te quiere agradecer de algún gesto, quizás invitándote a comer o un pequeño detalle contigo. Y en el seguimiento a Dios no se hace así. Dios te da amor y por ese amor que Él te ha dado incondicionalmente, nuestro deseo sería seguirlo y agradarlo a Él. Entonces ahí se ponen bien con en la conmiseración y no soy justo. Como aquel hombre que decía, Señor, no soy digno de que entres a mi casa. Así, ¿me entiendes?
19: Ya. Yeah. Pero con todo y eso, va a tener que recibirlo. Porque el amor nos constriñe a hacer lo bueno. Entonces, sí, una vez que recibe el amor, haría lo bueno. Y como este Señor, Dios es amor y Dios da. ¿Sí? Le hizo favor. El que recibió favor fue el siervo, no él. Aunque tenía fe. Pero él no creía que era digno. Y ese es uno de los requisitos para que exista la conmiseración. El creer que tú no eres digno de Dios. No, pero si yo fuera digno, no estuviera aquí. ¿Me entiendes? Pero no es por nuestra dignidad. Es por su misericordia y su grande amor. Sí. Porque aun cuando estábamos muertos en nuestros delitos y pecados, Él nos amó. Y esa debería ser la garantía más grande para salir de la conmiseración. Que cuando estabas muerto en tus delitos y pecados, Él te llamó a su servicio. ¿Seguimos con los pesos? ¿Qué más? ¿Ah? Cosas que cargas, pesos son cosas que cargas durante tu día, ¿sí? Que estás cargando durante tu día y que te impide realmente hacer lo que tienes que hacer. La envidia puede considerarse un peso solamente cuando andas constantemente envidiando algo que traes en ti, cuando envidias todo y a todos. Necesitas estar bien arraigado en envidia para que realmente esta sea un peso, porque si no la envidia es media esporádica. ¿Sí? Pues de que hay, hay. ¿Sí? Pues todo esto que está aquí, lo que estábamos hablando hace un rato con el cónyuge, viene a caer todo esto, el bien pesado es el egoísmo. Porque en el egoísmo se resumen, me insulta, no me da el lugar, porque todo está enfocado en cómo a mí me están tratando. ¿Sí? Eso no es nuevo. Los cristianos tienen la tendencia de, incluso van a las iglesias para que los traten bien. Imagínate la mentalidad. Voy a la iglesia para que me traten bien. Y no se dan cuenta que a la iglesia viene un montón de gente que necesita, que también está buscando que la traten bien, men, ¿sí? O sea, ¿nos entendemos? O sea, vienes a aprender de Dios a una congregación, a una iglesia, ven porque sabes que tu forma de conducta es mala y vienes para aprender a arreglarla. Normalmente llega una congregación y se mira a todos, no, aquí hay gentío. Piensas que todo mundo tiene días ya o que todo mundo ya tiene su vida arreglada y no se dan cuenta de la bola de problemas que cada uno trae. Se puede tratar bien cuando andas bravo, cuando te insultaron, cuando no te dieron tu lugar, cuando no te amaron, cuando te hicieron calumnias, cuando andas habitando en la conmiseración. Lógico que no se va a tratar bien al prójimo. Y luego llega el prójimo buscando que lo traten bien, viene cargado con sus problemas y viene buscando que lo traten bien, ¿cuándo? Ahora ven la importancia, porque en cuanto llegas para acá, aprender a despojarte y ¡pum!, lo más rápido de tu propia vida, en lugar de estar reteniendo tu propia forma mala de conducta por años. En el cristianismo ese es el problema. El problema no es que vengan a Cristo, sino que vienen a Cristo y retienen su mala forma de conducta y se aferran a no quererla cambiar. Sí, porque no me van a decir que sí están buscando cambiar, porque si se quisiera cambiar, ya se hubiera quitado. Si se quisiera cambiar y mi prójimo me hace enojar, ¿qué voy a hacer yo? ¿Ah? ¿Me voy a enojar? No puedo dar amor mientras estoy enojado. ¿Sí? Si mi prójimo me insulta y yo he aprendido a no pagar ojo por ojo, sino a bendecir, ¿qué hago cuando mi prójimo me insulta? Lo bendigo. Paso la ofensa por alto y lo bendigo. ¿Por qué creen que es importante bendecir? ¿Por qué? Tranquilo, tranquilo. Está quemando, ¿verdad? Si no entendemos, es importante que cuando tu prójimo te maldice, pases por alto la ofensa y lo bendigas. Y lo bendigas de corazón, no nada más Dios te bendiga. Lo bendigas de corazón, porque cuando tú lo bendices de corazón, pasas la prueba, creces. La bendición es un escudo para ti que impide que el coraje de haber recibido se apegue a ti. ¿Sí? Porque puede venir después.
3: No, una vez el Señor me mostraba que cuando viene uno aquí es como un hospital y a la misma vez como una escuela. Porque realmente me mostraba que no es que venga a buscar a que me traten bien, sino que a arreglar de una forma mi vida. Digamos, por ejemplo, curar las heridas y también cambiar la forma de vivir, como ponerte más, como todo estaba explicando, que más disciplinado, prácticamente como un batallón también. Porque de todo eso, ya que hemos estado hablando, es lo que se tiene prácticamente de despojar, como dice la palabra del Señor, pero me enseñaba de que al mismo aprendizaje es cuando uno va avanzando. Por eso le decía que era como un hospital y a la misma vez como una escuela.
19: Ahora, han pasado cosas que Dios ha buscado sanar y sanado. Pero, ¿han mirado ustedes los niños cuando se quitan la costra de las heridas? ¿Jugando y a propósito? Eso se ha hecho. Muchas veces Dios los ha sanado de diferentes heridas que en el mundo traían. Pero por causa de incluso la conmiseración. ¿Se acuerdan en el mundo cuando andaban y alguien les hacía mal? Y escuchaban las de Vicente Fernández. Y se ponían hasta atrás o melancólicos. Sí, y andaban, que cómo me duele. ¿Ah? ¿Como Sanji? Sí. Ese asuntito de sentir dolor en el mundo como que se deleita en sentir dolor ocasionado por el prójimo, especialmente en el amor. Cuando se viene a Cristo y vienen todos dolidos y son sanados, normalmente tienen, ¿cómo le puedo decir? Descaro, vergüenza, de volver a abrirse las heridas que él mismo le sanó. ¿Sí? Ese es el problema. Entonces, esas cosas son las que necesitas arreglar. Si Dios te sana, déjala, no toques la herida. Si Dios te quita malos hábitos, déjalos, ya no los busques. ¿Sí? que no se esté constantemente regresando a las cosas que antes se hacían, ¿sí? O abriendo las heridas que habían sido curadas. ¿Nos entendemos? Despojados de todo peso, ¿sí? Para que se mire bien claro, y del pecado que nos asedia. Pues que si no le dice hazte para acá, no se va a hacer. Pues como como hemos hablado, todas las cosas son practicadas y hechas. Entonces, por eso es importante que realmente se haga.

0: carne. Nada de carne. Imagínate si el pueblo de Dios se hubiese aprendido eso, se andarían peleando. Yo estoy aquí para tu bien. Tú estás aquí para mi bien. Yo no estoy aquí para hacerte mal, ni tú estás aquí para hacerme mal a mí. Y si tú buscas hacerme bien y yo busco hacerte bien, ¿cuándo vamos a tener pleito? Vamos a disfrutar el amor puro que Dios nos ha dado de hermanos en Cristo verdaderos y de veras. No de, somos hermanos en Cristo. Esto, hermano, en Cristo. Es como que en Cristo suena como que muy por allá, ¿no? Sin embargo, es a los ojos de Dios, es mucho más importante esta familia que la familia en la carne. A los ojos de Dios. So, esto es más importante que la familia en la carne. Nos entendemos, porque en la familia en la carne nos fue dado y somos hermanos y en eso hasta que se muera se va a acabar. Pero esto no se acaba cuando nos moramos. Esto es eterno. Por ejemplo, si todos los que estamos aquí entramos al reino de los cielos, allá vamos a ser hermanos. Y si los hermanos que tú tengas en sangre, que no busquen a Dios, ya no los vas a volver a ver jamás. ¿Qué conviene? Así que hay que aprender a valorizar la verdadera familia. No te estoy diciendo que no trates mal a tu, que no trates bien a tus hermanos en la sangre. Busca, como dijo Pablo, ¿qué daría mi propia vida porque mis hermanos en la sangre conocieran al Señor o vinieran a Cristo? ¿Sí? Hay que hacer eso por aquellos. Pero pues, aquí, amarnos de tal manera. Por eso cuando vienes y te haces parte del cuerpo, ya nunca buscas hacerle mal a alguno de tu prójimo o hacer pecado a alguno de la misma congregación o algún otro cristiano de otra congregación, otra célula del cuerpo de Cristo, porque seguimos siendo cuerpo de Cristo de aquí en China. Imagínate si los cristianos entendieran eso, pelearían por doctrinas, por credos, por rudimentos y por opiniones y pensamientos de hombres. Pelearían. Se andarían codiciando unos con otros, como burros manaderos, como asnas salvajes, asnas monteses. ¿Han leído eso en la Biblia? Allá está. Eso es lo que hacen las asnas monteses. ¿Sí? Entonces, hay que aprender a mirarse más como verdaderos hermanos en Dios, porque es lo que somos de una u otra manera. Y de esa manera misma también, y por esa razón, nos despojamos de todo peso y del pecado que nos asedia. Que quede claro ahí, pecado que nos asedia. No es pecado que mora en nosotros, es pecado que nos asedia. ¿Miran la diferencia? Asediar es que te anda rodeando, que te quiere alcanzar, que te quiere agarrar, y ya te trae como un león cuando anda cazando la presa. Eso es asediar. Eso es lo que el pecado anda haciendo y por eso tú tienes que tener mucho cuidado porque el pecado anda constantemente alrededor de ti como león buscando a quien devorar. Te anda asediando, no está en ti, no habita en ti, pero quiere agarrarte. Y por esta causa Dios está diciendo que se ha despojado cada uno del peso de todo peso para que el pecado no haga uso de esos pesos y te agarre. ¿No entendemos? ¿Claros? Entonces eso es despojarse de todo peso y del pecado que nos asedia y correr con paciencia la carrera que tenemos por delante. Recuerden, este camino, y lo he mirado, algunos quisieran ir muy adelante. Ahorita, pues no miro tanto eso. Miro más como que se quieren quedar atrás. Cuando primero empezamos en el Evangelio, iban todos así como, querían llegar, pero al otro lado y rápido. Ahora, como que se están queriendo quedar atrás. Sí, no. Paciencia. Firme y para adelante. Sí. Por eso dicen en el rancho, más vale paso que dure y no trote que canse. ¿Nos entendemos? ¿Quieres decir algo?
1: Así es, sí. Para la honra y la gloria de Dios Todopoderoso, al Señor nos pone las 24 horas del día, ¿verdad? Ese amor para que nosotros lo pongamos en obra, a trabajar. Porque lo dice su palabra, andar como hijos de luz, ¿verdad? Quiero también compartir la palabra de Efesios, el capítulo 5, versículo 1. Donde dice así su santa palabra, ¿verdad? En el nombre poderoso de nuestro Señor Jesucristo. Sed pues imitadores de Dios como hijos amados, y andar en amor como también Cristo os amó y se entregó a sí mismo por nosotros, ofrenda y sacrificio a Dios en olor fragante. Esa palabra, ¿verdad?, de olor fragante, el Señor, ¿verdad?, me ha enseñado que es como que nosotros siempre andemos con esa paz, gozo y todos los frutos del Espíritu Santo. Y andamos con esa alegría, bueno, así lo he sentido yo, ¿verdad? Porque en mi hogar, no sé, ¿verdad? Yo creo a todos nos pasan cosas. Allí, ¿verdad? Van y me buscan y luego una persona de mantenimiento, ¿verdad? Fue y me tocó mi puerta y me dice, señora Lupe, vengo porque quiero a ver si usted quiere ir a acompañarme a limpiar una casa. Y le dije, sí, a la voluntad de Dios. Dice, ok, dice, yo salgo a las 4 de la tarde, dice, de aquí, dice, vengo y le hablo. Le digo, está bien. Entonces yo salí, ¿verdad?, a quitar unas matas que tenía ahí de melón, que ya no producía el melón, ¿verdad? Las arranqué y las que tienen fruto, pues las dejé. Entonces me vuelve a mirar y me dice, ¿sí va a ir a ayudarme? Le dije, sí, voy a ir. Dice, pero pasa, dice, que aquí no la puedo yo levantar, dice, porque aquí yo trabajo y pues aquí nos llaman la atención. ¿Por qué no camina unos cuantos pasos, dice, y me espera allí en la gasolinera que está aquí adelante, ¿verdad? El mismo tramo de aquí. Le dije, está bien. Sí, yo iba con el gozo, ¿verdad?, cantando alabanzas al Señor. Ahí me paré a la orilla de donde están los teléfonos. Allí había una sombra muy hermosa. Allí yo estaba cuando, al momento era el Señor me mira que allí había mucha necesidad y hambre de la palabra de Dios, porque había muchas personas que, pues, viven en la calle, ¿verdad? Entonces, arrima uno de ellos y dice, buenas tardes, señora. Le dije, buenas tardes, que el Señor le bendiga, le dé mucha paz en su corazón. Y se queda así. Entonces agarra una cerveza que estaba al lado mío, destapada. Y dice, me voy a tomar esta cervecita, dice, porque vengo de trabajar, dice, y vengo muy cansado. Dice, bien me lo decía mi abuelita. Cuídate, hijo, porque vas a llegar en años como en que estoy yo, dice, y si no te cuidas ahorita de joven, dice, te vas a lamentar. Entonces yo le dije, hoy es el día de que usted se cuide. Y me dice, ¿qué es malo tomar? Le digo, pues mire, delante de la presencia de Dios, el Señor nos dice en su palabra que sí es malo, porque se hace una adicción cuando no se tiene el control de la tomada. Le digo, porque yo le doy un testimonio de que el padre de mis hijos, le digo, él se confió, le digo, y ya cuando él quiso salir de allí, no pudo, le digo, porque pues le ganó más los deseos de la carne, ¿verdad?, el alcohol. Y le digo, eso es lo que le quiero dar a entender en el amor de Cristo Jesús, que pues hoy es el día de que usted se cuide. Le dije, ¿sabe por qué se lo decía a su abuelita que se cuidara? Porque ella lo amaba y Cristo le ama también, le di. Así le me hizo el Señor, ¿verdad?, que le diera esa palabra. Porque usted sabía, le digo, que cuando nuestro Señor Jesucristo vino, Y anduvo aquí. Le digo, él hizo muchos milagros. Y él buscó mucho a los desválidos. Digo, porque él vino a mostrar su amor, que él nos amaba. Digo, Cristo le ama. Ama al pecador, pero aborrece el pecado. Entonces dice, oiga, ¿y dónde se congrega? Dice, me gustaría llegar, dice, porque muy pocas personas, dice, nos hablan a nosotros, nos toman como cosas raras, dice. No quieren hablar con nosotros, piensan que somos violentos, que somos de lo peor, pues. Dice, y las personas no se acercan a nosotros, no nos quieren hablar. Mas usted, dice, me ha saludado de mano, como si me conociera toda la vida. Le digo, es que no soy yo, le digo, es el amor de Dios que está en mí. Le digo, y yo lo he conocido, le digo, y ese amor, le digo, tenemos que ponerlo a practicar todos los días, las 24 horas del día. Allí salieron más palabras de edad que el Señor me daba. Mientras que platicaba, ¿verdad? Pero allí el Señor le dijo muchas veces que le amaba mucho. Amén. Y que le buscara con toda su alma, su mente y su corazón, que nunca era tarde, que hoy es ese día, que fue ayer, ¿verdad? Dije, hoy es este día, de que así como dice usted que su abuelita le decía que se cuidara, dije, ahora el Señor le está diciendo que hoy es el día y que se cuide. Y búsquelo y conocerá, le digo, la verdad. Y dice, ¿pero cómo? Dice, sí, ahorita ya no hay quien confiar. Dice, yo fui a un lugar, una iglesia, y pues me trataron muy mal. Hablan mucho de lo carnal, hablan sobre más de los hombres, no de la palabra de Dios. Entonces, ahí le dije, mire, búsquelo en la santa y bendita palabra de Dios, que es la Biblia. Allí búsquelo, allí háblele al Señor. Allí pídale a usted y dígale, Señor, enséñame a buscarte en espíritu y en verdad. Enséñame, porque yo te necesito. Entonces él volvió a mirarme y se le rodaron un poquito sus lágrimas y me abrazó y dijo, muchísimas gracias. Dice, es como si yo estuviera oyendo a mi abuelita. Y ya le dije, Cristo le ama y yo le amo en el amor de Dios, ¿verdad? Porque el amor en nosotros, ponernos a trabajar, es poder en nosotros. Le digo, y usted tiene el poder para libertarse, porque para Dios no es nada imposible. Dijo, gracias. Entonces, como dice aquí la palabra de Dios, ¿verdad? Así dice, donde dice el Señor en el Efesios capítulo 6, del versículo 26. Donde dice, paz sea a los hermanos y amor con fe de Dios Padre y del Señor Jesucristo. La gracia sea con todos los que aman a nuestro Señor Jesucristo con amor inalterable. Amén. Para la honra y la gloria de Dios Padre Todopoderoso. Porque todos los días, las 24 horas del día, nos pasan cosas allí. Al menos yo no creo que sea la única, ¿verdad? Y allí es donde el Señor, ¿verdad?, nos está dando la oportunidad para que nosotros, como aquí se nos dice en su palabra, que nos da amén, amén, amén, amén. Y allí es la oportunidad de amar con el amor íntegro, puro, sincero.
0: Amén. Vamos a seguirle. Corramos en Hebreos 12, seguimos donde estábamos. Corramos con paciencia la carrera que tenemos por delante. ¿Sí? ¿Qué miras que te está hablando con paciencia? Resistencia, constancia, aguante, perseverancia. Es lo que ahí está hablando. ¿Sí? ¿Cuántas veces ha habido desánimo? ¿Se está corriendo con paciencia? No. Entonces, lo que Dios está buscando, el correr con paciencia la carrera, significa ir soportando todas las cosas que te vayan viniendo y seguir presionando. ¿Ok? Más presión. Más presión. La presión que diste ayer, hoy es más. La que hoy das, mañana es más. Eso es cuando Dios está hablando corramos con paciencia la carrera que tenemos por delante. O sea, hay camino que recorrer. Y si no le pone la suficiente presión, no va a crecer espiritualmente. Cuando hablamos de crecer espiritualmente, no estamos hablando del conocimiento de la palabra, sino de que tu forma de conducta es igual a la del espíritu. ¿Cuál es la conducta del Espíritu Santo? Amor, es amor, es paz, es gozo. Esa es la conducta espiritual, ¿ok? Que se manifiesta a través de nuestros cuerpos carnales. Por eso Dios dijo que presentáramos este cuerpo como un sacrificio santo, puro y agradable a Dios, preparado para toda buena obra. ¿Nos entendemos? Entonces, de esa manera vas a crecer más espiritualmente en la misma práctica, pero tienes que darle presión. En tu propio caminar, tienes que presionar. ¿A quién? Tu propia forma de conducta. ¿Sí no entendemos? No vas a presionar la conducta de tu cónyuge. Vas a presionar la tuya. Eso es correr la carrera con paciencia. Si tú te das cuenta que hoy te salió, hoy amaste a tu prójimo, mañana amas más. Si tú te diste cuenta que hoy no fuiste muy paciente, tienes que ponerle presión para que la próxima vez que se te presente la oportunidad de ser paciente, seas paciente. Cada vez presionando más en tu forma de conducta, en las diferentes acciones que tú te vas topando durante tu día. Presión, presión, presión. ¿Sí? ¿Nos entendemos? ¿Entienden lo de presión? Eso es paciencia. Es la forma en la que se describe y es ponerle presión al camino en el cual vas caminando. Tu propio camino, tu forma de conducta, tus pensamientos. Si tus pensamientos no son completamente puros, ponle presión hasta que estos sean completamente puros. Si tu carácter no es igual al del Señor Jesús, ponle presión hasta que sea igual al del Señor Jesús. ¿Sí? Si tu pureza no es igual a la de Él, ponle presión para que esta sea de la misma calidad que la de Él. ¿Nos miramos? Porque si tú no le pones presión a tu forma de conducta, nunca se va a arreglar sola. ¿Sí? Si tú tienes hábitos que el Señor te ha enseñado que no son agradables a Él, ponles presión para que estos sean cambiados. Cuando estoy hablando de presión, no estoy hablando nada más un día. Cada día que estás viviendo, en cada momento que esa situación se te presente, le vas a poner presión. Y ahí entonces vas corriendo con paciencia la carrera. Porque se trata de arreglar tu propia vida. Y por eso ustedes van a mirar o miran que a veces tienen resultados en las cosas, a veces no tienen resultados. Pero únicamente no tienes resultados en las cosas que no le pones suficiente diligencia. Las cosas que no les pones diligencia, esas salen los pecados ahí más constantemente. ¿Lo miras? Entonces es lo que está buscando el Señor, ese tipo de presión. Resistencia, aguante, esperanza, constancia, perseverancia. ¿En qué? A hacer lo bueno. ¿No entendemos? No hacer lo malo, a hacer lo bueno. Porque, otra vez te repito, si tú no haces lo bueno en tu propia vida, lo bueno no va a ser hecho solo. Dios no va a bajar del cielo y hacer lo bueno por ti. ¿Ok? Él te ha dado lo que tú necesitas para que tú hagas lo bueno. Y si haces lo bueno tú, ya no lo haces solo. Porque imagínate, la Biblia dice que nadie puede decir siquiera Jesús es el Señor si no es por el poder del Espíritu. ¿Sí? Si un hombre hace bueno es porque Dios le ha dado ese poder para hacerlo.
2: Oh, nada más quería compartir sobre eso que dices. Que lo bueno cada día se hace, porque si no lo haces también es un trompiezo, yo lo digo por experiencia mía en mi vida, que aquí Dios nos ha hablado sobre eso, que uno dice, Dios te dice, haz esto, y no, uno le pregunta por qué. Y yo no me acuerdo, él estudió la palabra, pero no me acuerdo dónde está, que lo haga uno sin preguntar, sin saber, o sea, sin estar interrogando, le pregunto a Dios, ¿por qué lo tienes que hacer? Porque yo así antes estaba, lo hacía y esperaba los resultados al instante y nunca pasaba. Y entonces hasta que un día Dios nos habló aquí y me dijo, tienes que hacerlo sin estar preguntando. Y hubo un tiempo que no lo hice y en vez de

0: va a jalar uno para atrás. Eso es lo que experimenté en ese tiempo que yo me quedé parado esperando resultados con lo poco que había hecho y me quedé parado y te jalan hacia atrás, te jala para atrás, no caminas para adelante.
1: Pues sí, porque te jala hacia atrás porque estás poniéndote persistente a practicar lo malo. Y por eso es que retrocedes. O sea, porque eso es como una batalla. Como una batalla, tú hacer lo bueno y alguien más a que hagas lo malo. En este caso, el diablo, la carne o lo que sea. Entonces, esta batalla es donde tú, porque tú quieres hacer lo bueno, vas a hacer lo bueno. Y créanme que sí requiere todas las fuerzas. Si Dios dijo con todas tus fuerzas, es porque todas las fuerzas son requeridas. Porque a veces eres puesto en situaciones donde tienes que hacer lo bueno, ¿sí? Y tanto es el deseo de hacer lo malo que se termina haciendo lo malo. Pero eso otra vez, eso no es porque tú seas débil, es porque quisiste hacer más, con más fuerza, había más deseos de hacer lo malo que más deseos de hacer lo bueno. Allí es donde lo malo es hecho. Pero para que no haya deseos, por eso otra vez habíamos hablado de no proveer para los deseos de la carne, porque el alimentar los deseos de la carne hacen que la carne sea fortalecida y luego cuando tú seas puesto a prueba, la carne va a estar más fortalecida que tu espíritu y vas a terminar haciendo lo carnal. ¿Sí? Tiene más fuerza. Entonces, por eso es que hay que hacerla morir y la forma de que la haces morir es de constantemente estar practicando lo bueno. Y ahí es donde la responsabilidad de cada uno, el discipulado, la disciplina de cada uno entra. Porque ya para ahorita ustedes ya ven cada una de las acciones. ¿Sí? Cuando estoy hablando de ver, estoy viendo, saben que eso está mal. Sí se ve. Terrenalmente hablando, de lo que yo les he enseñado, sí ven que eso está mal. Espiritualmente hablando, se ve que saben hacer lo bueno, pero no se hace, se hace lo malo. Entonces, espiritualmente estar ciegos, porque no se hace. Porque muchas veces se equivoca en la forma de que, no, pues yo veo por el simple hecho de que sabes qué es bueno y qué es malo, pero si no haces lo bueno, realmente a los ojos de Dios es ciego. ¿Sí nos miramos? Porque estamos hablando de una constante dependencia, una constante lucha, una firmeza, es ir constantemente, tal vez paso a paso, pero empujando. ¿Sí? ¿Qué vas a empujar? Vas a empujar la iniquidad. No voy a hacer lo malo, voy a hacer lo bueno.
2: ¿Qué quiere decir cuando dice que el agua?
3: Hola.
1: ¿La qué?
2: El agua.
1: ¿El agua? ¿Qué tiene?
4: Lo que pasa es de que estaba yo atravesando una situación, entonces cuando el corazón se endurece, haz de cuenta como que Dios me mostró que es como un ejemplo, una tierra donde siembran o donde quieren sembrar cuando está como dura. La forma en la que se empieza a suavizar esta es con el agua. Pero, ¿qué es lo que representa el agua? Como cuando Dios te dice que con agua.
1: La palabra. La tierra es
4: O sea,
1: barrechada.
4: cuando el corazón está endurecido, la única forma de que el corazón se ablande es a través de la palabra, palabra, palabra, palabra y más palabra.
1: Sí, ¿no? Sí, porque es necesaria la palabra y con el agua se afloja la tierra, pero tiene dos efectos. Resulta que la tierra que se hace flojita, pues recibe, la tierra flojita recibe el agua, la tierra dura no recibe el agua. Si tú tienes, por decir, si el corazón se endurece, no por el hecho de echarle palabra y palabra y palabra, va a ocasionar que éste se ablande. Para que la tierra sea blandita, tiene que ser barbechada. ¿Y quién la barbecha? El hombre. ¿Ok? Y

0: ¿Cómo se barbecha? Ahí es donde requiere todo el corazón, papá. Ahí es donde requiere ir y hacer lo bueno, porque sabes que está bien cuando no quieres hacerlo. Y se siente la carga dura porque estás escarbando en tierra seca y dura. Ese es uno. Por eso yo les había dicho antes. Cuando vienes a Cristo y lo sigues, bien fácil, primero. Pero si el corazón se llega a endurecer, ahí vas a pagar con todo lo que tienes para salir de allí. Bueno, el consejo se le había sido dado, sigan a Dios y no se endurezcan. Porque el endurecerse, prácticamente tú vas a tener que forzarte a ti mismo a hacer lo bueno cuando no quieres hacer lo bueno. Eso es barbechar. Escarbar una tierra dura. Y es la única manera de salir de un corazón endurecido. Porque él es un grado de humillación, como el hijo pródigo. Se humilló. ¿Sí? Y el hacer lo bueno va a requerir bastante humillación porque te van a dar donde más te duele. Y si el corazón se endureció, van a dar en la soberbia, en el orgullo. Ahí van a dar bien rico, papá. Pero es la única forma de sacar de ahí, salir de ahí. Porque si el agua cae, y ustedes lo pueden mirar, cuando el agua cae en una tierra dura, simplemente se escurre. Le escarbas y tiene por mojado un centímetro, si es que. Depende de los días que llueva. Pero bueno, ya se nos pasó el tiempo. ¿Estamos? ¿Qué va a hacer? Póngale presión, papá. Más rica la vida en Dios y obedeciendo que en Dios y quebrantando. Como quiera, si no se arregla en santidad, en iniquidad menos. Padre nuestro, muchas gracias, Dios bendito, por tu santa palabra que nos has dado ahora. Gracias porque en tu amor y misericordia nos sigues hablando e instruyendo a vivir en ti y para ti. En tus manos, Señor, encomiendo a cada uno de estos pequeños. Guárdalos, mi Dios, ya que van a entrar una vez más a la escuela. Señor, que en la escuela y donde quiera que estén sean guardados por ti, para que en sus corazones no sea producido ningún tipo de deseo mundano, sino que al contrario, sigan creciendo en tu justicia y en tu verdad, estableciéndote tú en sus corazones aún desde niños, porque son una simiente santa. Yo te los encomiendo en tus manos, mi Dios eterno, para vivir en ti y para ti a cada uno de ellos. Gracias, mi bendito Rey. Paz de Dios con ustedes.
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4: 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Primera de Pedro, capítulo 1. Pedro, apóstol de Jesús el Cristo, a los extranjeros esparcidos en Ponto, en Galacia, en Capadocia, en Asia y en Bitinia, elegidos según la presciencia de Dios Padre, en santificación del Espíritu, para obedecer y ser rociados con la sangre de Jesús, el Cristo. Gracia y paz os sea multiplicada. Alabado sea el Dios y Padre de nuestro Señor Jesús, el Cristo, que según su grande misericordia, nos ha engendrado de nuevo en esperanza viva por la resurrección de Jesús el Cristo de los muertos, para la herencia incorruptible y que no puede contaminarse ni marchitarse, conservada en los cielos. Para vosotros que sois guardados en la virtud de Dios por fe, para alcanzar la salud que está aparejada para ser manifestada en el postrer tiempo. En lo cual vosotros os alegráis, estando al presente un poco de tiempo afligidos en diversas tentaciones, si es necesario, para que la prueba de vuestra fe, mucho más preciosa que el oro, el cual perece, mas sin embargo es probado con fuego, sea hallada en alabanza, gloria y honra, cuando Jesús el Cristo fuere manifestado. Al cual no habiendo visto, le amáis, en el cual creyendo, aunque al presente no lo veáis, os alegráis con gozo inefable y glorificado, obteniendo el fin de vuestra fe, que es la salud de vuestras almas. De la cual salud los profetas, que profetizaron de la gracia que había de venir en vosotros, han inquirido y diligentemente buscado, escudriñando cuándo y en qué punto de tiempo significaba el Espíritu de Cristo que estaba en ellos, el cual antes anunciaba las aflicciones que habían de venir al Cristo y la gloria después de ellas, a los cuales fue revelado que no para sí mismos, sino para nosotros, administraban las cosas que ahora os son anunciadas de los que os han predicado el Evangelio, por el Espíritu Santo enviado del cielo, en las cuales desean mirar los ángeles. Por lo cual, teniendo los lomos de vuestro entendimiento ceñidos con templanza, esperad perfectamente en la gracia que os es presentada cuando Jesús el Cristo os es manifestado. Como hijos obedientes, no conformándoos con los deseos que antes teníais, estando en vuestra ignorancia, mas como aquel que os ha llamado es santo, semejantemente también sed vosotros santos en toda conversación, porque escrito está, sed santos porque yo soy santo. Y si invocáis por Padre a aquel que sin acepción de personas juzga según la obra de cada uno, conversad en temor todo el tiempo de vuestra peregrinación, sabiendo que habéis sido rescatados de vuestra vana conversación, la cual recibisteis de vuestros padres, no con cosas corruptibles como oro o plata, sino con la sangre preciosa del Cristo, como de un cordero sin mancha y sin contaminación, ya ordenado desde antes de la fundación del mundo, pero manifestado en los postrimeros tiempos por amor de vosotros, que por él creéis a Dios, el cual le resucitó de los muertos y le ha dado gloria para que vuestra fe y esperanza sea en Dios. Habiendo purificado vuestras almas en la obediencia de la verdad por el Espíritu, en caridad hermanable, sin fingimiento, amaos unos a otros entrañablemente, de corazón puro, siendo renacidos no de simiente corruptible, sino de incorruptible, por la palabra del Dios viviente y que permanece para siempre. Porque toda carne es como la hierba, y toda la gloria del hombre como la flor de la hierba. Se seca la hierba, y la flor se cae, mas la palabra del Señor permanece para siempre. Y esta es la palabra que por el Evangelio os ha sido anunciada. Ea ya ahora, oh ricos, llorad aullando por vuestras miserias que os vendrán. Vuestras riquezas están podridas, vuestras ropas están comidas de polilla. Vuestro oro y plata están corrompidos de orín, y su orín os será testimonio en contra, y comerá del todo vuestras carnes, como fuego. Habéis allegado tesoro para los postreros días. He aquí, el jornal de los obreros que han segado vuestras tierras, el cual por engaño no les ha sido pagado de vosotros, clama. Y los clamores de los que han segado han entrado en los oídos del Señor de los ejércitos. Habéis vivido en deleite sobre la tierra, y habéis sido disolutos, y habéis recreado vuestros corazones como en el día de matar sacrificios. Habéis condenado y muerto al justo, y él no os resiste. Pues, hermanos, sed pacientes hasta la venida del Señor. Mirad que el...
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2: Gracias por abrirme los micrófonos, y como usted bien lo dice, necesitamos alimentarnos, tener conocimiento, guía. Nadie nos quita la salvación, no se nos va, nosotros nos alejamos, ¿verdad? Porque no tenemos conocimiento, porque no tenemos la indicación, porque nos descuidamos. Y eso aplica en todo. Lo espiritual es más real que lo físico, eso también lo tengo muy claro. Y las personas pues igual empiezan a tener situaciones emocionales, pues tiene que ver también con lo físico, porque nuestras emociones están conectadas también con el flujo del sistema nervioso y el sistema hormonal. Entonces, cuando no tenemos nutrición en la mente, tomamos malas decisiones. Cuando nos sentimos deprimidos, agotados, fastidiados, enojados, agotados, cuando estamos eufóricos, bueno, todo esto también repercute. Entonces, yo creo que el día de hoy lo que queremos principalmente es darle información a las personas, una información correcta, una información que les permita tomar sus propias decisiones. Y de aquí es donde vamos a hablar sobre cómo funciona el cuerpo, qué es lo que, fíjense nada más, cómo nos ama Dios. De qué manera nos ama Dios, que nos da muchas herramientas para que también, tanto en lo físico, en lo mental, en lo espiritual, podamos tener siempre en qué apoyarnos, que es Él. Y hablando precisamente de todo esto, hemos estado escuchando hablar en los últimos días de algo que se llama Glutalife Complex. El Glutalife Complex que hemos estado hablando en estos micrófonos, pues ha venido a revolucionar el bienestar en muchas personas. Nos han estado reportando muchísimos casos de bienestar, y es donde queremos platicar qué es el Glutalife Complex, por qué la gente se está sintiendo bien, qué efecto tiene, cómo funciona nuestro cuerpo. Algo que hemos dicho nosotros es que estos productos no curan nada, o sea, es nuestro cuerpo el que se está reparando, únicamente tenemos que estimularlo. Y primero quiero platicarle a toda la audiencia, entender qué es el antioxidante maestro que protege nuestras vidas. Porque nosotros, y hablo nosotros, los muchachones después de los 40 cúbole, o sea, ya los que estamos más adelantitos, siempre ocurre algo que pocas personas saben. No solamente es envejecer, es que nuestras células, doctor, comienzan a perder la capacidad de defenderse del daño diario que está ocasionando el estrés, la contaminación, los medicamentos, los alimentos procesados, como usted dijo, que si el cigarro, que si el alcohol, que si la comida enlatada, los azúcares y todo eso que ocasiona la inflamación silenciosa. Y este daño tiene un nombre, se llama estrés oxidativo. Hoy en día, la ciencia ha relacionado el estrés oxidativo con muchos de los padecimientos que afectan a millones de personas. Escuchamos hablar tema de diabetes, hipertensión, problemas cardiovasculares, fatiga crónica, enfermedades neurodegenerativas, inflamación crónica, debilidad en el sistema inmunológico, envejecimiento prematuro. Pues todo esto va relacionado. La pregunta es, ¿quién protege a nuestras células? Y es donde entra esta respuesta. Hay una molécula extraordinaria, por eso le digo que Dios nos ama tanto, porque nos creó con una molécula que se llama glutatión. Todo lo que tenga que ver con la investigación de glutatión, los profesionales de la salud lo conocen como el antioxidante maestro del cuerpo. Y aquí es donde el glutatión juega un papel importante, porque se produce naturalmente en nuestro cuerpo, en nuestro organismo. Tiene tres funciones fundamentales. El glutatión que tu cuerpo debe estar produciendo, que mi cuerpo debe estar produciendo, el de tu hijo, el de tu esposo, el de tus familiares, todos producimos glutatión. Y la primera función es neutralizar los radicales libres que dañan las células, los tejidos y los órganos. La segunda función del glutatión es apoyar los procesos de desintoxicación del hígado, que es donde parte mucho los problemas que tenemos. Y la tercera función es fortalecer las defensas naturales del organismo. El problema que cabe, doctor, es que a partir de los 40, los 45 años, ya los niveles de glutatión comienzan a disminuir.
3: ¿En qué porcentaje más o menos?
2: Pues sí, empieza a haber una disminución del 30 al 35%, y de ahí viene desencadenando según la alimentación, según los desvelos, el estrés, las malas rutinas. O sea, estamos hablando que descienden algunos hasta un 40, 45%, y es algo considerable, ¿no? Claro que ya cuando hay un problema de salud más fuerte es porque ha habido una deficiencia mayor.
3: Claro.
2: Por eso es importante que nosotros podamos entender que cuando disminuye el glutatión, ahí, doctor, aumentan los riesgos de la salud. De ahí fue donde nace este concepto que se llama Glutalife Complex, que es una fórmula diseñada precisamente para ayudar al cuerpo, a nuestro propio organismo. No hay que meter nada externo, no hay que hacer procesos caros, ni intervenciones quirúrgicas, ni exponernos a nada al raro. O sea, nuestro cuerpo está diseñado para producir glutatión, y esta fórmula ayuda al organismo a producir y mantener niveles, muy importante, los niveles necesarios y saludables de glutatión. Entonces, la pregunta es, ¿por qué funciona? ¿Por qué la gente se siente bien? Porque obviamente contiene ingredientes que son considerados los más importantes del glutatión, de lo más estudiado, que ayuda a combatir el estrés oxidativo, ayuda a fortalecer el sistema inmunológico, ayuda a proteger el corazón, el hígado, el cerebro, favorece la energía celular y apoya el proceso de regeneración celular. Yo te puedo hablar, por ejemplo, de lo que es el N-acetilcisteína, que es uno de los principales precursores del glutatión. Por eso es que ayuda a mejorar lo que es la salud pulmonar, favorece la desintoxicación, protege el hígado y el sistema respiratorio. Te voy a hablar de lo que es el ácido alfa-lipoico, que es conocido como el antioxidante universal, o sea que esto ayuda a proteger el sistema nervioso, lo que es los nervios periféricos, apoya el metabolismo de la glucosa, favorece la circulación. Y si a esto le sumamos los ingredientes naturales que contiene Glutalife Complex, como vitaminas y cofactores de antioxidantes que participan en cientos de las reacciones celulares del cuerpo, que está relacionado con la energía, el sistema inmunológico, la reparación celular, la protección cardiovascular, bueno, pues aquí es donde vemos estos beneficios. ¿Qué es lo que nos reporta la gente? ¿Qué es lo que nos dicen las personas? Que se sienten con más energía durante el día, que mejora su recuperación física, que se sienten menos inflamados, se sienten más ligeros, que hay claridad mental, que hay mejor respuesta al sistema inmunológico. Aquel que le iba a pegar una gripita, está uno o dos días y ya está como si nada, no los tiran a la cama, o se empiezan a notar grandes beneficios. Apoya el tema de la circulación, mucho más saludable, el metabolismo, la glucosa, mejores condiciones, y también existe mayor bienestar general. Glutalife Complex no solamente busca enmascarar el síntoma como muchos productos o medicamentos. Su objetivo principal, escuche muy bien, es ayudar a las células a mejorar su función. Porque cuando la célula mejora, los tejidos mejoran. Y cuando los tejidos mejoran, obviamente los órganos empiezan a funcionar de una mejor manera. Y cuando los órganos comienzan a mejorar su función, hacer sus procesos, obviamente nuestra calidad de vida cambia. Por eso, después de los 45 años, ya no se trata solamente de vivir más, se trata de vivir con energía, independencia, bienestar, que es muy importante. Invertir en tus células hoy, en este momento, es invertir en la persona que vas a ser dentro de 10 o 20 años. Que te quede muy claro, lo que yo voy a hacer ahorita se va a reflejar en la persona que voy a estar haciendo o voy a estar funcionando en 10 o 20 años. Es muy importante. Miren, a todos los radioescuchas yo les quiero decir algo muy importante. La salud no solamente se pierde de un día para otro. Que te quede claro que no es que hoy amanecí ya enfermo. O sea, se pierde poco a poco y también se recupera poco a poco. La pregunta no es cuánto cuesta cuidar tus células. Tú me puedes preguntar cuánto cuesta un frasco de Glutalife Complex y yo te puedo decir el precio. Incluso si quieres promoción te la puedo dar. La pregunta real que tú tienes que hacerte ahorita es, ¿cuánto cuesta no cuidar mi salud? ¿Cuánto me va a costar una hospitalización? ¿Cuánto me puede costar perder la movilidad? Hay personas que ya empiezan a tener parálisis facial, ya no pueden mover una pierna. O sea, hemos llegado a ver personas que ya por la diabetes le tienen que amputar un pie. O sea, ¿cuánto me cuesta esto? ¿Cuánto cuesta no tener energía para disfrutar a mis hijos, a mis nietos, mis actividades diarias? O sea, hoy tienes la oportunidad de comenzar a fortalecer tu organismo desde adentro. Por eso yo te estoy invitando el día de hoy a que conozcas más y que pruebes los beneficios de Glutalife Complex. Mira, miles de personas están descubriendo los beneficios del glutatión. En el mundo es lo más hablado, lo más sonado. Yo desde hace 5 años veo que está en tendencia el tema del glutatión. Yo ya lo conozco desde hace muchísimo tiempo, sobre todo en el tema de lo que es la nutrición celular inteligente. Yo lo único que te digo es no esperes más. No esperes a sentirte mal para actuar. Digo, si ya traes un problema de salud, bueno, pues adelante, atrévete. Pero no esperes, si tú eres una persona que todavía no sientes algo, no te esperes a enfermarte. Actúa mientras todavía tienes la oportunidad de prevenir. 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
3: Bueno, yo creo que es de aprovechar esta oportunidad porque pues vamos a desintoxicar las células. Y una cosa que me llama la atención es que cuando una célula se enferma, segrega un químico. Y ese químico hace que haya una inflamación y por esa causa, ¡ay! Siento un pequeñito aquí, siento un dolor por acá. Claro, la célula está segregando ese neurotransmisor para decir, SOS, sálvenme o sálvenme, ayuda, auxilio, socorro, por favor, hazme caso. Y por eso te duele el cuerpo, porque la célula ya segregó el líquido mandando señal de ayuda. ¿Y qué hace el cerebro? Pues simple y sencillamente, como sabe que hay células madre que están recorriendo tu organismo, pues entonces debe de haber una señal que conecte esa célula enferma con la nueva célula que viene a repararla. Haz de cuenta que mandó a los albañiles, se les dijo por allá, váyanse con la cuchara, váyanse, ya les mandamos el cemento, la arena y todo, y ahí van las células a reparar. Entonces es muy interesante cuando entendemos que debemos de cuidar nuestro cuerpo, y si hoy tenemos al alcance de nuestra mano, es el momento de tomar acción, es el momento de decir, hey, paso por él o me lo mandan, porque sí me interesa cuidar mi cuerpo, que es el templo del Espíritu Santo. Me interesa limpiarlo, me interesa repararlo. Hay lugares donde verdaderamente yo he entrado y se miran deteriorados, lugares que se miran ya con la pintura descolorida, ya con agujeros en las paredes, pero cuando vienen las personas que enjarran todo y pintan y lo dejan, wow, hasta parece un lugar nuevo, ni parece la misma casa. Pues así muchos nomás desde una manita de gato, una ayudadita a usted mismo en lo que tiene que ver con las cosas naturales que el cuerpo necesita. Y mire, nuestro cuerpo es tan agradecido que inmediatamente va a recibir todos los nutrientes, va a activarse lo que es todo el sistema celular. Se van a desencadenar una serie de reacciones químicas por todo tu cuerpo para tu bien.
2: Es correcto, doctor. Fíjese, yo me quiero despedir nada más con esta frase tan importante que me ha hecho reflexionar los beneficios de Glutalife Complex. 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
9: Hola, ¿qué tal, amigos? Un gusto saludarlos a toda la audiencia. 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Bueno, es importante entender que después de cierta edad, ya arriba de los 40, 45 años, nuestro cuerpo ya comienza a tener cambios. Muchas veces empezamos a notar menos energía, más cansancio, problemas de circulación, inflamación. Hay quienes llegamos a tener problemas de presión alta, azúcar elevada, dolores articulares o simplemente esa sensación de que ya no tenemos la misma vitalidad que antes. Si eso te ha pasado a ti, bueno, pues es que quiero decirte que la mayoría piensa que es algo normal, que es por tema de la edad. La pregunta es, ¿realmente es la edad o qué es lo que realmente está pasando? Y quiero decirte que en muchos casos, más bien en la mayoría, es el tema de tus células que te están pidiendo ayuda. La ciencia ha descubierto que detrás de muchos problemas de salud existe un enemigo silencioso que se llama estrés oxidativo. Cada día nuestro cuerpo enfrenta contaminación, estrés, alimentos procesados, medicamentos, falta de sueño y miles de radicales libres que están dañando nuestras células. Y cuando las células se dañan, comienzan a deteriorarse, deterioran los tejidos, los órganos y finalmente repercute en nuestra calidad de vida. 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Y para aquellos que todavía no lo conocen, la pregunta es, ¿qué es Glutalife Complex? ¿Para qué sirve? Este producto está diseñado alrededor de unos compuestos que son los más importantes para producir en el organismo algo que tenemos tú y yo, que se llama glutatión. Los investigadores lo llaman el antioxidante maestro. ¿Por qué se le llama así? Porque simplemente es algo que nos ayuda participando en la protección celular, en la defensa antioxidante, en el fortalecimiento del sistema inmunológico, en los procesos naturales de desintoxicación del cuerpo. Es parte esencial de nuestra regeneración celular y las defensas de nuestro organismo. Por eso hoy necesitamos nosotros entender que hay diferentes problemas cuando tenemos más de 40, 45 años. Los niveles naturales de glutatión comienzan a disminuir. Y cuando disminuye el glutatión, las células tienen menos capacidad de defenderse. Al consumir Glutalife Complex, aportamos ingredientes importantes que ayudan a fortalecer estos mecanismos naturales de protección. 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Glutalife Complex no solamente se trata de vivir más años, se trata de vivir mejor estos años. ¿De qué sirve llegar a los 70, a los 80 años si no tenemos energía o si no disfrutamos a la familia, a nuestros nietos? Es importante entender que hemos estado trabajando durante toda una vida y después no tener salud, pues obviamente esto no es algo que queremos. 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

0: Muy buenos días, bienvenidos a La Voz del Rey, bienvenidos este día jueves aquí a través de el 1140 Radio Esperanza. Es un gusto y una bendición acompañarles como cada jueves a esta hora. Gracias a Dios que podamos estar hoy aquí en vivo, me da mucho gusto poder estar de manera presencial en cabina. Damos gracias al operador y gracias también a la confianza de Radio Esperanza de abrir sus puertas para que podamos compartir el mensaje de la palabra de Dios. Y para quienes nos acompañan a través de radio, les invitamos también, si tienen la oportunidad, de conectarse también a través de redes sociales. Somos la Iglesia Casa del Rey y hoy estamos muy contentos porque hoy me acompañan mis dos hijas, me acompañan a la transmisión del día de hoy aquí en radio, y quiero dejar el lugar para que se presenten y nos den un saludo. Está con nosotros aquí en cabina de manera presencial y quiero dejar el lugar primero a Eunice.
1: Dios les bendiga, gracias por acompañarnos en este programa, esperamos que sea de bendición para sus vidas y sabemos que Dios tiene algo para consolar y confortar nuestros corazones en medio de los procesos complicados en esta mañana.
2: Hola, yo soy Valeria Garza y esperamos que les guste esto.
0: Son mis hijas, como ustedes saben, en 2024, finales de diciembre, tuvimos lamentablemente el fallecimiento de mi esposa, la mamá de mis hijas, y entendí el día de hoy que parte de lo que podemos compartir es sobre la importancia de la resistencia, la resiliencia, la importancia de permanecer a pesar de los procesos de dificultad que podamos estar atravesando. En ese sentido, el apóstol Pablo escribe en su segunda carta a Timoteo unas palabras bastante interesantes, un poquito fuertes también, sobre su despedida para Timoteo y cómo estas palabras marcan una forma de vivir, una forma de ser, una forma de estar. Entonces te invitamos a que abras tu corazón. Segunda carta de Pablo a Timoteo, en el capítulo 4, Pablo le dice las siguientes palabras: porque yo ya estoy para ser sacrificado y el tiempo de mi partida está cercano. He peleado la buena batalla, he acabado la carrera, he guardado la fe. Por lo demás, me está guardada la corona de justicia, la cual me dará el Señor, juez justo, en aquel día, y no solo a mí, sino también a todos los que aman su venida. Este pasaje quiero que lo veamos a través de la importancia de dejar un legado de resiliencia, un legado de fortaleza, de permanecer aún en las dificultades. Si aún no nos sigues a través de redes sociales, podemos recordarlas, por favor, Pastora Eunice.
1: Sí, en Facebook estamos como Casa del Rey, el logo es una coronita blanca con un fondo oscuro, y en Instagram estamos como @casa_del_rey, para que nos sigan y se enteren ahí de nuestras reuniones y cualquier anuncio que necesiten.
0: Y físicamente el templo Casa del Rey lo pueden ubicar, Valeria, ¿en dónde?
2: En Eloy Cavazos 322, Colonia Rincón de la Sierra.
0: Y tenemos reuniones generales, por ejemplo,
2: los miércoles a las 8 p.m. y los domingos a las 11 a.m.
0: Y generalmente los viernes hay actividad de jóvenes, a veces presencial y a veces en diferentes lugares. Uh-huh. Pero, por ejemplo, este próximo viernes, el día de mañana, hay reunión de jóvenes.
1: Sí, a partir de los 15 años en adelante, todos los jóvenes solteros que quieran acompañarnos en la misma dirección, a las 8 p.m. tenemos una reunión de jóvenes.
0: Así que son bienvenidos todos a nuestras reuniones. Esperamos poder servirles. Y una de las cosas que Dios nos da como casa, como iglesia, es hablar al corazón. Entendemos que la Biblia es la palabra de Dios y su propósito específico es que conozcamos a Cristo, que tengamos las palabras de vida eterna como tal cual es el propósito de las Escrituras. Pero dentro de la vida eterna y las palabras de vida eterna está la salud emocional. Jesucristo dijo: el Espíritu de Dios está sobre mí, me ha ungido para dar buenas nuevas a los pobres, a liberar a los cautivos, a liberar a los oprimidos, a cambiar el luto, el lamento en baile, en danza, en alegría. Así que Dios está interesado en los quebrantados de corazón y pues qué mejor con la palabra de Dios. En este proceso de quebranto, chicas, que estuvimos pasando finales de 2024. Quiero que de alguna manera apliquemos las palabras de Pablo para Timoteo, cómo Pablo tuvo la oportunidad de despedirse de alguna manera de Timoteo, diciéndole: yo ya he peleado la buena batalla. Y utiliza, digamos, tres recursos alegóricos sobre personas que tienen resistencia, que tienen aguante, que tienen permanencia o disciplina. En primer lugar, habla de pelear una batalla, habla de un guerrero, de un soldado. Incluso capítulos antes le dice: tú sé un buen soldado de Jesucristo. ¿Qué opinión tenemos al respecto de la importancia de no ver pesimistamente la vida como hoy todo es una batalla y todo es difícil, pero sí aplicarlo bajo el aspecto de seguir luchando, aunque a veces las cosas se compliquen? Y si quieren poner algún ejemplo de su mamá, adelante, estamos hoy para bendecir a los que nos escuchan.
1: Sí, pues yo creo que es importante siempre considerar, a veces cuando algunas personas se acercan a Jesús o al Evangelio, piensan que ya se acercaron a Él y que ya no va a haber automáticamente ningún problema, ya todo está resuelto, ya todo va a ser paz, todo va a ser alegría. Y la realidad es que Jesús mismo, predicando cuando vino a la tierra, y muchas cartas del Evangelio, todas las historias en la Biblia, nos encontramos con que las personas pasaban por dificultades, por momentos de luto, por momentos de enfermedad, por momentos de escasez, porque así es la vida, porque estamos en un mundo pues de pecado, en un mundo doliente, un mundo que sufre, pero el cristiano tiene la diferencia de que puede encontrar propósito en el dolor, puede encontrar reafirmación de identidad, puede construir esto que de lo que vamos a hablar hoy, que se le llama resiliencia, que difícilmente se puede encontrar lejos de la guía de las manos de Dios. Entonces, creo que algo bien importante a considerar es que el cristianismo, pues, no es, últimamente se ha escuchado esta frase como que no es un hotel, no es un todo incluido, no es un todo va a estar bien. La vida del cristiano es una batalla, pero cuando tú entiendes lo que Jesús hizo por ti, no te cuesta, o sí, claro que lo sufres, claro que es difícil, pero puedes afrontar las dificultades de una manera distinta a la luz de las batallas que Cristo libró y que la batalla de la cruz que Él libró y ganó por ti. Entonces tú te das cuenta cuánto sufrió el jefe y dices: yo como un buen soldado voy a sufrir por Él también, voy a aguantar por Él también y sé que Él me va a sostener. Y no solo a sostener, sino que me va a dar propósito a través de este proceso que estoy atravesando.
0: Es una de las cosas que hace muy, muy especial al cristianismo, ya que lo mencionas tú, el encontrar propósito, sentido en medio del dolor. Creo que eso hace propiamente el apóstol Pablo diciendo: yo como un guerrero he peleado una batalla. Y las batallas se pelean con un propósito, con un plan. Nadie sale a pelearse solo porque sí, sería una tontería. Entonces, la batalla de la vida es fuerte, pero qué importante que podamos sobrellevarla con una visión. Vamos a ganar, vamos a ganar. El apóstol Pablo escribe en diferentes maneras, por ejemplo, aquella vez que dice: ni la muerte, ni la vida, ni principado, ni potestad me pueden apartar del amor de Cristo. Antes, en todas estas cosas somos más que vencedores por medio de Jesucristo. Sabemos que nos enfrentamos a la vida porque ya ganamos, Cristo ganó en la cruz. No es una mentalidad de autosuficiencia, de yo puedo porque yo soy grande, porque yo soy bueno, sino una dependencia de Cristo.
1: Sí. Y pues todo nace justamente de conocer a Dios, de conocer a quién es la persona que tú estás sirviendo, a quién le estás entregando tu vida. Porque hoy el mundo promueve muchas corrientes, son de humanismo o de autosuficiencia, como un coaching: tú puedes y tú eres tu jefe y tú lo vas a lograr. Pero la realidad es que el hombre es falible, el hombre se equivoca, el hombre no tiene siempre fuerzas porque no somos un robot, porque no podemos solucionar todas las cosas. Y si pudiéramos con todas las cosas, entonces seríamos Dios, pero no somos Dios, somos hombres. Y por eso Dios nos llama a tener una relación de dependencia exclusiva de Él, porque es de donde podemos encontrar fuerzas para seguir adelante.
0: Así es. Vale, ¿nos recuerdas un poquito las reuniones de la iglesia? Somos Casa del Rey, estamos todos los días. Las reuniones de casa. Vamos a recordar los días de las reuniones.
2: Los miércoles a las 8 p.m. y los domingos a las 11 a.m. Los viernes son reuniones de jóvenes de 15 para arriba, solteros, y ya.
0: Muy bien, excelente. Te esperamos en Casa del Rey. Estamos ubicados en Eloy Cavazos 322, en la colonia Rincón de la Sierra, en Guadalupe, Nuevo León, hacia el oriente de la zona metropolitana de Monterrey. Los lugares que están cerca por ahí puede ser Avenida Israel Cavazos, antes Avenida México. Estamos por la zona conocida en Guadalupe como Rancho Viejo, así que sería un honor y una bendición poder servirte. He peleado la buena batalla, entonces te animamos a que seas un guerrero. Siempre se reconoce a las personas que enfrentan cosas en la vida y se vuelven nuestros héroes. Hay una frase muy importante o muy bonita que me gusta a mí, ya que me gustan los cómics, en El Hombre Araña. Dice que admiramos a aquellos que luchan hasta el último minuto y la gente aún está debajo de la lluvia esperando ver cómo su héroe se levanta a pelear una vez más. Y la vida se trata de eso. No la tenemos fácil, enfrentamos retos, enfrentamos dificultades, pero tenemos el deseo de seguir adelante. En ese sentido, ¿ustedes cómo podrían recordar a su mamá aprovechando el tiempo y el momento con los retos que ella tuvo que vivir y parte del legado, así como el apóstol Pablo le deja un legado a Timoteo como un guerrero, como un atleta y como alguien que está protegiendo un tesoro? ¿Qué pueden ustedes comentar respecto sobre una persona luchadora como lo fue su mami?
2: Pues que luchaba siempre, o sea, no solo con lo de la salud, sino también con la fuerza mental y la fuerza espiritual. Yo siempre me acuerdo de cuando lloraba, cuando ella danzaba, y es algo que a mí me inspira mucho en cómo adorar, en cómo orar, porque nos inspira o nos inspiró a seguir adelante, y en su vida vimos un ejemplo de Dios, de la gracia de Dios, del amor de Dios, y es algo que a mí, es algo con lo que Dios me bendijo a mí, de tener un ejemplo tan grande en mi casa, en mi familia. Y valoro mucho la bendición que Dios me dio. Y pues sí, lo que nos enseñó de seguir adelante, pase lo que pase y venga lo que venga.

0: semana hacía ejercicio. Si no podía hacer ejercicio en el gimnasio, hacía en la casa. Si no hacía en la casa, iba a caminar. Porque veía la mano de Dios en ello y porque libraba las batallas con la mano de Dios, y sin saberlo, ella fue un ejemplo de muchas, en muchas maneras para nosotros en el área de la salud. Se cuidaba mucho de la alimentación, en la oración se levantaba. Y me acuerdo que yo estuve de vacaciones un tiempo de la escuela bíblica y yo me quería levantar tarde y me levantaba a las 5. Ya me voy al gimnasio, voy a orar y me voy al gimnasio. Si no te paras, pues no vas a ir. O sea, en disciplina de la oración, disciplina de leer, disciplina de ir al gimnasio. Y yo sé que en todas esas ocasiones no era ella, sino que era la mano de Dios sosteniéndola. Y pues nos ha dejado un buen legado y un gran legado a nosotros que seguir y reconocer y saber que siempre las fuerzas y la vida y todo viene de la mano de Dios. Y ella tenía una frase que no sé si era de ella o la leyó en algún lado, que decía: si su fiel amor por mí no se rinde, tampoco yo. Y de ahí se agarraba. Si Dios me está dando vida, tampoco me voy a rendir. Si Dios me está dando fuerza, me voy a levantar. Y creo que esa es una manera muy bonita de ver la vida, de la misericordia y de la cruz de Dios, que no se rindió hasta el final. Entonces tampoco tenemos excusa nosotros para rendirnos. Si somos seguidores de Él, tenemos que imitar sus pisadas. Y eso es algo muy bonito.
1: En esta parte queremos invitarte a ti que estás sufriendo con un diagnóstico de cáncer. En este caso, la pastora tenía un diagnóstico de lupus eritematoso sistémico que prácticamente cuando le dijeron es una amenaza de muerte, usted en cualquier momento se le para su corazón, su cerebro, algún órgano importante y va a durar poco tiempo. Por eso la condenaron a quedarse acostada, a que le hagan todo, a prácticamente dejarse morir lentamente. Pero ella dijo en un momento cuando salimos de la consulta, nos dolió, lloramos, la pasamos muy mal, pero luego vino el Espíritu Santo a consolarnos, a darnos fuerza y dentro de la oración y recordar el Salmo 23, que fue una clave desde el principio que enfrentamos el diagnóstico, ella dijo: yo voy a hacer todo lo que me dijeron que no podía, no por mí, sino porque Cristo está en mí. Y se determinó, no como negligencia, sino como fe, a no dejarse aplastar literalmente por la noticia. Que muchas veces lo que nos aplasta es la noticia, la dificultad. Vemos un gigante enorme y decimos, no podemos con eso. Pero si nos determinamos a pelear, y si nos determinamos a luchar, a enfrentar esos enemigos, obviamente nuestra vida está en las manos de Dios y vamos a terminar cuando Dios quiera, pero no cuando la depresión quiera, no cuando el temor quiera, no cuando los pensamientos de ansiedad quieran, no cuando nuestras propias fuerzas se acaben, sino con la fuerza de Dios vamos a enfrentar la vida hasta el último minuto. Y es una de las cosas que aprendimos de ella, por eso tomamos el tiempo el día de hoy para recordar a Pablo y recordar a aquellas personas que han peleado la buena batalla. Así que te animamos a ti, estás con un diagnóstico, estás enfrentando un divorcio, estás enfrentando una crisis matrimonial, estás enfrentando problemas emocionales, una depresión, una ansiedad, y todo te dice que estás en una batalla demasiado fuerte para ti, demasiado grande. Queremos decirte, todo lo puedes en Cristo. Si Cristo viene a tu vida, si tú aceptas a Jesús en tu corazón, si tú le entregas tu vida a Cristo, tendrás unas fuerzas más allá de ti.
0: Sí.
1: Su mamá también tenía una frase que decía: mi debilidad fue la puerta por la cual su amor y gracia decidió entrar. Entonces, a veces Dios utiliza esta situación de vida, no que Dios nos quiera ver mal, pero sí Él saca cosas buenas de los momentos malos o de las cosas malas, como está escrito. Él permite estas cosas a veces para mostrar su gracia y su poder, su fuerza en nosotros.
0: Sí, y es lo que hablamos desde un principio, no es que Dios, porque muchas veces podemos culpar a Dios, ah, ¿por qué me mandaste algo malo? Porque como si Dios enviara el mal, y dice Santiago que Él no envía las pruebas, que Él no envía el mal, porque Dios es bueno, pero Él permite que sucedan situaciones que le suceden a cristianos y no cristianos, y eso es algo importante que siempre pensemos, porque luego si no vamos a vivir culpando a Dios. Estamos en un mundo que todos atraviesan problemas, todos tienen situaciones difíciles, pero Dios permite estas situaciones al cristiano para que crezca como persona, para que crezca en lo espiritual y para que crezca Cristo a través de la situación. Nuestro propósito de vida es, nosotros somos formados a la imagen de Dios, pero el caminar del cristiano es un proceso en el cual Cristo va creciendo en nosotros, Cristo se va perfeccionando y vamos siendo como

0: como tallados o limpiados o transformados a la imagen de Cristo. Entonces, cada situación difícil nos acerca más a Él y cada situación difícil hace que nos parezcamos más a Él si la atravesamos de la manera correcta, que es a través de sus brazos. Porque si no estamos con Él, nos vamos a parecer al mundo, nos vamos a parecer a lo que no le agrada a Dios. Pero si estamos con Él, la imagen de Cristo va a ser formada en nosotros y vamos a salir, como dice Pablo, creo que sí es Pablo, de gloria en gloria y de victoria en victoria, de triunfo en triunfo, porque estamos agarrados de la mano de Dios a pesar de cualquier dificultad.
1: Todo en nosotros tiene que ver con Cristo, no somos nosotros, es la fuerza del Señor en nuestras vidas. Quiero tomar un tiempo y el día de hoy para saludar a quienes nos están acompañando a través de redes sociales, en Facebook específicamente. Estamos en la página de Casa del Rey. Casa del Rey es un logotipo de tres puntas de una corona con tres puntas en un fondo oscurito, la Casa del Rey. Lo explico porque hay diferentes páginas que tienen un nombre parecido, pero nos puede encontrar ahí está nuestras informaciones. Y en la página de Casa del Rey hay algunos comentarios en el video en vivo y Valeria nos va a hacer el favor de saludar a quien nos están escribiendo.
2: Saludos a Tania Silva, quien nos está comentando bendiciones, familia pastoral. Saludos a Rodríguez Héctor, de que nos ve desde Oklahoma.
0: ¿Dónde estaba ahí?
1: Saludos, Héctor. Gracias por acompañarnos.
2: Saludos al hermano Pepe Oviedo, que nos manda saludos también.
1: Saludos al Instituto Teológico Melvin y Dalila Kincaid, allá en Ciudad Reynosa, Tamaulipas Central. Gracias por acompañarnos, al director, y aprovechamos también a toda la audiencia de Radio Esperanza. Si tienes interés en estudiar la teología bíblica básica, el bachillerato teológico, el Instituto Teológico del Príncipe de Paz es una excelente opción interna para estudiar el ministerio. Así que aprovechamos saludando aquí que está presente el director, nuestro amigo Pepe Oviedo. Saludos a toda la familia y también aprovechamos el comercial para hablar del Instituto Teológico allá en Reynosa. Bendiciones.
2: Saludos también a la hermana Nelly Guardiola. Saludos a Cristi Zamarrón, a Osari Rangel.
1: Saludos.
2: A Lupita Cardona. A los que nos están viendo, Angie Rodríguez, Luisa Tobar, Freddy Move, se dirá, no sé cómo se diga.
1: Sí, Freddy Moreno, saludos hasta España, nos está viendo desde Islas Canarias, bendiciones, Freddy.
2: A Diva Muñoz, a Cindy de León, a Alicia Salazar.
1: Saludos hasta Ciudad de México, bendiciones a Ciudad de México.
2: A Lucy Alvarado, a la hermana Elena Gundis, a la hermana Jessy Hernández, a Felipe Lara, a Abby Caldera, a Reina RGC, a la hermana Reina,
1: sí,
2: a Elo Alvarado, a Mario Abrego López, a Zuli Ramírez, a Janet Olvera y creo que ya.
1: Gracias, gracias por acompañarnos. También a todos los que nos escuchan por radio, queremos recordarles un medio de enviar mensajes de texto. Puede enviar un mensaje de texto con alguna petición de oración, con algún comentario, con alguna pregunta, alguna duda. Solo mensajes de texto, por favor, al 8180-99-9752. 8180-99-9752. Para que a través de este teléfono, de este número telefónico, nos pueda enviar solo mensajes de texto. 8180-99-9752, ya sea vía WhatsApp o SMS. Les recordamos nuestra dirección, que estamos en la Iglesia Casa del Rey, en Ciudad Guadalupe.
2: En Eloy Cavazos 322, en la colonia Rincón de la Sierra. En Eloy Cavazos 322, colonia Rincón de la Sierra.
1: Y también nos puedes encontrar en redes sociales como...
0: Sí, Casa del Rey en Facebook, igual, como ya se mencionó, una coronita blanca, un fondo negro. Y en Instagram, @casa_del_rey.
1: Excelente. Te invitamos también a nuestras reuniones los miércoles a las 8, los domingos 11 de la mañana. El apóstol Pablo utiliza otra alegoría acerca de la resistencia y la fuerza, no solamente como un peleador, dice, he acabado la carrera, como un atleta, un corredor, alguien que tiene disciplina. Entonces, muchas veces la vida no solo es el desear seguir, sino tener ciertas actitudes de disciplina sí. para mantenerse. Háblanos un poquito de eso.
0: Sí, pues un atleta se prepara no solamente en la cuestión física de resistencia, sino en la disciplina de lo que come. Y aquí algo muy importante es qué estamos comiendo nosotros. No en lo físico, que sí es importante.
1: Sí, también.
0: Pero, bueno, por ahí dicen, eres lo que comes. Y hay una parte, creo que es Ezequiel, donde Dios le habla a Ezequiel, le dice, cómete el rollo. O sea, come de la palabra de Dios. Quiere resistir una carrera, quiere resistir sudor, quiere resistir el sol, el sufrir, la disciplina, es importante de lo que te estás alimentando. Entonces es una invitación, Pablo haciendo esta imagen de un atleta, cuidar lo que comes y comer la palabra de Dios, porque ese es el alimento que nos llena y hace como una, responsabiliza a Timoteo, decirle, no todo Dios lo va a hacer por ti, tú tienes que tener disciplina, tú tienes que entrenar, tú tienes que fortalecerte, tú tienes que levantarte, porque Dios claramente nos da la fuerza, pero nosotros tenemos que tener determinación y disciplina a través del dominio propio que nos da el Espíritu Santo y que de ahí nos podemos agarrar para seguir en la vida corriendo la carrera de la fe, que es una imagen que vemos muchas veces en el Nuevo Testamento de la vida del cristiano. Es una carrera no de velocidad, pero de resistencia. No se trata de quién llega primero, no se trata de quién es más rápido, quién crece más en su ministerio, en su economía, en su trabajo, sino quién resiste. Es una cuestión de resistencia.
1: A veces pensamos que el éxito es llegar rápido, uh-huh. ¿verdad? Porque es la manera en la que nosotros consideramos humanamente el crecimiento, pero en Dios no es velocidad, es resistencia. Uh-huh. Y en ese sentido el apóstol Pablo en otra de sus cartas, por ejemplo en la carta a los Gálatas, dice yo puedo seguir adelante porque hago una cosa, dice una cosa hago, sí. ¿Y cuál es? Me olvido de lo que quedó atrás. Muchas veces es nuestro pasado, nuestros tropiezos, nuestros errores, lo que causa un peso, una carga que nos impide avanzar y es lo que nos está cansando para continuar. En la carta a los Hebreos, el escritor, que posiblemente es Pablo también, dice, despojándonos de todo peso y del pecado que nos asedia, sigamos la carrera. Entonces a veces hay pesos y cargas que están en el pasado que nos impiden avanzar, que nos impiden seguir como atletas de alto rendimiento. Tú sabes que el atleta, el corredor, no va a correr con la mochila, no va a sí. correr con todo el equipaje, no va a llevar los otros zapatos, no llevan muchos artículos personales, solo su ropa deportiva y la más ligera posible, y los mejores zapatos más ligeros posibles,
0: sí.
1: porque hay que despojarse del peso. Entonces es importante soltar tus cargas en Cristo.
0: Uh-huh. Poder descansar en Él y soltar lo que no, el equipaje que no necesitas y correr con él, simplemente correr con él, y es una cuestión de una carrera de ligereza y de resistencia que solamente podemos seguir si nos agarramos de la mano de Jesús.
1: Porque a veces la resistencia no es agarrar más cosas y más responsabilidades, es más bien la resistencia se da cuando sueltas.
0: Uh-huh.
1: Obviamente, bajo el sentido bíblico, soltar lo que nos afecta, soltar lo que nos hace daño. No bajo esta cultura de suelta tu matrimonio para que tengas paz y ya sí. no luches. No. Uh-huh. No se trata de renunciar a lo bueno,
0: sí.
1: sino más bien la Biblia es clara cuando dice soltemos el peso
0: sí.
1: y soltemos el pecado.
0: Sí.
1: Es decir, aquello que hace daño, eso sí lo tengo que cortar y eliminar, eso me va a traer paz.
0: Sí, y justo me acuerdo de un versículo, creo que es igual Pablo, que dice, puesto que tenemos tales promesas, despojémonos de todo el pecado y del peso que tan fácilmente nos envuelve y nos asedia. Es como, tienes un premio, estás corriendo por una recompensa, estás avanzando porque hay una promesa y quieres llegar, entonces tienes que despojarte de lo que no te hace bien, del pecado, del pasado, de las cosas que no te suman, y correr una carrera con ligereza. Entonces, puesto que tenemos la promesa de la vida eterna, de la corona, de lo que Pablo habla, de lo que él anhela toda su vida alcanzar, despojémonos de lo que nos aleja de Cristo.
1: Te damos gracias por acompañarnos. Esto fue La Voz del Rey. Somos Casa del Rey. Te invitamos a nuestras reuniones. Eloy Cavazos 322, Rincón de la Sierra. Nos despedimos.
2: Bye. Los vemos en la siguiente transmisión. Dios los bendiga.
0: Dios les bendiga, gracias por acompañarnos. Esto fue La Voz del Rey.
1: Saludos a David Fleitas, allá en Cuba. Bendiciones a nuestros hermanos cubanos. Todo nuestro cariño para ustedes. Bendiciones. Bendiciones.

0: Son las 12, las 12 en punto.
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3: Bienvenidos a nuestro programa radial Nuevas de Gran Gozo, bajo la dirección de Galván Revival Church y el Reverendo Baltasar Dueñas. Damos gracias a Dios por el privilegio de llegar hacia ustedes a través de este su programa radial. Es un placer y gran honor poder publicar las grandes maravillas y milagros que Cristo Jesús está haciendo el día de hoy a través de este ministerio. La Biblia dice en Marcos 16:15, ir por todo el mundo, predicar el evangelio a toda criatura. Cristo dio el mandamiento de que se predicara su palabra por todo el mundo y este es el trabajo número uno. San Lucas 9:1-2 dice, y juntando a sus 12 discípulos, les dio virtud y potestad sobre todos los demonios y que sanasen enfermedades. 2. Y les envió a que predicasen el reino de Dios y que sanasen a los enfermos. Marcos 16:20 dice, y ellos saliendo predicaron en todas partes, obrando con ellos el Señor y confirmando la palabra con las señales que les seguían. Únase con nosotros para hacer posible este trabajo que Cristo mandó, mandando sus diezmos y ofrendas. Para tiempos como estos, se necesitan hombres como estos. Ahora con ustedes, el hombre que Dios ha ungido para traer bendición a la gente enferma y necesitada, Reverendo Baltasar Dueñas.
4: Muchas gracias. Recuerde que conforme a nuestro calendario, hoy es día jueves, día 18 de junio del año 2026, y estamos con servicios especiales viniendo. Recuerde que los invito el día a los 3 días de cruzada de milagros, 3 días de cruzada de milagros con 3 servicios al día, a las 10, a las 2 y a las 6 de la tarde en el Estado de México, bajo la carpa. Estaremos en bajo la carpa en Lomas del Siglo, en San Diego del Cerrito, carretera principal de Los Cedros. Estaremos a un lado de la presa del Nuevo Bosque de Villa Victoria, Estado de México. Estaremos con 3 servicios a las 10, a las 2 y a las 6 de la tarde. No deje pasar esta oportunidad. Recuerde que estarán hombres y mujeres de Dios que Dios usa poderosamente para traer bendición a la gente enferma y necesitada durante estos 3 días. También los invito muy especialmente el día domingo 21 de junio. Estaremos en el aniversario del edificio Vida Victoriosa en la comunidad El Barrancón, municipio de Tanlaja, San Luis Potosí, desde las 11 de la mañana, horario corrido. Ahí donde administra la Mujer de Dios de Onicia y el reverendo Rafael Santiago y la Mujer de Dios Eustacia Carrillo, y estarán hombres y mujeres de Dios que nos acompañarán muy especialmente en este aniversario para traer bendición a la gente enferma y necesitada. No deje pasar esta oportunidad. Recuerde que Cristo los estará esperando para hacerles un milagro en su vida. También los invito, el día domingo 28 de junio, estaré en San Antonio, Texas, en la iglesia de Galván Revival Church, ubicada por la 2731 Arwin. Estaremos desde las 10 de la mañana, horario corrido, orando muy especialmente por la gente enferma y necesitada, impartiendo la unción del Espíritu Santo, impartiendo fe a través de la palabra del Dios viviente. No deje pasar esta oportunidad. Recuerde que Cristo los estará esperando para hacerles un milagro en su vida. También los invito para que hagan una promesa a Dios de $100 o de $1,000 pesos mexicanos para seguir salvando muchas almas para el reino de los cielos y seguir ayudando a la gente enferma y necesitada. La Biblia dice estas palabras en el libro de San Lucas capítulo 8 del verso 1 en adelante. Dice, y aconteció después que Cristo caminaba por todas las ciudades y aldeas, así como lo estamos haciendo nosotros, siguiendo las pisadas del Señor Jesús, predicando y anunciando el evangelio del reino de Dios, y los los 12 con él, y algunas mujeres que habían sido curadas de malos espíritus y de enfermedades. María Magdalena, que se llamaba, o que se apellidaba Magdalena, de la cual habían salido 7 demonios, y Juana, mujer de Chuza, procurador de Herodes, y Susana, y otras muchas que le servían de sus bienes, de sus haciendas, respaldaban al Señor Jesús para los gastos que necesitaba. Sí, Cristo, muchas veces, Cristo rentaba sinagogas, muchas veces Cristo Jesús rentaba lugares para predicar, muchas veces Cristo rentó casas, muchas veces Cristo rentó casas, como lo escuchan. En una de ellas es cuando metieron a un hombre imposibilitado por arriba de la casa y agujeraron la casa o el techo para bajar a esa persona entre 4 personas, gloria a Dios. Y aunque después Cristo tuvo que pagar para componer esa casa o el techo donde hicieron el agujero, pero Cristo, muchas veces en el aposento alto donde Cristo Jesús hizo la Santa Cena con los apóstoles, lo rentó, gloria a Dios. Y ahí por un tiempo lo estaba rentando de igual manera a los apóstoles, gloria a Dios. Pero lo más importante es que Cristo Jesús caminaba por todas las ciudades y aldeas ayudando a la gente enferma y necesitada y predicando el evangelio del reino de Dios, salvando muchas almas para el reino de los cielos. La Biblia dice en el libro de Proverbios 11:30, el que salva almas es sabio. El que salva almas es sabio. Gloria a Dios. Y eso es lo que Cristo Jesús vino a este mundo. Vino a buscar y a salvar lo que se había perdido. Gloria a Dios. ¿Qué se había perdido? El hombre espiritual. Y Cristo Jesús vino a buscarlo y a salvarlo. La Biblia dice estas palabras en el libro de San Mateo, en el capítulo 6, en el verso 19. Dice Cristo: no acumules tesoros en la tierra donde la polilla y el orín y las ladrones corrompen, oxidan o roban. Acumula tesoros en el cielo donde las cosas no pierden valor. ¿Saben ustedes que las almas tienen un valor altísimo, altísimo? Gloria a Dios. De tal manera que el que invierte en almas, por eso aquí Cristo está diciendo, acumula tesoros en el cielo donde las cosas no pierden valor. Porque como las almas tienen un valor altísimo, gloria a Dios, ahí está invertido su dinero en las almas que valen muchísimo delante de la presencia de Dios. Dice, y donde no hay polilla ni orín, ni ladrón que puedan corromper, oxidar o robar. Dice, pues donde esté tu tesoro, ahí estará también tu corazón. Y si su tesoro está invertido en almas que están, pertenecen a Dios y que están en el cielo, pues ahí, ahí también está su corazón. Gloria a Dios. La Biblia dice estas palabras en el libro de San Lucas, capítulo 11, en el verso 23. Cristo Jesús dice, dice, el que no está a mi favor, esto lo dice en la Biblia, versión al día, el que no está a mi favor está en contra mía. El que no ayuda a mi causa de salvar almas para el reino de los cielos, le hace daño. El que no está a mi favor está en contra mía, dice el Señor Jesús. El que no ayuda a mi causa para salvar almas para el reino de los cielos, le hace daño. Gloria a Dios. Y la Biblia dice estas palabras en el capítulo 12 del libro de San Lucas, en el verso 21. Cristo dice, el hombre que acumula riquezas en la tierra y no las acumula en el cielo es necio. Gloria a Dios. Hacer tesoros en el cielo es a través de invertir en las almas, en salvar muchas almas para el reino de los cielos. Gloria a Dios. Hagan su parte, dice en San Lucas capítulo 12, en el verso 33, dice, allí en el cielo cualquier tesoro está seguro, porque no hay ladrón que robe ni polilla que destruya. Además, el corazón del hombre está siempre donde está su tesoro. Acumule tesoros en el cielo. Así es como se hacen tesoros en el cielo. Gloria a Dios. Y la Biblia dice estas palabras en el libro de San Marcos, capítulo 10, en el verso 30. Cristo Jesús dijo, el que da por amor a mí y por amor al extendimiento del evangelio, yo les garantizo una recompensa de 100 veces más en esta tierra y aparte garantizada la vida eterna. Gloria a Dios. Haga su parte y Dios los bendecirá a ustedes desde ahora y para siempre. Yo llamo esto la gana aquí en la tierra y la gana allá en el cielo al instante, o sea, al momento, al mismo momento surge dos efectos aquí y efecto en el cielo y para siempre. 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El único propósito es de hacer bien, de ser de bendición para ustedes y salvar muchas almas para el reino de los cielos. Y unidos la podemos hacer. Y Dios los bendecirá desde ahora y para siempre. Ahora quiero llevarlos para que escuchen un canto con el reverendo Baltasar Dueñas.

0: Alfino Hernández Pérez. ¿Dónde vives?
1: Aquí en el pueblito.
0: Aquí en el pueblito también. Pues no cabe duda que Dios ama al pueblito, ¿verdad? Sí. Gloria a Dios. Ok, hermano, Delfino, vamos a hacer la terapia, ¿ok? Vamos a comenzar con el pie izquierdo, 7 veces, así, hacia arriba. 7 veces. El número milagroso es el número 7 de Dios. 3, 4, 5, 6, 7. Ok, vamos a la otra. Igual, 7 veces. 1, 2, 3, 4, 5, 6 y 7. Se tardó, pero bien puesta, ¿verdad? La 7. Ok, ahora la mano. Lo que estoy viendo es que todo el sistema de las ramas que forman el cuerpo funcionen bien. Gloria a Dios. Que nos demos cuenta que todo está funcionando bien. ¿Cuántas llevamos?
2: 7.
0: Ahora le seguimos con esa. Ok. 5, 6 y 7. Gloria a Dios. Ok, continuo. Ahora vamos a hacer esto. Te agachas 7 veces así. Así. Como me ves a mí así. Así. 7 veces. 7 veces. Gloria a Dios. Vamos a checar todo el sistema, desde el cerebro hasta la planta de los pies. Gloria a Dios. Gloria a Dios. ¿Qué te pasa a ti, ma?
3: Yo quiero que me haga una oración de ese aceite para que alguien...
0: Ok, Padre, santifica, santifica el aceite.
1: Morales.
0: Morales. ¿Dónde vives?
1: Aquí.
0: Aquí en...
1: Mega Rica.
0: Gloria a Dios. Bien, hermano. ¿Cómo te llamas?
1: Reyes.
0: Reyes. Quiero estar seguro que así te llamas. Gloria a Dios. Estoy checando de que tu cerebro también está funcionando bien. Gloria a Dios, porque cuando hay esas situaciones, la persona también pierde parte de su sentido del cerebro. Gloria a Dios. ¿Ok? Gloria a Dios. Vamos a hacer algo primero. Dices que tú no podías levantar cosas pesadas. Dice que te pasó eso. ¿Ok? Mira, vamos a checar primero, ¿verdad? Dice un dicho, lo vieron ancho de espalda y lo cargaron. Levanta esta pequeña niña, levántala, 3 veces, hacia arriba, levántala. Vamos a checar los hombros porque dice que ya no podía, él tenía resistencia a levantar cosas pesadas. Gloria a Dios. Bien, no, pues ya que lo pudiste hacer pues, otras 2 veces más, ¿no? Levántala.
4: Gloria a Dios.
0: Gloria a Dios.
5: Aleluya.
0: Otra vez.
5: Gloria a Dios.
0: Te fue bien, hija. Están paseando. Gloria a Dios. ¿Qué pasó? ¿Lo pudiste hacer? Sí. No sientes nada. Ya no siento nada.
6: Gloria a Dios.
0: Gloria a Dios. Gloria a Dios. Ok, te voy a poner a caminar y voy a seguir trabajando aquí, pero tú camina. Aquí en el pueblito, Patricia Santos. Gloria a Dios. Ok, hermana Patricia. Empieza a hacer la terapia tu pie izquierdo. Comenzamos con el pie izquierdo. Levántalo 7 veces. 7 veces. Ahora el otro. 7 veces. 7. Ahora con esta mano, 7 veces hacia arriba, hacia abajo. 1, 2, 3, 4, 5, 6 y 7. Ahora esta. Cuidado con el palo, no vas a voltear ahí. Con 2, 3, 4 y 5 y 6 y 7. Gloria a Dios. Ok, dale. Es la terapia con tus dedos. Gloria a Dios. ¿Todo está bien? Todo está bien. Todo tu sistema. Gloria a Dios. Gloria a Dios. Ella tenía ese problema de sus dedos, de artritis reumático, como dicen los médicos. Gloria a Dios. Pero ella le molestaba. Gloria a Dios. Ahora, ¿todo va a estar bien?
2: Sí, gloria a Dios. Pero
0: todo va a estar bien.
2: Sí, porque a mí ya me habían dado pastillas para tomar.
0: Pero... ya no te duele. Tres años mis hermanos sufriendo. Dice que ella iba al baño y le era con ardor, hacía el baño pero con ardor, con una molestia horrible. Gloria a Dios. Y eso pasaba en su vejiga y también en su colon. Gloria a Dios. Pero eso estaba perjudicando en los intestinos delgados que van al colon y que pasa por abajito de la vejiga. Por eso en la mujer hay una confusión, porque a veces no sabe si es por el sistema de mujer o por el sistema de que hay irritación, inflamación o irritación en los intestinos delgados. Pero traías eso en Cristo Jesús, desarrollando hasta ahí.
4: Sí.
0: ¿No te molesta?
4: No, ya no. Ya no.
0: Y te voy a decir, eso te molestaba también tu espalda.
4: Sí.
0: Sí, en forma de dolor y cansancio.
4: Sí.
0: Pero ya no está.
4: No, ya no.
0: Muerta la araña, se acaba la telaraña.
4: Sí.
0: Gloria a Dios.
4: Gloria a Dios.
0: Pues hiciste, hija, ya le hiciste.
4: Amén.
0: ¿Cómo te llamas, hija?
4: Julisa.
0: Julisa, ¿dónde vives?
4: En Huasinquil, en la comunidad de Tampamolón.
0: De Tampamolón.
4: De Tampamolón, sí.
0: Me suena.
4: Sí.
0: Gloria a Dios. Pues Dios les bendiga.
4: Sí.
0: Ya le hiciste, no más problemas, ¿ok?
5: Un dolor de aquí, de esta parte, hasta acá atrás. Tenía como 2 semanas, no podía estar agachada porque cuando tardaba estar agachada me dolía mucho. Y ahorita que oró por mí usted, se me quitó al instante y ya no siento nada. Y también sentía así como que dificultad para respirar. Y ahorita ya puedo respirar perfectamente bien.
0: O sea, se compuso todo lo que estaba. Y tú te dijiste que tenías una operación, ¿no? ¿Tenías una operación aquí o es otra persona? No, es otra persona, entonces no sé dónde se me fue la otra persona que tenía, le habían hecho una operación y que de ahí se le complicó varias cosas. Pero lo importante es que Cristo te sanó a ti,
5: sí,
0: ese problema que no te dejaba respirar. ¿Ya tenías tiempo con eso?
5: Tenía 2 semanas, sí, y ya con mi esposo me dijo, va a venir el hermano Baltasar, bueno, pues vamos ahí. Dije yo, hace rato cuando estaba predicando, dije yo, Dios, yo de aquí voy a ir buena y sana, dije. Y gracias a Dios, pues ya me voy libre.
0: Buena,
5: sí, ya no siento nada de
0: no
5: dolor,
0: siente nada,
5: ya estoy libre.
0: Violencia.
5: Sí, gracias
0: pues,
5: a Dios.
0: Buena y sana te fuiste, como tú lo dijiste.
5: Sí.
0: ¿Cómo te llamas?
5: Emilia Ramos Martínez.
0: ¿Dónde vives?
5: Soy de Tancanhuiz, pero en una comunidad llamada Cuatlameyán.
0: ¿Por aquí cerca?
5: No.
0: ¿Retiradito?
5: Sí.
0: Bueno, lo importante es que viniste de ahí, ¿verdad? No, Dios te bendiga. ¿Aquí vives?
6: No, vengo de lejos.
0: Gloria a Dios. Espérate. De allá vienes.
6: Sí, de lejos.
0: Gloria a Dios. Ok, checaba tu ojo. Si hubo un aumento de una mejoría, gloria a Dios. Gloria al nombre de Cristo. ¿Sientes una mejoría? Gloria a Dios. Sí. Gloria a Dios. Bueno, eso indica que Dios hizo algo y todavía sigue el efecto, mejorando todavía en el nombre de Jesús. ¿Cómo te llamas, Liz?
6: Inocencia.
0: Inocencia, Dios te bendiga. Inocencia. A ver, gloria a Dios, ¿cómo te sientes ahora? ¿Mejor?
6: Mejor.
0: Se
6: me quitó una carga encima que traiga.
0: ¿Se te quitó?
6: Se me quitó una carga encima.
0: Se te quitó una carga de encima, pues ese ya... Ya se lo pusimos al diablo en el espinazo, ¿verdad? Esa carga que no debería tú de llevar. Gloria a Dios.
6: Me siento ligerito.
0: Mande.
6: Me siento ligerito.
0: Me siento ligerito, dice, pues sí. Es que el poder de Dios es el que da libre y hace, da nuevas fuerzas y nuevas energías. Gloria a Dios. Esa palabra yo la uso, ¿verdad? Estaba haciendo antes por allá en los servicios que tuvimos. Dije, yo me siento, después de que bautizamos, ¿no? Que di la Santa Cena, Y yo me siento como un hombre porque si acababa de nacer por primera vez en el Evangelio. Gloria a Dios. O sea, livianito, así de ligerito. Eso es lo que trae el poder de Dios. Dios te bendiga. Tú fuiste libre. Aquí tienes tu familia también. Aquí tienes tu familia también.
7: Aquí están también.
0: ¿Cómo me dijiste que te llamabas?
7: Merced.
0: Merced. Gloria a Dios. Luego, ¿vas a estar seguro que sí te llamas Merced?
7: Merced.
0: Gloria a Dios. Ok, Merced. Puedes ver una diferencia en tus ojos. Gloria a Dios. ¿Hay una diferencia?
7: A ver.
0: Gloria a Dios.
7: Pues, lo veo borroso.
0: Gloria a Dios.
7: Sí. Con este veo mejor, pero
0: ¿ves mejor con este? Gloria a Dios.
7: Sí.
0: Eso yo no lo veo, porque eso no sirve, ¿verdad? Dice la Biblia, porque si uno ve lo que está, no, dice, no tiene trabajo la fe. La fe trabaja, mis hermanos, no viendo lo que se mira. Eso es fe. Dijo Cristo, si dijeres a este monte, quítate. O sea, no está hablando de montes, son situaciones, circunstancias que están ahí, quítate y desaparezcan. Gloria a Dios. Entonces la fe empieza a trabajar. Gloria a Dios.
8: Ahora es tiempo de hacer la oración de fe a favor de usted. Ponga el aceite, ponga cualquier prenda de su hijo, de su hija, arriba de la radio. Cristo no tiene límite. Él va a llegar por obra del Espíritu Santo en su vida y le va a hacer un milagro. Recuerde, logre el tiempo cuando el hermano Galván hace la oración de fe a favor de usted. Haga lo que el hermano Galván le recomienda. Místese con Dios, con el Dios que hizo el cielo y la tierra. Dale una oportunidad al eterno Dios y Dios se va a mover a favor de usted. No importa la enfermedad que tenga o el problema que tenga o los vicios que usted tenga, Cristo se los puede quitar. Cristo lo hace una nueva persona. Él llega para que tenga vida y vida en abundancia. Esta es la diferencia del ministerio del hermano Galván. Ahora ponga cualquier prenda. Yo voy a hacer la oración de fe. Todo lo que tiene que hacer es nomás creer y dale a Dios una oportunidad y Él llega y le hace su milagro. Padre, en el nombre de Jesucristo, yo como tu siervo tomo autoridad sobre todo espíritu de enfermedad y yo le hablo a los demonios de enfermedad y de miseria, los reto y los mando fuera en el nombre de Jesús, el nombre que es sobre todo nombre, el cual dijiste en mi nombre echarán fuera demonios, y yo echo fuera a los demonios de enfermedad, demonios de miseria. Les hablo en el nombre que es sobre todo nombre, en el nombre de Jesús, fuera. Yo los doy libre en el nombre de Jesucristo. Padre, santifica el agua, el licor, la prenda que tengan arriba en la radio, santifícalo para la gloria de tu nombre y tu nombre será glorificado. Ahora, Padre, yo te ruego en el nombre de Jesús a favor de cada persona que paga sus diezmos y ofrendas en señal que están amistados contigo para llevar el trabajo número uno. Yo como tu siervo te ruego en el nombre de Jesús, al que esté enfermo, sánalo. Al que esté necesitado, sople sus necesidades conforme a tus riquezas en gloria. Te lo ruego en el nombre de Jesús. Ahora, Padre, te ruego por el padre en su trabajo, la madre en el hogar, los hijos en la escuela, en sus colegios, pon tu mano de bendición al entrar y al salir, en el nombre de Jesucristo. Les doy la bendición del Dios Padre Todopoderoso, de Jesucristo tu Hijo y del Espíritu Santo. Yo los dejo en tu mano porque sé que tú eres bueno, en el nombre de Jesús. Les doy la bendición del Dios Padre Todopoderoso, de Jesucristo tu Hijo y del Espíritu Santo. Ahora no diga no puedo, diga todo lo puedo en Cristo que me fortalece y espere su milagro de parte de Dios.
9: 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Dios les bendiga.

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8: Gracias por abrirme los micrófonos y, como usted bien lo dice, necesitamos alimentarnos, tener conocimiento, guía. Nadie nos quita la salvación, no se nos va, nosotros nos alejamos, ¿verdad? Porque no tenemos conocimiento, porque no tenemos la indicación, porque nos descuidamos. Y eso aplica en todo. Lo espiritual es más real que lo físico, eso también lo tengo muy claro. Y las personas, pues igual empiezan a tener situaciones emocionales, pues tiene que ver también con lo físico, porque nuestras emociones están conectadas también con el flujo del sistema nervioso y el sistema hormonal. Entonces, cuando no tenemos nutrición en la mente, tomamos malas decisiones. Cuando nos sentimos deprimidos, agotados, fastidiados, enojados, agotados, cuando somos eufóricos, bueno, todo esto también repercute. Entonces, yo creo que el día de hoy lo que queremos principalmente es darle información a las personas, una información correcta, una información que les permita tomar sus propias decisiones. Y de aquí es donde vamos a hablar sobre cómo funciona el cuerpo, qué es lo que, fíjense nada más, cómo nos ama Dios. De qué manera nos ama Dios, que nos da muchas herramientas para que también, tanto en lo físico, en lo mental, en lo espiritual, podamos tener siempre en qué apoyarnos, que es Él. Y hablando precisamente de todo esto, hemos estado escuchando hablar en los últimos días de algo que se llama Glutalife Complex. El Glutalife Complex que hemos estado hablando en estos micrófonos, pues ha venido a revolucionar el bienestar en muchas personas. Nos han estado reportando muchísimos casos de bienestar y es donde queremos platicar qué es el Glutalife Complex, por qué la gente se está sintiendo bien, qué efecto tiene, cómo funciona nuestro cuerpo. Algo que hemos dicho nosotros es que estos productos no curan nada, o sea, es nuestro cuerpo el que se está reparando, únicamente tenemos que estimularlo. Y primero quiero platicarle a toda la audiencia, entender qué es el antioxidante maestro que protege nuestras vidas. Porque nosotros, y hablo nosotros, los muchachones después de los 40 cúbole, o sea, ya los que estamos más adelantitos, siempre ocurre algo que pocas personas saben. No solamente es envejecer, es que nuestras células, doctor, comienzan a perder la capacidad de defenderse del daño diario que está ocasionando el estrés, la contaminación, los medicamentos, los alimentos procesados, como usted dijo, que si el cigarro, que si el alcohol, que si la comida enlatada, los azúcares y todo eso que ocasiona la inflamación silenciosa. Y este daño tiene un nombre, se llama estrés oxidativo. Hoy en día la ciencia ha relacionado el estrés oxidativo con muchos de los padecimientos que afectan a millones de personas. Escuchamos hablar tema de diabetes, hipertensión, problemas cardiovasculares, fatiga crónica, enfermedades neurodegenerativas, inflamación crónica, debilidad en el sistema inmunológico, envejecimiento prematuro. Pues todo esto va relacionado. La pregunta es, ¿quién protege a nuestras células? Y es donde entra esta respuesta.

0: hay una molécula extraordinaria, por eso le digo que Dios nos ama tanto, porque nos creó con una molécula que se llama glutatión. Todo lo que tenga que ver con la investigación de glutatión, los profesionales de la salud lo conocen como el antioxidante maestro del cuerpo. Y aquí es donde el glutatión juega un papel importante, porque se produce naturalmente en nuestro cuerpo, en nuestro organismo. Tiene tres funciones fundamentales. El glutatión que tu cuerpo debe estar produciendo, que mi cuerpo debe estar produciendo, el de tu hijo, el de tu esposo, el de tus familiares, todos producimos glutatión. Y la primera función es neutralizar los radicales libres que dañan las células, los tejidos y los órganos. La segunda función del glutatión es apoyar los procesos de desintoxicación del hígado, que es donde parte mucho los problemas que tenemos. Y la tercera función es fortalecer las defensas naturales del organismo. El problema que cabe, doctor, es que a partir de los 40, los 45 años, ya los niveles de glutatión comienzan a disminuir.
1: ¿En qué porcentaje más o menos?
0: Pues sí, empieza a haber una disminución del 30 al 35%, y de ahí viene desencadenando según la alimentación, según los desvelos, el estrés, las malas rutinas. O sea, estamos hablando que descienden algunos hasta un 40, 45%, y es algo considerable, ¿no? Claro que ya cuando hay un problema de salud más fuerte es porque ha habido una deficiencia mayor.
1: Claro.
0: Por eso es importante que nosotros podamos entender que cuando disminuye el glutatión, ahí, doctor, aumentan los riesgos de la salud. De ahí fue donde nace este concepto que se llama GlutaLife Complex, que es una fórmula diseñada precisamente para ayudar al cuerpo, a nuestro propio organismo. No hay que meter nada externo, no hay que hacer procesos caros de intervenciones quirúrgicas ni exponernos a nada al raro. O sea, nuestro cuerpo está diseñado para producir glutatión, y esta fórmula ayuda al organismo a producir y mantener niveles, muy importante, los niveles necesarios y saludables de glutatión. Entonces, la pregunta es, ¿por qué funciona? ¿Por qué la gente se siente bien? Porque obviamente contiene ingredientes que son considerados los más importantes del glutatión, de lo más estudiado, que ayuda a combatir el estrés oxidativo, ayuda a fortalecer el sistema inmunológico, ayuda a proteger el corazón, el hígado, el cerebro, favorece la energía celular y apoya el proceso de regeneración celular. Yo te puedo hablar, por ejemplo, de lo que es el N-acetilcisteína, que es uno de los principales precursores del glutatión. Por eso es que ayuda a mejorar lo que es la salud pulmonar, favorece la desintoxicación, protege el hígado y el sistema respiratorio. Te voy a hablar de lo que es el ácido alfa-lipoico, que es conocido como el antioxidante universal. O sea que esto ayuda a proteger el sistema nervioso, lo que es los nervios periféricos, apoya el metabolismo de la glucosa, favorece la circulación. Y si a esto le sumamos los ingredientes naturales que contiene GlutaLife Complex, como vitaminas y cofactores de antioxidantes que participan en cientos de las reacciones celulares del cuerpo, que está relacionado con la energía, el sistema inmunológico, la reparación celular, la protección cardiovascular. Bueno, pues aquí es donde vemos estos beneficios. ¿Qué es lo que nos reporta la gente? ¿Qué es lo que nos dicen las personas? Que se sienten con más energía durante el día, que mejora su recuperación física, que se sienten menos inflamados, se sienten más ligeros, que hay claridad mental, que hay mejor respuesta al sistema inmunológico. Aquel que le iba a pegar una gripita, está uno o dos días y ya está como si nada, no los tiran a la cama, o se empiezan a notar grandes beneficios. Apoya el tema de la circulación, mucho más saludable, el metabolismo, la glucosa, mejores condiciones, y también existe mayor bienestar general. GlutaLife Complex no solamente busca enmascarar el síntoma como muchos productos o medicamentos. Su objetivo principal, escuche muy bien, es ayudar a las células a mejorar su función. Porque cuando la célula mejora, los tejidos mejoran. Y cuando los tejidos mejoran, obviamente los órganos empiezan a funcionar de una mejor manera. Y cuando los órganos comienzan a mejorar su función, hacer sus procesos, obviamente nuestra calidad de vida cambia. Por eso, después de los 45 años, ya no se trata solamente de vivir más, se trata de vivir con energía, independencia, bienestar, que es muy importante. Invertir en tus células hoy, en este momento, es invertir en la persona que vas a ser dentro de 10 o 20 años. Que te quede muy claro, lo que yo voy a hacer ahorita se va a reflejar en la persona que voy a estar haciendo o voy a estar funcionando en 10 o 20 años. Es muy importante. Miren, a todos los radioescuchas yo les quiero decir algo muy importante. La salud no solamente se pierde de un día para otro. Que te quede claro que no es que hoy amanecí ya enfermo. O sea, se pierde poco a poco. Y también se recupera poco a poco. La pregunta no es cuánto cuesta cuidar tus células. Tú me puedes preguntar cuánto cuesta un frasco de Glutalife Complex y yo te puedo decir el precio. Incluso si quieres promoción te la puedo dar. La pregunta real que tú tienes que hacerte ahorita es ¿cuánto cuesta no cuidar mi salud? ¿Cuánto me va a costar una hospitalización? ¿Cuánto me puede costar perder la movilidad? Hay personas que ya empiezan a tener parálisis facial, ya no pueden mover una pierna. O sea, hemos llegado a ver personas que ya por la diabetes le tienen que amputar un pie. O sea, ¿cuánto me cuesta esto? ¿Cuánto cuesta no tener energía para disfrutar a mis hijos, a mis nietos, mis actividades diarias? O sea, hoy tienes la oportunidad de comenzar a fortalecer tu organismo desde adentro. Por eso yo te estoy invitando el día de hoy a que conozcas más y que pruebes los beneficios de Glutalife Complex. Mira, miles de personas están descubriendo los beneficios del glutatión. En el mundo es lo más hablado, lo más sonado. Yo desde hace 5 años veo que está en tendencia el tema del glutatión. Yo ya lo conozco desde hace muchísimo tiempo, sobre todo en el tema de lo que es la nutrición celular inteligente. Yo lo único que te digo es no esperes más. No esperes a sentirte mal para actuar. Digo, si ya traes un problema de salud, bueno, pues adelante, atrévete. Pero no esperes, si tú eres una persona que todavía no sientes algo, no te esperes a enfermarte. Actúa mientras todavía tienes la oportunidad de prevenir. 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
1: Bueno, yo creo que es de aprovechar esta oportunidad porque pues vamos a desintoxicar las células. Y una cosa que me llama la atención es que cuando una célula se enferma, segrega un químico. Y ese químico hace que haya una inflamación y por esa causa, ¡ay! Siento un pequetito aquí, siento un dolor por acá. Claro, la célula está segregando ese neurotransmisor para decir, SOS, sálvenme o sálvenme, ayuda, auxilio, socorro, por favor, hazme caso. Y por eso te duele el cuerpo, porque la célula ya segregó el líquido mandando señal de ayuda. ¿Y qué hace el cerebro? Pues simple y sencillamente, como sabe que hay células madre que están recorriendo tu organismo, pues entonces debe de haber una señal que conecte esa célula enferma con la nueva célula que viene a repararla. Haz de cuenta que mandó a los albañiles, se les dijo por allá, váyanse con la cuchara, váyanse, ya les mandamos el cemento, la arena y todo, y ahí van las células a reparar. Entonces es muy interesante cuando entendemos que debemos de cuidar nuestro cuerpo, y si hoy tenemos al alcance de nuestra mano, es el momento de tomar acción, es el momento de decir, hey, paso por él o me lo mandan, porque sí me interesa cuidar mi cuerpo, que es el templo del Espíritu Santo. Me interesa limpiarlo, me interesa repararlo. Hay lugares donde verdaderamente yo he entrado y se miran deteriorados, lugares que se miran ya con la pintura descolorida, ya con agujeros en las paredes, pero cuando vienen las personas que enjarran todo y pintan y lo dejan, wow, hasta parece un lugar nuevo, ni parece la misma casa. Pues así muchos, nomás desde una manita de gato, una ayudadita a usted mismo en lo que tiene que ver con las cosas naturales que el cuerpo necesita. Y mire, nuestro cuerpo es tan agradecido que inmediatamente va a recibir todos los nutrientes, va a activarse lo que es todo el sistema celular. Se van a desencadenar una serie de reacciones químicas por todo tu cuerpo para tu bien.
0: Es correcto, doctor. Fíjese, yo me quiero despedir nada más con esta frase tan importante que me ha hecho reflexionar los beneficios de Glutalife Complex. 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
1: Gracias por su amable y fina sintonía.
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1: Hola, ¿qué tal, amigos? Un gusto saludarlos a toda la audiencia. 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Bueno, es importante entender que después de cierta edad, ya arriba de los 40, 45 años, nuestro cuerpo ya comienza a tener cambios. Muchas veces empezamos a notar menos energía, más cansancio, problemas de circulación, inflamación. Hay quienes llegamos a tener problemas de presión alta, azúcar elevada, dolores articulares o simplemente esa sensación de que ya no tenemos la misma vitalidad que antes. Si eso te ha pasado a ti, bueno, pues es que quiero decirte que la mayoría piensa que es algo normal, que es por tema de la edad. La pregunta es, ¿realmente es la edad o qué es lo que realmente está pasando? Y quiero decirte que en muchos casos, más bien en la mayoría, es el tema de tus células que te están pidiendo ayuda. La ciencia ha descubierto que detrás de muchos problemas de salud existe un enemigo silencioso que se llama estrés oxidativo. Cada día nuestro cuerpo enfrenta contaminación, estrés, alimentos procesados, medicamentos, falta de sueño y miles de radicales libres que están dañando nuestras células. Y cuando las células se dañan, comienzan a deteriorarse, deterioran los tejidos, los órganos y finalmente repercuten en nuestra calidad de vida. 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Y para aquellos que todavía no lo conocen, la pregunta es, ¿qué es Glutalife Complex? ¿Para qué sirve? Este producto está diseñado alrededor de unos compuestos que son los más importantes para producir en el organismo algo que tenemos tú y yo, que se llama glutatión. Los investigadores lo llaman el antioxidante maestro. ¿Por qué se le llama así? Porque simplemente es algo que nos ayuda participando en la protección celular, en la defensa antioxidante, en el fortalecimiento del sistema inmunológico, en los procesos naturales de desintoxicación del cuerpo. Es parte esencial de nuestra regeneración celular y las defensas de nuestro organismo. Por eso hoy necesitamos nosotros entender que hay diferentes problemas cuando tenemos más de 40, 45 años. Los niveles naturales de glutatión comienzan a disminuir. Y cuando disminuye el glutatión, las células tienen menos capacidad de defenderse. 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Es importante entender que hemos estado trabajando durante toda una vida y después no tener salud, pues obviamente esto no es algo que queremos. 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

0: gracias por abrirme los micrófonos. Y como usted bien lo dice, necesitamos alimentarnos, tener conocimiento, guía. Nadie nos quita la salvación. No se nos va, nosotros nos alejamos, ¿verdad? Porque no tenemos conocimiento, porque no tenemos la indicación, porque nos descuidamos. Y eso aplica en todo. Lo espiritual es más real que lo físico, eso también lo tengo muy claro. Y las personas pues igual empiezan a tener situaciones emocionales, pues tiene que ver también con lo físico, porque nuestras emociones están conectadas también con el flujo del sistema nervioso y el sistema hormonal. Entonces, cuando no tenemos nutrición en la mente, tomamos malas decisiones. Cuando nos sentimos deprimidos, agotados, fastidiados, enojados, agotados, cuando estamos eufóricos, bueno, todo esto también repercute. Entonces, yo creo que el día de hoy lo que queremos principalmente es darle información a las personas, una información correcta, una información que les permita tomar sus propias decisiones. Y de aquí es donde vamos a hablar sobre cómo funciona el cuerpo, qué es lo que, fíjense nada más, cómo nos ama Dios. De qué manera nos ama Dios, que nos da muchas herramientas para que también, tanto en lo físico, en lo mental, en lo espiritual, podamos tener siempre en qué apoyarnos, que es Él. Y hablando precisamente de todo esto, hemos estado escuchando hablar en los últimos días de algo que se llama Glutalife Complex. El Glutalife Complex que hemos estado hablando en estos micrófonos, pues ha venido a revolucionar el bienestar en muchas personas. Nos han estado reportando muchísimos casos de bienestar y es donde queremos platicar qué es el Glutalife Complex, por qué la gente se está sintiendo bien, qué efecto tiene, cómo funciona nuestro cuerpo. Algo que hemos dicho nosotros es que estos productos no curan nada, o sea, es nuestro cuerpo el que se está reparando, únicamente tenemos que estimularlo. Y primero quiero platicarle a toda la audiencia, entender qué es el antioxidante maestro que protege nuestras vidas. Porque nosotros, y hablo nosotros, los muchachones después de los 40 cúbole, o sea, ya los que estamos más adelantitos, siempre ocurre algo que pocas personas saben. No solamente es envejecer, es que nuestras células, doctor, comienzan a perder la capacidad de defenderse del daño diario que está ocasionando el estrés, la contaminación, los medicamentos, los alimentos procesados, como usted dijo, que si el cigarro, que si el alcohol, que si la comida enlatada, los azúcares y todo eso que ocasiona la inflamación silenciosa. Y este daño tiene un nombre, se llama estrés oxidativo. Hoy en día la ciencia ha relacionado el estrés oxidativo con muchos de los padecimientos que afectan a millones de personas. Escuchamos hablar tema de diabetes, hipertensión, problemas cardiovasculares, fatiga crónica, enfermedades neurodegenerativas, inflamación crónica, debilidad en el sistema inmunológico, envejecimiento prematuro. Pues todo esto va relacionado. La pregunta es, ¿quién protege a nuestras células? Y es donde entra esta respuesta. Hay una molécula extraordinaria, por eso le digo que Dios nos ama tanto, porque nos creó con una molécula que se llama glutatión. Todo lo que tenga que ver con la investigación de glutatión, los profesionales de la salud lo conocen como el antioxidante maestro del cuerpo. Y aquí es donde el glutatión juega un papel importante, porque se produce naturalmente en nuestro cuerpo, en nuestro organismo. Tiene tres funciones fundamentales. El glutatión que tu cuerpo debe estar produciendo, que mi cuerpo debe estar produciendo, el de tu hijo, el de tu esposo, el de tus familiares, todos producimos glutatión. Y la primera función es neutralizar los radicales libres que dañan las células, los tejidos y los órganos. La segunda función del glutatión es apoyar los procesos de desintoxicación del hígado, que es donde parte mucho los problemas que tenemos. Y la tercera función es fortalecer las defensas naturales del organismo. El problema que cabe, doctor, es que a partir de los 40, los 45 años, ya los niveles de glutatión comienzan a disminuir.
1: ¿En qué porcentaje más o menos?
0: Pues sí, empieza a haber una disminución del 30 al 35%, y de ahí viene desencadenando según la alimentación, según los desvelos, el estrés, las malas rutinas. O sea, estamos hablando que descienden algunos hasta un 40-45%, y es algo considerable, ¿no? Claro que ya cuando hay un problema de salud más fuerte es porque ha habido una deficiencia mayor.
1: Claro.
0: Por eso es importante que nosotros podamos entender que cuando disminuye el glutatión, ahí, doctor, aumentan los riesgos de la salud. De ahí fue donde nace este concepto que se llama Glutalife Complex, que es una fórmula diseñada precisamente para ayudar al cuerpo, a nuestro propio organismo. No hay que meter nada externo, no hay que hacer procesos caros, ni intervenciones quirúrgicas, ni exponernos a nada al raro. O sea, nuestro cuerpo está diseñado para producir glutatión, y esta fórmula ayuda al organismo a producir y mantener niveles muy importante los niveles necesarios y saludables de glutatión. Entonces, la pregunta es ¿por qué funciona? ¿Por qué la gente se siente bien? Porque obviamente contiene ingredientes que son considerados los más importantes del glutatión, de lo más estudiado, que ayuda a combatir el estrés oxidativo, ayuda a fortalecer el sistema inmunológico, ayuda a proteger el corazón, el hígado, el cerebro, favorece la energía celular y apoya el proceso de regeneración celular. Yo te puedo hablar, por ejemplo, de lo que es el N-acetilcisteína, que es uno de los principales precursores del glutatión. Por eso es que ayuda a mejorar lo que es la salud pulmonar, favorece la desintoxicación, protege el hígado y el sistema respiratorio. Te voy a hablar de lo que es el ácido alfa-lipoico, que es conocido como el antioxidante universal, o sea que esto ayuda a proteger el sistema nervioso, lo que es los nervios periféricos, apoya el metabolismo de la glucosa, favorece la circulación, y si a esto le sumamos los ingredientes naturales que contiene Glutalife Complex, como vitaminas y cofactores de antioxidantes, que participan en cientos de las reacciones celulares del cuerpo, que está relacionado con la energía, el sistema inmunológico, la reparación celular, la protección cardiovascular. Bueno, pues aquí es donde vemos estos beneficios. ¿Qué es lo que nos reporta la gente? ¿Qué es lo que nos dicen las personas? Que se sienten con más energía durante el día, que mejora su recuperación física, que se sienten menos inflamados, se sienten más ligeros, que hay claridad mental, que hay mejor respuesta al sistema inmunológico. Aquel que le iba a pegar una gripita, está uno o dos días y ya está como si nada, no los tiran a la cama, o se empiezan a notar grandes beneficios. Apoya el tema de la circulación mucho más saludable, el metabolismo, la glucosa, mejores condiciones, y también existe mayor bienestar general. Glutalife Complex no solamente busca enmascarar el síntoma como muchos productos o medicamentos. Su objetivo principal, escuche muy bien, es ayudar a las células a mejorar su función. Porque cuando la célula mejora, los tejidos mejoran. Y cuando los tejidos mejoran, obviamente los órganos empiezan a funcionar de una mejor manera. Y cuando los órganos comienzan a mejorar su función, hacer sus procesos, obviamente nuestra calidad de vida cambia. Por eso, después de los 45 años, ya no se trata solamente de vivir más. Se trata de vivir con energía, independencia, bienestar, que es muy importante. Invertir en tus células hoy, en este momento, es invertir en la persona que vas a ser dentro de 10 o 20 años. Que te quede muy claro, lo que yo voy a hacer ahorita se va a reflejar en la persona que voy a estar haciendo o voy a estar funcionando en 10 o 20 años. Es muy importante. Miren, a todos los radioescuchas yo les quiero decir algo muy importante. La salud no solamente se pierde de un día para otro. Que te quede claro que no es que hoy amanecí ya enfermo. O sea, se pierde poco a poco y también se recupera poco a poco. La pregunta no es cuánto cuesta cuidar tus células. Tú me puedes preguntar cuánto cuesta un frasco de Glutalife Complex y yo te puedo decir el precio. Incluso si quieres promoción te la puedo dar. La pregunta real que tú tienes que hacerte ahorita es ¿cuánto cuesta no cuidar mi salud? ¿Cuánto me va a costar una hospitalización? ¿Cuánto me puede costar perder la movilidad? Hay personas que ya empiezan a tener parálisis facial, ya no pueden mover una pierna. O sea, hemos llegado a ver personas que ya por la diabetes le tienen que amputar un pie. O sea, ¿cuánto me cuesta esto? ¿Cuánto cuesta no tener energía para disfrutar a mis hijos, a mis nietos, mis actividades diarias? O sea, hoy tienes la oportunidad de comenzar a fortalecer tu organismo desde adentro. Por eso yo te estoy invitando el día de hoy a que conozcas más y que pruebes los beneficios del Glutalife Complex. Mira, miles de personas están descubriendo los beneficios del glutatión. En el mundo es lo más hablado, lo más sonado. Yo desde hace 5 años veo que está en tendencia el tema del glutatión. Yo ya lo conozco desde hace muchísimo tiempo, sobre todo en el tema de lo que es la nutrición celular inteligente. Yo lo único que te digo es no esperes más. No esperes a sentirte mal para actuar. Digo, si ya te es un problema de salud, bueno, pues adelante, atrévete. Pero no esperes, si tú eres una persona que todavía no sientes algo, no te esperes a enfermarte. Actúa mientras todavía tienes la oportunidad de prevenir. 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
1: Bueno, yo creo que es de aprovechar esta oportunidad porque pues vamos a desintoxicar las células. Y una cosa que me llama la atención es que cuando una célula se enferma, segrega un químico. Y ese químico hace que haya una inflamación y por esa causa, ¡ay! Siento un piquetito aquí, siento un dolor por acá. Claro, la célula está segregando ese neurotransmisor para decir, SOS, sálvenme o sálvenme, ayuda, auxilio, socorro, por favor, hazme caso. Y por eso te duele el cuerpo, porque la célula ya segregó el líquido mandando señal de ayuda. ¿Y qué hace el cerebro? Pues simple y sencillamente, como sabe que hay células madre que están recorriendo tu organismo, pues entonces debe de haber una señal que conecte esa célula enferma con la nueva célula que viene a repararla. Haz de cuenta que mandó a los albañiles, se les dijo por allá, váyanse con la cuchara, váyanse, ya les mandamos el cemento, la arena y todo, y ahí van las células a reparar. Entonces es muy interesante cuando entendemos que debemos de cuidar nuestro cuerpo, y si hoy tenemos al alcance de nuestra mano, es el momento de tomar acción, es el momento de decir, hey, paso por él o me lo mandan, porque sí me interesa cuidar mi cuerpo, que es el templo del Espíritu Santo. Me interesa limpiarlo, me interesa repararlo. Hay lugares donde verdaderamente yo he entrado y se miran deteriorados, lugares que se miran ya con la pintura descolorida, ya con agujeros en las paredes, pero cuando vienen las personas que enjarran todo y pintan y lo dejan, wow, hasta parece un lugar nuevo, ni parece la misma casa. Pues así muchos nomás dese una manita de gato, una ayudadita a usted mismo en lo que tiene que ver con las cosas naturales que el cuerpo necesita. Y mire, nuestro cuerpo es tan agradecido que inmediatamente va a recibir todos los nutrientes, va a activarse lo que es todo el sistema celular, se van a desencadenar una serie de reacciones químicas por todo tu cuerpo para tu bien.
0: Es correcto, doctor. Fíjese, yo me quiero despedir nada más con esta frase tan importante que me ha hecho reflexionar los beneficios de Glutalife Complex. 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
1: Gracias por su amable y fina sintonía.

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1: Hola, ¿qué tal, amigos? Un gusto saludarlos a toda la audiencia. 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Bueno, es importante entender que después de cierta edad, ya arriba de los 40, 45 años, nuestro cuerpo ya comienza a tener cambios. Muchas veces empezamos a notar menos energía, más cansancio, problemas de circulación, inflamación. Hay quienes llegamos a tener problemas de presión alta, azúcar elevada, dolores articulares o simplemente esa sensación de que ya no tenemos la misma vitalidad que antes. Si eso te ha pasado a ti, bueno, pues es que quiero decirte que la mayoría piensa que es algo normal, que es por tema de la edad. La pregunta es, ¿realmente es la edad o qué es lo que realmente está pasando? Y quiero decirte que en muchos casos, más bien en la mayoría, es el tema de tus células que te están pidiendo ayuda. La ciencia ha descubierto que detrás de muchos problemas de salud existe un enemigo silencioso que se llama estrés oxidativo. Cada día nuestro cuerpo enfrenta

0: alta contaminación, estrés, alimentos procesados, medicamentos, falta de sueño y miles de radicales libres que están dañando nuestras células. Y cuando las células se dañan, comienzan a deteriorarse, deterioran los tejidos, los órganos y finalmente repercute en nuestra calidad de vida. 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Y para aquellos que todavía no lo conocen, la pregunta es, ¿qué es GlutaLife Complex? ¿Para qué sirve? Este producto está diseñado alrededor de unos compuestos que son los más importantes para producir en el organismo algo que tenemos tú y yo, que se llama glutatión. Los investigadores lo llaman el antioxidante maestro. ¿Por qué se le llama así? Porque simplemente es algo que nos ayuda participando en la protección celular, en la defensa antioxidante, en el fortalecimiento del sistema inmunológico, en los procesos naturales de desintoxificación del cuerpo. Es parte esencial de nuestra regeneración celular y las defensas de nuestro organismo. Por eso hoy necesitamos nosotros entender que hay diferentes problemas cuando tenemos más de 40, 45 años. Los niveles naturales de glutatión comienzan a disminuir. Y cuando disminuye el glutatión, las células tienen menos capacidad de defenderse. Al consumir GlutaLife Complex, aportamos ingredientes importantes que ayudan a fortalecer estos mecanismos naturales de protección. 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GlutaLife Complex no solamente se trata de vivir más años, se trata de vivir mejor estos años. ¿De qué sirve llegar a los 70, a los 80 años si no tenemos energía o si no disfrutamos a la familia, a nuestros nietos? Es importante entender que hemos estado trabajando durante toda una vida y después no tener salud, pues obviamente esto no es algo que queremos. 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

0: gracias por abrirme los micrófonos. Y como usted bien lo dice, necesitamos alimentarnos, tener conocimiento, guía. Nadie nos quita la salvación. No se nos va, nosotros nos alejamos, ¿verdad? Porque no tenemos conocimiento, porque no tenemos la indicación, porque nos descuidamos. Y eso aplica en todo. Lo espiritual es más real que lo físico, eso también lo tengo muy claro. Y las personas pues igual empiezan a tener situaciones emocionales, pues tiene que ver también con lo físico, porque nuestras emociones están conectadas también con el flujo del sistema nervioso y el sistema hormonal. Entonces, cuando no tenemos nutrición en la mente, tomamos malas decisiones. Cuando nos sentimos deprimidos, agotados, fastidiados, enojados, agotados, cuando estamos eufóricos, bueno, todo esto también repercute. Entonces, yo creo que el día de hoy lo que queremos principalmente es darle información a las personas, una información correcta, una información que les permita tomar sus propias decisiones. Y de aquí es donde vamos a hablar sobre cómo funciona el cuerpo, qué es lo que, fíjense nada más, cómo nos ama Dios. De qué manera nos ama Dios, que nos da muchas herramientas para que también, tanto en lo físico, en lo mental, en lo espiritual, podamos tener siempre en qué apoyarnos, que es Él. Y hablando precisamente de todo esto, hemos estado escuchando hablar en los últimos días de algo que se llama Glutalife Complex. El Glutalife Complex que hemos estado hablando en estos micrófonos, pues ha venido a revolucionar el bienestar en muchas personas. Nos han estado reportando muchísimos casos de bienestar y es donde queremos platicar qué es el Glutalife Complex, por qué la gente se está sintiendo bien, qué efecto tiene, cómo funciona nuestro cuerpo. Algo que hemos dicho nosotros es que estos productos no curan nada, o sea, es nuestro cuerpo el que se está reparando, únicamente tenemos que estimularlo. Y primero quiero platicarle a toda la audiencia, entender qué es el antioxidante maestro que protege nuestras vidas. Porque nosotros, y hablo nosotros, los muchachones después de los 40 y cúbole, o sea, ya los que estamos más adelantitos, siempre ocurre algo que pocas personas saben. No solamente es envejecer, es que nuestras células, doctor, comienzan a perder la capacidad de defenderse del daño diario que está ocasionando el estrés, la contaminación, los medicamentos, los alimentos procesados, como usted dijo, que si el cigarro, que si el alcohol, que si la comida enlatada, los azúcares y todo eso que ocasiona la inflamación silenciosa. Y este daño tiene un nombre, se llama estrés oxidativo. Hoy en día la ciencia ha relacionado el estrés oxidativo con muchos de los padecimientos que afectan a millones de personas. Escuchamos hablar tema de diabetes, hipertensión, problemas cardiovasculares, fatiga crónica, enfermedades neurodegenerativas, inflamación crónica, debilidad en el sistema inmunológico, envejecimiento prematuro. Pues todo esto va relacionado. La pregunta es, ¿quién protege a nuestras células? Y es donde entra esta respuesta. Hay una molécula extraordinaria, por eso le digo que Dios nos ama tanto, porque nos creó con una molécula que se llama glutatión. Todo lo que tenga que ver con la investigación de glutatión, los profesionales de la salud lo conocen como el antioxidante maestro del cuerpo. Y aquí es donde el glutatión juega un papel importante, porque se produce naturalmente en nuestro cuerpo, en nuestro organismo. Tiene tres funciones fundamentales. El glutatión que tu cuerpo debe estar produciendo, que mi cuerpo debe estar produciendo, el de tu hijo, el de tu esposo, el de tus familiares, todos producimos glutatión. Y la primera función es neutralizar los radicales libres que dañan las células, los tejidos y los órganos. La segunda función del glutatión es apoyar los procesos de desintoxicación del hígado, que es donde parte mucho los problemas que tenemos. Y la tercera función es fortalecer las defensas naturales del organismo. El problema que cabe, doctor, es que a partir de los 40, los 45 años, ya los niveles de glutatión comienzan a disminuir.
1: ¿En qué porcentaje más o menos?
0: Pues sí, empieza a haber una disminución del 30 al 35% y de ahí viene desencadenando según la alimentación, según los desvelos, el estrés, las malas rutinas. O sea, estamos hablando que descienden algunos hasta un 40 al 45% y es algo considerable, ¿no? Claro que ya cuando hay un problema de salud más fuerte es porque ha habido una deficiencia mayor.
1: Claro.
0: Por eso es importante que nosotros podamos entender que cuando disminuye el glutatión, ahí, doctor, aumentan los riesgos de la salud. De ahí fue donde nace este concepto que se llama Glutalife Complex, que es una fórmula diseñada precisamente para ayudar al cuerpo, a nuestro propio organismo. No hay que meter nada externo, no hay que hacer procesos caros, ni intervenciones quirúrgicas, ni exponernos a nada al raro. O sea, nuestro cuerpo está diseñado para producir glutatión y esta fórmula ayuda al organismo a producir y mantener niveles muy importante, los niveles necesarios y saludables de glutatión. Entonces, la pregunta es ¿por qué funciona? ¿Por qué la gente se siente bien? Porque obviamente contiene ingredientes que son considerados los más importantes del glutatión, de lo más estudiado, que ayuda a combatir el estrés oxidativo, ayuda a fortalecer el sistema inmunológico, ayuda a proteger el corazón, el hígado, el cerebro, favorece la energía celular y apoya el proceso de regeneración celular. Yo te puedo hablar, por ejemplo, de lo que es el N-acetilcisteína, que es uno de los principales precursores del glutatión. Por eso es que ayuda a mejorar lo que es la salud pulmonar, favorece la desintoxicación, protege el hígado y el sistema respiratorio. Te voy a hablar de lo que es el ácido alfa-lipoico, que es conocido como el antioxidante universal, o sea que esto ayuda a proteger el sistema nervioso, lo que es los nervios periféricos, apoya el metabolismo de la glucosa, favorece la circulación. Y si a esto le sumamos los ingredientes naturales que contiene Glutalife Complex, como vitaminas y cofactores de antioxidantes que participan en cientos de las reacciones celulares del cuerpo, que está relacionado con la energía, el sistema inmunológico, la reparación celular, la protección cardiovascular. Bueno, pues aquí es donde vemos estos beneficios. ¿Qué es lo que nos reporta la gente? ¿Qué es lo que nos dicen las personas? Que se sienten con más energía durante el día, que mejora su recuperación física, que se sienten menos inflamados, se sienten más ligeros, que hay claridad mental, que hay mejor respuesta al sistema inmunológico. Aquel que le iba a pegar una gripita, está uno o dos días y ya está como si nada, no los tiran a la cama, o se empiezan a notar grandes beneficios. Apoya el tema de la circulación mucho más saludable, el metabolismo, la glucosa, mejores condiciones y también existe mayor bienestar general. Glutalife Complex no solamente busca enmascarar el síntoma como muchos productos o medicamentos. Su objetivo principal, escuche muy bien, es ayudar a las células a mejorar su función. Porque cuando la célula mejora, los tejidos mejoran. Y cuando los tejidos mejoran, obviamente los órganos empiezan a funcionar de una mejor manera. Y cuando los órganos comienzan a mejorar su función, hacer sus procesos, obviamente nuestra calidad de vida cambia. Por eso, después de los 45 años, ya no se trata solamente de vivir más, se trata de vivir con energía, independencia, bienestar, que es muy importante. Invertir en tus células hoy, en este momento, es invertir en la persona que vas a ser dentro de 10 o 20 años. Que te quede muy claro, lo que yo voy a hacer ahorita se va a reflejar en la persona que voy a estar haciendo o voy a estar funcionando en 10 o 20 años. Es muy importante. Miren, a todos los radioescuchas yo les quiero decir algo muy importante. La salud no solamente se pierde de un día para otro. Que te quede claro que no es que hoy amanecí ya enfermo. O sea, se pierde poco a poco y también se recupera poco a poco. La pregunta no es cuánto cuesta cuidar tus células. Tú me puedes preguntar cuánto cuesta un frasco de Glutalife Complex y yo te puedo decir el precio. Incluso si quieres promoción te la puedo dar. La pregunta real que tú tienes que hacerte ahorita es ¿cuánto cuesta no cuidar mi salud? ¿Cuánto me va a costar una hospitalización? ¿Cuánto me puede costar perder la movilidad? Hay personas que ya empiezan a tener parálisis facial, ya no pueden mover una pierna. O sea, hemos llegado a ver personas que ya por la diabetes le tienen que amputar un pie. O sea, ¿cuánto me cuesta esto? ¿Cuánto cuesta no tener energía para disfrutar a mis hijos, a mis nietos, mis actividades diarias? O sea, hoy tienes la oportunidad de comenzar a fortalecer tu organismo desde adentro. 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
1: Bueno, yo creo que es de aprovechar esta oportunidad porque pues vamos a desintoxicar las células. Y una cosa que me llama la atención es que cuando una célula se enferma, segrega un químico. Y ese químico hace que haya una inflamación y por esa causa, ay, siento un pequeñito aquí, siento un dolor por acá. Claro, la célula está segregando ese neurotransmisor para decir, SOS, sálvenme o sálvenme, ayuda, auxilio, socorro, por favor, hazme caso. Y por eso te duele el cuerpo, porque la célula ya segregó el líquido mandando señal de ayuda. ¿Y qué hace el cerebro? Pues simple y sencillamente, como sabe que hay células madre que están recorriendo tu organismo, pues entonces debe de haber una señal que conecte esa célula enferma con la nueva célula que viene a repararla. Haz de cuenta que mandó a los albañiles, se les dijo por allá, váyanse con la cuchara, váyanse, ya les mandamos el cemento, la arena y todo, y ahí van las células a reparar. Entonces es muy interesante cuando entendemos que debemos de cuidar nuestro cuerpo, y si hoy tenemos al alcance de nuestra mano, es el momento de tomar acción, es el momento de decir, hey, paso por él o me lo mandan, porque sí me interesa cuidar mi cuerpo, que es el templo del Espíritu Santo. Me interesa limpiarlo, me interesa repararlo. Hay lugares donde verdaderamente yo he entrado y se miran deteriorados, lugares que se miran ya con la pintura descolorida, ya con agujeros en las paredes, pero cuando vienen las personas que enjarran todo y pintan y lo dejan, wow, hasta parece un lugar nuevo, ni parece la misma casa. Pues así muchos nomás desde una manita de gato, una ayudadita a usted mismo en lo que tiene que ver con las cosas naturales que el cuerpo necesita. Y mire, nuestro cuerpo es tan agradecido que inmediatamente va a recibir todos los nutrientes, va a activarse lo que es todo el sistema celular. Se van a desencadenar una serie de reacciones químicas por todo tu cuerpo para tu bien.
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0: nuestra libertad. Gracias, Señor. Esto fue Al Exurdo, de la A a la Z.
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3: Hola, ¿qué tal, amigos? Un gusto saludarlos a toda la audiencia. 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Bueno, es importante entender que después de cierta edad, ya arriba de los 40, 45 años, nuestro cuerpo ya comienza a tener cambios. Muchas veces empezamos a notar menos energía, más cansancio, problemas de circulación, inflamación. Hay quienes llegamos a tener problemas de presión alta, azúcar elevada, dolores articulares o simplemente esa sensación de que ya no tenemos la misma vitalidad que antes. Si eso te ha pasado a ti, bueno, pues es que quiero decirte que la mayoría piensa que es algo normal, que es por tema de la edad. La pregunta es, ¿realmente es la edad o qué es lo que realmente está pasando? Y quiero decirte que en muchos casos, más bien en la mayoría, es el tema de tus células que te están pidiendo ayuda. La ciencia ha descubierto que detrás de muchos problemas de salud existe un enemigo silencioso que se llama estrés oxidativo. Cada día nuestro cuerpo enfrenta contaminación, estrés, alimentos procesados, medicamentos, falta de sueño y miles de radicales libres que están dañando nuestras células. Y cuando las células se dañan, comienzan a deteriorarse, deterioran los tejidos, los órganos y finalmente repercute en nuestra calidad de vida. 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Y para aquellos que todavía no lo conocen, la pregunta es, ¿qué es Glutalife Complex? ¿Para qué sirve? Este producto está diseñado alrededor de unos compuestos que son los más importantes para producir en el organismo algo que tenemos tú y yo, que se llama glutatión. Los investigadores lo llaman el antioxidante maestro. ¿Por qué se le llama así? Porque simplemente es algo que nos ayuda participando en la protección celular, en la defensa antioxidante, en el fortalecimiento del sistema inmunológico, en los procesos naturales de desintoxicación del cuerpo. Es parte esencial de nuestra regeneración celular y las defensas de nuestro organismo. Por eso hoy necesitamos nosotros entender que hay diferentes problemas cuando tenemos más de 40, 45 años. Los niveles naturales de glutatión comienzan a disminuir. Y cuando disminuye el glutatión, las células tienen menos capacidad de defenderse. Al consumir Glutalife Complex, aportamos ingredientes importantes que ayudan a fortalecer estos mecanismos naturales de protección. 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mejora la salud cardiovascular, la protección frente al estrés oxidativo, es un envejecimiento saludable, una claridad mental y claro que es un bienestar general. Glutalife Complex no solamente se trata de vivir más años, se trata de vivir mejor estos años. ¿De qué sirve llegar a los 70, a los 80 años si no tenemos energía o si no disfrutamos a la familia, a nuestros nietos? Es importante entender que hemos estado trabajando durante toda una vida y después no tener salud, pues obviamente esto no es algo que queremos. 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La verdadera riqueza no es una cuenta bancaria, la verdadera riqueza es despertarte con energía, caminar con libertad, pensar con claridad y tener fuerza para disfrutar a la gente que tú amas. 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
1: Oh, man. Redimido. Cristín de Clario.

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No hay versos que puedan ayudar a este poeta. Cualquier articulación se quedaría incompleta.

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6: Gracias por abrirme los micrófonos y, como usted bien lo dice, necesitamos alimentarnos, tener conocimiento, guía. Nadie nos quita la salvación, no se nos va, nosotros nos alejamos, ¿verdad? Porque no tenemos conocimiento, porque no tenemos la indicación, porque nos descuidamos. Y eso aplica en todo. Lo espiritual es más real que lo físico, eso también lo tengo muy claro. Y las personas, pues igual empiezan a tener situaciones emocionales, pues tiene que ver también con lo físico, porque nuestras emociones están conectadas también con el flujo del sistema nervioso y el sistema hormonal. Entonces, cuando no tenemos nutrición en la mente, tomamos malas decisiones. Cuando nos sentimos deprimidos, agotados, fastidiados, enojados, agotados, cuando somos eufóricos, bueno, todo esto también repercute. Entonces, yo creo que el día de hoy lo que queremos principalmente es darle información a las personas, una información correcta, una información que les permita tomar sus propias decisiones. Y de aquí es donde vamos a hablar sobre cómo funciona el cuerpo, qué es lo que, fíjense nada más, cómo nos ama Dios. De qué manera nos ama Dios, que nos da muchas herramientas para que también, tanto en lo físico, en lo mental, en lo espiritual, podamos tener siempre en qué apoyarnos, que es Él. Y hablando precisamente de todo esto, hemos estado escuchando hablar en los últimos días de algo que se llama Glutalife Complex. El Glutalife Complex que hemos estado hablando en estos micrófonos, pues ha venido a revolucionar el bienestar en muchas personas. Nos han estado reportando muchísimos casos de bienestar y es donde queremos platicar qué es el Glutalife Complex, por qué la gente se está sintiendo bien, qué efecto tiene, cómo funciona nuestro cuerpo. Algo que hemos dicho nosotros es que estos productos no curan nada, o sea, es nuestro cuerpo el que se está reparando, únicamente tenemos que estimularlo. Y primero quiero platicarle a toda la audiencia, entender qué es el antioxidante maestro que protege nuestras vidas. Porque nosotros, y hablo nosotros, los muchachones después de los 40 cúbole, o sea, ya los que estamos más adelantitos, siempre ocurre algo que pocas personas saben. No solamente es envejecer, es que nuestras células, doctor, comienzan a perder la capacidad de defenderse del daño diario que está ocasionando el estrés, la contaminación, los medicamentos, los alimentos procesados, como usted dijo, que si el cigarro, que si el alcohol, que si la comida enlatada, los azúcares y todo eso que ocasiona la inflamación silenciosa. Y este daño tiene un nombre, se llama estrés oxidativo. Hoy en día, la ciencia ha relacionado el estrés oxidativo con muchos de los padecimientos que afectan a millones de personas. Escuchamos hablar tema de diabetes, hipertensión, problemas cardiovasculares, fatiga crónica, enfermedades neurodegenerativas, inflamación crónica, debilidad en el sistema inmunológico, envejecimiento prematuro. Pues todo esto va relacionado. La pregunta es, ¿quién protege a nuestras células? Y es donde entra esta respuesta. Hay una molécula extraordinaria, por eso le digo que Dios nos ama tanto, porque nos creó con una molécula que se llama glutatión. Todo lo que tenga que ver con la investigación de glutatión, los profesionales de la salud lo conocen como el antioxidante maestro del cuerpo. Y aquí es donde el glutatión juega un papel importante, porque se produce naturalmente en nuestro cuerpo, en nuestro organismo. Tiene tres funciones fundamentales. El glutatión que tu cuerpo debe estar produciendo, que mi cuerpo debe estar produciendo, el de tu hijo, el de tu esposo, el de tus familiares, todos producimos glutatión, y la primera función es neutralizar los radicales libres que dañan las células, los tejidos y los órganos. La segunda función del glutatión es apoyar los procesos de desintoxicación del hígado, que es donde parte mucho los problemas que tenemos, y la tercera función es fortalecer las defensas naturales del organismo. El problema que cabe, doctor, es que a partir de los 40, los 45 años, ya los niveles de glutatión comienzan a disminuir.
7: ¿En qué porcentaje más o menos?
6: Pues sí, empieza a haber una disminución del 30 al 35%, y de ahí viene desencadenando según la alimentación, según los desvelos, el estrés, las malas rutinas. O sea, estamos hablando que descienden algunos hasta un 40 45%, y es algo considerable, ¿no? Claro que ya cuando hay un problema de salud más fuerte es porque había una deficiencia mayor.
7: Claro.
6: Por eso es importante que nosotros podamos entender que cuando disminuye el glutatión, ahí, doctor, aumentan los riesgos de la salud. De ahí fue donde nace este concepto que se llama GlutaLife Complex, que es una fórmula diseñada precisamente para ayudar al cuerpo, a nuestro propio organismo. No hay que meter nada externo, no hay que hacer procesos caros, ni intervenciones quirúrgicas, ni exponernos a nada al raro. O sea, nuestro cuerpo está diseñado para producir glutatión, y esta fórmula ayuda al organismo a producir y mantener niveles, muy importante, los niveles necesarios y saludables de glutatión. Entonces, la pregunta es, ¿por qué funciona? ¿Por qué la gente se siente bien? Porque obviamente contiene ingredientes que son considerados los más importantes del glutatión, de lo más estudiado, que ayuda a combatir el estrés oxidativo, ayuda a fortalecer el sistema inmunológico, ayuda a proteger el corazón, el hígado, el cerebro, favorece la energía celular y apoya el proceso de regeneración celular. Yo te puedo hablar, por ejemplo, de lo que es el N-acetilcisteína, que es uno de los principales precursores del glutatión. Por eso es que ayuda a mejorar lo que es la salud pulmonar, favorece la desintoxicación, protege el hígado y el sistema respiratorio. Te voy a hablar de lo que es el ácido alfa-lipoico, que es conocido como el antioxidante universal. O sea, que esto ayuda a proteger el sistema nervioso, lo que es los nervios periféricos, apoya el metabolismo de la glucosa, favorece la circulación. Y si a esto le sumamos los ingredientes naturales que contiene GlutaLife Complex, como vitaminas y cofactores de antioxidantes que participan en cientos de las reacciones celulares del cuerpo, que está relacionado con la energía, el sistema inmunológico, la reparación celular, la protección cardiovascular, bueno, pues aquí es donde vemos estos beneficios. ¿Qué es lo que nos reporta la gente? ¿Qué es lo que nos dicen las personas? Que se sienten con más energía durante el día, que mejora su recuperación física, que se sienten menos inflamados, se sienten más ligeros, que hay claridad mental, que hay mejor respuesta al sistema inmunológico. Aquel que le iba a pegar una gripita, está uno o dos días y ya está como si nada, no los tiran a la cama, o se empiezan a notar grandes beneficios. Apoya el tema de la circulación, mucho más saludable, el metabolismo, la glucosa, mejores condiciones, y también existe mayor bienestar general. GlutaLife Complex no solamente busca enmascarar el síntoma como muchos productos o medicamentos. Su objetivo principal, escuche muy bien, es ayudar a las células a mejorar su función. Porque cuando la célula mejora, los tejidos mejoran. Y cuando los tejidos mejoran, obviamente los órganos empiezan a funcionar de una mejor manera. Y cuando los órganos comienzan a mejorar su función, hacer sus procesos, obviamente nuestra calidad de vida cambia. Por eso, después de los 45 años, ya no se trata solamente de vivir más. Se trata de vivir con energía, independencia, bienestar, que es muy importante. Invertir en tus células hoy, en este momento, es invertir en la persona que vas a ser dentro de 10 o 20 años. Que te quede muy claro, lo que yo voy a hacer ahorita se va a reflejar en la persona que voy a estar haciendo o voy a estar funcionando en 10 o 20 años. Es muy importante. Miren, a todos los radioescuchas yo les quiero decir algo muy importante. La salud no solamente se pierde de un día para otro. Que te quede claro que no es que hoy amanecí ya enfermo. O sea, se pierde poco a poco y también se recupera poco a poco. La pregunta no es cuánto cuesta cuidar tus células. Tú me puedes preguntar cuánto cuesta un frasco de GlutaLife Complex y yo te puedo decir el precio. Incluso si quieres promoción te la puedo dar. La pregunta real que tú tienes que hacerte ahorita es, ¿cuánto cuesta no cuidar mi salud? ¿Cuánto me va a costar una hospitalización? ¿Cuánto me puede costar perder la movilidad? Hay personas que ya empiezan a tener parálisis facial, ya no pueden mover una pierna. O sea, hemos llegado a ver personas que ya por la diabetes le tienen que amputar un pie. O sea, ¿cuánto me cuesta esto? ¿Cuánto cuesta no tener energía para disfrutar a mis hijos, a mis nietos, mis actividades diarias. O sea, hoy tienes la oportunidad de comenzar a fortalecer tu organismo desde adentro. 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
7: Bueno, yo creo que es de aprovechar esta oportunidad porque pues vamos a desintoxicar las células. Y una cosa que me llama la atención es que cuando una célula se enferma, segrega un químico. Y ese químico hace que haya una inflamación y por esa causa, ¡ay! Siento un pequetito aquí, siento un dolor por acá. Claro, la célula está segregando ese neurotransmisor para decir, SOS, sálvenme o sálvenme, ayuda, auxilio, socorro, por favor, hazme caso. Y por eso te duele el cuerpo, porque la célula ya segregó el líquido mandando señal de ayuda. ¿Y qué hace el cerebro? Pues simple y sencillamente, como sabe que hay células madre que están recorriendo tu organismo, pues entonces debe de haber una señal que conecte esa célula enferma con la nueva célula que viene a repararla. Haz de cuenta que mandó a los albañiles, se les dijo por allá, váyanse con la cuchara, váyanse, ya les mandamos el cemento, la arena y todo, y ahí van las células a reparar. Entonces es muy interesante cuando entendemos que debemos de cuidar nuestro cuerpo, y si hoy tenemos al alcance de nuestra mano, es el momento de tomar acción, es el momento de decir, hey, paso por él o me lo mandan, porque sí me interesa cuidar mi cuerpo, que es el templo del Espíritu Santo. Me interesa limpiarlo, me interesa repararlo. Hay lugares donde verdaderamente yo he entrado y se miran deteriorados, lugares que se miran ya con la pintura descolorida, ya con agujeros en las paredes, pero cuando vienen las personas que enjarran todo y pintan y lo dejan, wow, hasta parece un lugar nuevo, ni parece la misma casa. Pues así muchos, nomás desde una manita de gato, una ayudadita a usted mismo en lo que tiene que ver con las cosas naturales que el cuerpo necesita. Y mire, nuestro cuerpo es tan agradecido que inmediatamente va a recibir todos los nutrientes, va a activarse lo que es todo el sistema celular. Se van a desencadenar una serie de reacciones químicas por todo tu cuerpo para tu bien.
6: Es correcto, doctor. 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

Apreciables amigos, aquí estamos con su programa radial Reflexión Espiritual Musical, recordándole en esta hermosísima tarde que estamos en campaña allá en el Parque Aztlán, al aire libre, ahí frente a la estación del Metro Talleres. Ahí estamos por el área de San Bernabé con esta campaña para todo el público. Acérquese a la bendición porque está escrito: el Maestro está aquí y te llama. Dice el Señor: dame, hijo mío, dame, hija mía, tu corazón y mira en tus ojos por mis caminos. Y acuérdate de tu Criador en los días de tu juventud, antes que vengan los malos días, lleguen los años de los cuales digas: no tengo en ellos contentamiento. Apreciables amigos, el Espíritu Santo dice: entre tanto que el día se dice hoy, si hoy oyeres la voz de Dios, no endurezcas tu corazón. Apreciables amigos, la palabra dice, el Espíritu Santo dice que hoy es el día de salvación. Este es el día que hizo el Señor, nos gozaremos y alegraremos en él. Quiero recordarle que la vida es corta, la muerte segura y la eternidad larga. La palabra dice: prepárate para venir al encuentro con tu Dios. Apreciables amigos, la palabra dice que reconozcamos que Jehová es Dios y que Él nos hizo y no nosotros a nosotros mismos. Pueblo suyo somos y ovejas de su prado. Apreciables radioyentes, Cristo dijo: de cierto te digo que yo soy la puerta de las ovejas. El que por mí entrare será salvo. Apreciables amigos, hoy estará con nosotros el hermano César Alejandro, que fuera el guitarrista y segunda voz de Rigo Tobar en el conjunto Costa Azul. Véngase a escuchar de las maravillas de Dios, cómo Dios transforma a las personas, cómo Dios los hace nuevas criaturas. Como Dios, a un hombre con fama, con dinero y con muchas cosas que el hombre adquiere en la vida, como fue el caso de este músico, cantante, guitarrista del conjunto Costa Azul, de Rigo Tobar, y cómo este hombre fue tocado por la gracia de Dios, porque Dios no hace acepción de personas. Dios está llamando a la humanidad entera. Todo mundo tenemos que enmendarnos, tenemos que rectificar el camino, tenemos que ser sinceros con nosotros y con nosotros y con, pues, con Dios primeramente y con las gentes que nos rodean, porque necesitamos la ayuda del cielo, la ayuda de Dios. Necesitamos pararnos en los caminos y mirar y preguntar por las sendas antiguas, cuál es el buen camino y anda por él. Estamos recordando hoy en el Parque Aztlán, ahí por el área de San Bernabé, frente a la estación del Metro Talleres, estamos llevando a cabo esta campaña para todo público. No importa su fe, su religión o su credo, Dios lo está llamando. El Señor Jesucristo no vino a traer una religión o muchas religiones a esta tierra. Eso ya fue el asunto
del libre albedrío que tenemos los seres humanos. El Señor tiene planes maravillosos para las personas. No importa si, pues si son ateos, o sea, aún a los ateos, Dios los toma en cuenta, sí. Dios muestra su amor para con nosotros, en que siendo aún pecadores, Cristo murió por nosotros. Nos inspira a leer el segundo libro de Samuel, capítulo 9. Segundo de Samuel 9, el rey David, dijo a David, ¿ha quedado alguien de la casa de Saúl a quien haga yo misericordia por amor a Jonatán? Qué ejemplos tan bonitos de lo que es la gracia de Dios. Que David, el hombre conforme al corazón de Dios, determinó hacer misericordia con un descendiente de Saúl. Saúl fue un archienemigo de David, del hombre conforme al corazón de Dios. Saúl también estaba con Dios y a Dios le plació, juntamente con Israel, que Saúl fuera el, pues un rey de Israel muy especial. Pero que Saúl pues no guardó su dignidad. Saúl pues se hizo muy rebelde, soberbio, altivo, altanero, vanidoso. Y muy triste que la historia de Saúl, por tanta rebeldía que él guardó en su corazón. Y fue tan rebelde, vez tras vez tras vez, que Dios lo desechó. Porque la palabra dice, si hoy oyeres la voz de Dios, no endurezcas tu corazón. Dios nos llama, nos ha dado un libre albedrío. Y si nosotros pues somos rebeldes, necios, obstinados a la voz de Dios, bueno, pues la palabra dice que Esaú dice que rechazó, vendió primogenitura por un plato de lentejas. Entonces, qué lamentable cuando los seres humanos somos necios, somos obstinados, nos hacemos rebeldes y el corazón se endurece, se encallece y si pues dejamos de oír la voz de Dios, entonces pues tarde que temprano vamos a responder ante Dios. Dice Dios que si hoy escuchamos su voz, dice que no endurezcamos nuestro corazón. Y Saúl fue necio, muy necio. Llegó el momento que Dios determinó, pues le pesó en su corazón a Dios haber puesto a Saúl por rey de Israel. Dios dijo, me pesa haberlo puesto. Yo no quería que Saúl fuera el rebelde que fue, el necio que fue, el obstinado que fue el rey Saúl. Entonces, pues Dios lo desechó y Dios dijo, me he provisto rey de la casa de Isaí, de ellos,
de esa familia, pues voy a poner a uno descendiente de Isaí para que sea rey en lugar de Saúl. Y Dios desecha a Saúl y ve el corazón humilde, sencillo, sincero, manso de David. Y Dios dijo: he hallado a David, hijo de Isaí, varón conforme a mi corazón. Él hará todo lo que yo quiero. Apreciables amigos, por eso el Espíritu Santo nos llama y nos dice que si oímos hoy su voz, no endurezcamos nuestro corazón. Y el final de Saúl fue muy triste. ¿Qué diremos de un rey que se llamó, pues, Elvis Presley, rey del rock, famosísimo Elvis Presley? Bueno, pues, también al igual que Saúl, Elvis Presley empezó con mucha humildad. Empezó con mucha sencillez. La fama, pues siendo él un cantante cristiano, un hijo de Dios, que cantaba, que tocaba para Dios en un templo. Y un día queriendo honrar a su mamá, un día muy especial, pues él, alguien le aconsejó, alguien le dijo que había un lugar donde podía grabar un disco para bendecir, para elogiar a alguien. Y pues por allá en su tierra, pues Dios puso los medios para que él pues lograr aquel anhelo, aquel deseo de su corazón de grabar un disco. Y cuando él fue a ese lugar, por ahí estaba un hombre de esos visionarios, de esos que ven que ese jovencito tenía un potencial

este jovencito muy inseguro, muy lleno de complejos, pero cuando alguien con mucho conocimiento, con mucho colmillo, largo y retorcido, lo escuchó, y él sabía que allí estaba un artista marca ACME, un artista de grandes libros, y bueno, pues lo descubrió y él se dejó pues llevar por esa persona que pues sabía que era un artista de altos vuelos, y no se equivocó. Elvis Presley era fuera de serie, pero Elvis Presley también la fama, el dinero, las mujeres, las drogas, los amigotes, que de todos esos amigotes, con esos no necesitas enemigotes, porque hay gente que se ve en la finta, como el hijo pródigo, cree que tiene muchos amigos y que miguis para acá y que miguis para allá y que miguis más allá. Ay Dios, yo digo que mejor no digo nada. El único amigo fiel y verdadero que yo conozco se llama Jesús. El único que no falla, porque pues a mí no me ha fallado y ni creo que le vaya a fallar a usted tampoco. Cristo es fiel y verdadero. Él es el testigo fiel y verdadero. Él nos ama con dinero y sin dinero. Nos ama con fama y sin fama. Nos ama en los triunfos, en las victorias, en los éxitos y también en los fracasos, en las derrotas, cuando se nos viene el mundo encima y que se nos viene el chamuco y todos sus familiares. El pródigo, al igual que Elvis Presley, terminaron en una condición muy lamentable, como también el rey Saúl. Estamos viendo estas comparaciones porque Dios nos dio la inteligencia para ver cómo gente como el pródigo, pues con mucho dinero, tenía amigos por aquí, amigos por allá y amigos más allá. Pero cuando se te acaba el dinero, cuando se te acaba la salud, cuando se te acaba la fama y que vienen las de al revés, entonces pues se acaban los amigos. Ya no hay dinero, ya no hay borrachera, ya no hay droga. Pues oiga, le dan la espalda a la pobre persona y la abandonan a su propia suerte. Entonces, mis apreciables amigos, pues el rey Saúl, su orgullo, su vanidad, su altivez, su arrogancia, su soberbia, la palabra dice, si caíste fue porque te enalteciste. Cristo dijo que el que se exalta será humillado, el que se humilla será exaltado. La palabra dice que el malo por la altivez de su rostro no busca a Dios. Qué triste cuando el hombre se le llena el corazón de orgullo, de vanidad. Como dijo aquel célebre, orgullo Jera. Bueno, pues Caramelito era, alguien preguntó, ¿y ese qué o qué? ¿De qué privilegios goza? No, pues Caramelito, pues ahora está comiendo con manteca. Y luego, ¿y pues qué será lo que le pasa a Caramelito? ¿Qué será? No, pues orgullo. Le entró el orgullo a ese muchacho y no, pues sintió Juan Camaney. El Ayatollah Khomeini del Topo Chico, pues fue todo lo que le pasó. Pero sí, el orgullo es muy feo en todos nosotros. Si se nos llena el corazón de mugre, de vanidad, de arrogancia, de altivez, empezamos a aventar saliva por un colmillo. Y oiga, pues qué fellito nos vemos llenos de orgullo, llenos de vanidad, que Dios

0: nos ayude y nos agarre, confesamos y recordemos al más grande de todos que dijo: aprendan de mí que soy manso y humilde de corazón y hallaréis descanso para vuestras almas, porque mi yugo es fácil y ligera mi carga. Bueno, pues al rey Saúl le fue como en feria. Dios lo desechó. Dios ya no quiso nada con él, porque pues Dios es el caballero de caballeros. Cuando Dios nos está llamando a que hagamos algo, hay que hacerlo. Y hay que hacerlo no a nuestra manera, no. Esa es la manera de Dios. Porque el hacer las cosas a nuestra manera nos va a mal y de malas. Por eso no tenía mucha razón aquel que compuso que todo lo hacía a su manera. Esa es la manera de Dios, mi amigo, no se equivoque. No nos equivoquemos. Si el Señor dice que es de esta manera, así es. Dijo una persona: ya Dios le creó todo. No nos queda de otra para uno de hombre. Entonces hay que obedecer. Estos sermones pasados que hemos escuchado, pues nos ha hablado de la obediencia. De la obediencia en la casa. Del padre, pues que es la cabeza del hogar. Dice Dios: te pondré por cabeza y no por cola. Te pondré por encima y no por debajo. Entonces el hombre es necio, es obstinado, es calaverudo. Como decía el hermano Gigi Ávila, es cabezón. Pues el hombre va a agarrar monte y no va a entender razones. Entonces, mis apreciables amigos, Elvis Presley acabó mal, el rey del rock acabó mal y de malas, con una sobredosis. Él mismo se destruyó, él mismo se quitó la vida, aunque le echemos la culpa al chamuco, aunque le echemos la culpa a la droga, a la sobredosis. Como ha ocurrido con muchos famosos, que una sobredosis los mató, terminaron mal. Si vemos las imágenes de Elvis, destruido, era dejarse morir, dignos de lástima, por famoso que haya sido la persona. No, que en las nubes y que... Oiga, que ve en el quinto cielo, pues mentiras y más mentiras. Toda esa gente, pues es muy triste cuando acaban en una condición como el hijo pródigo, que todo lo comenzó a faltar. Le faltó el dinero, le faltó la salud, se le fueron los amigotes y las amigotas, y aquel pobre derrochador quedó apacentando marrusquitos, marranos, cochinos, chanchos, y él deseaba en su hambre saciar su vientre de las algarrobas que comían los cerdos, pero nadie se las daba. Pero volvió en sí y dijo: ¿cuántos jornaleros en la casa de mi padre tienen abundancia de pan y yo aquí perezco de hambre? Me levantaré y iré a mi padre y le diré: padre, he pecado contra el cielo y contra ti, ya no soy digno de ser llamado tu hijo, hazme como uno de tus jornaleros, tus criados. Aquel padre amoroso corrió hacia él y lo abrazó y le besó. Ordenó que le pusieran el principal vestido, que le pusieran anillo en su dedo, calzaran sus pies, que mataran el becerro gordo y que celebraran, que hicieran fiesta porque el hijo perdido fue hallado, el hijo muerto había resucitado y comenzaron a regocijarse. Hay gozo delante de los ángeles de Dios por un pecador que se arrepiente, que por 99 justos que no necesitan de arrepentimiento. Estas historias, por un lado, fueron muy tristes. Muy triste la historia del rey Saúl, la historia del hijo pródigo, la historia de Elvis Presley, el rey del rock, que lo tuvieron todo y terminaron en la vil miseria. terminaron en la calle de la amargura. Porque aunque nos la barajen muy bonito y nos maquillan las historias muy bonitas, es muy triste cuando el hombre lo tiene todo y lo pierde todo. Tiene a Dios y termina sin Dios, sin fe y sin esperanza, como pasó con el rey Saúl. Como pasó con... ha pasado con tantos pródigos. Por eso hacemos estas campañas, para que todo aquel que siente que ya nadie lo quiere, que todos lo odian, córrele con Cristo. Cristo lo está esperando, lo está llamando. Acérquese, métase a donde se habla de Dios, y ahí llórele a Cristo, tinas y baños de lágrimas. No se detenga, porque lo están llamando del cielo. Y hay que atender ese llamado, porque no es el gobernador de Nuevo León que lo está llamando. No es la presidenta de México que lo está llamando, es Dios, el Dios del cielo, el Dios de Abraham, de Isaac y de Jacob. Atendamos al llamado divino, esta campaña allá en el Parque Aztlán, ahí frente a la estación del Metro Talleres, al aire libre, ahí estamos en campaña hoy y hasta el domingo. Hoy estará con nosotros César Alejandro, vocalista, segunda voz, de Rigo Tobar y guitarrista de Rigo Tobar en el conjunto Costa Azul. Hoy estará con nosotros. Gracias por la amabilidad de su atención. Se despide usted un servidor y amigo, Elías Vargas, y Dios me los bendiga muy ricamente a todos.
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Señor, por morir por mí en la cruz. Gracias por tu sangre preciosa que me ha dado libertad. Gracias por haber perdonado todos mis pecados. Y gracias por darme la salvación y no la

Muy buenas tardes, que el Señor les bendiga, sean bienvenidos a este programa y transmisión de Maravillosa Gracia en este día jueves 18 de junio de este año 2026, cuando son las 5 de la tarde con 5 minutos, 33 grados la temperatura a esta hora aquí en el área metropolitana de Monterrey. Queremos invitarle para que se quede con nosotros. Hoy es día de estudio bíblico del libro Revelación Apocalipsis, esperando en Dios que sea de edificación y que podamos entender bien lo que a este mundo le espera, y el rapto de la iglesia sabemos que en cualquier momento podría ser, y mientras tanto debemos estar ocupados en lo que el Señor nos ha mandado de hacer, de ir y predicar el evangelio a toda criatura. Saludos, bendiciones, donde quiera que usted se encuentre. Gracias por estar en la sintonía correcta del 1140 de AM de su radio en las plataformas de esta estación. También agradecemos de una buena vez al operador en turno allá en cabina. Gracias por estar al pendiente de nuestra entrada, nuestra salida. También nuestro hermano Benjamín Reyes aquí en los controles, nuestro hermano Juan Lozano, nuestra hermana Miriam, su hermana Mari Cortés, un servidor, pastor Raúl Reyes, somos el equipo que ya estamos listos para atenderle, y le invitamos para que si tiene alguna petición urgente, apremiante, algo o alguien por qué orar, pero también algún agradecimiento, algo que Dios ha hecho en su vida. Si este programa le ha sido bendición y edificación, ya están nuestras líneas de contacto abiertas para que usted llames con toda confianza. Si es algo urgente, vamos a estar orando que Dios le ayude. También si es alguna gratitud, si requiere de alguna información, con toda confianza no duden en llamar, y es nuestra oración que Dios le ayude. Saludos, bendiciones. Si está en casa, si nos va escuchando en su auto, los que son taxistas, los que son vigilantes, que están en algún punto de caseta, también los que están en alguna fábrica, negocio, maquiladora, los que andan en algún pueblo, rancho, ejido, los traileros, transportistas también, donde quiera que usted nos esté sintonizando a esta hora, que el Señor lo bendiga. En tiempo de México, estamos transmitiendo las tardes de martes y jueves, como hoy, de 5 a 6 de la tarde, y de mañana nos puede encontrar también en tiempo de México de 8, 5 a 9 de la mañana. La Biblia dice en el libro de Romanos, capítulo 10, versículo 17, es nuestro versículo lema del Ministerio de Radio: así que la fe viene por el oír, y el oír por la palabra de Dios. Y esa es nuestra oración, que la fe pueda nacer en usted a través del oír, y que sea por el oír de la palabra de Dios, que a través de sus oídos físicos Dios pueda abrir sus ojos espirituales y pueda también darle el crecimiento espiritual. Si usted ya ha sido salvo, seguir creciendo, no para ser salvo, sino ya en la salvación que es en Cristo Jesús. La salvación es un evento instantáneo, momentáneo, en el momento que le recibimos a Él como Señor y Salvador. Pasamos de muerte a vida, estar separados de Dios, a una comunión con Dios, pero bendito sea el nombre de nuestro Dios, que nos ha dejado su palabra para poder crecer, para servirle y también ser bendición y decirle a otros lo que el Señor ya hizo en nosotros. Bien, vamos a ir a Dios en oración. Padre bendito que moras en los cielos y en todo lugar, Señor, en esta hora te damos gracias por la vida, Señor. Gracias por que nos da la oportunidad de estar nuevamente, Señor, con nuestro radioescucha, Señor. Y en esta hora, donde quiera que se encuentren, oramos, Señor, para que usted nos ayude con su palabra, que es viva, que es poderosa, y nos dé, Señor, el alimento que necesitamos. Que su Espíritu Santo obre de principio a fin con los cantos, la reflexión, el estudio de su palabra, Señor. Y si hay alguien que hasta el día de hoy no le ha recibido, que hoy sea la salvación para él o para ella, Señor. Y pedimos por aquellos que están pasando por algún momento difícil en su vida, en su familia, en su matrimonio, su trabajo, su negocio, Señor, donde quiera que se encuentren, Señor, que sepan, recuérdense que si te hemos recibido, tú prometiste estar con nosotros todos los días, y gracias, Señor, porque sabemos que hoy tú estás con nosotros. Ayúdanos, por favor, y que toda la honra y la gloria sean dadas a ti. Y, Señor, gracias por las personas que oran, Señor, que dan, que invierten para que este ministerio pueda seguir adelante, y toda la honra y la gloria la damos, Señor. Gracias, bendito sea tu nombre, en Cristo Jesús. Amén y amén. Muy bien, le recordamos que estamos en vivo y hay dos líneas de contacto, que son 813-428-67, terminación 92 y 93, 813-428-67, terminación 92 y también al 93. Dos líneas fijas durante el programa, y este celular también está disponible, el 8181-8011-01, 8181-8011-01, y también
también con nuestro hermano Juan Lozano para más información al 8180-12-4921. 8180-12-4921 para cualquier información adicional que usted requiera. 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Muy bien, cuando son las 5 de la tarde con 11 minutos, vamos a ir a este primer canto y regresamos.

5 de la tarde, 14 minutos, 3 grados la temperatura. Para que se comunique, si tiene una petición de oración, alguna acción de gracias, recuerde que es un programa totalmente en vivo y usted puede llamar desde que escuche el canto y aún antes, cuando estemos aquí, se puede tomar su llamada si tiene alguna petición. Ya al final, terminando el canto de salida, bueno, ya se lee la palabra de Dios, se ora por las peticiones, así es que si va a llamar, hágalo ahora. Y los teléfonos 813-428-6792 y 93 terminación están disponibles. 813-428-67, los primeros 8 números iguales, 813-428-67, y de ahí la terminación 92 o 93. 92 o 93, las dos líneas fijas a su disposición. Los hermanos, de una manera amable, atenta, van a tomar notas. Y en el celular 8181-8011-01 está a su disposición. También nuestro hermano Juan le tiene el 8180-1249-21. 8180-1249-21. Llámenos, díganos dónde nos está escuchando. Gracias por orar por nosotros. Gracias por compartir estos enlaces. Y lo que buscamos es cada día que más personas puedan escuchar la palabra de Dios, el mensaje de la palabra de Dios. Y qué importante es seguir compartiendo siempre el Evangelio de Cristo. Porque como decía el canto, ya falta muy poquito. El Señor viene. Y qué importante es que estemos haciendo la labor, la obra, seguir orando por nuestra familia, nuestros vecinos que todavía no se convierten, y que Dios nos ayude a seguir fieles, firmes, y que no nos detengamos, porque lamentablemente será muy triste y trágico si regresáramos. Dios nos guarde de eso, que Dios nos ayude a velar y que seamos siempre fieles en el servicio, en la obra de nuestro Dios. Bien, vamos a ir a este siguiente canto, luego ya vendrá nuestro hermano Juan con la reflexión para entrar al estudio bíblico esta tarde. Prepare su Biblia, su cuaderno, algo en qué anotar y con qué anotar, y vamos a regresar después de este canto.

0: Muy bien, ahí está este canto, se llama Dios Excelso. La grandeza de nuestro Dios es algo grande, algo maravilloso. Seguimos adelante, le recordamos que este es un ministerio de la Iglesia Bautista Bíblica La Gracia, que nuestro templo está ubicado en la calle San Felipe, número 111, la Colonia San Francisco, en Santa Catarina, Nuevo León. Y tenemos reuniones el domingo a la mañana desde las 9 con un inicio de un culto de oración y luego a las 10 en la escuela dominical, los diferentes tiempos para discipulados, las clases, tenemos una guardería también y luego a las un poco antes de las 11 inicia el servicio de oración y predicación por la tarde, 6:45 de la tarde en domingo, otra vez nos reunimos iniciando con oración, los miércoles 7:30 de la tarde y los sábados culto de jóvenes a las 5 de la tarde y este programa se transmite el lunes, miércoles y viernes de 8:05 a 9 de la mañana y las tardes de martes y jueves como hoy de 5 hacia la tarde, un programa totalmente en vivo con dos líneas listas para recibir sus llamadas o también el mensaje de texto, WhatsApp, celulares, las líneas fijas, los teléfonos a los cuales usted puede llamar durante la hora del programa para que exponga su petición, también agradecimiento, felicidades, si el Señor le está dando un año más de vida, alguna fecha importante, o si Dios ha dado respuesta a algún problema, alguna petición, ha solucionado algún problema, le ha ayudado en alguna necesidad, nunca se nos olvide ser agradecidos con Dios, para honra y gloria de Dios, ahí está también los teléfonos si usted puso alguna petición. Recuerde los teléfonos 813-428-67, terminación 92 y 93, 813-428-67, terminación 92 y al 93. El celular 8181-80101, 8181-80101 y con nuestro hermano Juan Lozano también al 8180-1249-21. Muy bien, adelante hermano Juan.
1: Dice la palabra de Dios en Nehemías capítulo 9, versículo 17. Y rehusaron obedecer, ni se acordaron de tus maravillas que habías hecho con ellos. Antes endurecieron su cerviz y en su rebelión pensaron poner caudillo para volverse a su servidumbre. Pero tú eres Dios de perdones, clemente y piadoso, tardo para la ira y de mucha misericordia que no los dejaste. Y en Colosenses capítulo 3, versículo 13, soportando los unos a los otros y perdonando los unos a los otros, si alguno tuviera queja contra otro, a la manera que Cristo os perdonó, así también vosotros perdonad. El título de la reflexión de hoy, perdonar, segunda parte. ¿Por qué perdonar? Perdonar es demostrar gracia a la otra persona a cambio de nada. Un cristiano es una persona perdonada por Dios. Perdonar significa renunciar al resentimiento hacia un ofensor. Perdonarle su deuda. Perdonar es renunciar al deseo de venganza. ¿Por qué perdonar? Porque Dios nos lo pide. Él fue el primero en perdonarnos cuando le habíamos ofendido tan gravemente con nuestros pecados. Si hemos experimentado este perdón divino, queremos dar a conocer a este Dios del perdón y reflejar algo de Él. Sed benignos unos con otros, misericordiosos, perdonándoos unos a otros como Dios también os perdonó a vosotros en Cristo. Sed pues imitadores de Dios como hijos amados. Efesios capítulo 4, versículo 32 y 5:1. Sin perdón, ni una pareja, ni dos amigos, ni una comunidad pueden experimentar la verdadera comunión. Cuando aún existe un resentimiento negativo en nuestros corazones hacia el otro, es imposible experimentar juntos una verdadera comunión y una amistad sincera. Por el contrario, el perdón rompe el ciclo interminable de la acusación y sufrimiento. La primera persona que se cura con el perdón es la persona que perdona. Cuando perdonamos sinceramente, libramos a un prisionero y descubrimos que aquel a quien hemos librado es a nosotros mismos. Padre, gracias te damos por esta explicación de esta palabra de perdón. Gracias por esta reflexión. Bendice ahora a mi pastor en esta enseñanza que nos va a compartir en esta tarde. Te lo ruego todo en Cristo Jesús. Amén.
0: Muy bien, si usted tiene Biblia, quiero invitarle en el libro de Revelación o Apocalipsis, capítulo 17. Vamos a ir hasta el versículo 11, donde daremos la continuidad y terminaremos, con ayuda de Dios, el versículo 18, es la última parte. Hemos estado dividiendo este capítulo o los capítulos en dos partes, es algo extenso, y este estudio es la segunda parte del capítulo 17. Hemos dicho que este capítulo es uno de los capítulos más terribles de la Biblia, y en la primera parte estuvimos hablando acerca de la mujer, y este capítulo trata con la destrucción de la mujer. El capítulo 18, si Dios lo permite, la próxima semana, si Dios nos presta vida, estaremos entrando al estudio donde estaremos mirando la destrucción ahora de la ciudad. El 17 trata la destrucción de la mujer y el 18 de la ciudad. Estamos mirando la gran ramera y la bestia. Y esta es la segunda parte y última parte de este capítulo. Estamos pues leyendo el versículo 11 que dice: y la bestia que era y no es, es también el octavo, y es de los siete y va a perdición. Y los 10 cuernos que has visto son 10 reyes que aún no han recibido reino, pero recibirán potestad como reyes para una hora con la bestia. Estos tienen una misma mente y darán su poder y autoridad a la bestia. Y estos harán guerra contra el cordero, y el cordero los vencerá, porque es el Señor de señores y el Rey de reyes, y los que están con él son llamados, escogidos y fieles. Y él me dice: las aguas que has visto donde la ramera se sienta son pueblos y multitudes, naciones y lenguas. Y los 10 cuernos que viste sobre la bestia, estos aborrecerán a la ramera y la harán desolada y desnuda, y comerán sus carnes y la quemarán con fuego, porque Dios ha puesto en sus corazones que hagan lo que a él le place. Y el ponerse de acuerdo y dar su reino a la bestia hasta que sean cumplidas las palabras de Dios. Y la mujer que has visto es la grande ciudad que tiene su reino sobre los reyes de la tierra. Hasta aquí estos versículos del 11 al versículo 18 del capítulo 17. Y recuerde, un rápido resumen de lo que vimos en el estudio anterior fue que ya hemos hablado de Babilonia eclesiástica es destruida, es decir, la gran ramera Babilonia, la iglesia apóstata. Recordemos que la iglesia del cual se habla aquí en el capítulo 17 es la iglesia apóstata, que fue obviamente la iglesia verdadera, ya no está en la tierra. En el capítulo 3 y 4 se nos habla de la iglesia, pero luego del capítulo 4 en adelante la iglesia ya verdadera está en el cielo, pero queda una Babilonia eclesiástica, que es la gran ramera, que va a ser destruida aquí en este capítulo, como vamos a ver ya la parte final. Entonces, la Babilonia eclesiástica es destruida por la bestia, la Babilonia comercial es destruida por un terremoto y fuego. La Babilonia eclesiástica es aborrecida por la bestia y la Babilonia comercial es amada por el mundo. Esto lo vamos a ver en el siguiente capítulo, el capítulo 18. La Babilonia eclesiástica es destruida a la mitad de la gran tribulación y de ahí toma control y el poder la Babilonia comercial. La eclesiástica es a mitad y la Babilonia comercial es destruida al final de la gran tribulación. Entonces vimos la semana pasada y en el versículo 8 que la bestia que has visto, que fue ya no es, el versículo 8, y esto representa a la historia del pasado Imperio Romano. En el mismo versículo 8 vimos que ha de subir del abismo y esto es el resurgimiento del Imperio Romano en el tiempo de la gran tribulación. Luego vimos el versículo 8 también cómo se maravillaban cuando y se van a maravillar cuando resurja el Imperio Romano aquí en el capítulo 7, versículo 8. Entonces esa es la bestia que has visto. El Señor le explica a Juan la bestia que has visto. Pero luego también en el punto número 2 vimos su ubicación, la ubicación de la gran ramera. y la ubicación y los siete reyes. Ahora, las siete cabezas que, de las cuales habla el versículo 9 son siete montes y siete reyes o reinos. Y dijimos que la ciudad de Roma fue fundada y actualmente la Roma que existe ahora, la ciudad de Roma que existe ahora, está fundada sobre siete colinas. Todas las colinas tienen nombre. Entonces, esto usted puede ir a Google o cualquier diccionario y encontrar los nombres de las siete colinas en las cuales está Roma, la ciudad de Roma hoy en día. Entonces, hablando también, está hablando también de siete reyes o reinos. Y los cinco caídos, esto está hablando de los imperios, que fueron número uno Egipto, número dos Asiria, número tres el imperio babilónico, número cuatro Persia, número cinco Grecia, y después, ya en el tiempo del Nuevo Testamento, el imperio del cual se empieza hablando en los evangelios es del imperio romano. Ese es el sexto imperio. Y estos, en tiempos de Juan, es el Imperio Romano el que está cuando él recibió la revelación. Y el que hasta Roma son seis. Recuerde, es Egipto, Asiria, Babilonia, Persia, Grecia, Roma. Hasta ahí son seis en el tiempo de Juan, cuando le fue dada la revelación. Y el que aún no había venido, el séptimo sería el de la bestia. Entonces, los siete reyes, y luego también el versículo 10 nos habla de que cinco son caídos, y esto es algunos comentaristas historiadores le dan una aplicación a los emperadores, cuando el Señor está dando la revelación aquí a Juan, y se cita, los emperadores, primero fue Julio César, que fue asesinado, después Tiberio, que fue envenenado o ahogado. El tercer emperador fue Calígula, este fue asesinado. El cuarto fue Claudio, César también envenenado. Y el quinto fue Nerón, quien se suicidó. Y que hemos dicho que los dictadores como Hitler y otros dictadores normalmente tendían ya cuando se ven acorralados al suicidio. Y uno se refiere a Domiciano, que todavía está vivo en el tiempo de Juan. El otro que aún no había venido se refiere al anticristo. Otros interpretan estos siete reyes como diferentes reyes o gobiernos o dictadores. Hasta aquí el punto número dos de este estudio que estamos llevando, la gran ramera y la bestia, la segunda parte. Entonces ya hemos visto el punto número uno, que es la bestia que has visto, versículo 8, estamos en el capítulo 17 del libro de Revelación, luego su ubicación y los siete reinos, y ahora vamos a ver el tercer punto, que es el Cordero, y cómo el Cordero los vencerá. El versículo 11 que leímos dice, y la bestia que era y no es, es también el octavo, y es uno de los siete y va a perdición. Entonces el octavo de los siete se refiere al imperio del anticristo, el versículo 11. Leemos el versículo 12. Dice, y los 10 cuernos que has visto son 10 reyes. Ahora recordemos también que allá el libro de Daniel, porque el libro de Daniel y el libro de Revelación tienen una conexión en cierto sentido en algunas enseñanzas y algunas profecías que se dan ahí. Y allá en el libro de Daniel se menciona la estatua y también los 10 dedos tienen una representación. Y aquí, en este pasaje que estamos leyendo, el capítulo 7, versículo 12, dice, y los 10 cuernos que has visto son 10 reyes que aún no han recibido reino, pero recibirán potestad como reyes por una hora con la bestia. Entonces recordemos aquí en el versículo 12 que estamos viendo los 10 cuernos, y estos son 10 reyes surgidos en la gran tribulación. Después tenemos el versículo 13, y el versículo 13 nos dice, estos tienen una misma mente. Recuerde esto, los reyes, los reinos que han surgido durante este periodo, estos tienen una misma mente y darán su poder y su autoridad a la bestia. Entonces vemos aquí en el versículo 13 que estos tienen una misma mente y van a otorgar su poder a la bestia. Pero algo tremendo pasa en el versículo 14, porque dice el versículo 14, y estos harán guerra contra el Cordero, hablando de los reyes y los reinos, y estos van a hacer guerra contra el Cordero, y el Cordero los vencerá. Esto lo vamos a ver en el capítulo 19, porque es el Señor de señores y el Rey de reyes. En el capítulo 19, cuando veamos, ahí vamos a ver la venida del Señor Jesús en un caballo blanco con nosotros, su iglesia, con su ejército para pelear, y va a traer escrito ese título, Rey de reyes y Señor de señores. Dice aquí el versículo 14, y los que están con él son llamados, escogidos y fieles. Entonces, este es el versículo 14. Ahora, muy importante destacar esto, que de Dios nadie se burla. El mundo hoy en día puede hacer mofarse, burlarse, los ateos, los gnósticos, las sectas falsas, decir tantas cosas, pero va a llegar un día en que Dios va a juzgar al mundo con poder y rectitud. Ahora, miren, en Isaías 57, versículo 4, en este pasaje de la palabra de Dios y profecía, hace una pregunta, dice, unas preguntas más bien aquí, y le dice, ¿de quién os habéis mofado? Es decir, está preguntando aquí el Señor, ¿de quién se están mofando? ¿Quién se están burlando? Y luego el versículo sigue y dice, ¿contra quién ensanchaste la boca? Y luego hace esta declaración, y alargasteis la lengua. ¿No sois vosotros hijos rebeldes y miente mentirosa? Ahora, quiero fijar su atención aquí, donde Dios está preguntando a estos falsos, a estos adúlteros y fornicarios, que está hablando en el contexto aquí, el versículo 3, pero él está dando este pasaje, una profecía de aquel día en que Dios va a juzgar a las naciones y va a preguntarles, ¿de quién os habéis mofado? ¿De quién se burlaron todos estos años, por estos siglos? ¿Contra quién ensanchaste la boca? Pero este punto es muy importante recalcarlo cuando el Señor dice, y alargasteis la lengua. Ahora, este asunto de alargar la lengua es algo interesante porque hay muchas cosas que podríamos comentar. El tiempo es corto aquí. Pero para empezar, primero quiero comentar de Alberto Einstein. Alberto Einstein, este físico alemán de descendencia judío, un ateo gnóstico, el 14 de marzo de 1951 estaba celebrando su cumpleaños número 72 con unos amigos, y al final ya de la noche, cuando salió, se dice que ahí, según la historia que estaba leyendo en varios artículos, él estaba cansado y los reporteros estaban pidiendo una declaración. Y al estar cansado no quiso decir nada, pero todavía alguien insistió. Estaba ya sentado en el auto que le llevaría y estaba su esposa y otro hombre. Y ahí se tomó una foto que se hizo histórica. Y en esa foto él no dio ninguna declaración, pero él saca la lengua. Y algunos quizás no notarán nada raro, pero esa foto después el mismo Einstein la recortó, quitando a su esposa y al amigo que iba con él, y queda solo su cara. Y esa foto le gustó, y lo que hizo fue firmarla y regalarla en cumpleaños y a otras personas y enviarlas. Bueno, se dice que en el 2009 una fotografía original con la firma de él fue subastada en Estados Unidos por más de 74 mil dólares. Pero el punto aquí, lo que quiero tocar, es que en esta foto él sale con su lengua, saca la lengua, una lengua alargada, y eso no es algo, eso no es algo inocente. Déjeme decirle que hay una diosa hindú que se llama la diosa Kali. Y esta diosa Kali es un símbolo de una diosa negra que es adorada por los hindúes. Y esta diosa Kala es una representación y tiene un simbolismo y representa a la rebeldía, a la sexualidad, a la muerte, al fin del mundo. Y esta diosa, usted lo puede buscar en internet, la diosa Kali, es una diosa que tiene cuatro manos, que tiene una espada con una cabeza. En varias de las imágenes que miré al estudiar para y sacar información para este estudio, tiene su pie sobre un hombre muerto. Y esta diosa es adorada y venerada y seguida y por las feministas, donde dicen ellas se sienten identificadas con esta diosa porque esta diosa es un símbolo de rebeldía. de un alto a la opresión del hombre contra la mujer y es seguida por las feministas. Ahora, lo interesante de esta diosa es que tiene una lengua larga, roja, y grupos como los Rolling Stone usan en algunas de sus portadas esa lengua roja larga también. El grupo Kiss, otro grupo de rock también, una de las cosas que siempre hacen es una lengua alargada. Todo esto no es inocente, todo esto tiene un simbolismo y todo esto lleva a un satanismo. Y al igual que Alberto Einstein, un ateo que él decía que él no creía en Dios, muy seguro hizo también esto, no hay ninguno, todos los que ven esa foto y la han visto, quizás dicen que es algo pues gracioso, pero todo esto, lo que los satanistas, Rolling Stone, en los Kiss y hasta Einstein podrían haberlo hecho y lo hacen, es con una finalidad de recordar a esta diosa que representa el fin del mundo, que representa a la diosa negra, la diosa de la rebeldía, de la destrucción, y es algo interesante. Entonces, aquí en el pasaje que estamos leyendo de Isaías, es lo que Dios está encarando a estas personas por haberse mofado, por haber abierto, ensanchar su boca y alargar su lengua, y Dios los cuestiona. Entonces, siguiendo aquí con el estudio, que estamos hablando del capítulo 17, y estamos mirando la gran ramera, la bestia, la segunda parte, la destrucción de la ciudad. Entonces ya hemos visto la bestia que has visto, la ubicación y los siete reyes de esta ciudad, el cordero que los vencerá. Y finalmente vamos a ver este punto que es la destrucción de la mujer, la destrucción de la mujer. Ahora, por muchos siglos, la gran ramera, la alcohólica, diabólica, prostituta, la madre de todas las rameras, porque así se le da el título, el versículo 5, y en su frente un nombre escrito, misterio, Babilonia, con letras grandes, está esto en la Biblia, en el capítulo 17, versículo 5, y está hablando de la religión católica, y el Dios, el Espíritu Santo, le están dando este título, la religión católica. No me gusta llamarla iglesia, porque no podemos darle la autoría a algo que no es una iglesia, es una religión. Y este título para la religión católica es el misterio Babilonia la Grande, la madre de las rameras y de las abominaciones de la tierra. Ya hemos visto Babilonia desde Génesis, ahí se nos habla de Babilonia, la rebeldía, el darle espalda al Dios y al mandato del Dios divino, y cómo Babilonia surgió ahí por todos los imperios, fue pasando hasta que llegó a Roma, la ciudad, y se convirtió. Cuando Constantino casó la iglesia con el Estado en el año 325, este emperador se convirtió en el primer papa. Y ya de ahí surgía ya una religión, pero él casó la iglesia con el Estado. Y luego de ahí se hizo la persecución. Entonces, aquí, en este pasaje, vamos a encontrar el final de la iglesia o religión católica de misterio, Babilonia la Grande, la madre de las rameras y de las abominaciones de la tierra. Por muchos siglos, la gran ramera, ya hemos hablado de la Inquisición en el estudio anterior, la católica, la gran ramera, la alcohólica, diabólica, prostituta, iglesia romana, dominaba al mundo. Porque aquí es el versículo 15 lo que dice, y él me dice, las aguas que has visto, donde la ramera se sienta, escucha esto, son pueblos y son multitudes, y naciones y lenguas. Entonces en la Biblia, las aguas son un símbolo de multitudes, de pueblos, de naciones, de lenguas. Entonces, por muchos años, esta ramera, prostituta, diabólica, alcohólica, se ha acostado con los gobernantes de la tierra. El Papa es un ser o un representante político y religioso que tiene doble bandera como presidente de un país y como líder religioso, entre comillas, de un sistema diabólico, de un sistema satánico. Y estamos hablando del grupo, estamos hablando del movimiento, estamos hablando de la religión. Entonces es importante recalcar esto. Vemos su alcance mundial. Actualmente, en el catolicismo romano, según la última estadística que estaba, cuando estaba estudiando y preparando para este estudio, en el mundo hay 1.422 millones de seres que han sido bautizados en el catolicismo. Obviamente, ahí se bautiza desde que son infantes, sin preguntarles. Y déjeme decirlo una vez más, nadie puede cristianizar a ningún niño por más padrino o madrina que se le ponga. El bautismo de infantes no es bíblico porque no fue en la Biblia practicado ni por Juan el Bautista, ni por Cristo, ni por los apóstoles, porque hasta que un niño no esté en condición de aceptar o rechazar a Cristo, no se le puede bautizar por más padrino o madrina que se le ponga. Porque el requisito es que la persona primeramente haya sido salvo para después ser bautizado, que es lo que es el bautismo. El bautismo tiene un simbolismo y representa tres cosas: la muerte del Señor Jesús cuando la persona entra en el agua, la sepultura y la resurrección de Cristo. Todo eso son una de las dos ordenanzas que Cristo dejó a la iglesia verdadera, es el bautismo y la cena del Señor. Entonces, actualmente el catolicismo tiene más de 1.422 millones de personas bautizadas. Es la religión más fácil del mundo, al igual que el ateísmo, decir yo soy, pero no voy. Los musulmanes hoy en día cuentan con 2.000 millones de seguidores en el mundo. Entonces, aquí vemos que los 10 cuernos son 10 reyes que van a matar a la ramera, a la alcohólica, diabólica, prostituta, iglesia romana, que gobernaba el mundo. En el versículo 16 nos dice, y los 10 cuernos que viste sobre la bestia, estos aborrecerán a la ramera. Es decir, a la ramera se le va a llegar un fin, y estos aborrecerán a la ramera y le harán desolada y desnuda, y comerán sus carnes. Aquí vemos una especie de canibalismo, y dice aquí el versículo 17, porque dice el versículo 16, dice, y la harán desolada y desnuda, y comerán sus carnes y la quemarán con fuego. El versículo 17 es interesante porque el versículo 17 dice, porque Dios ha puesto en sus corazones, o sea, en los corazones de estos reyes, que hagan lo que a él le place. Y recordemos, hemos estado insistiendo que este estudio y el proceso de todo lo que está aconteciendo, la gran tribulación, es orquestado y dirigido desde el cielo, todo lo que está pasando. Entonces, Dios ha puesto en sus corazones que hagan lo que a él le place. Y el ponerse de acuerdo y dar su reino a la bestia hasta que sean cumplidas las palabras de Dios. En el libro de Lamentaciones hay un pasaje muy interesante que dice en el capítulo 3, versículo 37, ¿quién será aquel que diga,

entonces la gran ramera y la bestia, la destrucción de la ciudad, la destrucción de la mujer, la destrucción de la Babilonia eclesiástica. Estamos hablando de la Babilonia de la gran tribulación. Hasta aquí vemos entonces su destrucción. En el próximo estudio, si Dios nos permite la vida en el capítulo 18, entonces veremos la caída de Babilonia, el comercial, y va a ser muy interesante llegar a ese estudio. Gracias a Dios por su palabra que nos enseña el Espíritu Santo, que es el autor de la Biblia, y nos muestra con la palabra de Dios cómo nosotros podemos entender esto. Y una de las cosas más grandes que podemos hacer es dar gracias a Dios de que nosotros como iglesia no estaremos en ese periodo terrible, horrible de la gran tribulación y todo lo que el mundo sufrirá, los juicios que ya hemos visto. Las trompetas, las copas de la ira de Dios, todo lo que vendrá y lo que sucederá será algo terrible, algo indescriptible. Y por eso es importante, querido amigo, que si usted todavía no ha sido salvo, hoy venga a Cristo y le reciba como Señor y Salvador, porque será un tremendo lamento lo que estará pasando aquí en la tierra. Señor, gracias por su palabra. Gracias por su Espíritu Santo que nos deja conocer y comprender más de ella. Y ayúdenos, oh Dios, a estudiarla diligentemente. Gracias, Señor, por sus promesas. Gracias por la sangre de Cristo. Que a usted sea toda la honra y la gloria en Cristo Jesús. Amén y amén. Muy bien, vamos a ir a este canto. Viene nuestro hermano Juan para terminar el programa. Llame si tiene alguna petición de oración o alguna acción de gracias.

Bien, continuamos adelante. Son las 5:53. Ya estamos por concluir este cuarto programa de Maravillosa Gracia en esta semana. Gracias a Dios, ahí está la enseñanza que nos está compartiendo nuestro pastor Raúl Reyes. Y pues gracias a aquellos que se han estado reportando a nuestros teléfonos aquí en nuestro

nuestra cabina, en nuestro templo. Gracias a la hermana Irma Moreno. Tenemos aquí su petición. Vamos a estar orando por ello. Nuestra hermana Julia Ponce también, como en cada programa, siempre al pendiente. Leticia Cortés, desde Allende, Nuevo León, también reportándose. Luz Elena Martínez, también. Vamos a estar orando por su petición que nos comparte. Gabriela Castillo, también. Gracias por llamarnos. También Ángela Vázquez, también. Aquí tenemos su petición. Hermana Rosario López, como en cada programa, también. Hermana Aide Barrientos, de allá de Apodaca, también siempre al pendiente. Agradecemos cada una de estas llamadas y tenga la seguridad de que vamos a estar orando por las peticiones que nos han compartido. Vamos a orar ahorita al terminar el programa en una manera más específica, y después también vamos a preparar estas llamadas que ustedes nos han hecho y que hemos recibido sus peticiones, a prepararlas y a entregarlas a nuestros hermanos miembros de la iglesia en el siguiente programa en el siguiente culto que tenemos allá en nuestro templo. Ahí vamos a repartir cada una de las llamadas para que se siga orando por su petición. Vamos a orar en una manera general. Bendito Dios, gracias te damos en esta hora porque nos permite, Señor, llevar a cabo este programa. Gracias por nuestro pastor que nos lo compartió, el mensaje, la enseñanza. Y te rogamos nada más que tú bendigas a cada uno de nuestros radioescuchas que se reportaron, los nombres que hemos leído, que seas con aquellos que no pudieron llamar, pero pues tú todo lo sabes, Padre, conoces su necesidad, su problema, su dificultad, y todo lo ponemos en tus manos para que contestes conforme a lo grande de tu misericordia y poder. Te lo rogamos todo esto en el nombre de Cristo Jesús. Amén. Bien, pues queremos dar un teléfono al cual usted nos puede llamar. Recuerde que los teléfonos que utilizamos ahorita aquí en el programa, estos dos números locales y el celular, pues aquí se quedan en nuestra cabina. Los volvemos a usar en el siguiente programa que transmitimos. En este caso sería el día de mañana por la mañana de 8, 5 a 9, si Dios nos presta la vida. Tiene una cita con nosotros. Pero ahorita al terminar el programa usted nos puede llamar si tiene alguna petición o no tenía un teléfono para llamarnos. Nos puede llamar en el transcurso del día o de la semana y le podemos atender al 81-83-16-42-10. 81-83-16-42-10 es el número de nuestra iglesia local, número local de nuestra iglesia. Y al celular de mi pastor Raúl Reyes, 811-044-2576. 811-044-2576. El celular de un servidor, Juan Lozano, 8180-1249-21. 8180-1249-21. Ahí estamos para servirle alguna información. Ahí se la podemos dar. O si tiene alguna petición que quiera compartirnos, ahí nos la puede mandar a mi pastor Raúl Reyes o a un servidor, para nosotros subirle al grupo de oración que tenemos aquí en nuestra iglesia e inmediatamente abocarnos a ponerlas en las manos de Dios. Dios es el que obra según su voluntad. Nosotros no tenemos ningún poder, pero gracias a Dios por la bendición que nos da de poder interceder y compartir sus peticiones y llevarlas hasta el trono de la gracia con nuestro Dios. Bien, pues no nos resta más que agradecer su atención. Recuerde, le invitamos el día de mañana. Mañana viernes concluimos esta semana de transmisiones de estos programas de Maravillosa Gracia. De 8, 5 a 9 tiene una cita con nosotros y Dios nos presta la vida. Bien, les dejamos con este canto. Que tengan una buena tarde.

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